La palabra de Dios nos enseña que el amor perfecto echa fuera el temor, ese miedo que nos hace huir y alejarnos de Él. Pero al mismo tiempo, ese mismo amor despierta en nosotros una reverencia profunda. El temor del Señor, que es el principio de la sabiduría y que estamos llamados a cultivar cada día.

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1: Lo que quiero plantear hoy es que necesitamos desesperadamente, y lo digo con énfasis, redescubrir lo que la Biblia enseña acerca del temor del Señor. Eso es especialmente urgente si en nuestras mentes hemos asumido que el amor y el temor son opuestos y que por lo tanto el temor no tiene lugar en la vida cristiana. Y no conozco mejor lugar para aprender esto que en el libro de Deuteronomio, en el capítulo 5, porque todo este capítulo, y me atrevería a decir

en Éxodo capítulo 20. Pero eso fue 40 años antes, en el monte Sinaí, cuando Dios descendió y entregó los mandamientos a la generación anterior. Pero recuerda que en los 40 años que siguieron, toda esa generación murió en el desierto. Y ahora, las personas que están escuchando a Moisés, como nosotros hoy al oír este mensaje, son personas que no habían nacido cuando Dios dio los 10 mandamientos, no estuvieron presentes en el monte Sinaí. Por eso Moisés, en Deuteronomio capítulo 5, al exponer estos mandamientos, simplemente está contándole a una generación, 40 años después de Sinaí, lo que sucedió. Les está hablando de algo que ocurrió antes de que ellos nacieran. Esta es la segunda entrega de la ley, y precisamente por eso el libro se llama Deuteronomio, los mandamientos para una nueva generación. Pero lo que quiero que todo padre de familia note hoy es esto. Moisés no se limitó simplemente a entregar los 10 mandamientos, porque eso por sí solo no es suficiente. A partir del versículo 22, después de haberlos dado, Moisés está presentando a esta generación, a la más joven, al Dios que les dio los mandamientos. Les muestra quién es Él, un Dios de poder imponente, un Dios en cuyas manos sería cosa horrenda caer, y un Dios que es un fuego consumidor. Observa lo que dice desde el versículo 22, cuando describe la escena. Este evento es absolutamente aterrador. En un sentido real, es apocalíptico. Intenta imaginar la escena como si fuera una película. Densas tinieblas, el sonido estruendoso de trompetas, una voz amplificada con tal poder que apenas podrían soportar escucharla. Pero por encima de todo eso, y profundamente grabado en la mente y el corazón de Moisés 40 años después, ¿cómo quedaría en la mente y el corazón de cualquiera que lo hubiera presenciado? Estaba aquella inmensa nube de fuego que descendió y se posó sobre el monte Sinaí. Ese elemento domina de tal manera el relato de Moisés que aparece una y otra vez en cada versículo. El Señor habló desde en medio del fuego. Y en el versículo 23, el monte ardía con fuego. Versículo 24, hoy hemos oído su voz desde en medio del fuego. Versículo 25,

Dios vivo hablando de en medio del fuego como nosotros y haya sobrevivido. Incluso ahora en Hebreos 12 dice que esto fue tan aterrador que el mismo Moisés dijo: estoy lleno de temor y temblor. Ese temor que quedó profundamente marcado en la mente y en el corazón de Moisés aquel día, ahora él lo transmite a una nueva generación que no estuvo en el Sinaí, porque quiere que vean, que comprendan y en alguna medida sientan la majestuosa y sobrecogedora presencia de un Dios santo. ¿Sabes lo que estaba ocurriendo cuando el fuego de Dios descendió sobre el Sinaí? El pueblo de Dios recibió un anticipo del día del juicio. El juez de toda la tierra descendió, vieron su fuego santo, sintieron su poder y la tierra misma tembló. El terror fue total y absoluto. Y sin embargo, en medio de todo eso pudieron decir: este Dios es nuestro Dios, mira quién es y mira de qué nos ha salvado, porque estuvimos en su presencia y seguimos con vida. Pero Dios sabe que aunque una experiencia como esa es profundamente impactante, su efecto no permanece por mucho tiempo, sino que se desvanece rápidamente en el corazón humano. ¿Recuerdas que Moisés subió al monte? ¿Y qué ocurrió en cuestión de pocas semanas? El pueblo se quitó sus anillos y todas sus prendas de oro, ¿y qué hicieron? Lo fundieron para hacer un becerro de oro. Por eso Dios dice en el versículo 29: oh, si ellos tuvieran tal corazón que me temieran y guardaran siempre todos mis mandamientos, para que les fuera bien a ellos y a sus hijos para siempre.

0: maravillarse de que aún estando delante de Él, seguimos con vida. Ese es el temor que tiene un lugar esencial en la vida cristiana y que estamos llamados a cultivar. ¿Un temor que su amor elimina? Tal vez tienes mucho de ese tipo de temor, pero ¿un temor que su amor produce? ¿Cuánto hay de ese tipo de temor en ti?
1: Realmente es una pregunta profunda y desafiante para cada uno de nosotros. 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
0: Permíteme ahora ofrecerte siete razones para cultivar el temor del Señor. Quiero que veas que este no es un tema secundario en la Biblia, sino que lo abarca todo y que es transformador. Así que, 7 razones para cultivar el temor al Señor. Primera razón, el temor del Señor te dará sabiduría. La Biblia declara que el temor del Señor es el principio de la sabiduría. Eso significa algo sencillo. Cuando Dios tiene peso en tu vida, estarás en el camino de tomar decisiones sabias. Cuando te preguntas, ¿cómo ve Dios lo que estoy haciendo? ¿Cómo evalúa lo que estoy diciendo? ¿Qué significan mis pensamientos a la luz de la eternidad cuando esté delante de la presencia de Dios? Con este tipo de temor tomarás decisiones correctas y sin él tomarás decisiones equivocadas. Sin el temor del Señor irás por el camino equivocado y arruinarás tu vida. Pero mientras más cultives el temor del Señor, más será para ti el principio de la sabiduría. En segundo lugar, el temor del Señor te guardará del pecado. Miren, Éxodo 20:20, en la primera entrega de los mandamientos, Moisés dice, «No teman, porque Dios ha venido para ponerlos a prueba, y para que su temor permanezca en ustedes, y para que no pequen». Esto es maravilloso. El efecto de un temor piadoso en tu vida es guardarte del pecado. Si estás conduciendo y el tráfico delante de ti se detiene de repente, agradeces tener buenos frenos que te salven de un desastre. Pues bien, el temor del Señor es ese freno contra el pecado que te protege. Si hay demasiado pecado en tu vida, hay muy poco del temor del Señor en tu alma. Temer al Señor significa aprender a vivir como si pudieras ver el fuego sobre el monte. Y cuando sientes el impulso de pecar, te dices a ti mismo, ¿cómo puedo hacer esto sabiendo que Dios me está mirando? Cuanto más conozcas el temor del Señor, más fuerte será tu defensa contra el pecado. Permítame hacer una aplicación particular que siento necesario compartir con ustedes. En estos días hay muchas conversaciones sobre el suicidio, especialmente entre los jóvenes. Algunos de ustedes han llegado a momentos muy oscuros, incluso a contemplar la posibilidad de quitarse la vida, pero el temor de Dios los detuvo. Gracias a Dios por eso, los frenó, los sostuvo, surgió en ustedes una conciencia clara que dice, tengo que comparecer ante el Dios Todopoderoso. Estoy profundamente agradecido de haber aprendido desde niño que horrenda cosa es caer en manos del Dios vivo y que nuestro Dios es un fuego consumidor. Yo necesito eso, necesito un freno para lo que hay en este corazón. Y tú también lo necesitas. En tercer lugar, el temor del Señor te motivará en el evangelismo. Pablo dice en 2 Corintios 5:11, por tanto, conociendo el temor del Señor, persuadimos a los hombres. Está hablando de la tarea del evangelismo y dice que surge en primer lugar de conocer el temor del Señor. ¿Ves lo que Pablo está diciendo aquí? Hemos visto el fuego santo, hemos sentido el peso del juicio que ha de venir sobre nuestras propias vidas. Por eso hemos acudido al Señor Jesucristo, por eso estamos en Cristo. Y como sabemos lo que es temer a Dios, Por eso tratamos de

0: persuadir a otros. Recordemos que el amor y el temor son compañeros inseparables. Por eso Pablo también dice más adelante en el mismo capítulo que el amor de Cristo nos apremia. Pero observa que primero dice que es porque tenemos a Dios que persuadimos a los hombres. Una iglesia que deja de creer en el infierno puede hacer mucho bien en la acción humanitaria y social, pero no evangelizará por mucho tiempo. Son los hombres y mujeres que han visto el fuego en el monte y han aprendido el temor del Señor quienes se sentirán impulsados a proclamar la gloria única de su Hijo unigénito. En cuarto lugar, el temor del Señor elevará tu adoración. El temor del Señor lo afecta todo, así que impacta toda la vida cristiana. Mira Hebreos 12:28 que dice: por lo cual, puesto que recibimos un reino que es inconmovible, demostraremos gratitud, mediante la cual ofrezcamos a Dios un servicio aceptable, con temor y reverencia. ¿Sabes lo que sucede cuando se pierde el temor al Señor? La adoración se vuelve trivial y la devoción se convierte en entretenimiento. Pero cuando una congregación es cautivada por una visión grande de la gloria de Dios, cuando el pueblo de Dios puede decir: hemos visto la gloria de Dios en el rostro de Jesucristo, ¿qué sucede? La adoración se eleva. El pueblo de Dios se presenta ante él con reverencia y con asombro. En sexto lugar, el temor del Señor te hará más semejante a Jesús. Y tal vez te preguntes, ¿Jesús caminó este sendero del temor del Señor? ¿Sería eso propio de Jesús? ¿Le aplicaría a él? Bueno, escucha estas palabras proféticas sobre él en Isaías 11, versículo 2. Y reposará sobre él el Espíritu del Señor. Esta es una profecía mesiánica, y más adelante ese Espíritu es descrito como Espíritu de conocimiento y de temor del Señor. ¿Puedes verlo? El Espíritu Santo es descrito como el Espíritu del temor del Señor, porque eso es lo que él produce. Y luego se dice del Salvador que él se deleitará en el temor del Señor. Él encuentra gozo en este santo asombro hacia el Padre, que lo lleva a decir: mi alimento es hacer tu voluntad. En sexto lugar ahora, el temor del Señor te librará de los demás temores. Esto es maravilloso y es una verdad que aparece en múltiples ocasiones a lo largo de toda la Biblia, en especial en el Salmo 112. Y para todo el que lucha con el temor, el Salmo 112 es extraordinario. Comienza diciendo: cuán bienaventurado es el hombre que teme al Señor. Y quizás piensas: no lo sé, no quiero ir a un salmo que habla del temor del Señor. Pero espera y mira lo que dice: cuán bienaventurado es el hombre que teme al Señor. En el versículo 8, su corazón está seguro, no temerá. De hecho, en el versículo 7 dice que no temerá recibir malas noticias. Es decir, que no vive angustiado preguntándose qué malas noticias traerá la próxima semana. Porque quien teme al Señor encuentra en Cristo la fortaleza para enfrentar lo que venga. Por eso uno de los grandes himnos de la fe dice: temedle santos y nada más tendréis que temer. En conclusión, los temores aumentan cuando disminuye nuestro temor del Señor. Los temores disminuyen cuando aumenta nuestro temor del Señor. Y saber que Dios está a tu favor te infunde la fortaleza para enfrentar lo que sea que estés viviendo. Y ahora por último, en séptimo lugar, el temor del Señor te llevará a buscar al mediador. Y eso exactamente es lo que sucede allí mismo en Deuteronomio 5. El pueblo dice en el versículo 25: este gran fuego nos consumirá. Si seguimos oyendo la voz del Señor nuestro Dios, entonces moriremos. Están asombrados de haber visto ese fuego y seguir con vida. Entonces le dicen a Moisés en el versículo 27: acércate tú y escucha todo lo que diga el Señor nuestro Dios. Entonces tú nos dirás todo lo que el Señor nuestro Dios te diga, y nosotros te escucharemos y obedeceremos. Me encanta eso, todo el pueblo diciendo: tú ve, tú sube, Nosotros nos quedamos aquí. Tú ve por nosotros. Y Moisés dice en el versículo 5, en aquel tiempo yo estaba entre el Señor y ustedes. Y observa lo que Dios dice en el versículo 28. El Señor oyó la voz de las palabras de ustedes cuando me hablaron, y el Señor me dijo, he oído la voz de las palabras de este pueblo que ellos te han hablado. Han hecho bien en todo lo que han dicho. Entonces, ¿qué escuchó el Señor? Al pueblo diciéndole a Moisés, sube tú, necesitamos que alguien vaya ya por nosotros. Y el Señor dijo, todo lo que han dicho está bien. ¿Ves lo que el Señor está diciendo aquí? Me alegra que hayan reconocido su necesidad de un mediador. Me alegra que al vislumbrar la gloria sobrecogedora de mi fuego santo, hayan comprendido que nadie puede acercarse a mí por sí mismo, sino que necesitan un mediador, alguien que suba por ustedes, o mejor aún, alguien que haya descendido. Cuando ves el fuego en el monte, cuando ves la santidad de Dios en todo su temible esplendor, cuando entiendes que cosa horrenda es caer en las manos del Dios vivo y que nuestro Dios es fuego consumidor, entonces no tendrás ninguna duda de que necesitas un mediador y abrazarás a Jesucristo con prontitud, con gozo y de manera plena. Nosotros tenemos un lugar aún mejor que el Sinaí para aprender el temor que su amor produce, y ese lugar se llama la cruz del Calvario, donde el fuego del juicio santo de Dios por mi pecado y por tu pecado cayó sobre el mismo Señor Jesús, y donde Él entró en el infierno que nosotros merecíamos, cargando plenamente nuestra culpa y nuestra condenación. Por eso podemos decir, como lo expresa el hermoso himno, adoramos a tus pies donde la ira y la misericordia se encuentran, y un mundo culpable es lavado por la pura corriente del amor. Pero la historia no termina ahí. Él resucitó de entre los muertos y ascendió al cielo en gloria. ¿Y recuerdas lo que ocurrió después, en ese momento extraordinario que marcó un antes y un después? El día de Pentecostés, todos estaban reunidos en un mismo lugar, y de repente, los creyentes oyeron un estruendo como un viento recio que venía del cielo y llenó todo el lugar donde estaban reunidos. ¿Y qué sucedió? Aparecieron como lenguas de fuego que descendían y se posaron sobre cada uno de ellos, manifestando la presencia poderosa de Dios en medio de su pueblo. Imagina el profundo temor y asombro que produjo ese momento en sus corazones. El Dios poderoso estaba con ellos y, sin embargo, no los consumió. Ahora están en Cristo y la presencia del Santo había venido no para destruirlos, sino para capacitarlos, transformarlos y fortalecerlos para la vida y finalmente llevarlos a la gloria. ¿Qué conoces del temor del Señor en tu propia vida? Tal vez hasta ahora has hablado mucho sobre cómo deshacerte de todos tus temores, y hay un temor que su amor elimina, y eso es profundamente importante para tu vida. Pero, ¿qué hay de ese temor que solo su amor produce en nosotros? Ese temor santo que nos acerca a Él con reverencia y con asombro. ¿Qué conoces del temor del Señor? Ese que solo su amor puede producir en ti. Hay una oración maravillosa que el rey David hizo y que puedes hacer tuya en este mismo instante. La encuentras en el Salmo 86, versículo 11, y dice así: enséñame, oh Señor, tu camino, andaré en tu verdad. Unifica mi corazón para que tema tu nombre.
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0: 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Las 6:30 minutos.
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3: En el versículo 8 de Isaías 55:8 dice: Dios hablándole a su pueblo, porque mis pensamientos no son sus pensamientos, ni sus caminos mis caminos, dijo Jehová. Como son más altos los cielos que la tierra, así son mis caminos más altos que sus caminos, y mis pensamientos más que sus pensamientos. Quiero que por un momento pensemos en esta palabra que Dios habla. Dios se la habla a su pueblo a través de Isaías, y Dios nos la habla a nosotros en el día de hoy a través de la escritura de Isaías y a través de mi persona. Y el Señor dice allí, le está hablando a su pueblo, más adelante vamos a mirar el contexto, le dice a su pueblo, mis pensamientos, Dios dice.

Es decir, él está diciendo, ustedes piensan diferente a como yo pienso. Y no solamente eso, dice, mis caminos no son sus caminos. Y ahí es donde yo quiero detenerme un poquito. Porque hay palabras que es importante que las entendamos para poder recibir lo que necesitamos. Cuando dice allí el Señor, mis caminos no son sus caminos, ¿qué se imagina usted? Yo le hice esa pregunta a mi esposa esta semana, íbamos manejando y le digo, si yo te hablo de la palabra de Dios y te digo los caminos, ¿qué piensas? Y ella me señaló y me dijo, un camino así. Esa es la primera imagen que viene. Mis caminos, ¿qué significan mis caminos? Ojo, porque cuando entendemos este término, mis caminos de Dios, eso nos lleva a que tengamos un entendimiento profundo de la palabra. Cuando el Señor dice mis caminos, y por todo lado en la Biblia dice mis caminos, y lo repetimos y memorizamos versículos, pero entender qué son los caminos. Cuando Él dice mis caminos, dice mis pensamientos no son los suyos, mis caminos no son los suyos, está diciendo mis pensamientos no son sus pensamientos, y mis formas o maneras de no son las de ustedes. Entonces vamos a ir un poquito más allá. La forma como yo pienso no es igual a la de ustedes, y la forma como he diseñado que vivan no es la de ustedes. Ese es el camino. Camino es la manera de vivir. Camino es la forma en que vivimos. Y Dios dice, mis caminos no son sus caminos. Si tú aprendes a pensar con mis pensamientos, entonces aprenderás a caminar en mis caminos, aprenderás a vivir de la manera correcta. Entonces, caminos está hablando de la manera o forma de, en este caso, cómo se vive la vida, la manera como se toman decisiones, la manera como manejamos nuestra relación matrimonial, cómo manejamos nuestra relación con nuestros hijos, la manera como manejamos nuestro dinero, la manera como manejamos el trabajo siendo empleados o el trabajo siendo los dueños de un negocio, la manera como manejamos el hecho de ser parte de una comunidad. Todo eso es nuestra vida entera. Y la forma en que nosotros vivimos es una forma en que antes de Cristo no era la manera de Dios, no eran los caminos de Dios. Ahora estamos en el camino de Dios, es decir, de que debemos adoptar los caminos de Dios, la forma de, la manera de Dios para nuestra vida. Y es un proceso de toda la vida. Uno no cambia instantáneamente. La salvación viene instantánea, pero de ahí en adelante continuamos el crecimiento espiritual junto a la madurez o maduración emocional. Y en ese andar, entonces podemos caminar más firmemente en los caminos del Señor o vivir de la manera como Dios diseñó que viviéramos, lo cual nos lleva a que no solamente vivamos de la manera, pero también habla de estar en el propósito de Dios para la vida, porque te recuerdo en esta mañana que Dios tiene un propósito para tu vida. No importa que tengas 10, 20, 30, 40, 50, 60, 70, 80, Dios tiene un propósito para tu vida. Y ese propósito de Dios para tu vida solo se cumple cuando vives a la manera en que Él lo ha establecido. Entonces, la manera de vivir y el de Dios para nosotros y el propósito van de la mano y forman nuestro camino en la vida. Y nuestro camino en la vida produce nuestro andar. Diga conmigo, andar. Ojo, porque en la Biblia la palabra andar está por todo lado. Anden en el Espíritu. Anden por fe y no por vista. Anden como gente sabia. Y uno anden. ¿Y qué significa andar? Andar es el accionar diario de nuestra vida en todas las cosas. En el pensamiento, en la actitud, en el accionar. Ese es nuestro andar. Y nuestro andar debe ser en el camino de Dios. Es decir, que nuestro accionar debe ser a la manera en que Dios lo ha establecido y en las cosas que Dios ha establecido para nosotros. Teniendo ahora eso claro, porque mis pensamientos

0: pensamientos no son sus pensamientos, ni sus caminos son mis caminos. Un llamado de atención, dijo Jehová: como son más altos los cielos que la tierra, así son mis caminos. Hello, más altos que sus caminos. Mis maneras de son más altas que las de ustedes. Ustedes se creen muy inteligentes y, oh, yo viviría así, la manera de vivir para mí es así. Y Dios dice, muy baja, yo tengo una más alta, apréndela y verá que vas a tener una vida aún más abundante. Y luego dice allí, así mis caminos son más y mis pensamientos más altos. ¿Y por qué pensamiento es importante? Dice la palabra de Dios que como uno piensa en el corazón, así es uno. ¿Y sabe que los psicólogos del mundo adoptaron eso? Y creen que se lo inventaron. Y está hace miles de años, está hace como 5000 años en la Biblia. Como uno piensa en el corazón, así es uno. Entonces, para que pueda vivir una manera correcta, una manera excelente, tengo que cambiar mi manera de pensar. Porque si sigo pensando con mis pensamientos antiguos, no voy a poder andar en el camino de vida que Dios ha establecido. Amén. Así es de que mi tema en el día de hoy es: renueva tus caminos. Renueva tus caminos. Los caminos de Dios tienen que estar primero en nuestro corazón. Ahí es donde primero tienen que estar los caminos. Entonces tengo tres puntos para el día de hoy. Vivimos en una vida moderna. Hoy en día no es solo en Estados Unidos, hoy en día donde quiera que uno va, en Latinoamérica y en otros lugares, una vida en la cual la gente vive a prisa. El ritmo de vida es súper acelerado. Causa de eso es la tecnología, el avance de la tecnología y de la ciencia. Los sistemas sociales de vida, los sistemas socioeconómicos han hecho que hoy en día todos nosotros los seres humanos en la tierra andemos deprisa, a la carrera, y todo lo queremos rápido, y mira que pasó algo, yo quiero saberlo ya y lo tengo aquí instantáneamente, y yo quiero comunicarme con alguien en el otro lado del mundo instantáneo, ya lo tengo y quiero rápido porque y que sea breve. De hecho, le doy un consejo a los hermanos: los textos no fueron inventados para escribir cartas. Porque es algo que tengo que leer tres palabras y ya sale. Nosotros los latinos, cuando escribimos un texto, a veces hermanos me mandan un texto y le digo a mi esposa: espérate que tengo que leer un texto. Y ella piensa que va a ser 30 segundos. Le digo: no, mi amor, esto es una epístola. Hay algunos que escriben epístolas en los teléfonos, pero no fueron creados para eso. Con la gente norteamericana, angloamericana y afroamericana que yo me relaciono acá, cuando ellos me mandan texto, yo me admiro. Entonces, al comienzo, cuando entré en el asunto ahí de la municipalidad, yo escribía algo un poco más largo, no tan largo, pero ellos me escribían dos o tres palabras y yo me sentía raro. ¿Será que no le gustó lo que le dije? Pero después me di cuenta que esa es la cultura de ellos. Ellos no te dicen buenos días, que tengas un día excelente, cómo te van con las cosas. Él te dice: ok, thank you. ¿Por qué? Porque eso fue diseñado para avanzar rápido, todo es rápido. Entonces vivimos una vida a prisa. Y si nosotros queremos andar en los caminos de Dios, debemos no estar más cautivos de la prisa, porque la prisa nos ha cautivado. Diga conmigo: no más cautivo de la prisa. Todo el mundo anda deprisa y nosotros debemos entonces hacer un alto y decir: voy a desarrollar un estilo de vida que no será a prisa. Todo el mundo va a prisa, pero yo voy a ir en contra de la cultura del día de hoy y no voy a andar a prisa. Mírenme acá por un momento, porque andar a prisa no es meramente lo que se pueda observar externamente, que me ven corriendo. El andar a prisa va adentro en el corazón. Es más, yo puedo estar sentado en un lugar enfrente de un computador e ir a mil, pensando aquí, pensando allá, y hoy se llama en inglés el multitasking. Puedo hacer 10 cosas a la vez porque quiero abarcar más, y le contesto a este el teléfono y al otro le estoy contestando el email y al otro el texto, y estoy pensando en que la olla con los frijoles se me está quemando y quiero hacer 10 porque estoy internamente acelerado. ¿Por qué esto es importante? Porque la semana pasada nosotros dijimos que es importante que nos detengamos y examinemos nuestros hábitos de vida si queremos mejorar. ¿Por qué? Porque los hábitos son lo que yo hago continuamente en cada área. Y di ejemplos. Cuando me levanto, yo no tengo que pensar cómo me cepillo los dientes. Es un hábito, inconscientemente lo ejecuto. Cuando me subo al auto, yo no tengo que pensar, voy a abrir la puerta, voy a meter primero la pierna derecha, después la izquierda, me voy a poner... No, es automático, inconsciente, ser habitual, eso es bueno. Pero cuando tenemos malos hábitos, inconscientemente actuamos de maneras erróneas, de maneras dañinas, que comienzan a afectar nuestra vida. Y aquí hay algo interesante, que la suma de nuestros hábitos forman nuestro estilo de vida. La suma de tus hábitos forman tu estilo de vida. Es decir, que tus hábitos son tu andar y tu estilo de vida es tu camino. Mis hábitos son los pasos que doy. Y la suma de todos ellos es el camino por donde voy. El hábito más importante que nosotros los creyentes tenemos la revelación es nuestra relación con Dios. Porque yo puedo romper el hábito de comerme las uñas, ya no me las como más. Mal hábito. Pero si no tengo relación con Dios, yo puedo romper el hábito de, no sé, un hábito, piense un mal hábito, que usted lo puede romper, que es algo sencillo y está bien hacerlo. Pero el hábito más importante es nuestra relación con Dios. Y tristemente, muchos cristianos no tienen una relación con Dios. Es decir, ellos vienen a la iglesia, ellos oyen la palabra, ellos hacen oraciones con los demás cuando estamos haciendo oraciones, pero en su diario andar, su camino no está lleno de comunión con Dios. La salvación no es el haberte unido a una religión. La salvación es la reconciliación del ser humano con Dios a través de Jesucristo. Y si me reconcilié, significa que voy a desarrollar una relación personal, continua, creciente. No es simplemente que yo conozco de Dios y yo menciono a Dios, pero no lo conozco. Uno de los propósitos de la salvación es que conozcamos a Dios y que crezcamos en conocerlo. Crecer en conocer a Dios cambia la vida de uno. La gente se esfuerza por cambiar hábitos. Y la gente piensa, oh, esto es fuerza de voluntad. Le damos más crédito y más poder a la fuerza de voluntad que a la gracia de Dios. Hello. Y al poder inconsciente que hay en nosotros para vivir habitualmente. ¿Sabes qué? Cuando tú desarrollas un hábito de relacionarte con Dios, tú no tienes que hacer el esfuerzo. Ay, qué pereza, otra vez el pastor me dijo que hay que orar. Ay, qué pereza. Pero cuando tú te deleitas, cuando tú comienzas a experimentar la relación con Dios y ya no es una rutina monótona, muerta, entonces ya se te convierte en un hábito y ya ni siquiera tienes que pensar, sino que el poder inconsciente de ser habitual te va a hacer a que tú busques a Dios, que tú te levantes y lo primero que quieras hacer es hablar con Él, llenar tu corazón de Él para poder tener un día excelente, para poder manejar las pruebas de la vida, para poder manejar la gente difícil, para poder manejar el trabajo y todo lo que hay que tratar en la vida. Entonces, la prisa hace que muchos creyentes, que se supone que somos libres, estén cautivos. Y yo te digo, no más cautivo de la prisa. No más estar apurados. Durante la pandemia, mucha gente estaba en casa, pero aunque estaban en casa, sentados, haciendo algún trabajo o alguna cosa en un computador o lo que sea, por dentro estaban acelerados. Todavía tenían ese sentido de, ay, y el afán, y esto, y aquí, y lo otro, y allá. ¿Por qué? Porque estamos cautivos de la prisa. Uno de los aspectos más significativos de la vida humana, o mejor dicho, la vida humana tiene muchos aspectos significativos importantes. Los aspectos más importantes de nuestra vida no pueden ser desarrollados deprisa. Se lo voy a repetir. Los aspectos más significativos de nuestra vida no se pueden desarrollar deprisa. Ah, yo quiero crecer y conocer a Dios, pero que en una semana. Yo quiero crecer en amar a mi cónyuge en una semana. Pero si llevas 10 años y estás pidiendo eso. Porque las cosas más significativas o los aspectos más significativos de la vida no pueden ser apurados. Necesitan que nosotros bajemos el ritmo interno. Hello. Nuestro corazón es lento. La oración es algo que parece lento o es lento. La meditación en la palabra es lento. El crecimiento personal es lento. Amar es lento y muchas veces doloroso. Hello. Así es de que nuestra alma fue creada desde el comienzo no para correr con Dios, sino para andar con Dios. No dice que Adán corría con Dios en el jardín del Edén. Dice que él andaba. Cuando usted mira en los originales del Antiguo y el Nuevo Testamento, la palabra andar es de dar un paso a la vez, yendo en una dirección de aquí para allá. ¿Cuándo fue la última vez que tu alma andó y no corrió? Porque cuando andamos apurados, no podemos andar en el camino de Dios. Los caminos de Dios son más altos y requieren que nosotros andemos y no corramos. Cuando corremos, nos salimos del camino de Dios y comenzamos a extraviarnos y a ir en otra dirección en la vida. La cultura de hoy nos ha impuesto eso y se nos ha olvidado cómo andar. Solo sabemos cómo correr, cómo estar apurados. ¿Sabe por qué la gente, voy a usar un anglicismo, textea cuando están conduciendo el auto? Pues primero porque son irresponsables. Y segundo es porque dice, conducir el auto no es tan productivo, yo quiero hacer más cosas, entonces voy a contestar aquí, voy a mirar el feed, y por eso es que lo quieren hacer. Porque pensamos que lentitud es algo ineficiente. Pensamos que un ritmo lento es algo no práctico, porque pensamos inclusive que el lento es algo inmoral. Y entonces aquí yo voy a hacer una aclaración. Porque Dios no te está diciendo que vivas como una tortuga. Pero tampoco Dios te está diciendo que vivas como un corredor de 100 metros planos que corre los 100 metros en 9 segundos. Dios te está diciendo que tengas un ritmo de vida apropiado. Y ese ritmo de vida comienza adentro, en tu corazón y en tu alma, en tu pensamiento. Sabiendo que muchas veces, entonces, ¿por qué es importante esto? Porque cuando yo le digo, hermano, usted debe dedicar un tiempo a orar. El que está apurado adentro no ora más de 2 minutos. No, aquí yo estoy perdiendo el tiempo. Yo pudiera estar haciendo otra cosa. Y se le hace como que parar para estar con Dios es algo gravoso. Es algo que, ¿cómo es posible que yo pueda quedarme aquí tanto tiempo? Eso hace que nosotros seamos rehenes de la prisa. No estés más cautivo de la prisa. La prisa hace que el alma se enferme. Y cuando el alma se enferma, el cuerpo también se enferma. Créame, yo estoy luchando con muchas cosas en ese aspecto por tantas responsabilidades que tengo. Y yo le dije a mi esposa en estos días, quiero ajustar algunas cosas y quiero hacer ciertos cambios en mi vida. Porque primero que todo, quiero estar saludable en espíritu, alma y cuerpo para mi familia y para ustedes. Para cumplir el propósito de Dios. Entonces, se nos ha hecho creer que patrones de vida como los que usa el mundo son los correctos cuando Dios dice, no, yo no te quiero a la carrera. Entonces, andar a prisa o la prisa es el enemigo más grande de la vida. Y mucha gente no conversan con Dios y no entran en la palabra para meditar en ella porque están a prisa. Y la prisa lo tiene cautivo y no lo deja relacionarse con Dios. Por lo tanto, su vida espiritual no está bien. Y sin embargo quiere cambiar y madurar en lo emocional. Sin embargo quiere cambiar en cómo se relaciona. Sin embargo quiere prosperar en ciertas cosas. Pero yo te digo, si no comienzas desde lo espiritual, no vas para ningún Jerusalén. Porque realmente vivir la vida comienza con conocer, disfrutar y seguir a Jesús. Para un creyente eso es vivir. Hay una diferencia entre vivir y existir. Levante su mano y diga: yo quiero vivir. Diga: ya existo, ahora quiero vivir. Una cosa es existir y otra cosa es vivir. Y cuando andamos apurados, no vivimos. ¿Por qué? Porque no estamos creciendo en conocer a Dios, no disfrutamos a Dios, no seguimos a Jesús. Y por ende, entonces tampoco conocemos. A ver, hay gente que su prisa es tan grande que no conocen ni a los de su casa. No disfruta a los de su casa. Y no está mucho tiempo con los de su casa, porque está deprisa. Hello. Diga conmigo: Dios me creó un ser humano. Tú y yo no somos Dios. Somos seres humanos. Que de hecho el ser humano es la creación de es la corona de la creación de Dios. Entonces, en otras palabras, necesitamos aprender a andar. Necesitamos aprender, o más bien necesitamos desaprender andar apurados a la carrera, porque el enemigo de tu vida espiritual, familiar, social, en la salud, en todas las áreas, es la prisa. Entonces, la pregunta es: ¿estarás andando en la vida más rápido que Dios? Cuando estás apurado adentro, sí, yo quiero hacer esto, y yo amo a Dios, y esto, y mi familia, y el proyecto, y quiero ayudar, y lo aquí y allá, y vas corriendo, y Dios va y dice: hey, hey, hey, wait, wait. No tan rápido. Porque además no estás listo. No estás listo. Uno de los ejemplos que podemos usar en el día de hoy es Jesús. Cuando Jesús vino a la tierra, Jesús vivió una vida ejemplar. Jesús humano es nuestro ejemplo. Cuando tú digas: yo quiero un ejemplo de un cristiano para vivirlo, lee los evangelios y ahí verás a Jesús. Jesús es el ejemplo.
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0: en HRBC, las 7.
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3: ¿Importa realmente lo que uno cree con tal que crea en algo? Es decir, mientras creamos en algo, ¿tiene importancia lo que sea que creamos? Pues bien, alguna gente diría que sí y otra gente diría que no tiene realmente importancia con tal que uno crea en algo. ¿Pero no tiene importancia para quién? ¿Con tal que creamos qué cosa? Veamos lo que nos dice Dios en su palabra. Quisiera que vayamos a Primera de Pedro, capítulo 3. El título de este mensaje es el siguiente. ¿Tiene importancia lo que uno cree? En Primera de Pedro, capítulo 3, el apóstol escribe a creyentes que se encuentran dispersos por el mundo de ese entonces, quienes padecen persecución y han sido desterrados y acosados, y ahora son víctimas de abusos y de críticas debido, sobre todo, a sus creencias. Así que esto es lo que dice en Primera de Pedro 3 a partir del versículo 13. ¿Y quién es aquel que os podrá hacer daño si vosotros seguís el bien? Mas también si alguna cosa padecéis por causa de la justicia, bienaventurados sois. Por tanto, no os amedrentéis por temor de ellos, ni os conturbéis, sino santificad a Dios el Señor en vuestros corazones, y estad siempre preparados para presentar defensa con mansedumbre y reverencia ante todo el que os demande razón de la esperanza que hay en vosotros, teniendo buena conciencia, para que en lo que murmuran de vosotros como de malhechores, sean avergonzados los que calumnian vuestra buena conducta en Cristo. Y bien, ¿tiene importancia lo que uno cree? Claro que sí. Ahora, veamos esto de dos maneras. En primer lugar, el razonamiento humano simple y claro dice que sí tiene importancia lo que creo. ¿Por qué? Porque cada una de las facetas de su vida y la mía se ve afectada por lo que creemos. No hay aspecto de nuestra vida que no se vea afectado por lo que creemos. Ahora bien, eso no quiere decir que usted y yo no podamos contrarrestar lo que creemos o hacer algo que sabemos que es una contradicción de lo que creemos. Pero la verdad es que, por lo general, en el 99% del tiempo, Lo que creemos gobierna, ordena, guía y determina el proceso de nuestra toma de decisiones y nuestra conducta, nuestra conversación, nuestro carácter y toda faceta de nuestra vida. Mire, lo que usted y yo creemos tiene toda la importancia del mundo. Y lo que yo crea acerca de Dios afectará sin duda todos los aspectos de mi vida. Por eso, cuando alguien dice, ¿no es cierto que todo lo que importa es que uno crea en algo? No, eso no es así. De modo que la pregunta es esta: ¿tiene importancia lo que creemos? El razonamiento humano simple y claro dice sí. Todo lo que influya en mis decisiones en la vida e influya en cada faceta de mi vida, no hay duda de que es importante. Lo que uno cree tiene importancia. Pero no solo está el razonamiento humano, sino también las advertencias de las Sagradas Escrituras acerca de la falsa doctrina y del error. Y quisiera que veamos algunas de ellas brevemente, porque al considerar eso, si yo creo el error y creo la falsa doctrina, entonces eso indudablemente afectará mi vida. Así que vamos a ver varios pasajes de la Biblia y para empezar, quisiera que vayamos un momento a 2 de Pedro capítulo 2, versículos 1 al 3. Pero hubo también falsos profetas entre el pueblo, como habrá entre vosotros falsos maestros, que introducirán encubiertamente herejías destructoras y aún negarán al Señor que los rescató, atrayendo sobre sí mismos destrucción repentina. Y muchos seguirán sus disoluciones, por causa de los cuales el camino de la verdad será blasfemado, y por avaricia harán mercadería de vosotros con palabras fingidas. Sobre los tales ya de largo tiempo la condenación no se tarda y su perdición no se duerme. Aquí tenemos una advertencia que dice que debemos tener cuidado con la falsa doctrina y el error. Veamos ahora lo que dice en 2 Timoteo 3, versículos 13 al 15. Dice así: Mas los malos hombres y los engañadores irán de mal en peor, engañando y siendo engañados. Pero persiste tú en lo que has aprendido y te persuadiste, sabiendo de quién has aprendido, y que desde la niñez has sabido las Sagradas Escrituras, las cuales te pueden hacer sabio para la salvación por la fe que es en Cristo Jesús. Vean lo que dice: Ahora que has escuchado la verdad, sé fiel a la verdad que has escuchado. Ahora quisiera que vayamos a Juan 8 y que busquemos el versículo 24. Veamos lo que dice en este versículo. Jesús habla con los fariseos, quienes dudan de su identidad, discuten con él y lo rechazan. Y entonces dice así en el versículo 24: Por eso os dije que moriréis en vuestros pecados, porque si no creéis que yo soy, en vuestros pecados moriréis. ¿Tiene importancia lo que uno cree? Jesús responde, sí la tiene. Si usted no cree que Él es quien dice ser, aquí dice que morirá en sus pecados, ya que la Biblia dice, la paga del pecado es muerte, el don de Dios es vida eterna en Cristo Jesús, Señor nuestro. Está establecido para los hombres que mueran una sola vez y después de esto el juicio. Si una persona muere en sus pecados, eso significa que muere sin Cristo y está irremediablemente perdida. ¿Tiene importancia lo que uno cree? Por supuesto que sí. Y hay una advertencia tras otra en las Sagradas Escrituras en cuanto a no creer la verdad, sino la falsa doctrina. Y es interesante cómo Pablo y Pedro nos advierten una y otra vez aquí con respecto a escuchar cosas que no son ciertas y escuchar a quienes enseñan lo que no es cierto. Así que la pregunta es esta: ¿tiene importancia eso? Sí la tiene. Tiene gran importancia lo que usted y yo creemos, lo cual me lleva sencillamente a decir, en segundo lugar, lo siguiente. No solo tiene importancia, sino que usted y yo debemos elaborar un sistema doctrinal conforme al cual vivir y por el cual morir. Ahora escuche lo que dice en 1 de Pedro 3, versículo 15. Fíjese en esto. Santificad a Dios el Señor en vuestros corazones y estad siempre preparados para presentar defensa con mansedumbre y reverencia ante todo el que os demande razón de la esperanza que hay en vosotros. Y quisiera que consideremos este versículo un momento, porque dice que usted y yo debemos tener un credo y un sistema doctrinal. Note lo que dice, que debemos estar listos o preparados para presentar defensa, preparados para defender nuestro credo ante toda persona, dice aquí, que nos demande razón o nos pida una explicación de nuestra esperanza. Y bien, ¿cómo desarrolla la gente su sistema doctrinal? Para empezar, todos crecimos en una familia donde nuestros padres creían ciertas cosas que nos transmitieron. Luego fuimos a la escuela, donde aprendimos otras cosas que a veces eran ciertas o no tan ciertas, y entonces aceptamos o rechazamos esas creencias. Y si usted va a la universidad, por ejemplo, verá que hay profesores que quieren hacer el papel de Dios y que le dirán por qué la Biblia no es cierta y por qué está llena de errores y todas esas cosas, y entonces tendrá que decidir si eso será parte de su sistema doctrinal o no. O puede ser que a usted le hayan enseñado que la Biblia es la palabra infalible e inequívoca de Dios y que por lo tanto es la revelación divina y se jugará la reputación debido a lo que ella dice. Eso es parte de su sistema doctrinal. De modo que todos nosotros tenemos un sistema doctrinal que adquirimos ya sea escogiendo creencias de otra gente aquí y allá, o porque en el proceso de crecer y aprender hemos estudiado e investigado y nos hemos preguntado, ¿está de acuerdo esto con la palabra de Dios? Y ahora escuche con cuidado, porque cuando hablamos de un sistema doctrinal, nos referimos al desarrollo de una serie de creencias que se vuelven parte de su escudo subconsciente. Ese escudo es muy importante. Y es igualmente importante de qué se compone y cómo se desarrolla ese sistema en usted. De lo que hablamos aquí es de un sistema de escudo que se basa en la verdad de la palabra de Dios que resistirá la prueba de los argumentos, así como la vida y la muerte. Y si eso no resiste la prueba de la muerte, si yo fuera usted, lo eliminaría. Porque es innegable que todos moriremos uno de estos días, y si no vale la pena vivir conforme a lo que cree, tampoco valdrá la pena morir por eso. Si no vale la pena morir por eso, no valdrá la pena vivir conforme a eso. Así que lo que tiene que decidir es esto. ¿Qué creo? ¿Por qué lo creo? ¿Puedo defender mis creencias? ¿O solo soy una de esas personas que dice, bueno, usted sabe, yo creo algunas cosas, pero no estoy muy convencido de lo que creo? Y ahora quisiera decirles a los padres y también a las madres que es necesario que instruyan a sus hijos. Yo entiendo que no pueden pasarles su teología, pero sí pueden transmitirles su sistema doctrinal. Y vea lo que ocurrirá si eso no es sólido, y si no está bien establecido sobre algo inamovible, inmutable y defendible. ¿Sabe lo que pasará? En algún momento de su vida será sometido a prueba y lo abandonarán. Ahora bien, aunque usted haya hecho lo mejor que puede como padre diciéndoles, esto es lo que creo, esto es lo que Dios dice, y se los ha transmitido, ¿sabe lo que harán? Lo probarán por sí mismos. Y a veces lo retendrán, y a veces lo mezclarán un poco con algunos errores. Y a fin de cuentas, Nuestra esperanza y nuestra oración es que regresen diciendo: mamá y papá eran más sabios de lo que yo pensaba, sabían más acerca de Dios de lo que yo creía. Y puede ser que debido a que usted no ha consolidado lo que cree, no puede decirles qué es lo que cree. Es muy importante lo que creemos y lo que enseñamos a nuestros hijos, porque eso influye en cada área de nuestra vida e influye en todas nuestras relaciones. Toda relación personal que tengamos en la vida se verá afectada por lo que creemos. Por eso dice aquí: asegúrese de que puede presentar defensa de lo que cree. ¿Tiene importancia lo que yo creo? Sí, la tiene. ¿Tiene importancia lo que usted cree? Sí, la tiene. Y quisiera decir esto de nuevo y repetirlo a propósito. Papá, escúcheme. Usted es responsable ante Dios de instruir a sus hijos y de enseñarles los caminos divinos. Déles un sistema doctrinal. Transmítales un sistema doctrinal por el cual está dispuesto a vivir y dispuesto a morir, y por el cual ellos también estén dispuestos a vivir y a morir. Se lo debe a sus hijos. Dios le dio el privilegio de tener hijos y también le ha dado el privilegio de instruirlos en el camino de la verdad. Así que le debe eso. Mire, sus hijos saldrán a vivir en una sociedad infernal que está decidida a hacer todo lo posible por arrancar de su ser cualquier raíz piadosa que haya. ¿Qué debe hacer entonces? Pues está tan ocupado y tan repleto de otras cosas y se ha dejado llevar tanto por lo material, mientras sus hijos necesitan una explicación de este libro que ha dicho: bueno, les dejo eso a los pastores. No puede hacer eso. ¿Sabe por qué? Porque da lo mismo lo que un pastor les enseñe. Sus hijos lo observan a usted. Y debido a que lo aman más que al pastor, lo más probable es que imiten lo que usted hace en lugar de hacer lo que alguien más le dice. Así que

0: darle a sus hijos un sistema doctrinal basado en la palabra de Dios, algo conforme a lo cual vivir y algo por lo cual morir. Ahora veamos lo que sucede. Cuando miro este pasaje de las Sagradas Escrituras y considero todo lo que Pedro dice aquí en cuanto a estar siempre preparados, me doy cuenta de que si entiendo lo que creo y puedo defenderlo, eso me ayudará en mi andar con Él, me ayudará a orar a Él, me ayudará en mi servicio a Él y desde luego que me ayudará en mi adoración a Él. Por eso es tan importante que sepa lo que cree. Ahora bien, usted dirá, mire, yo no soy creyente, demuéstreme que tiene importancia lo que uno cree. Pues digamos de manera muy breve que esto es lo que Dios ha dicho. Por cuanto todos pecaron y están destituidos de la gloria de Dios. Y eso lo incluye a usted. Y también la paga del pecado es muerte, que es la muerte eterna. Además está establecido para los hombres que mueran una sola vez y después de esto el juicio. Se trata de un enfrentamiento inevitable con Dios. Además, Jesús dijo, si no crees que yo soy quien digo ser, morirás en tus pecados. Y morir en sus pecados significa enfrentarse al juicio. Y enfrentarse al juicio y ser juzgado, según lo que dice Apocalipsis 20, es quedar separado eternamente de Dios. Mire, amable oyente, esa es una verdad por la que yo vivo y muero, porque es exactamente lo que dice la palabra de Dios. La otra parte de eso es esta, porque de tal manera amó Dios al mundo que ha dado a su Hijo unigénito, para que todo aquel que esté dispuesto a creer en Jesús y en su muerte expiatoria en el Calvario, se le perdonen sus pecados y tenga el don de la vida eterna. La paga del pecado es muerte, más la dádiva de Dios es vida eterna. Y esta dádiva viene a usted y a mí no porque la merezcamos, sino porque cuando Jesús murió, extendió sus brazos a un mundo de pecadores diciendo, si creen en mí y en mi muerte en la cruz, se convertirán en hijos de Dios, perdonados y seguros eternamente en su relación conmigo. ¿Tiene importancia eso? Tiene una importancia eterna. Y yo quisiera invitarlo a que le pida al Señor Jesucristo que perdone sus pecados. Acepte lo que dice en su palabra. Crea que Él murió en la cruz por dichos pecados y dígale lo siguiente. Perdona mi pecado. Pongo mi fe en ti y te pido que me salves según lo que has dicho. Cree en el Señor Jesucristo y serás salvo. Yo sé que lo harás, Señor. ¿Tiene importancia lo que uno cree? Desde luego que sí. Oremos. Padre, te amamos y te alabamos. Gracias por tu preciosa palabra y gracias porque lo que creemos sí tiene importancia. Gracias también por haber dicho, nunca te dejaré ni te desampararé. Todos los que hemos vivido contigo momentos tan agradables sabemos que nunca nos has dejado ni desamparado ni una sola vez. Tu palabra es verdad. Y nuestra vida se convierte en una expresión de esa verdad cuando te seguimos. Y ahora solo decimos, bendito sea tu sagrado nombre, en el nombre de Jesús. Amén.
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2: ¿Qué es lo que nos acerca a Dios? Aunque usted no lo crea, las dificultades, el dolor y el sufrimiento nos acercan a Dios. Porque en la angustia podemos escucharle y observar lo que está haciendo. Mire, cuando nos sentimos indefensos, desamparados ante Dios, no nos queda más remedio que estar atentos a lo que nos quiere decir, estar abiertos a lo que Él quiere hacer en nuestra vida, porque en ese momento no tenemos otra opción. Ahora bien, a nadie le gusta eso. Pero cuando estamos sin esperanza, cuando estamos desesperados y desamparados en las manos del omnisciente, omnipresente, omnipotente Dios Todopoderoso, ¿qué otro lugar puede ser mejor y más seguro que ese? ¿Nos gustan las dificultades? No. Pero es ahí donde mi relación con el Padre Celestial crece. Piense en el apóstol Pablo. ¿Cómo llegó a ser quien fue? Fue por medio del dolor, por medio del sufrimiento. En situaciones así, estamos constantemente conscientes de Dios. Vamos adelante de su presencia de día y de noche. Podemos estar hablando con nuestros amigos, pero estamos pensando, Dios, muéstrame exactamente lo que debo decir a continuación. O, Señor, veo venir esto, muéstrame exactamente cómo actuar. En otras palabras, es una constante confianza y conciencia de pensar en la compañía, omnipotencia y amor de Dios. Nada puede superar eso.
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0: en HRBC, las 7:30 minutos.
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1: Hebreos 13. Él presenta los principios de conducta que pueden traer la salvación de otros y gozo para nosotros mismos. Si vamos a vivir el tipo de vida que debemos vivir, necesitamos conocer la ética, cuáles son los estándares. En segundo lugar, necesitamos tener un ejemplo. Necesitamos un patrón que seguir, ¿no es cierto? En tercer lugar, necesitamos la energía o el poder para hacerlo. Entonces necesitamos los estándares, el ejemplo y la energía. En primer lugar, ¿cuál es la ética? Le dijimos que habían tres categorías de conducta cristiana. Tres categorías de vida cristiana práctica. Una en relación con otro.

¿Verdad? Y eso lo comienza en el capítulo con los versículos 1, 2 y bueno, solo hasta el versículo 3. Y en esos versículos él establece dos características básicas de conducta cristiana hacia otros. La primera fue amor sostenido. Amor sostenido, vimos eso en el versículo 1. Permanezca el amor fraternal. No os olvidéis de los extraños, porque mediante esto algunos han hospedado a ángeles sin darse cuenta. Él dice que el amor fraternal continúe. El amor es un principio básico y es el principio de sacrificio personal en base a la humildad, ¿no es cierto? Ahora, quiero recordarle que el amor viene inmediatamente cuando usted es salvo. El amor de Dios ha sido derramado ¿en dónde? En nuestros corazones. Entonces, el amor es dado, lo único que tiene que hacer es mantenerlo. Usted no necesita producirlo, simplemente mantenerlo, ya está ahí. Usted no necesita estar corriendo por todos lados buscando amor. Usted no necesita decir, oh Dios, dame más amor. No hay más que dar, Él le dio todo lo que tenía. Usted simplemente necesita tomar lo que Él le dio y nunca cambia. Usted tiene su amor, simplemente deje que continúe. Eso es lo que le está diciendo. Y que continúe para extraños. ¿Por qué? Dijo él. Más vale que tenga cuidado, porque alguien hospedó a ángeles sin darse cuenta. Usted no sabe con quién está siendo usted amable. De regreso en Génesis 18, Abraham recibió a tres visitantes de manera muy generosa y descubrió que uno de ellos era Dios y dos de ellos eran ángeles. Ahora, eso no quiere decir prepárese, porque los ángeles van a venir a su casa en absoluto. Pero eso significa que Dios algunas veces va a traer personas a su vida y usted necesita ser muy cuidadoso en mostrarles amor, porque usted simplemente no sabe a quién tiene usted en sus manos y no es tampoco para su beneficio. Quizás tienen una necesidad tremenda y una palabra de amor de usted puede dar un giro a una vida. Hay una segunda ética que queremos mencionar.

A quién tiene usted en sus manos, y no es tampoco para su beneficio. Quizás tienen una necesidad tremenda, y una palabra de amor de usted puede dar un giro a una vida. Hay una segunda ética que queremos mencionar a manera de repaso, no solo amor sostenido, sino empatía. Y esto realmente fluye del amor, es simplemente otra dimensión del amor. Y eso está en el versículo 3. Acordaos de los presos como si estuvierais presos con ellos. ¿Sabe usted lo que realmente es la empatía? Sufrir con, literalmente, empatía es entrar en el interior y sentir lo que alguien siente. Usted tiene que ser una persona abnegada para hacer eso. Si la gente está en la cárcel, usted siente eso. Aquellos que sufren adversidad, como ustedes mismos también en la carne, en su propio cuerpo, usted sabe lo que la gente atraviesa cuando enfrentan dolor. Y sabe una cosa, la empatía puede ser mostrada de tres maneras, por lo menos, en muchas maneras. Pero hay tres interesantes en el Nuevo Testamento. 2 Timoteo 1:16. El Señor tenga misericordia de la casa de Onesíforo, porque él con frecuencia me confortó y no se avergonzó de mis cadenas, pero cuando él estuvo en Roma, él me buscó de manera diligente y me halló. El Señor tenga misericordia de él, que haya misericordia en el Señor en ese día. Y en muchas cosas él me ministró en Éfeso, y tú lo sabes muy bien. ¿Sabe una manera en la cual usted puede mostrar empatía? Mediante su presencia personal con alguien en necesidad. Eso es empatía, simplemente estar en donde ellos están. Aquí hay otra manera, no solo únicamente con su presencia, sino en ciertas obras que usted puede hacer. Filipenses capítulo 4, Pablo necesitaba algo de empatía, él estaba en la cárcel. Filipenses 4:14, no obstante, bien habéis hecho que compartisteis en mi aflicción. Ahora vosotros, filipenses, sabéis que al principio del Evangelio, cuando partí de Macedonia, ninguna iglesia compartió conmigo con respecto a dar y recibir, pero solo ustedes. En otras palabras, nadie me dio dinero para seguir con mi ministerio. Pero inclusive a Tesalónica ustedes me enviaron una y otra vez para mi necesidad, no porque deseaba una dádiva, sino que deseaba fruto para que abundara a vuestra cuenta. Me da gusto que están dando, no porque recibo el dinero, sino porque cuando ustedes dan, son bendecidos. Versículo 18, pero tengo todo y abundo. Estoy lleno, habiendo recibido de Epafrodito las cosas que me enviasteis. Olor fragante, sacrificio acepto, agradable a Dios, otra manera de mostrar empatía es mediante obras de amor, no solo mediante su presencia personal, sino hacer obras de amor. Hay una tercera manera en la que usted muestra empatía a alguien más, y es mediante la oración, orando por ellos, Colosenses 4:18. Pablo cierra Colosenses con estas palabras: acordaos de mis prisiones. Oigan, dice él, no se olviden de que estoy en la cárcel, oren por mí. Ahora, esta es nuestra obligación básica hacia otras personas, amarlos con una preocupación plena y empatía. Y realmente, amados, eso es lo único que necesitan en términos de otras personas, ¿no es cierto? Porque si usted los ama, usted no va a romper ninguna otra ley. Él pudo haber dicho, no maten, no roben, no hagan trampa, no maten, no envidien, no mientan, no lastimen, no abusen, etcétera, etcétera, etcétera. Y lo único que dice es, no dejen de seguir amando. Acompáñeme a Romanos, si es tan amable, en el capítulo 13, tan solo por un momento breve, y le voy a mostrar algo ahí. Romanos 3, y veamos el versículo 8. Para todos aquellos de ustedes que están endeudados en este momento y no han pagado recibos, este será un versículo serio. No debáis a nadie nada, sino el amaos unos a otros. ¿Sabe una cosa? Solo hay una deuda que debemos deberle a la gente, y esa es la deuda de amarlos. Y esa es una deuda. Entre más paga usted, más debe usted. Usted nunca deja de deber. No debáis a nadie nada, sino el amaros unos a otros, porque el que ama, ¿qué? Ha cumplido la ley, porque la ley dice, no adulterarás, no matarás, no robarás, no darás falso testimonio, eso significa mentir, no codiciarás, y cualquier otro mandamiento, él podría unirlos en uno diciendo, ¿qué? Amarás a tu prójimo como a ti mismo, porque el amor no hace mal al prójimo, por lo tanto, el amor es el cumplimiento de la ley. Esa es la razón por la que, como puede ver en Hebreos 13, no necesita enlistar muchas cosas. Lo único que necesita decir es simplemente amen, y eso se encarga de la ley. ¿Es correcto? Si un hombre ama, él no matará, porque el que ama nunca busca destruir. Y escuche esto, el amor no puede odiar. El amor va a buscar destruir a un enemigo al hacerlo su amigo. Si un hombre ama, él nunca va a robar, porque el amor no toma lo que no es de él. ¿Qué hace? Da. Y si un hombre ama, él nunca codiciará, porque la codicia, epitumía, lo cual significa el deseo no controlado, no apropiado,
para la satisfacción personal. Si un hombre ama, él nunca va a codiciar, porque el amor no está

0: centrado en sí mismo, es abnegado, ¿lo ve? Entonces el amor es lo único que él necesita. De hecho, Pablo dice, el amor es el vínculo perfecto, amarra todo. Entonces el amor es la ética básica hacia otros. Ya hemos cubierto esto, muy bien. Segunda cosa, ¿qué hay acerca de la conducta del cristiano en relación a nosotros mismos? ¿Cómo me debo conducir hacia mí mismo para vivir el tipo de vida que es un testimonio para el mundo y gozo para mí? ¿Cómo vivo hacia mí mismo? Número uno, pureza sexual. Pureza sexual. Ahora, la palabra sexo se ha convertido, como usted sabe, habían tabús en el pasado y usted sabe, el sexo era una palabra que era un tabú hace muchos años atrás. Usted simplemente no decía eso. Era una palabra terrible y ahora el sexo está por todos lados. Hay otro tabú en la actualidad. ¿Sabe usted qué palabra es tabú en la actualidad? Muerte. Si usted realmente quiere arruinar una conversación rápidamente, simplemente mete eso. Porque estamos viviendo en una sociedad hedonista en donde el momento es todo y el sexo se ha convertido en un estilo de vida y la muerte es lo que nadie quiere enfrentar. Y entonces él dice, la pureza sexual, versículo 4, honrosos en todos el matrimonio. Realmente les dijimos que debería ser traducido, dejen que el matrimonio sea honorable en todos. Dejen que la cama no sea contaminada, porque a los fornicarios y a los adúlteros los juzgará Dios, pureza sexual. Y vivimos en un mundo que está loco por el sexo. No es que los deseos de la gente son diferentes, simplemente la sociedad los deja hacer más cosas. Y si los deja, los van a hacer. Y Romanos capítulo 1 dice que se vuelven muy inteligentes e inventan nuevas cosas. La gente en nuestra sociedad ha enloquecido en el área de la satisfacción sexual. Cuando dos personas permiten que sus pasiones no tengan freno el uno hacia el otro, cuando dos personas se permiten a sí mismas enredarse en una situación comprometedora en términos sexuales, permítame decirle algo. Amigos, no es que se aman el uno al otro demasiado, es que no se aman el uno al otro lo suficiente. Es que se aman el uno al otro muy poco, como para respetar la pureza el uno del otro ante Dios. Y les digo, si un hombre viene a ustedes, niñas, y les dice, te amo tanto, dame lo que quiero, él no te ama mucho, en absoluto, créeme. Su amor no se ha desarrollado al punto en el que lo más importante en su vida es tu belleza y tu pureza y tu santidad. Cuando él te ve así, entonces él realmente te ama. Ahora dice usted, ¿y por qué este es un pecado contra nosotros mismos? Bueno, eso es lo que Pablo dijo, como puede ver en 1 Corintios 6:18. Él dijo, huí de la fornicación. Cualquier otro pecado que el hombre comete está fuera del cuerpo, pero el que fornica, porneia, pecado sexual contra su propio cuerpo peca. Como puede ver, usted tiene que vivir con esto en su propia carne. Este es un pecado en contra de su propio cuerpo. La pureza de su propio cuerpo ha sido contaminada. Y entonces Dios dice, deseo pureza sexual. ¿Sabe una cosa? Es algo trágico. Nunca olvidaré a una joven de universidad que se me acercó en una ocasión simplemente despedazada. Digo, ella era un desastre. Y ella dijo, ¿sabes una cosa? Solo he sido cristiana por poco tiempo y me metí en un grupo de jóvenes y el presidente del grupo de jóvenes fue el primer cristiano que jamás había conocido. Y una noche él me pidió salir en una cita y pensé, es el primer cristiano con el que he salido en mi vida. Y pensé, oh, qué maravilloso estar con un cristiano. Qué diferente será de lo que yo estoy acostumbrada a vivir. Ella salió con este hombre y antes de que la noche se acabara, él había destruido la pureza de ella y ella estaba destruida. Lo último que oí de ella, su vida estaba simplemente destruida. Eso es trágico. Y esa no fue la única vez que eso ha pasado. Nuestra pureza en el área sexual es tan, tan importante. Y mientras que Dios no se opone al sexo, Él lo inventó. Y le voy a decir, Él sabe lo que está haciendo. Es algo hermoso, es algo satisfactorio. Y en el matrimonio, nada sexual dentro de los vínculos de la razón está mal. Afuera del matrimonio, todo está mal. El punto es que Dios desea pureza. Huyan del pecado sexual. Corra, huya de él cuando lo vea. José se encontró a la esposa de Potifar. Ella pensó que José era un hombre muy atractivo. Entonces metió a José ahí en la habitación y ella empezó a seducir a José. ¿Sabe usted lo que él hizo? ¡Ush! Él hizo lo único inteligente. Él corrió. Él no dijo, ahora me gustaría decir cuál es mi postura en esto. Él huyó. Y mientras que él iba de salida, ella lo tomó de su túnica, eso es lo que lo metió en la cárcel. Pero Dios lo exaltó, ¿no es cierto? Él simplemente corrió, simplemente salió de ahí. ¿Recuerda usted lo que él dijo? ¿Cómo puedo hacer yo esta impiedad y pecar contra Dios? ¿Cree usted que él no sabía lo que era pecar? He oído a personas cristianas que dijeron que no pensaban que el sexo fuera del matrimonio estaba mal. José dijo que era un pecado y una impiedad en contra de Dios. si necesita algo de evidencia. Génesis 39:9 debería ser suficiente. ¿Sabe usted lo que David hizo? Se fue ahí a su techo, vio por ahí y vio a esa guapa Betsabé. Y él hizo que Betsabé fuera traído a su presencia y mató a su marido. Y él sabía lo que estaba haciendo. Cuando se acabó todo, ¿se acuerda de sus palabras en el Salmo 51:4? Esto es lo que dijo. Contra ti y solo contra ti he pecado y he hecho esta maldad. Él sabía que estaba mal. La pureza personal siempre es una batalla, es una batalla para todo mundo. El apóstol Pablo dijo en 1 Corintios 9:27, golpeó mi cuerpo y lo pongo ¿en qué? En servidumbre. Y sabe una cosa, hoy día Satanás tienta y con todos los medios masivos de comunicación, usted simplemente tiene dificultades para escapar de esto, pero llega un punto en el que necesita hacerlo, necesita correr. Tantos cristianos han destruido su testimonio y su propio gozo personal ha sido perdido debido al pecado en esta área. Bueno, la segunda cosa en términos de una ética realmente que nos involucra a nosotros mismos, no solo es la pureza sexual, sino la satisfacción. Versículo 5. Sean vuestras costumbres sin avaricia, contentos con lo que tenéis ahora. Porque él ha dicho, nunca te dejaré ni te desampararé. Aquí hay otra cosa, satisfacción. No solo pureza sexual, sino hacia nosotros mismos necesitamos tener satisfacción. ¿Está usted satisfecho con lo que tiene? Esto sigue muy de cerca la idea de actividad sexual, porque sabe una cosa, esa es una gran área de tentación, ¿no es cierto? Simplemente porque usted está casado no significa que Satanás no lo tienta a veces a usted anhelar a alguien más, a la persona prohibida. Eso es avaricia, codicia. Y la codicia es una maldad terrible. Sea codiciar la esposa de alguien, o sea codiciar dinero, cosas o posesiones, cosas materiales, lo que sea, es algo terrible. De hecho, los líderes de la primera iglesia no podían tener eso como parte de su vida en absoluto. En 1 Timoteo 3:3 dice que los obispos no deben ser dados a mucho vino. No que deben estar por mucho tiempo cerca del vino en el griego, no pendencieros, no codiciosos de ganancias deshonestas, eso simplemente no se permite. Y no solo eso, Pablo le dijo a Timoteo en el mismo libro, en el sexto capítulo, en el sexto versículo, pero la piedad acompañada de contentamiento es que gran ganancia. ¿Usted quiere ser realmente rico? Esté feliz con lo que tiene, la piedad y el contentamiento. Eso es lo que el versículo dice. Sean vuestras costumbres sin avaricia, contentos con lo que tenéis ahora. Porque él ha dicho, nunca te dejaré ni te desampararé. De manera que podemos decir confiadamente, el Señor es mi ayudador. No temeré lo que me pueda hacer el hombre. Tomen todo lo que tengo, ¿qué me importa? Ahora enfrentémoslo. Usted va a perder de cualquier manera. O aquí y ahora, o en las próximas semanas, o en unos cuantos meses, o cuando usted muera, o cuando Jesús venga. Con frecuencia me he preguntado, ¿cómo la gente puede acumular fortunas en este mundo y después morir? Cuando usted podría invertirlo todo en la obra de Dios. Usted ve lo que la avaricia, la codicia, le hizo a Adán. Para Balaam, quien amó el pago de la injusticia, la Biblia dice lo que la avaricia hizo para Caín. ¿Recuerda lo que la avaricia le hizo a Judas? Y lo que la avaricia le hizo a Ananías y a Zafira. No es algo ligero. Ahora, la forma más común de avaricia es el amor al dinero. Anhelar riquezas materiales. Quiero que vea el versículo 5. Sean vuestras costumbres sin avaricia. La palabra sin avaricia es una palabra en el griego. Afilarguros. Eso viene de tres palabras. A es lo que llamamos una alfa privativa, lo cual niega la palabra. Fileo significa que te gusta. Arguros significa plata. Avaricia significa que te gusta la plata. Amar el dinero. Afilarguros significa estar sin el amor al dinero. Y entonces él dice, deberían estar satisfechos sin el amor a la plata. Si usted comienza a amar el dinero, usted está pecando en contra de Dios. ¿Sabe usted cuál será el resultado? Testimonio ineficaz y falta de gozo en su propia vida. Lucas 12:15. Y él les dijo, guardaos de la avaricia, porque la vida del hombre no consiste en la abundancia de las cosas que posee. ¿Escuchó eso? Eso no es vida. Codiciar riquezas materiales es pecado. Ahora, no estoy diciendo que está mal tener dinero. Simplemente está mal codiciarlo. La Biblia no dice que raíz de todos los males es el dinero. Dice que raíz de todos los males es el amor al dinero. De hecho, como usted sabe, Deuteronomio 8:18 dice, Dios es el que te da el poder para hacer las riquezas. Pero aquí está la exhortación clave, y no lo olvide. Salmo 62:10, escuche esto. Si las riquezas aumentaren, y podría ser, escuche, no pongas tu corazón en ellas. ¿Oyó eso? Esa es la clave. Podría tenerlas. Si usted las tiene, no las ame. Y ahí es exactamente en donde la exhortación necesita ser dada. En Job 31. Leemos en el versículo 24. Si he hecho del oro mi esperanza, o le he dicho al oro fino, tú eres mi confianza. Él puso toda su confianza en el dinero. Si me he regocijado porque mi riqueza fue grande, porque mi mano había tenido mucho. Si vi el sol cuando brilló, la luna caminando en brillo. Y él sigue y sigue acerca de todas estas cosas. Y llega al versículo 28. Esta también fue una iniquidad que debía ser castigada por el juez, porque habría negado al Dios quien está arriba. El hecho de que un hombre ame el dinero es que niega a Dios. Eso es lo que él dijo. No hay lugar para la avaricia. En 1 Timoteo capítulo 6, permítame leerle estas palabras. Y estas son palabras importantes, y hay mucho aquí. En el versículo 6, pero gran ganancia es la piedad acompañada de contentamiento, porque nada hemos traído a este mundo y sin duda nada podremos sacar. Así que teniendo sustento y abrigo, estemos contentos con esto. Si usted tiene alimento y ropa, esté contento. ¿De dónde va a sacar eso? ¿Acaso Dios promete darle a usted eso? ¿Tiene que preocuparse por lo que va a comer? ¿Tiene que preocuparse en algún punto por lo que va a vestir? No. ¿Alguna vez necesita usted preocuparse? No. ¿Usted llega a preocuparse? Sí. Pero los que quieren enriquecerse caen en tentación. No dice que los ricos van a caer en tentación, dice que los que quieren enriquecerse. Siempre pienso en John D. Rockefeller. Una vez se le preguntó cuánto dinero quería él. Él dijo, $1,000,000. Él llegó a tener $1,000,000. El mismo hombre dijo, ¿cuánto quieres? Él dijo, quiero $1,000,000. Como puede ver, la ley de satisfacción decreciente. Pero los que quieren enriquecerse caen en tentación y lazo, y en muchas codicias necias y dañosas que hunden a los hombres en destrucción y perdición, porque raíz de todos los males es el amor al dinero, el cual codiciando a algunos se apartaron de la fe y fueron traspasados por muchos dolores. Observe, pero tú, hombre de Dios, huye de estas cosas. Acabamos de oír allá atrás también de la pureza sexual, ¿verdad? Aquí hay dos estándares para la vida del creyente, pureza sexual y satisfacción. Huya del pecado sexual y huya de la codicia. Jamás se coloque en la posición en donde usted está más preocupado por su cuenta de banco que por su vida espiritual. Usted debe aprender a estar contento con lo que tenga. El salmista dice en el Salmo 37, he vivido por mucho tiempo, me encanta esto, y nunca he visto a los hijos de Dios que mendigando pan. ¿No es eso bueno? Eclesiastés, pensé en un versículo ahí, pienso que es, creo que es el 5:10. El que ama el dinero no se saciará de dinero, ni el que ama la abundancia con lo que incrementa. ¿No es eso interesante? Es la ley del retorno decreciente. Entre más tiene usted, más quiere usted. Y la gente se mantiene alejada de la salvación por el amor al dinero. Y los cristianos se mantienen alejados del gozo. Se les roba. No sea avaro. Y después él cita el Salmo 118, versículo 6. El Señor es tu ayudador. ¿Qué temerás? Si te roban todo lo que tienes, ¿por qué te preocupas? La falta de contentamiento es pecado, amados. Escúchenlo. La falta de contentamiento es pecado. Dice usted, bueno, John, me gustaría estar contento, satisfecho. ¿Cómo puedo estar realmente satisfecho? ¿Cómo puedo quitarme esto de querer el dinero y querer ahorrar dinero y guardar dinero y vivir inmerso en el dinero y gastarlo? El amor al dinero viene en todo tipo de formas en conseguirlo. Algunas personas expresan su amor al dinero al conseguirlo. Como puede ver, lo acumulan, quieren más, más. Algunas personas expresan su amor al dinero al guardarlo. Como ven, simplemente son miserables, usted sabe. Y cada centavo es como dar sangre, ¿se da cuenta? Otras personas expresan su amor al dinero al exhibirlo enfrente de todo el mundo para que lo vean. ¿Se da cuenta? Existen todo tipo de formas de amor al dinero. ¿Cómo es que usted puede estar satisfecho? ¿Cómo es que usted puede superar eso? Permítame tan solo darle algunas cosas rápido y vamos a cerrar. En primer lugar, reconocer la bondad de Dios. Creo que la satisfacción viene cuando usted reconoce que Dios es bueno. ¿Oyó eso? Pablo dijo, a los que aman a Dios, todas las cosas les ayudan a bien. Pablo dijo, mi Dios pues, ¿qué? Suplirá todo lo que os falta. ¿Sabe usted que Dios es bueno? Si él es bueno, ¿va a cuidar de usted? Muy bien. Aquí hay otra cosa. Si usted quiere estar satisfecho, reconozca que Dios es omnisciente. ¿Sabe lo que eso significa? Él sabe lo que usted necesita antes de que usted, ¿qué? Le pida. Él sabe lo que usted necesita. Usted puede colocar el Salmo 37 ahí, 18, 19, 25. Nunca he visto a los hijos del Señor pidiendo pan. Lucas 12, 30. La tercera cosa. Reconozca esto y usted estará satisfecho. Reconozca lo que usted merece. Simplemente siéntese y ¿qué es lo que realmente merezco? Usted estará satisfecho. Génesis 32, 10. Escuche esto. Yo no soy digno de la más pequeña de todas las misericordias. ¿Es correcto eso? Es correcto. ¿Sabe usted lo que tengo? Todo lo que tengo no lo merezco. Soy rico. Soy rico. Permítame darle algo más. Reconozca la supremacía de Dios. Esto es, reconozca que Dios le dará lo que Él piensa que usted necesita. Y Él va a proveer lo que usted necesita para todas las cosas en su vida. Y reconozca que para algunas personas Dios quiere que ellos sean pobres y para otros Él quiere que sean ricos y Él tiene un plan. Primero de Samuel 2:7, versículo interesante. Jehová empobrece y enriquece. ¿Sabe usted eso? El Señor está a cargo de todo eso. Él levanta a los pobres del polvo, levanta al mendigo del muladar para colocarlo entre príncipes y hacerlos heredar el trono de gloria. En otras palabras, si un hombre viene de la nada a algún punto, Dios lo trajo. Él hace a los pobres, Él hace a los ricos, Dios levanta a las personas que vinieron de la nada y ganan fortuna, simplemente reconozca que Él es omnisciente, Él sabe quién recibe qué, y Él también es poderoso, Él decide quién recibe qué, Él es supremo. La quinta cosa que debe reconocer es esta, reconozca realmente lo que es la riqueza verdadera. ¿Sabe usted quién realmente es pobre? El mundo, Colosenses 3:2, poned la mira en las cosas de arriba, no en las de qué. En las cosas de la tierra. ¿Realmente conoce usted las riquezas verdaderas? ¿Realmente sabe usted lo que es ser rico? Usted es tan rico en Cristo. El estar satisfecho entonces viene a partir de reconocer todas esas cosas. Después, en segundo lugar, viene de la comunión. ¿Pasa usted tiempo con Dios? Permítame decirle algo. Entre más se concentre usted en su gloria, menos se va a preocupar por el dinero. Cuando usted está perdido en Jesucristo, usted está tan abrumado con lo rico que es usted, que a usted le podría importar menos algo más.
1: De esta forma hemos aprendido que una de las claves de la integridad es tener contentamiento, y el contentamiento se encuentra en apreciar la bondad de Dios. 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

0: por la Villa Dolorosa al Calvario a morir en obediencia al Padre, a morir por amor a cada uno de nosotros. Bendito, bendito sea nuestro amado Señor y Salvador Jesucristo, que se entregó a sí mismo por amor y en obediencia al Padre. Alabado y engrandecido sea nuestro Rey. Alabado y engrandecido sea nuestro Dios.
1: Amén, aleluya.
0: Alabado y engrandecido sea el Todopoderoso, que se humilló hasta lo sumo, muriendo en una cruz. No hay otro como nuestro Rey. No hay otro como nuestro Señor. No hay otro que nos haya amado de la manera que Él nos amó y nos ama y nos amará. Él ya no nos puede amar más de lo que nos ama, amados. Él nos ha amado con todo, aleluya.
1: Amén, aleluya.
0: Aleluya, Él sea la gloria. Él es el que sana a los quebrantados de corazón. Él es el que venda sus heridas. Él es el Dios todopoderoso que trae sanidad, que trae liberación, que trae restauración.
1: Gracias.
0: Que a través de su muerte y resurrección nos ha concedido vida, vida plena, vida abundante, para la gloria, la honra y la alabanza de su santo y bendito nombre. A Él sea toda gloria, a Él sea toda honra, a Él sea todo honor. Él vino a proclamar el año de la buena voluntad de Jehová y el día de venganza del Dios nuestro. Él vino a consolar a todos los enlutados, a ordenar que a los afligidos de Sión se les dé gloria en lugar de ceniza, óleo de gozo en lugar de luto, manto de alegría en lugar de espíritu angustiado. Y seremos llamados árboles de justicia, plantíos de Jehová para gloria suya. Ese es nuestro Rey, ese es nuestro Señor, Él es nuestro amado Redentor, y a Él sea el poder, a Él sea el honor, a Él sea la gloria eternamente y para siempre. Jehová reina
1: aleluya.
0: Con poder, aleluya, gracias. Gracias, Padre, por esta noche especial. Gracias por esta noche de sanidades, de milagros, de maravillas, de prodigios. Gracias por tu gran amor para este pueblo, Señor, que está conectado a través de estas ondas sonoras, Señor. Gracias por lo que has determinado hacer en esta noche, en cada una de sus vidas, Padre. Gracias te damos,
1: gracias,
0: soberano
1: Señor.
0: Señor. Estamos infinitamente agradecidos contigo,
1: oh, sí, Señor,
0: por tu gracia, por tu fidelidad y por tu bondad, Señor. Aleluya. Bienvenidos, amados hermanos, amigos que nos sintonizan en esta noche especial. Este es su programa Y Dice Dios. Y hoy, como cada lunes, el Señor tiene palabra de vida, de bendición para cada uno de nosotros, porque grande es el Señor nuestro y de mucho poder, aleluya,
1: aleluya,
0: de mucho poder,
1: gloria,
0: y su entendimiento es infinito. Jehová exalta a los humildes y humilla a los impíos hasta la tierra, aleluya. Ese es nuestro Rey, nuestro amado Señor y Salvador. A Él sea toda la gloria, el honor y la alabanza eternamente y para siempre. Amados, pueden comenzar a llamarnos al 2234-6640, al 2234-6648 y enviarnos un mensajito de texto al 9471-2038 y al 9473-2569. Hay provisión para usted a través de este programa radial en esta noche especial, así que dispóngase para recibir todo el bien que Dios tiene en esta noche.
1: Amén.
0: Para su vida. Alabo y bendigo el nombre del Señor por su gracia, su bondad y su fidelidad, y porque Él respalda todo lo que Él nos muestra, nos revela a través de su bendita palabra. Él nos respalda y a Él sea toda gloria honor y alabanza. Recientemente, quiero compartirle brevemente un testimonio. Recientemente el Espíritu de Dios, una petición por una beca, y el Espíritu de Dios me ponía a orar por aquellos jóvenes que estaban necesitando becas, que el Señor sobrenaturalmente las proveyese. Hermano, para gloria de Dios, en nuestra congregación hay una amada hermana que está estudiando en la universidad y ella estaba necesitando una beca. Pues a la semana siguiente el Señor le ha provisto de una beca. Gloria, ella aplicó y le dieron la beca, pero no solo eso, sino que una amiga de la mamá la llamó, si no me equivoco, de Estados Unidos, es ella, para decirle que mensualmente iba a estar apoyando a su hija con cierta cantidad de dinero para sus estudios. Y esas cosas solo las hace el Señor. Amén, así que amén. A Él sea toda la gloria. Y en el nombre de Jesús oramos para que el Señor, así como hizo con esta madre hermana, siga haciendo con aquellos jóvenes que nos sintonizan, que están pendientes de este programa y que están necesitando una provisión sobrenatural para sus estudios. En el nombre de Jesús les bendecimos y declaramos que esa provisión se desata y se manifiesta y viene de lo alto, porque dice la palabra del Señor que toda dádiva y todo don perfecto desciende de lo alto del Padre de las luces, en el cual no hay sombra de variación. A Dios sea la gloria. Y en esta hora quiero invitarles que nos pongamos de acuerdo por nuestra amada nación Honduras. Vamos a declarar una palabra de bendición sobre la nación hondureña. Aleluya.
1: Amén, amén, aleluya. Gracias, papá. Gracias por este tiempo maravilloso en el cual podemos bendecir, exaltar y glorificar tu santo y bendito nombre. Amén. Señor, en esta noche queremos poner a nuestra nación,
0: sí, Padre,
1: en tus manos, Señor,
0: sí, Señor,
1: para que seas tú el que la sostiene, Señor, para que sea tu mano de poder, tu mano de justicia, Señor,
0: sí,
1: sobre nuestra nación, Señor.
0: Amén.
1: Hoy la cubrimos con la sangre del Cordero, cubrimos los 18 departamentos, cubrimos cada rincón de nuestra nación,
0: amén,
1: los ríos, los mares,
0: sí, Señor.
1: Señor, en el nombre de Jesús hablamos el bien tuyo sobre nuestra nación,
0: amén,
1: pero hablamos también tu palabra, Señor, sobre los tres poderes del Estado, Señor, todo aquel que está en eminencia, Señor, todo aquel que está en autoridad, Señor.
0: Amén, Padre.
1: En el nombre de Jesús lo presentamos,
0: sí,
1: para que sea el poder de tu Espíritu Santo, Señor, llegando a cada mente y a cada corazón.
0: Amén.
1: Señor, para que seas tú cambiando pensamientos, Señor, que son contrarios a ti, papá.
0: Amén.
1: En el nombre de Jesús oramos por estos gobernantes, Señor, para que los toques, Señor, para que pongas en ellos, Padre, el querer como el hacer, Señor, para que venga sobre ellos, Señor, la misericordia, Padre, para que ellos puedan gobernar con justicia, con equidad sobre nuestra nación, Señor,
0: sí, papá,
1: sobre este
0: Señor,
1: pueblo, Padre,
0: sí, Señor,
1: en el nombre, amén, de Jesús, en el nombre de Jesús, Padre, que todo lo que está oculto salga a luz, Padre,
0: amén,
1: en el nombre de Jesús, en el nombre de Jesús, Espíritu Santo de Dios, sé tú la guía, Señor,
0: amén,
1: de cada gobernante, Padre.
0: Amén.
1: En el nombre de Jesús, papá, hoy declaramos la sangre preciosa, Señor, en cada rincón, en cada familia, Señor, en cada mujer, en cada hombre,
0: amén,
1: en
0: amén,
1: cada niño, Señor,
0: en
1: el nombre de Jesús.
0: Gracias,
1: y esa misma,
0: Padre,
1: sangre cubre a esta nación de todo desastre, de toda maldición generacional, Señor, de toda brujería, de toda hechicería,
0: de
1: toda
0: Jesús,
1: maldad, de todo pecado, Señor, en el nombre de Jesús, en el nombre de Jesús, creemos que Honduras se rinde a ti, Señor. Honduras se inclina ante tu gran nombre, Señor,
0: en el
1: nombre de Jesús. Oh, papá, gracias, gracias porque tu palabra corre velozmente, Señor, a cada familia, a cada hondureño, Señor,
0: amén,
1: trayendo cambios transformando, liberando, restaurando, Señor. Amén. En el nombre de Jesús, hablamos tu palabra sobre esta nación, que es la que enriquece y no añade tristeza, papá. En el nombre de Jesús, gracias. Gracias por la salvación. Gracias, Señor, porque este pueblo te alaba, este pueblo te exalta y te glorifica, Señor. Amén. Así las congregaciones las ponemos delante de ti, Señor. Oramos por ese avivamiento, un avivamiento, sí, fresco y poderoso, acuerdo, sobre cada, Señor, iglesia, Señor, sobre la nación entera, Señor. Amén. Sobre pastores, líderes, Señor, y todo aquel que pertenece a un ministerio, Señor. Hoy sí, lo bendecimos, Padre, en el nombre de Jesús, y hablamos, Señor, hablamos bendición hasta que sobre y abunde, Señor. En el nombre poderoso de Jesús, Señor, creemos que Honduras, Señor, está cubierta con tu sangre preciosa, y te damos gracias, papá. Gracias porque hablamos lo sobrenatural, Señor, y en el nombre de Jesús oramos para que la lluvia caiga sobre las represas, Señor. Amén. En el nombre de Jesús, que sea tu bendición sobre nosotros, papá. Amén. Señor, en el nombre poderoso de Jesús. Sí, amén, Padre. Y amén.
0: Aleluya, gracias, Señor. Recibimos, oh Dios, todo este bien que hemos declarado sobre nuestra, amén, amada nación Honduras. Y en el nombre de Jesús, Señor, bendecimos las naciones de la tierra y bendecimos de manera especial a Venezuela. Glorifícate, Padre Santo, en esta situación, sí, que estas amadas familias están enfrentando. Trae consuelo, trae confort, trae aliento, trae provisión a cada una de estas familias afectadas, Señor, para gloria y alabanza de tu nombre. Te lo pedimos y te damos gracias, soberano Rey. Padre, y en esta hora declaramos tu bendición sobre la vida de cada socio y de cada intercesor, sí, cada amado hermano que lunes a lunes se pone de acuerdo con nosotros para orar por cada petición que entra al programa. Amén. Lo bendecimos con toda bendición, sí, declaramos, Señor, que son benditos en su entrar y en su salir. Amén. Bendito lo que sus manos tocan, ellos son prosperados en todos sus caminos y todo les sale bien. Señor, que esas peticiones, esos anhelos que están en sus corazones encuentren pronta respuesta en ti, Señor, y glorifícate, Señor, en ellos y en cada uno de sus hijos, de sus familiares. Cualquier situación adversa que estén enfrentando, Padre, reciban de ti la provisión, la solución, la respuesta, la restauración. En el nombre de Jesús te lo pedimos y te damos gracias, Señor. Si el Señor pone en su corazón sembrar en este programa radial, nosotros tenemos una cuenta en BAC a nombre de nuestra pastora Estrella de Canizales, y el número de la Estrella Martínez, y el número de la cuenta es 7443484441. La cuenta es en BAC a nombre de la pastora Estrella Martínez, y el número de la cuenta es 7443484441. Gloria al Señor. Estamos dispuestos en esta noche para recibir esa maravillosa bendición que el Padre trae a través de su bendita palabra. No sin antes recordarle que las líneas están habilitadas. Síganos llamando al 2234-6640 y al 2234-6648. Puede enviarnos sus mensajitos de texto al 9471-2038 y al 9473-2569. Así que en esta hora dispóngase para recibir la bendita, incorruptible, siempre viva palabra de Dios. En el nombre de Jesús.
2: Amén, aleluya. Gloria al Señor. Nosotros siempre hablamos de fe, porque la palabra dice que el justo por su fe vivirá. Y hemos aprendido que la fe es poder. Amén. La fe es poder. Pero también hemos aprendido que la fe es tener certeza, es tener convicción de cosas que aún no vemos. Y que lo contrario de la fe es el temor, el miedo. Eso es lo contrario de la fe. Así como la fe viene, dice la palabra, por el oír, y el oír por la palabra de Dios, el temor también viene por oír. Pero por oír malas noticias, por oír consejos malos, y ahí viene el temor. Más que todo por malas noticias. Sin embargo, los hijos de Dios, los que hemos puesto nuestra confianza en aquel que todo lo hizo, en aquel que todo lo vuelve para nuestro bien, no debemos de tener temor, sino que tener la fe de Dios.
0: Amén.
2: Porque la fe de Dios nos da seguridad.
0: Aleluya, amén.
2: ¿Y cuál es la fe de Dios? Dice la palabra que la fe de Dios es ver las cosas que no son
0: como si fuesen.
2: A medida nos encontramos con un día, dice la Biblia que todo día tiene su afán, ¿verdad? Cada día trae su afán. Cada día viene cargado, hermanos, de problemas que tenemos que solucionar, que tenemos que enfrentar. Y se lo voy a poner así porque ahorita se me venía la imagen como un videojuego, ¿verdad? Que usted entra a jugar algo y usted lo que se va a encontrar son situaciones y problemas que va a tener que resolver. Entonces, la vida es así. La vida viene y cada día trae su afán, o sea, trae sus problemas. Pero a veces estos problemas los vemos del tamaño de un gigante. Así como aquel pueblo miraba a aquel gigante que se paraba y dice que vociferaba contra el ejército de Israel, ¿verdad? Y yo me imagino que no eran palabras bonitas las que les decía, ¿verdad? Los insultaba, se reía de ellos. Y eso, el escuchar esas palabras de ese gigante, lo que traía a ese pueblo era temor. Y los tenía atemorizados. Imagínense que todavía no se habían enfrentado a él, pero los tenía atemorizados con solo lo que les decía. ¿Por qué? Porque ellos estaban escuchando las palabras de ese gigante y no estaban escuchando la palabra de Dios. Eclesiastés 12:13 dice que el temor a Dios y guardar sus mandamientos es el todo para el hombre. El temor a Dios, no el miedo. El temor a Dios es reverencia. El temor a Dios es obediencia.
0: Amén.
2: El temor a Dios es hacer su voluntad. Ese es el temor a Dios.
0: Amén.
2: Y guardar sus mandamientos. Y hemos aprendido dónde están sus mandamientos, aquí en la palabra de Dios, en la Biblia.
0: Amén.
2: No estamos hablando de la ley, ¿verdad? No estamos hablando de los 10 mandamientos. No, estamos hablando de todos los mandamientos, porque la Biblia contiene más de 10 mandamientos. Si usted ve y revisa toda la Biblia, hay muchos más mandamientos que nosotros debemos de obedecer y guardar su palabra. ¿Recuerdan ustedes cómo el Señor le dijo a Josué? Josué tenía temor. Había partido ya Moisés, el líder. Josué había sido un siervo de Moisés, un siervo que se quedó para servir por amor, pero aún así, y fue de aquellos dos, si ustedes se recuerdan la historia de los dos espías, fue de aquellos dos espías que mantuvieron el valor y dijeron, danos esa tierra, vamos, tomémosla. Porque los otros 10 espías estaban llenos de temor y traían malas noticias. Y ese era Josué. Sin embargo, cuando él tiene que hacerse cargo del pueblo, en un momento, él se ha de haber sentido abrumado. ¿Por qué? Porque era una gran responsabilidad, hermanos. Toda la responsabilidad que tenía Moisés viene, y de repente Josué es el que se queda con esa responsabilidad. Pero ¿qué pasa? Viene el Señor y le dice: mira que te mando que te esfuerces y que seas valiente. No temas, no desmayes, porque yo, el Señor, tu Dios, estoy contigo todos los días de tu vida. Y esas palabras el Señor las sigue diciendo a cada uno de nosotros. No temas, no desmayes. El temor viene y no es, malo que nosotros en algún momento sintamos el temor. ¿Sabe qué es malo? Quedarnos en el temor. Quedarnos a vamos a decirlo así, una forma coloquial, a pastorear el temor. Me acuerdo esa frase que le decían más a las personas que tenían pereza, ¿verdad? Y no se querían levantar, y ya estás pastoreando la pereza. Eso quería decir que estaba cultivándola, que en lugar de levantarse y ponerse a hacer algo, bueno, a veces el temor viene. Y el problema es que nosotros nos quedemos sumidos en el temor. Y recuerde que antes de decirle esas palabras, el Señor, nuestro Dios, a Josué le dijo: nunca se apartará de tu boca este libro de la ley, sino que de día y de noche vas a meditar en él, porque entonces vas a hacer prosperar tu camino y todo te saldrá bien. El Señor es maravilloso, siempre nos da la llave antes de enseñarnos la puerta. El Señor nunca nos da una puerta cerrada si no antes nos ha dado la llave. El Señor nunca nos pone una montaña enfrente sin antes prepararnos para subir y conquistar esa montaña. El Señor nunca nos pone un muro enfrente sin antes habernos equipado con las herramientas para derribar ese muro. El Señor nos dice: bueno, aquí tienes delante de ti la vida y la muerte. Escoge pues la vida. Es como que nos hace un examen y nos da la respuesta. Es tan bueno el Señor con nosotros. El problema de este mundo es que el mundo se ha decidido por el temor, por el miedo que causa las noticias en este mundo, por los afanes, y no por el temor de Jehová. Y de esta forma entonces se da apertura al miedo, que es todo lo contrario de la fe. Se ha decidido creer más al sistema del mundo que al sistema del reino de Dios y su justicia. Sin embargo, el Señor nos recuerda siempre que Él está con nosotros. En Isaías 41 dice: no temas, porque yo estoy contigo. No desmayes, porque yo soy tu Dios que te esfuerzo. Siempre te ayudaré, siempre te sustentaré con la diestra de mi justicia. A Josué le dijo: te mando a que te esfuerces, a que seas valiente. Y en Isaías él nos dice: yo estoy contigo, no desmayes, porque yo soy tu Dios que te esfuerzo. Siempre te ayudaré, siempre te sustentaré con la diestra de mi justicia. Y aún así, si tenemos temor de alguien, aquí dice: he aquí que todos los que se enojan contra ti serán avergonzados y confundidos. Serán como nada y perecerán los que contienden contigo. Buscarás a los que tienen contienda contigo y no los hallarás. Serán como nada y como cosa que no es aquellos que te hacen la guerra. Porque yo, Jehová tu Dios, quien te sostiene de tu mano derecha y te dice: no temas, yo te ayudo. Es el Señor quien nos ayuda, hermanos. No es el empresario, no es el político, no es el cacique, el jefe, es Jehová nuestro Dios, Jehová de los ejércitos.
0: Amén.
2: El que cuando habla toda la tierra tiembla.
0: Aleluya.
2: Ese es nuestro Padre, y Él es quien nos dice: no temas, yo te sostengo. No desmayes, yo te ayudo. Y vea cómo es de bueno el Señor, que en Isaías 53, 4 y 5 dice: ciertamente Él se llevó en la cruz del Calvario en ese sacrificio perfecto que hizo en la cruz del Calvario. Él llevó todas nuestras enfermedades y sufrió todos nuestros dolores. Y nosotros le tuvimos por azotado, por herido de Dios y abatido. Mas Él herido fue por nuestras rebeliones, molido por nuestros pecados. El castigo de nuestra paz fue sobre Él, y por su llaga fuimos nosotros curados. El castigo de nuestra paz fue sobre Él. ¿Qué viene a hacer el temor? A quitarnos la paz. ¿Qué es lo que quiere el enemigo? Quitarnos la paz. ¿Qué es lo que causa el temor en nosotros? Es quitarnos la paz. Pero el Señor dice que el castigo de nuestra paz fue sobre Él. Y dice que por su llaga fuimos nosotros curados. En 2 de Timoteo 1, 7 al 9 nos dice: porque no nos ha dado Dios espíritu de cobardía, sino de poder, de amor y de dominio propio. No nos olvidemos de la palabra. Recuerde cómo el Señor le dijo a Josué: nunca se apartará de tu boca este libro de la ley. Nunca se apartará de tu boca mi palabra. Y ciertamente Él llevó todo, sufrió por todo lo nuestro. Jesucristo ya pagó. Pero a veces el afán, los problemas vienen, nos abaten y sentimos derrumbarnos. Mas el Señor nos ha dicho que Él nos sostiene de nuestra mano derecha y nos dice: no temas, yo te ayudo. Y vea, el espíritu que el Señor nos ha dado no es espíritu de cobardía, es de poder, de amor y de dominio propio. Tenemos que manifestar ese espíritu que el Señor nos ha dado. No temas. Apégate al amor de Dios y recuerda que el perfecto amor echa fuera el temor. El Señor ya pagó por todo. El Señor ya pagó por ese problema. El Señor ya pagó por esa enfermedad. El Señor ya pagó por eso que a veces te despierta por las noches y no puedes volver a dormir. El Señor se llevó ya todas tus culpas. Para alguien que se despierta en las noches y aún siente culpas por cosas pasadas, el Señor se llevó todas tus culpas. Para esas personas que no pueden dormir por la noche porque están pensando en aquel familiar, el Señor te dice: yo te ayudo. Que están pensando porque van a perder el trabajo, el Señor te dice: yo te sostengo de tu mano derecha.
1: Aleluya.
2: Para aquel que está pensando en ese diagnóstico médico que le dieron, el Señor dice que Él llevó todas nuestras dolencias. Él sufrió por nosotros. La voluntad del Señor es que nosotros siempre estemos gozosos. Oremos sin cesar, dice la Biblia, y que demos gracias en todo. Dad gracias en todo. Dad gracias en todo. Y hermanos, ayer en un problema que tenía y en un momento se me vino esa palabra y yo empecé a repetir: dad gracias en todo, dad gracias en todo, dad gracias en todo. Esto es como cuando dice que Abraham se fortalecía en fe dando gloria a Dios, y vino a mí esa palabra que decía: dad gracias en todo. Yo decía: el Señor manda dar gracias en todo, así que gracias. El Señor, pero me lo repetía en mi mente: el Señor me dice dad gracias en todo. Y entonces yo comencé a darle gracias a Dios. ¿Y sabe qué? El Señor actuó. El Señor es maravilloso. El Señor es poderoso. Si usted no puede, su papá sí puede.
0: Aleluya.
2: Así que hoy vamos a pegarnos al amor de Dios, a la fortaleza de Dios, al poder de Dios.
0: Amén.
2: Porque no nos ha dado el Señor espíritu de cobardía, sino que nos ha dado espíritu de poder, de
0: Amén.
2: Amor y de dominio propio.
0: Aleluya.
2: Aleluya.
0: Gloria a Dios. Alabado sea el Señor.
2: Amén. Aleluya.
0: Y con ese espíritu de fe vamos a orar por cada una de estas peticiones.
2: Amén.
0: Así que le invitamos que siga llamando. Las líneas están habilitadas. 2234-6640. 2234-6648. Para llamadas telefónicas y para mensajitos de texto. 9471-2038 y 9473-2569. Y en esta hora nos ponemos de acuerdo con cada uno de ustedes, amados hermanos, hermana Gisela Colón, nos ponemos de acuerdo para que el Señor provea becas para sus hijos, que la gloria de Jehová sea vista y manifiesta,
2: Amén.
0: Que Él le abra puertas, que Él le guíe a los lugares idóneos para solicitar esa beca y que vean la respuesta y la provisión del Dios Todopoderoso manifestarse en sus vidas. Oramos también, Señor, para que tú te glorifiques trayendo sanidad en los ojos de mi hermana, haya protección y cobertura para todos y cada uno de los miembros de la familia de mi hermana Gisela, en el nombre de Jesús. Edgardo Sánchez, oramos, Señor, para que tú te glorifiques en esta práctica que Edgardo va a realizar el otro mes. Padre, que tú le das habilidad, tú le das sabiduría, inteligencia, entendimiento, y tú pones favor y gracia en los corazones de las personas con las cuales él se va a relacionar. Padre, que todo se le dé en excelencia, Señor, que los resultados sean en excelencia de esa práctica y también los resultados de los exámenes que recientemente realizó este bimestre. En el nombre de Jesús también declaramos la bendición del Señor sobre todos y cada uno de los miembros de su familia, para gloria de Dios. Hermana Olga, declaramos que hay protección. Nos ponemos de acuerdo con usted para declarar que hay protección para los campesinos garífunas por sus tierras, que Dios los proteja, que Dios proteja a Honduras. Padre, en el nombre de Jesús, envía ángeles que formen cercos de protección alrededor de estas amadas personas, estos campesinos garífunas, Señor. Ángeles, Señor amado, que confundan a toda persona que se quiera levantar en contra de sus vidas. Protégelos de manera especial, Señor, y hazle justicia de Jesús. Edgardo Sánchez, oramos, Señor, para que tú te glorifiques en esta práctica que Edgardo va a realizar el otro mes. Padre, que tú le das habilidad, tú le das sabiduría, inteligencia, entendimiento, y tú pones favor y gracia en los corazones de las personas con las cuales él se va a relacionar. Padre, que todo se le dé en excelencia, Señor, que los resultados sean en excelencia de esa práctica y también los resultados de los exámenes que recientemente realizó este bimestre. En el nombre de Jesús también declaramos la bendición del Señor sobre todos y cada uno de los miembros de su familia, para gloria de Dios. Hermana Olga, declaramos que hay protección. Nos ponemos de acuerdo con usted para declarar que hay protección para los campesinos garífunas por sus tierras, que Dios los proteja, que Dios proteja a Honduras. Padre, en el nombre de Jesús, envía ángeles que formen cercos de protección alrededor de estas amadas personas, estos campesinos garífunas, Señor. Ángeles, Señor amado, que confundan a toda persona que se quiera levantar en contra de sus vidas. Protégelos de manera especial, Señor.

0: ponemos de acuerdo con usted para declarar que hay protección para los campesinos garífunas por sus tierras, que Dios los proteja, que Dios proteja a Honduras. Padre, en el nombre de Jesús, envía ángeles que formen cercos de protección alrededor de estas amadas personas, estos campesinos garífunas, Señor. Ángeles, Señor amado, que confundan a toda persona que se quiera levantar en contra de sus vidas. Protégelos de manera especial, Señor, y hazles justicia, Padre. En el nombre de Jesús te lo pedimos y te damos gracias, soberano Rey. Bendecimos la vida de nuestra hermana Dunia Ponce. Oramos por Edward Argueta, que haya cobertura, que haya protección de su vida. Padre, ten misericordia de Edward, Señor. Si él ha obrado mal, redargúyelo, convéncelo de pecado, de justicia, de juicio, Padre. Haz que se rinda totalmente a tu señorío, Padre Santo. Y si hay injusticia, Señor, líbralo, Señor. Líbralo de todo mal, Padre. Líbralo, Señor. En el nombre de Jesús, Señor, guarda su vida, Señor. Y haz que él vuelva su rostro a ti de todo corazón, Señor. Para gloria y alabanza de tu nombre, te lo pedimos y te damos gracias, Señor. Y esta palabra corre veloz hasta Sehuaca, Santa Bárbara, Señor. En el nombre de Jesús, gracias. Dariela le da gracias al Señor porque lastimosamente ella experimentó un asalto, fue asaltada. Pero no le pasó nada a su persona, el Señor la protegió y oramos para que haya protección y haya cobertura sobre la vida de Dariela. Y Dariela, yo le motivo, no sé, no la conozco, Dariela, pero si usted no está dándole sus diezmos al Señor, honre al Señor con los diezmos, Dariela, y usted va a ver que no va a volver a tener problemas en ese sentido. Gloria a Dios, gloria a Dios. Estaba recordando, hermanos, que una hermanita en la congregación a cada momento seguido la pasaban asaltando, hermano, y desde que ella aprendió a honrar a Dios con su diezmo, nunca más la volvieron a asaltar, gloria a Dios. Para gloria de Dios. Amén. Entonces esa es una bendición, Dariela, porque la palabra dice que cuando nosotros diezmamos, el Señor mismo reprenderá al devorador por nosotros. Nubia Ramírez, bendecimos a su hijo Fari José Elvir. Él se encuentra privado de libertad. Guárdalo, protégelo. Amén. Y alcánzalo, Señor, en ese, amén, lugar donde se encuentra. Amén. Que él pueda tener un encuentro verdadero, personal contigo. Amén. Que se rinda ante tu señorío, sí, Padre, Señor Santo. Y que él pueda experimentar una libertad en su alma primeramente. Amén. Y experimentar esa libertad física también, Señor. Sí, Señor. Para gloria y alabanza de tu nombre, te lo pedimos y te damos gracias. Amén. Bendecimos la vida de Rufino Robles. Oramos, sí, para, Señor, que haya sanidad del nervio ciático. Amén. Padre, toda inflamación, sí, todo problema, Señor, que está provocando esa inflamación y ese dolor, séquese, ahora, desarráiguese, Padre. De toda neuropatía diabética no prospere ahora, ni prevalezca más Jesús, en contra de don Rufino Robles, Señor. Jesús. Y Padre, glorifícate.
1: Amén.
0: Que él pueda volver a caminar, sí, porque para ti no hay nada difícil, para, amén, ti no hay nada imposible. Amén, sí, trae, Dios, una recuperación a sus músculos, a, sí, sus, Señor, huesos, a toda su estructura ósea y todo aquello que lo limita para caminar libremente, sí, se ha quitado y se ha desarraigado. Amén. Todo daño a causa de la diabetes se revierta, Señor, sobrenaturalmente, Padre. Para gloria de Dios, sí, honra, Señor, la fe de Rufino, amén, Robles, Señor. Sí, glorifícate, sí, glorifícate. Señor, haga, hermano, Jesús, Rufino, lo que no podía hacer. Levántese, amén, en el nombre de Jesús, sí, y créale al Señor, porque, amén, al que cree, todo le es posible, amén, hermano Rufino. En el nombre de, amén, Jesús lo bendecimos.
1: Sí, Señor. Bendecimos la vida de Elba Sandoval. En el nombre de Jesús, ella está pidiendo por sanidad total del pie izquierdo de su hermana, que se le amputaron un dedito y tiene una infección. Padre, en el nombre de Jesús, nos ponemos de acuerdo con mi hermana Elba, Señor, para que el poder de tu Espíritu Santo, Señor, vaya hasta donde está su hermana, Olga Sandoval.

0: Señor, ahora, Padre, en el nombre de Jesús, enviamos palabra de sanidad, palabra de vida a Olga, ahora, en el nombre de Jesús, declaramos ángeles ministradores que rodean el lugar donde ella está, Padre, en el nombre de Jesús, creemos que por tu llaga, Olga ha sido sanada,
1: amén,
0: Señor.
1: Padre.
0: Que sea manifiesto en ella, Señor, esa sanidad, en
1: Amén,
0: el nombre de
1: Señor.
0: Jesús. Oramos por un empleo para Denis Mejía. En el
1: Amén,
0: nombre de
1: Padre.
0: Jesús, Padre, nos ponemos de acuerdo contigo, Señor, para que tú abras esas puertas, Señor, a favor de Denis, en el nombre de Jesús, y él pueda encontrar, Señor, ese trabajo, Señor, esa puerta que tú abres, que nadie la pueda cerrar, Señor.
1: Amén,
0: En
1: Padre.
0: el nombre de Jesús, bendecimos a toda la familia Sandoval. Y en especial bendecimos al esposo de mi hermana Elba, en el nombre de Jesús, Padre, todo desánimo en él. Ahora lo cancelamos, lo anulamos, Padre. Declaramos que el poder del Espíritu Santo lo levanta, Señor, en el nombre de Jesús. Y traes un empleo, Señor, a este varón, Señor, en el
1: Amén.
0: Nombre de Jesús, y que tu nombre sea glorificado a través de toda esta familia Sandoval,
1: Aleluya,
0: Señor.
1: Amén,
0: En el
1: Padre.
0: Nombre de Jesús, un anónimo, en el nombre de Jesús, oramos por su nieta, mi hermana, en el nombre de Jesús, y que sea el poder del Espíritu Santo quien abra puertas a favor de su nieta, en el nombre de Jesús.
1: Amén.
0: A ella la eligieron para un intercambio en Estados Unidos. Damos gloria,
1: gloria
0: y alabanza
1: a
0: al Señor en el nombre de Jesús. Y si el Señor abrió esas puertas, Él la va a llevar con bien. Él va a ir delante de
1: Amén.
0: Ella como ese poderoso gigante.
1: Aleluya, guarda,
0: en el nombre de Jesús, guarda sus pensamientos. Guarda, Señor, su camino en el nombre de Jesús.
1: Amén,
0: y declaramos que todo le va a salir bien, Padre,
1: Amén.
0: Para gloria de tu nombre, Señor. Bendecimos la vida de su nuera. Ella la operaron y salió muy bien,
1: gloria
0: y se está recuperando.
1: Gracias,
0: bendecimos el
1: Señor.
0: Nombre del Señor. Ella está agradecida también con cada uno de los que hemos orado por las peticiones que ella ha hecho. En el nombre
1: Gloria
0: de Jesús, Señor, que tu nombre sea exaltado,
1: sí, Padre,
0: Señor. Gracias, gracias, Padre, por traer respuestas a las oraciones de mi hermana, Señor. Gracias por activar esa fe, Señor, en
1: Amén.
0: El nombre de Jesús. Otro anónimo, en el nombre de Jesús, para que él pueda leer la palabra de Dios, Padre, en el nombre de Jesús, dale discernimiento, dale destreza, Señor, a esta persona, Señor, ilumínalo, Padre, para que esta persona pueda leer y pueda entender tu palabra, Señor.
1: Amén.
0: Revélate a esta persona, Señor, y ponemos los deseos de su corazón delante de ti, papá, en el nombre de Jesús. Bendecimos la vida de Denis, Señor, en el nombre de Jesús. Todo problema, el que él está pasando en estos momentos, ahora lo cancelamos, lo anulamos,
1: Amén.
0: Señor, y declaramos que tú eres la justicia de Denis, Señor.
1: Amén.
0: Tú pelearás y tú vocearás por Denis.
1: Amén.
0: En el nombre de Jesús, Iri Bonilla, en el nombre de Jesús, está pidiendo por Óscar Eduardo Cerón, por depresión y ansiedad. Ahora, en el nombre de Jesús, Padre, venimos presentando a Óscar Eduardo, Señor.
1: Amén.
0: En el nombre de Jesús, para que el poder del Espíritu Santo descienda sobre él.
1: Amén.
0: Y que haya un rompimiento de todo espíritu de depresión.
1: Amén.
0: Ahora te cancelamos, te anulamos,
1: sí.
0: Te echamos fuera de la
1: Estamos
0: vida de Óscar. En
1: Padre.
0: El nombre de Jesús,
1: sí,
0: declaramos
1: Señor.
0: El poder del Espíritu Santo que levanta a Óscar, que lo anima, Señor, en el nombre de Jesús. Levantamos la bandera de victoria sobre Óscar, en el nombre
1: amén.
0: De Jesús, Señor, y te damos gracias, te bendecimos,
1: gracias,
0: Señor,
1: papá.
0: Gracias por activar la fe de mi hermana Iris, Señor, porque ella cree en ese milagro y es hecho en el nombre de Jesús.
1: Amén, gloria a Dios.
0: Sí, papá.
1: Leti, bendecimos su vida, oramos para que sobrenaturalmente el Señor le provea todo recurso financiero
0: amén.
1: Que usted está necesitando
0: amén.
1: Para la cancelación de toda deuda.
0: Sí, Señor.
1: Oramos por el negocio de comida china, por Otilio Flores y por su hija.
0: Oh, sí,
1: en
0: papá.
1: El nombre de Jesús, Padre. Permite, Señor, que esta muchacha experimente una liberación en su alma.
0: Amén.
1: La atamos a tu plan,
0: amén,
1: a tu propósito,
0: sí,
1: perfecto,
0: Señor,
1: de salvación. Y oramos, Padre Santo, para que ella, Señor, salga en libertad, Señor.
0: Amén.
1: En el nombre,
0: sí,
1: de,
0: Señor,
1: Jesús. Bendecimos, amén, a nuestra hermana Evangelina. Oramos,
0: amén,
1: para que tú te glorifiques trayendo,
0: sí,
1: sanidad a todo su cuerpo.
0: Amén.
1: Libérala de todo mareo y de todo,
0: sí,
1: pensamiento,
0: Señor,
1: negativo.
0: En el
1: Señor,
0: Jesús,
1: ayúdale a tomar autoridad,
0: amén,
1: y llevar cautivos sus pensamientos,
0: sí,
1: a la obediencia,
0: amén,
1: de Cristo, Señor.
0: Sí,
1: y cualquiera,
0: Padre,
1: sea la causa de esos mareos,
0: sí,
1: sobrenaturalmente,
0: Señor,
1: el poder,
0: amén,
1: vivificante,
0: amén,
1: de Dios la inunde,
0: sí,
1: desde su cabeza,
0: así
1: hasta
0: es,
1: la,
0: papá,
1: planta de
0: en
1: sus pies,
0: de Jesús,
1: para gloria de Dios.
0: Sí,
1: Padre, bendecimos a estos adolescentes,
0: sí,
1: a José Manuel.
0: Amén.
1: Oramos, Señor, para que experimente una total recuperación,
0: amén,
1: en sus brazos,
0: sí,
1: Señor.
0: Señor,
1: sobrenaturalmente, Él responde a los tratamientos que le están,
0: amén,
1: aplicando, Señor, para,
0: sí,
1: gloria,
0: Padre,
1: y alabanza de tu nombre.
0: Sí,
1: también,
0: Señor,
1: bendecimos a Luis Mario. Oramos,
0: sí,
1: para,
0: sí,
1: que,
0: Señor,
1: lo llene de vida y de sanidad.
0: Ahora,
1: trae una sanidad y una restauración total
0: en
1: a su páncreas,
0: Jesús,
1: Señor,
0: ahora,
1: y que sobrenaturalmente,
0: Señor,
1: los niveles de azúcar en su sangre se alinean
0: ahora,
1: a los niveles normales, para gloria de Dios.
0: Sí,
1: bendecimos,
0: Señor,
1: esta institución en la que ellos estudian y oramos para que haya una intervención divina,
0: amén,
1: una intervención,
0: amén,
1: sobrenatural,
0: sí,
1: en ese lugar,
0: en el nombre de Jesús,
1: que disipe,
0: amén,
1: toda acción de maldad,
0: sí,
1: todo,
0: Señor,
1: daño
0: ahora,
1: en contra de los estudiantes,
0: Jesús,
1: no prospera,
0: no
1: ni prevalece,
0: prevalece
1: más,
0: Señor,
1: en el nombre de Jesús.
0: Hay
1: otra petición anónima. Oramos para que haya vida y sanidad,
0: amén,
1: sobre los glóbulos,
0: amén,
1: rojos de esta,
0: sí,
1: amada,
0: Señor,
1: persona. Vivifícalo, Señor, vivifícalo,
0: así,
1: para,
0: Señor,
1: gloria y alabanza de tu santo y bendito nombre,
0: amén,
1: Señor. Que todo aquello, Señor, que es encargado de capturar el hierro en su sangre, se ordene para gloria de Dios, Señor. Bendecimos la vida de nuestra hermana, apellido Núñez. Oramos para que experimente una total recuperación de todo golpe a causa de esa caída que tuvo, Señor. Ningún efecto secundario, Señor, quede en su cuerpo a causa de esa caída, Padre. Te lo pedimos en el nombre de Jesús y te damos gracias, papá. Bendecimos, Señor amado, con toda bendición a la familia de nuestro hermano Hugo. Oramos, Señor, para que tú lo fortalezcas en su hombre interior. Dales paz, dales consuelo, dales resignación por la partida de nuestro hermano Hugo. Que ellos se conforten con esa esperanza gloriosa, Señor, de que él está en tu presencia, de que él se está gozando contigo y que un día nos reuniremos con los seres amados que nos antecedieron, Señor, en el nombre de Jesús. También oramos, Señor, por la vida de Katie. Sigue tratando con su corazón. Levanta a esta muchacha para gloria y alabanza de tu nombre, Padre. Cumple tu propósito en ella, Señor. Que esa obra que has comenzado, Señor, tú la consumes, Señor. En el nombre de Jesús la bendecimos. También bendecimos la vida de nuestra hermana Esmeralda Peña, Señor. Glorifícate hasta donde ella se encuentre. Enviamos palabra de vida, enviamos palabra de sanidad. Por tu llaga ella ha sido curada. Que tu poder vivificante le inunde desde su cabeza hasta la planta de sus pies, Padre. En el nombre de Jesús te lo pedimos y te damos gracias, soberano Señor. Gracias por lo que has hecho, por lo que harás y por lo que sigas haciendo en esta noche especial. También yo te agradezco por aquellas amadas personas, Señor, que hoy nos sintonizan por primera vez o que hace tiempo nos han estado sintonizando, Señor, pero que nunca, Señor, te han invitado a entrar en sus corazones y ser el Señor y el Salvador personal de sus vidas. Quiero invitar a cada uno de ustedes que en esta noche puedan abrir sus corazones a Jesús, que en esta noche puedan consagrarse al Señor, puedan decirle a Él que quieren que Él sea su Señor y su Salvador, porque Él es digno, porque Él les ama, porque Él tiene planes y propósitos de bienestar para sus vidas, porque Él quiere darles un futuro y una esperanza. Así que yo les invito a que digan conmigo de todo su corazón esta oración para invitar a que Jesús entre en sus corazones. Y diga conmigo de todo su corazón: Señor Jesús, vengo ante ti, así como estoy, con mis faltas, con mis rebeliones. Te pido, Señor, que entres en mi corazón y que hagas de mí una nueva criatura. Yo creo que tú moriste y resucitaste al tercer día para darme vida y vida en abundancia. Entra en mi corazón y sé mi único y suficiente Señor y Salvador. Te lo pido, Padre, en el nombre de Jesús. Amén. Si usted ha hecho esta oración, la ha hecho de todo su corazón, Cristo ha venido a morar a su vida. Ahora usted es una nueva criatura, dice la Escritura, de modo que si alguno está en Cristo, nueva criatura es. Las cosas viejas pasaron y todas son hechas nuevas. Le bendecimos. En el nombre de Jesús oramos para que el Señor se glorifique en cada área de su vida que necesite ser tratada. Que el amado Espíritu de Dios tome el control. Oramos, Señor, para que cada situación adversa que estas amadas personas estén enfrentando, Señor, reciban en ti, Padre bueno, esa fortaleza, ese paz, ese consuelo, esa respuesta oportuna, Señor amado. En el nombre de Jesús, glorifícate, Señor amado. Muéstrales el camino a seguir, la senda que tienen que recorrer, la iglesia en la cual deben de congregarse para gloria y exaltación de tu nombre, Padre. En el nombre de Jesús, despierta hambre y sed en ellos por tu palabra, por tu presencia, Señor. En el nombre de Jesús. Amén y amén. Sean benditos.
2: Amén. Seguimos de acuerdo. Johanna López, en el nombre poderoso de Jesús, bendecimos su vida. Y en el nombre poderoso de Jesús, todo dolor en la columna de Cristian ahora cesa. En el nombre poderoso de Jesús, ahora, en el nombre poderoso de Jesús. Y su columna ahora se alinea al orden establecido por Dios. En el nombre poderoso de Jesús, hablamos sanidad y bendición para este varón en el nombre de Jesús. Señor. Johanna López, bendecimos la vida de Johanna López. Dice que por sus hijos Eliezer y Camila están mal del estómago. Padre, en el nombre poderoso de Jesús, todo malestar estomacal, ya sea por infección, por virus, bacterias, lo que sea, se va ahora y es limpio. En el nombre poderoso de Jesús, todo su estómago, en el nombre poderoso de Jesús, ahora todo dolor se va y bendecimos esta familia en el nombre de Jesús. Judith Cruz, bendecimos la vida de nuestra hermana Judith y nos ponemos de acuerdo con usted, hermana Judith, por su salud, por salud para su familia.
1: Amén.
2: Que la protección de Dios, el amor de Dios, el poder de Dios, la vida de Dios sea establecida en cada uno de ustedes.
1: Aleluya.
2: Y que Él sea el centro siempre de su familia en el nombre poderoso de Jesús.
1: Gracias, papá.
2: Berta Lidia Romero, el hijo de Berta Lidia Romero está en Altamar, ella nos habla desde Roatán. Y bendecimos la vida de nuestra hermana Berta Lidia. Bendecimos a su hijo que está pescando ahí en alta mar. Guárdalo, Señor. Que este varón pueda regresar a su casa con bien, Señor, y con una buena pesca en el nombre poderoso
1: Aleluya,
2: de Jesús.
1: Amén, así sea, Padre.
2: Y bendecimos la vida de nuestra hermana Berta Lidia, su salud, a toda su familia, Señor. Guárdala en el hueco de tu mano, Señor. Atrae toda esta familia, Señor, a tus pies, con lazos de amor en el nombre poderoso
1: Amén.
2: De Jesús. María Rosa Robles, bendecimos su vida, hermana María Rosa, y oramos con usted, nos ponemos de acuerdo por fortaleza de Dios para su vida y para su salud.
1: Amén.
2: En el nombre poderoso de Jesús, sea manifiesta la fortaleza de Dios. Que que mi hermana María Rosa pueda sentir la presencia de Dios, que pueda sentir los brazos de su Padre abrazándola y levantándola en el nombre poderoso de Jesús. Y oramos por ese, por su hijo que está ya detenido en Estados Unidos a la espera de volver a Honduras. Padre, guarda a este muchacho, guárdalo, Señor, guarda su alma, guarda su corazón en el nombre poderoso de Jesús.
1: Amén.
2: Y que sea tu voluntad hecha en la vida de este muchacho en el nombre poderoso de Jesús.
1: Amén.
2: Edgardo, nos ponemos de acuerdo por las clases de escuela dominical en el nombre poderoso de Jesús. Padre, que los alumnos que de la escuela dominical de nuestro hermano Edgardo, en el nombre poderoso de Jesús, sean unos muchachos interesados en aprender más de la palabra del Señor,
1: sí,
2: en el
1: papá,
2: nombre poderoso de Jesús, que tengan hambre y sed, Señor,
1: sí,
2: que desde
1: papá,
2: muchachos reciban tu palabra, la atesoren y la pongan por obra, en el
1: amén,
2: nombre poderoso de Jesús, y que sean bendecidas sus familias a través de la vida de ellos, en el nombre poderoso de Jesús.
1: Aleluya, gracias, Señor. Bendecimos la vida de Linda Yanori. Oramos por Jocelyn Gabriela Núñez. Le diagnosticaron una desviación en un disco de su columna y que necesita operación. Padre, nosotros creemos que tú eres el médico por excelencia, Señor. Haz un milagro, Señor, que de manera sobrenatural todo disco que se ha desviado sobrenaturalmente se alinee, Padre Santo, para gloria y alabanza de tu santo y bendito nombre te lo pedimos, Señor. Haz un milagro de sanidad, una recuperación sobrenatural, Padre, en la vida de Jocelyn, para gloria, honra y alabanza de tu santo y bendito nombre. Te damos gracias, Señor. Gracias, Padre Santo, por todo el bien que has estado manifestando en esta noche especial. En esta hora, Señor, enviamos palabra de vida. Enviamos palabra de sanidad a todo centro hospitalario donde nos están escuchando.
2: Amén.
1: Padre, hasta ahí corra veloz tu palabra y haga todo aquello para lo cual es enviada. Amadas personas que están con dolencias, amadas personas que están con diagnósticos terminales, que una fe audaz, una fe fuerte se apodere de sus corazones.
2: Sí, Señor.
1: Para recibir por la fe puesta en Cristo Jesús la manifestación de su sanidad, la manifestación de su liberación, la manifestación de su restauración, que todo dolor huya de sus cuerpos,
2: en el nombre
1: porque
2: de Jesús,
1: en la cruz del Calvario el Señor se llevó nuestras enfermedades y nuestras dolencias, Él se las llevó, Él dijo consumado es, el precio fue pagado por su sanidad, por la liberación de toda dolencia. Padre, hasta la sala, Señor, donde están los niños con diagnósticos de cáncer, hasta ahí corra veloz su palabra y haga todo aquello para lo cual es enviada, Señor. Lo llene de vida, lo llene de sanidad, lo llene de restauración. Toda persona con diagnósticos de leucemia, en el nombre de Jesús, sea sanada.
2: Amén.
1: Para gloria y alabanza del nombre del Señor. Personas con diagnósticos de diabetes, con diagnósticos de hipertensión, reciban sanidad. Por la llaga de Jesús, ustedes han sido curados.
2: Sí, Señor.
1: En el nombre de Jesús, oro para que tu poder vivificante se manifieste en mis amados hermanos. Una fe audaz, una fe fuerte, los inunde. Padre, declaramos vida y sanidad en los riñones, vida y sanidad en el hígado, vida y sanidad en las rodillas. Toda
2: amén,
1: persona con dolencia en sus rodillas, declaramos el poder vivificante de Dios inundándoles,
2: sí, Señor,
1: de vida y de sanidad.
2: En el nombre
1: toda
2: de Jesús.
1: Toda persona con neuropatías diabéticas, con dolencias extremas en diferentes partes de su cuerpo a causa de la neuropatía, declaramos que mayor es el nombre de Jesús que todo nombre de neuropatía que se ha estado nombrando en sus cuerpos.
2: Amén.
1: Oh Señor, gracias, gracias. Personas con problemas de dolencias en su cabeza, en el nombre de Jesús, problemas de migraña, fuera. Séquese, desarráiguense en el nombre de Jesús. Gracias, papá.
2: Gracias
1: porque tú eres el mismo de ayer, de hoy y por los siglos de los siglos. Por tu llaga, tu pueblo ha sido curado, Señor. Gracias te damos por la vida de nuestro hermano Marco Cervellón. Declaramos que hay vida y sanidad en su pie izquierdo.
2: Amén.
1: Él lo tiene inflamado porque lo atropelló una moto. Ahora el poder vivificante de Dios inunda ese pie izquierdo de mi hermano Marco Cervellón. Sobrenaturalmente, a partir de este momento, ese pie comienza a desinflamarse de manera sobrenatural para gloria de Dios. Declaramos el bien de Dios, amados hermanos, sobre cada una de sus vidas. Este ha sido su programa y dice Dios que el Señor les continúe bendiciendo.
3: Siempre, siempre, siempre.
4: 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No hay valle.

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0: hoy renuevo mi esperanza mientras repito esa promesa de Jesús. En el mundo tendréis dificultades, pero ánimo, yo he vencido al mundo. Juan 16:33.
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2: Hola, hola, ¿qué tal, amigos? Un saludo cariñosísimo, cariñosísimo, cariñosísimo. Yo soy Norma Pinzón, dándole la más cordial bienvenida a este tu programa de Pildoritas y Reflexiones. Para tu corazón, para tu alma, para tu espíritu, ¿cómo están? ¿Cómo se sienten? ¿Cómo se encuentran? Espero que muy bien, listos a tener este tiempo de quietud, de reflexión, de ministración. Gracias a todos los que se conectan a este sistema satelital de CBC La Voz, donde quiera que estén y de la manera que nos escuchen. A través de la internet www.cbclavoz.com, a través de los diferentes afiliados a MFM en toda América Latina, llegando hasta España, y también con la posibilidad que puedes descargar aplicaciones en tu celular, en tu tableta. Todo está listo. Ustedes, mi amable audiencia, que ya se encuentran allí, está su servidora, reflexiones, música y nuestro director y productor de este programa, la dulce presencia de nuestro Señor Jesús, que toma control de este espacio para que hable allí a nuestro corazón como solo Él lo sabe hacer. Vamos a comenzar con la voz de Danilo Montero y Tales Roberto y este tema que dice, más que vencedor. Ellos dan la bienvenida a nuestro programa de hoy.

Más que vencedor, Danilo Montero, Tales Roberto, dando la apertura musical a nuestro programa de hoy. En nuestra debilidad. Dice Romanos 8:26, y de igual manera el Espíritu nos ayuda en nuestra debilidad. Aunque Annie Schiff Miller murió en 1999 a los 90 años de edad, casi fallece en 1942 después de contraer septicemia por un aborto espontáneo y que todos los tratamientos fracasaran. Entonces, otro paciente mencionó que conocía a un científico que trabajaba en una nueva droga milagrosa. El médico de Annie presionó al gobierno para que liberara una pequeña dosis para Annie. Después de solo un día, su temperatura volvió a la normalidad. La penicilina le salvó la vida. Desde la caída, todos experimentamos una devastadora enfermedad espiritual por el pecado. Solo la muerte y resurrección de Jesús y el poder del Espíritu Santo traen sanidad. El Espíritu nos da vida abundante en la tierra y eternamente en la presencia de Dios. Y si el Espíritu de aquel que levantó de los muertos a Jesús mora en vosotros, el que levantó de los muertos a Cristo Jesús vivificará también vuestros cuerpos mortales por su Espíritu que mora en vosotros. Cuando tu naturaleza pecaminosa amenaza con drenarte la vida, mira la fuente de tu salvación, Jesús, y fortalécete por el poder de su Espíritu. El Espíritu nos ayuda en nuestra debilidad y, conforme a la voluntad de Dios, intercede por los santos. Padre, gracias por el regalo de tu Hijo y por el poder del Espíritu Santo en nuestra debilidad. Y de igual manera, el Espíritu nos ayuda en nuestra debilidad. Romanos 8:26. Pildoritas y reflexiones. Y vamos con Amor, Mercy y este tema que dice: sin explicación.

sin explicación, amor, Mercy, compartiendo con nosotros. Sin explicación es eso que sentimos, esa paz que sobrepasa todo entendimiento, esa confianza que nos da el saber en quién creemos, en quién depositamos nuestra esperanza. Eso, solamente nosotros, los que amamos al Señor Jesús, los que confiamos en Él, los que creemos en Él, podemos descansar en Él, a pesar de las situaciones que podamos estar viviendo, porque tenemos la certeza de que Él está en control de nuestro futuro, de la ciudad donde vivimos, del barrio donde estás, del país donde vives. Nosotros caminamos por fe, no por vista. Y no estoy diciendo que omitamos y que no tengamos en cuenta lo que vivimos y lo que nos rodea. Pero si nosotros solamente nos dejamos llevar por lo que vivimos y nos rodea, tengan la seguridad que nos vamos a deprimir, nos vamos a enfermar, nos vamos a enloquecer. Puesta la mirada en el Señor Jesús. Puesta la mirada en Él. Caminamos confiadamente, sabiendo que el Señor nos ama, que tiene un plan, un propósito para nosotros y que nos va a llevar a puerto seguro. Una fiesta de amor se llama esta reflexión. Dice Juan 6:51, yo soy el pan vivo que descendió del cielo. En el film danés El festín de Babette, una refugiada francesa aparece en una aldea costera. Dos hermanas ancianas, líderes de la vida religiosa de la ciudad, la reciben y durante 14 años ella trabaja como su ama de llaves. Cuando logra tener una gran suma de dinero, invita a la congregación de 12 personas a una extravagante cena francesa de caviar, codornices en masa de hojaldre y más. Mientras pasan de un plato a otro, los invitados se relajan. Algunos encuentran el perdón, otros renuevan el amor, otros recuerdan milagros que vieron y verdades que aprendieron en la niñez. ¿Recuerdan lo que nos enseñaron? Dicen, niños, ámense unos a otros. Cuando termina la cena, Babette les confiesa a las hermanas que gastó todo su dinero en esa comida. Dio todo, incluso toda posibilidad de volver a ser una aclamada chef en París, para que sus amigos, comiendo, sintiera que les abría su corazón. Jesús llegó a la tierra como extranjero y siervo, y dio todo para satisfacer nuestra hambre espiritual. El evangelista Juan le recuerda a sus lectores que cuando sus antepasados vagaban hambrientos en el desierto, Dios les proveyó codornices y pan, una satisfacción temporal. Pero Jesús, el pan de vida, promete vida eterna a los que lo aceptan. Jesús entregó su cuerpo y su sangre para darnos una vida nueva y eterna con Él. Una fiesta de amor. 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

0: Cristian, Alanis y equipo Arde, eres mi placer. El autor de la vida. El muerto se incorporó y comenzó a hablar. Y Jesús se lo entregó a su madre. Lucas 7:15. Las plañideras fúnebres no hicieron que se detuviera, ni tampoco la gran muchedumbre, ni el cuerpo del muerto sobre la camilla. Fue la mujer, la expresión de su rostro y la rojez de sus ojos. Él se dio cuenta de inmediato de lo que sucedía. Ese que llevaba hacia las afueras era su hijo, su único hijo. Si alguien conoce el dolor que acarrea la pérdida de un hijo único, es Dios mismo. Por tanto, hizo lo que hizo. Entró en acción. No llores, le dijo a la madre. Levántate, le dijo al hijo. El muerto habló, el diablo huyó y la gente recordó esta verdad. Para aquellos que conocen al autor de la vida, la muerte no es más que el truco del hombre muerto en el simulacro de Satanás. Así nos dice Max Lucado. El autor de la vida, que tiene la potestad de darla y de quitarla. Solo él. Ninguno de nosotros. Nuestro contrato de vida lo tiene el Señor. ¿Cuándo estaremos y hasta cuándo estaremos aquí en la tierra? Solo Él lo sabe. Así que solamente descansamos que mientras estemos aquí en la tierra, aún nos falta propósito por cumplir. Y bueno, antes de identificar, aprovecho este tiempo que me queda, primero que todo para recordarte que es muy importante tu correspondencia. Escríbeme por favor, pildoritas@cbclavoz.com, pildoritas@cbclavoz.com, que me puedes visitar en nuestra página oficial del programa, Pildoritas y Reflexiones con Norma Pinzón, oficial. Esa palabra no puede faltar. ¿Qué puedes colocar dedito arriba que te gusta nuestra página? Muy importante eso, que coloques dedito arriba y que me sigas. Muy importante. Allí me puedes saludar también, compartir lo que comparto allí y me puedes seguir a través de Instagram, npinzón, pildoritas y reflexiones. Npinzón, pildoritas y reflexiones. Déjenos saber dónde están, hace cuánto nos escuchan, a través de quién nos escuchan. Y lo más importante que ha hecho Papá Dios en sus vidas, en sus corazones, a través de este programa. Es bien importante para nosotros saber que, de verdad, este programa está cumpliendo el propósito por el cual sigue al aire. Así que no se vayan de allí. Identifico 2 minutos. Aquí estoy con más pildoritas y reflexiones.
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Era Vertical y este tema Sabías mi nombre. Si acabas de llegar a nuestra sintonía, te damos muchísimas gracias por ser parte de esta gran familia de pildoritas y reflexiones de CBC La Voz. Gracias, gracias, gracias por encender tu teléfono, tu computadora, tu radio y estar allí, y gracias por reportar sintonía, por visitar el Facebook de nuestro programa Pildoritas y Reflexiones con Norma Pinzón Oficial. Muy importante que coloquen esa palabra, porque ya saben que hay un pirata por allí que también tiene el nombre de mi programa. Entonces, oficial, ¿ok? Norma Pinzón Oficial. Importantísimo que coloquen dedito arriba que les gusta la página, muy importante que me sigan y también me dejen saber dónde están, hace cuánto nos escuchan, a través de quién nos escuchan, lo que papá Dios ha hecho en sus corazones, y también me pueden seguir a través de Instagram, npinzón, pildoritas y reflexiones, npinzón, pildoritas y reflexiones. Presente en la tormenta se llama esta reflexión. El Salmo 46:7 dice: el Señor de los ejércitos está con nosotros. Nuestro refugio es el Dios de Jacob. El fuego arrasó con el hogar de una familia de nuestra iglesia. Aunque el padre y un hijo sobrevivieron, el padre todavía estaba hospitalizado cuando su esposa, su madre y dos hijos fallecieron. ¡Wow! Cuando sucesos desgarradores como estos aparecen, también lo hace la antigua pregunta: ¿por qué a las personas buenas les pasan cosas malas? Sin embargo, la verdad que expresa el salmista en el Salmo 46 también se repite y se acepta una y otra vez. Dios es nuestro amparo y fortaleza, nuestro pronto auxilio en las tribulaciones. Los versículos 2 y 3 describen una situación escalofriante. La tierra y las montañas se mueven y los mares se agitan. A veces nos encontramos así, en la agonía de una enfermedad terminal, vapuleados por una crisis financiera devastadora, aguijoneados y aturdidos por la muerte de un ser querido o de varios seres queridos. Nos resulta tentador racionalizar que la presencia de los problemas supone la ausencia de Dios. No obstante, la verdad de la Escritura contradice esto. El Señor de los ejércitos está con nosotros. Nuestro refugio es el Dios de Jacob. Él está presente cuando la vida se torna insoportable, cuando la vida se torna dolorosa y encontramos consuelo en su carácter. El Señor es bueno, amoroso y digno de confianza. Padre, ayúdame a confiar en la verdad de tu palabra cuando me cuesta percibir tu cuidado o tu presencia, o cuando mi mente me hace dudar de que tú eres real y que tú me cuidas y que tú estás en control de todo. Yo sé. Versículos 2 y 3 describen una situación escalofriante. La tierra y las montañas se mueven y los mares se agitan. A veces nos encontramos así, en la agonía de una enfermedad terminal, vapuleados por una crisis financiera devastadora, aguijoneados y aturdidos por la muerte de un ser querido o de varios seres queridos. Nos resulta tentador racionalizar que la presencia de los problemas supone la ausencia de Dios. No obstante, la verdad de la Escritura contradice esto. El Señor de los ejércitos está con nosotros. Nuestro refugio es el Dios de Jacob. Él está presente cuando la vida se torna insoportable, cuando la vida se torna dolorosa y encontramos consuelo en su carácter. El Señor es bueno, amoroso y digno de confianza. Padre, ayúdame a confiar en la verdad de tu palabra cuando me cuesta percibir tu cuidado o tu presencia, o cuando mi mente me hace dudar de que tú eres real y que tú me cuidas
y que tú estás en control de todo.

Jacob. Él está presente cuando la vida se torna insoportable, cuando la vida se torna dolorosa y encontramos consuelo en su carácter. El Señor es bueno, amoroso y digno de confianza. Padre, ayúdame a confiar en la verdad de tu palabra cuando me cuesta percibir tu cuidado o tu presencia, o cuando mi mente me hace dudar de que tú eres real y que tú me cuidas y que tú estás en control de todo. Yo sé que tú estás presente en la tormenta. 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

Nuestro Salvador, la voz de Alex Campos y Koalo Zamorano en una grabación especial en Bogotá, Colombia. 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El lugar más seguro. Dios es nuestro amparo y fortaleza. ¡Wow! Increíble. Pensé que me había equivocado y estaba repitiendo la misma reflexión y resulta que no, que las dos reflexiones, la cita bíblica es el Salmo 46. Así que lee el Salmo 46 porque Dios nos está hablando a través de este Salmo. La reflexión pasada era Salmo 46:7. Este es Salmo 46:1. Dios es nuestro amparo y fortaleza. Cuando el huracán Florence se acercaba devastador a Wilmington, Carolina del Norte, mi hija se preparó para dejar su casa. Había aguardado hasta último momento esperando que la tormenta se desviara, pero ya estaba seleccionando urgentemente qué papeles importantes, fotos y pertenencias se llevaría. No pensé que sería tan difícil partir, me dijo después, pero en ese momento no sabía si encontraría algo cuando volviera. Las tormentas de la vida se presentan de muchas formas. Huracanes, terremotos, inundaciones, pandemias, problemas matrimoniales y con los hijos, pérdidas de la salud o financieras, cosas que valoramos tanto, desaparecen en un instante. En las tormentas, las escrituras nos señalan el lugar seguro. Dios es tu amparo y tu fortaleza. Nuestro pronto auxilio en las tribulaciones. Por tanto, no temeremos aunque la tierra sea removida. Los escritores de este salmo descendían de un hombre que había servido a Dios, pero se había rebelado y muerto en un terremoto. Ellos muestran humildad y un profundo conocimiento de la grandeza, compasión y amor de Dios. Dios está por encima de cualquier problema. Los que corren a Él descubrirán que en sus inconmovibles brazos de amor encontramos paz. Dios, ayúdame a poner mis temores en tus manos y a descansar en tu amor inalterable, en tu profundo amor. 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

0: Qué bello amor, Cari Hop, compartiendo con nosotros aquí en Pildoritas y Reflexiones, que estamos entrando ya a la recta final de nuestro programa. Él llora con nosotros. El versículo más pequeño, Jesús lloró, Juan 11:35. Jesús llora. Se sienta en una banca entre María y Marta, pone un brazo por encima de cada una y solloza. Llora con ellas, llora por ellas, llora contigo, llora por ti. Llora para que lo sepamos. Luto no es incredulidad. Ojos inundados no representan un corazón desleal. Una persona puede entrar en un cementerio seguro en Jesús de la vida después de la muerte y, sin embargo, tener en el corazón un cráter como el de las Torres Gemelas. Cristo lo hizo. Él lloró y sabía que estaba a 10 minutos de ver a un Lázaro vivo. Además, las lágrimas de Jesús te permiten derramar las tuyas. El dolor no significa que tú no confías. Significa que te duele, que hay una pérdida. Significa que no puedes soportar el pensamiento de otro día sin el Jacob o el Lázaro de tu vida. Si Jesús da el amor, también comprende las lágrimas. Por lo tanto, sufre. Pero no sufras como aquellos que no conocen el resto de esta historia. Él nos dio las lágrimas para consolarnos, para limpiar el alma. Los cristianos, por supuesto que lloramos. Jesús lloró. Y con esta linda verdad, esta linda realidad y esta linda reflexión, te digo gracias por habernos acompañado en otra edición de Pildoritas y Reflexiones. Regala una sonrisa que no te cuesta nada y haces felices a los que te rodean. Te mandamos el abrazo tierno, tierno, tierno, de osito cariñoso para ti. Y ya saben, aquí los esperamos en la próxima edición. No nos fallen. Y esperamos también tu correspondencia. Escríbeme pildoritas@cbclavoz.com. Visita el Facebook oficial del programa, coloca dedito arriba que te gusta, sígueme, comparte lo que comparto allí, salúdame, déjame saber dónde estás, hace cuánto nos escuchas, y también me puedes seguir a través de Instagram, npinson, pildoritas y reflexiones. Así que aquí los esperamos en la próxima edición, puntualitos por favor. Chao, chao.
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0: en HRBC, las 9:59 minutos.
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Bien, aquí estamos con ustedes, amigas, amigos, compartiendo estos momentos, estudiando la palabra de Dios. ¿Tiene ganas de estudiar la Biblia? Espero que sea así. Y quiero animarle además a que siga acompañándonos en este apasionante libro de Hebreos. En el pasaje que mencionaba Esteban, leemos: porque si la sangre de los toros y de los machos cabríos y las cenizas de la becerra rociadas a los inmundos santifican para la purificación de la carne, ¿cuánto más la sangre de Cristo, el cual mediante el Espíritu Eterno se ofreció a sí mismo sin mancha a Dios, limpiará vuestras conciencias de obras muertas para que sirváis al Dios vivo? Él señala, estimado oyente, la debilidad que tenían aquellos sacrificios que hacían los sacerdotes, porque ellos no podían verdaderamente esos sacrificios dar una limpieza de conciencia total, no podían limpiar los pecados. Eran solo una figura, un recordatorio, por decirlo de alguna manera. El hecho de que ellos estuvieran allí cada año haciendo esos sacrificios, lo que hacían era mantener constantemente la conciencia de nuestra culpa. Pero Jesucristo ha purificado ahora nuestras conciencias, pues Él ha entrado una vez y para siempre con su sacrificio por nosotros, con su sangre, habiéndose ofrecido Él mismo en sacrificio sin mancha a Dios. Ahora, cuando ellos traían un cordero, Dios no aceptaba desechos. Como si uno pudiera decir, bueno, tengo esa vaca vieja que se está por morir, veamos si podemos hacer algo con ella, y si no, se la damos a Dios. Es trágico, verdaderamente, que muchas veces el hombre, cuando quiere algo, dar algo para Dios, busca lo viejo, aquello que está usado. Aquello que dice, bueno, yo no lo uso más, así que se lo doy a Dios. Total, no sirve para nada. Yo leí de un granjero, leí la historia, una vez que fue a desayunar y le dijo a la esposa que su vaca había tenido dos terneros. Y le decía el granjero a su esposa, estoy tan contento, así que tendré que darle uno al Señor y voy a guardar el otro para mí. La esposa le dijo, es una gran idea. Así que, bueno, crecieron los dos terneros y este granjero seguía diciendo, ¿no?, que cuando fuesen lo suficientemente viejos como para ser vendidos, uno de ellos pertenecía a Dios y el otro le pertenecía a él. Ella dijo, bueno, ¿cuál es del Señor? Y él respondió, no hace la diferencia. Uno es del Señor y el otro es mío, son lo mismo. Una mañana vino el granjero y le dice a la esposa, ha sucedido lo más terrible. Se murió el becerro del Señor. Qué picardía, ¿verdad? Dios no acepta los desechos. Dios dijo que cuando ofrezcas un cordero tiene que ser sin mancha. Una mancha era un defecto de herencia que tenía el cordero. También tenía que ser sin contaminación. La contaminación es un defecto adquirido. El cordero nacido con manchas trataba de una cosa genética. El cordero con una contaminación hablaba del resultado de haberse encontrado con un lobo o que se cayó por algún peñasco o fue desgarrado, contaminado. Así que el cordero que se ofrecía tenía que ser sin el defecto heredado y sin los defectos adquiridos, sin mancha ni contaminación. Cuando Pedro escribe una de sus cartas, escribe sabiendo que fuisteis rescatados de vuestra vana manera de vivir, la cual recibisteis de vuestros padres, no con cosas corruptibles como oro o plata, sino con la sangre preciosa de Cristo,
como de un cordero sin mancha y sin contaminación. Usted lo puede buscar en la primera carta, en el capítulo 1, versículos 18 y 19, para corroborar lo que se dice allí. Ahora, esto solamente se puede decir de Jesús, que Él era sin mancha. Él era sin naturaleza pecaminosa, no tenía pecado heredado. Es una cosa interesante que se ha descubierto de los factores genéticos que constituyen la sangre del niño. Esos factores vienen básicamente del padre. Por lo tanto, los factores genéticos que constituían la sangre de Jesús vinieron del padre, vinieron directamente de Dios. Así que no fue manchado por la herencia pecaminosa del hombre. Jesús no solo nació puro, sino que Él permaneció puro, fue sin contaminación, Él jamás pecó. Así que solamente Jesús podía calificar como un cordero para el sacrificio. ¿Se da cuenta? Ni usted, ni yo, ni ningún hombre podría calificar como cordero de sacrificio delante de Dios. Ya nacimos con manchas, pero aun si no las tuviésemos, hemos adquirido contaminación. Por lo tanto, no calificaríamos para el sacrificio. Ahora Jesús fue sin mancha y sin contaminación. Y se ofreció a Él mismo, a Dios. Sí, Jesús se ofreció a Él mismo, a Dios. Y esto es lo interesante, ¿no? Para poder limpiar nuestra conciencia de las obras de muerte, para que podamos servir al Dios vivo. Ahora, hay personas que todavía están tratando de complacer a Dios con sus obras, sus propias obras. Todavía están buscando ofrecerle a Dios las obras de sus manos. Desafortunadamente, eso es exactamente lo que los judíos hacen al día de hoy. El día de la expiación, no tienen sacrificios por los pecados. Lo que hacen es sentarse en sus casas a reflexionar sobre sus vidas, sobre sus obras, a reflexionar orando a Dios que acepte sus buenas obras y que pase por alto su maldad. Y en tanto sus buenas obras pudieran balancear sus malas obras, entonces están tranquilos. Lamentablemente, en eso se ha transformado el día de expiación. En el versículo 15 leemos: así que por eso es mediador de un nuevo pacto. Recuerde, el sumo sacerdote era el único mediador que había en el antiguo pacto. Ahora Jesús es el mediador del nuevo pacto, para que interviniendo muerte, continúa diciendo, para la remisión de las transgresiones que había bajo el primer pacto, los llamados reciban la promesa de la herencia eterna. Cristo es el mediador. Él dijo, cuando estableció los nuevos símbolos, esta copa es el nuevo pacto en mi sangre, derramada para remisión de vuestros pecados. Eso es lo que tenemos en el Nuevo Testamento. Cristo es el mediador del Nuevo Testamento, para que por su muerte Jesús hiciese la redención de nuestras transgresiones, aquellas que fueron cometidas bajo el primer pacto, bajo la ley, para que nosotros, que hemos sido llamados, entonces, habiendo sido llamados, podamos recibir la promesa de la herencia eterna. En el versículo 12 tenemos allí redención eterna y la herencia eterna ahora para los que son eternamente redimidos. Y esto realmente es glorioso. El apóstol Pedro decía: bendito el Dios y Padre de nuestro Señor Jesucristo, que según su grande misericordia nos hizo renacer para una esperanza viva por la resurrección de Jesucristo de los muertos,
para una herencia incorruptible, incontaminada e inmarcesible, reservada en los cielos para vosotros, que sois guardados por el poder de Dios mediante la fe, para alcanzar la salvación que está preparada para ser manifestada en el tiempo postrero. Lo dice en la primera carta del apóstol Pedro, en el capítulo 1, versículos 3 al 5. ¿Se da cuenta? Aquí tenemos nuestra herencia eterna en Cristo. El apóstol Pablo oraba por los efesios para que ellos pudieran conocer cuál era la esperanza de su llamamiento. Y sí, mi amiga oyente, mi amigo oyente, si usted solamente supiese las glorias que Dios tiene reservadas para usted en su reino eterno, puesto que usted es un heredero de esta herencia eterna, realmente quedaríamos absolutamente maravillados. Luego dice, porque donde hay testamento es necesario que intervenga la muerte del testador, porque el testamento con la muerte se confirma, pues no es válido entre tanto que el testador vive. Y es así, una persona que establece un testamento, ese testamento no entra en vigencia hasta que la persona fallece. Y así, entonces, se establece el testamento. Bueno, alguien establece, esto es lo que quiero que se haga con las cosas mías luego que yo parta o luego que fallezca. Ahora, el testamento no entra en vigencia, no tiene fuerza alguna, entre tanto la persona que lo hizo está viva. Recién entra en vigencia cuando la persona muere. Jesús estableció el pacto, pero el pacto entró en vigencia cuando él murió. Así que ahora estamos en ese glorioso pacto. Habiendo muerto Cristo, el pacto está vigente. Y es algo que nosotros ahora nos estamos beneficiando de eso porque Cristo murió. Luego dice, de donde ni aún el primer pacto fue instituido sin sangre. Porque habiendo anunciado Moisés todos los mandamientos de la ley a todo el pueblo, tomó la sangre de los becerros y de los machos cabríos con agua, lana escarlata e hisopo, y roció el mismo libro y también a todo el pueblo diciendo, esta es la sangre del pacto que Dios os ha mandado, y además de esto roció también con la sangre del tabernáculo y todos los vasos del ministerio. Y casi todo es purificado según la ley con sangre, y sin derramamiento de sangre no se hace remisión. Así que él roció con la sangre el tabernáculo y todos los vasos del ministerio. Qué importante declaración. Moisés estableció todo el asunto. Con esto él tuvo que matar allí el sacrificio, hacer el sacrificio, derramar la sangre de las cabras y mezcló esto con agua, la sangre, roció al pueblo, roció el libro, el lugar que Dios había establecido para santificarlo, apartarlo para Dios, y dijo, este es el testamento de Dios. Entra en vigencia ahora. Y así que, en vigencia por causa de la sangre que había sido vertida, era un pacto de sangre. Y fue por medio de la sangre que todo era limpio. La Biblia habla acerca de la sangre de Jesucristo y dice que la sangre de Jesucristo, su Hijo, nos limpia de todo pecado. Así que estas cosas, es decir, el testamento, entró en vigencia porque se derramó la sangre de Jesucristo y entró en vigencia. Porque él dijo, sin derramamiento de sangre no hay remisión de pecados. Aquí es donde tengo muchas dificultades con los judíos más devotos del día de hoy. Yo no dudo de la sinceridad de ellos. Creo que ellos aman a Dios. Creo que son sinceros en su adoración a Dios. No obstante, no puedo estar de acuerdo que por medio de sus obras traten de expiar sus pecados. Porque eso es totalmente en contra de las Escrituras. Así que, por lo que veo, tienen un gran problema. Y este gran problema que flagela a todos los hombres es el problema del pecado.
¿qué hacemos acerca de nuestra culpa? Bueno, si no hay templo, si no hay sacrificios, si no hay derramamiento de sangre, entonces, ¿cómo es que ahora los judíos pueden remitir sus pecados? ¿Cómo puede haber remisión de pecados sin derramamiento de sangre? Por eso digo, para mí, es un gran problema que todos los judíos tienen que enfrentar, porque ellos no están guardando, obedeciendo el primer pacto que Dios estableció con ellos. Por supuesto, ellos rechazan el segundo, pero ni siquiera guardan el primero. Por lo tanto, habiendo alejado de ellos la ley de Dios, comenzaron a enseñar tradiciones de hombres como doctrina, y ¿cómo lo hacían ya en el tiempo de Jesús? Él dijo, ustedes enseñan como doctrina las tradiciones de los hombres. Y sabemos, estimado oyente, que las tradiciones de los hombres establecen que sus buenas obras pueden expiar su pecado, su maldad. Simplemente que sea mejor todo lo bueno que hacemos que lo malo que hacemos, y con eso alcanza. Pero no es eso lo que declara la Escritura. Dios estableció los medios por los cuales sus pecados podían ser cubiertos. Y eso fue por medio de las ofrendas, de los sacrificios. Pienso que es significativo al extremo que no han habido ofrendas ni sacrificios por un espacio casi de 2000 años ya. Poco después de la muerte de Cristo, en el año 70, ya cesaron los sacrificios y no han comenzado nuevamente. Aparentemente han de comenzar otra vez en ese periodo de 7 años después que la iglesia esté completa y haya sido sacada de este mundo por Jesucristo, y Dios comience a tratar nuevamente con Israel. Quizá allí aparecerán los sacrificios, las ofrendas nuevamente. Porque el anticristo habrá de venir a la mitad de ese periodo de 7 años y hará que cesen los sacrificios. Así que ellos establecerán un lugar de adoración, han de instituir nuevamente los sacrificios durante ese ciclo final de los 7 años que Dios aún tiene para tratar con la nación de Israel. Pero en este momento, ellos no tienen una base escritural para quitar sus pecados. El verso 23 dice, fue pues necesario que las figuras de las cosas celestiales fuesen purificadas así, pero las cosas celestiales mismas con mejores sacrificios que estos. En otras palabras, tenemos este modelo, este patrón aquí, y era importante que se limpiara, se purificara mediante esta forma que Dios estableció. Ahora, las cosas celestiales, ellas mismas, son con mejores sacrificios que el sacrificio de los terneros, cabritos o corderos. Dice a continuación en el verso 24, porque no entró Cristo en el santuario hecho de manos. No, Él no entró al templo terrenal, al lugar santísimo allí. Dice, porque no entró Cristo en el santuario hecho de manos, figura del verdadero, sino en el cielo mismo, para presentarse ahora por nosotros ante Dios. Es nuestro sumo sacerdote, nuestro gran sumo sacerdote allí, en la presencia de Dios representándonos a nosotros. Y agrega, y no para ofrecerse muchas veces, como entra el sumo sacerdote en el lugar santísimo cada año, con sangre ajena. De otra manera, le hubiera sido necesario padecer muchas veces desde el principio del mundo. Pero ahora, en la consumación de los siglos, se presentó una vez para siempre por el sacrificio de sí mismo, para quitar de en medio el pecado, y de la manera que está establecido para los hombres que mueran una vez, y después de esto el juicio, así también Cristo fue ofrecido una sola vez para llevar los pecados de muchos, y aparecerá por segunda vez, sin relación con el pecado, para salvar a los que le esperan. Así que Jesús vino, se ofreció a Él mismo como sacrificio por nuestros pecados, y después entró a los cielos para poder
aparecer delante de Dios por nosotros. Su sacrificio fue completo y por esto es por lo que solamente ahora ha de aparecer otra vez para buscarnos. Él solamente necesitó comparecer por nosotros una vez y para siempre. La próxima vez ha de venir, pero no ya en relación con el pecado, vendrá para salvar a los que le esperan. Y así que está establecido para los hombres que mueren una vez y después el juicio. De esa forma Cristo fue ofrecido una sola vez para llevar nuestros pecados. Comienza el capítulo 10 diciendo, porque la ley, teniendo la sombra de los bienes venideros, no la imagen misma de las cosas, nunca puede por los mismos sacrificios que se ofrecen continuamente cada año, hacer perfectos a los que se acercan. Evidentemente, la ley fue solamente una sombra de las cosas buenas que habrían de venir. El valor que tenemos al estudiar Levítico, al estudiar la ley, para el cristiano, es ver la sombra de la obra de Jesucristo, de la ofrenda de Jesucristo, la naturaleza del sumo sacerdocio de Jesucristo. Ahora, lo que se presenta en esos libros es la sombra, no la sustancia. Pablo le decía a los colosenses, en su carta en el capítulo 2, donde Cristo por medio de su muerte borró lo escrito en la ley, en las ordenanzas, que eran en contra nuestra, las clavó en su cruz y triunfó sobre ellas. Así que mi amigo, no deje que ningún hombre le juzgue respecto de ninguna cosa. Como decía Pablo, que ningún hombre juzgue respecto a comida, bebida, luna nueva, días santos, sábados, porque esas cosas fueron sombra de las cosas que vendrían, pero la sustancia es Cristo. Así que Cristo a esta altura, vemos que su sombra fue proyectada en la historia pasada. La sombra de Cristo está allí en la ley, en los sacrificios, entre otras cosas. Y usted puede ver que ellos fueron una sombra de Jesucristo, pero solo eso, una sombra. Jesús es la sustancia que proyecta la sombra. Así que hay una sustancia real, y esa sustancia real está en Jesús. Reitero, aquellas cosas fueron solo una sombra de su venida. Una vez que Él vino, ya no hay más necesidad de tener modelos, sombras, porque ahora ya tenemos la sustancia en Jesucristo mismo.

0: continuaremos con más de este tema del perfecto sacrificio de nuestro Señor Jesucristo cuando el pastor Chuck Smith provea más pensamientos sobre Cristo el Mediador. Haga planes de acompañarnos en este mismo punto del dial, en este mismo horario, cuando anunciemos la palabra de Dios para hoy. 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Vuelve el pastor Chuck Smith para acompañarnos un momento más en la reflexión y así cerrar el programa.
1: Amigo oyente, amiga oyente, que el Señor esté con usted y le bendiga, poniendo su mano en su vida, velando por usted, fortaleciéndole y guiándole en este tiempo, plantando en su corazón los deseos de Dios, los planes de Dios. Oremos para que esto sea así, en el nombre de Jesús.

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0: en HRBC, las 10, 30 minutos.
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3: Al descanso con Dios, una vez más contigo a esta hora, desde esta cabina de radio de HRBC y de Estéreo Luz en Tegucigalpa, Honduras. Un gusto recibirles de nuevo en esta media hora que procura ser un tiempo de solaz, un tiempo de descanso para ayudarnos a entrar en el reposo de nuestro Cristo. En este programa, los protagónicos son la música de adoración y la reflexión en las Sagradas Escrituras. Para nosotros, estas dos grandes bendiciones que Dios nos ha dejado, la música y su palabra, son recursos muy útiles para encontrar descanso en Dios. Para nadie es desconocido el poder que tiene la música en sí misma, y no digamos el valor espiritual que tiene esa música escrita para nuestro Dios y que puede calmar, sí, calmar nuestra mente, orientar nuestros sentidos, ayudarnos a pensar de forma distinta cuando de verdad ponemos atención a la letra de canciones serias y canciones que nos orientan hacia Dios. Y no digamos el consejo de las Sagradas Escrituras. ¡Wow! Eso es por excelencia, ¿no? Lo mejor que nosotros tenemos para encontrar guianza, para encontrar paz, para encontrar lo que nuestra vida necesita para que entre en armonía con Dios sobre todas las cosas, y desde esa armonía con Dios poder vivir en armonía con nuestro entorno. Así que, siéntate, o si ya estás recostado en tu cama, alístate para acompañarnos y disfrutar de lo que hoy hemos preparado para ti. Y escuchamos ya de entrada a Daniel Calvetti. La siguiente adoración es una oración que le pide a Jesús: haz mi carácter más como el tuyo, yo quiero ser. Y expresa que en esta vida hay cosas que pasan que uno no entiende. Porque yo quiero, dice, demostrar tu amor a cada instante. Hazme hacer tu voluntad y morir a mi viejo hombre. Haz mi carácter más como el tuyo, yo quiero ser.
4: Jesús, necesitamos ser como tú. Haz nuestro carácter más como el tuyo. Ayúdanos, levante sus manos y dígaselo al Señor.

0: Gracias, Jesús.
1: Ser más como nuestro Cristo Jesús debería de ser no solo un anhelo, debería de ser la meta que nosotros nos tracemos, tal como el apóstol Pablo se la trazó y nos lo cuenta en la carta a Filipenses. Él dice que todavía no pretendía haber alcanzado lo que quería hacer, pero que una cosa hacía, olvidando ciertamente lo que queda atrás, proseguía hacia adelante, hacia la meta, al premio del supremo llamamiento de Dios en Cristo Jesús. Y ese tiene que ser nuestro propósito de vida, ser más como Cristo. Y para ser más como Cristo, nuestros pensamientos deben ser, pues, en especial, un tema de importancia. ¿Qué es lo que pensamos? Con relación a los demás, con relación a la vida, con relación a Él mismo, a Dios. Pero también, ¿qué es lo que pensamos con respecto a nosotros mismos? Eso nos va a ayudar a modelar nuestro carácter más como el de Cristo. Porque si nosotros pensamos algo de nosotros mismos que no está acorde a la humildad que Dios espera que tengamos, habrá problema. No podremos ajustar nuestro carácter al de Él. Por eso el apóstol San Pablo en Romanos capítulo 12, versículo 3, le escribió a la iglesia de Roma diciendo: digo pues por la gracia que me es dada a cada cual que está entre vosotros, que no tenga más alto concepto de sí que el que debe tener, sino que piense de sí con cordura, conforme a la medida de fe que Dios repartió a cada uno. Tener un concepto sobrio de nosotros mismos es recomendable. Y por eso yo quiero retarte aquí para que pensemos sobriamente acerca de nosotros mismos. Pablo hace

un llamado en esta palabra basado en la gracia de Dios. Y es un llamado a cada cual, lo cual personaliza el mensaje que Él tiene para los creyentes. Y es hermoso que lo base en la gracia de Dios, que tiene cierta diferencia con la misericordia de Dios que Él utiliza como base en el versículo 1 para retarnos a presentar nuestros cuerpos como sacrificio vivo, santo, agradable a Dios. La misericordia de Dios tiene que ver con no darnos el castigo que merecemos por nuestros pecados, mientras que la gracia de Dios es otorgarnos sus favores, sus bendiciones, sus dones de una manera amplia. Por eso Él dice, en base a esta gracia, en base a lo que Dios nos da sin que nosotros merezcamos, yo les digo a cada uno de ustedes, de manera individual, hey, miren, revisen lo que estén pensando con respecto a ustedes mismos para evitar una conducta de superioridad. Porque eso es lo que dice, no tener un concepto más alto de nosotros que el que debemos tener. Y es que aceptémoslo, ¿cuántas veces nos sentimos mejores o superiores que otros por alguna razón? Vaya, solo es de pensar en el tema de inteligencia. Si nosotros no sabemos más inteligentes que otros, porque aprendemos de manera más fácil, porque entendemos los temas que nos enseñan en la escuela o en el colegio, en la universidad, más fácil que otras personas, eso puede darnos un sentido de superioridad. Tanto en la familia misma, quizás nos podemos sentir superiores a nuestros hermanos y hasta a nuestros propios padres. A veces también nos sentimos superiores por lo que tenemos. Si nosotros tenemos muchos recursos económicos, eso puede hacer que se nos suba el ego y nos sintamos mejores que las personas que no tienen la misma capacidad financiera que yo tengo. Puede ser que yo me sienta también superior a otros por razón de los títulos o de las posiciones que yo tengo. Quizás he logrado en esta vida de manera académica alcanzar licenciaturas o maestrías o diplomados o doctorados. Y eso también puede llevar a un sentido de superioridad si no lo manejamos de forma adecuada. A lo mejor también ese sentido de superioridad lo tenemos porque hemos sido nombrados, para el caso, en nuestro trabajo, como jefes, como supervisores, como manager, CEO le llaman hoy en día. Tal vez nos han nombrado como gerentes o directores de algo o presidentes de algo. Y ese cargo como que se nos sube. Y comenzamos a actuar viendo a los demás de una forma peyorativa, como por encima del hombro. Incluso podemos sentir superioridad sobre los demás en el aspecto espiritual. Quizás nosotros somos de los que más vamos a la iglesia, de los que más servimos en la iglesia. Nuestros dones espirituales quizás son de los más visibles que otros. Quizás pensamos que oramos más que los demás, que conocemos de la Biblia más que los demás, y eso puede llenar de orgullo nuestro corazón y hacernos sentir espiritualmente superiores a los demás. Y eso no es agradable a Dios. Por eso dice aquí Pablo, yo quiero que ustedes piensen de sí con cordura. Y para lograr tener ese pensamiento cuerdo, tenemos que renovar el entendimiento, algo que él menciona en el versículo 2. Dice que no tenemos que conformarnos a los patrones de este mundo, sino renovar, hacer nuevo lo que nosotros pensamos. Porque si nosotros renovamos el entendimiento para que no sean los patrones de este mundo los que determinen nuestra conducta, entonces nuestra mente cambiará y pensaremos de una manera mucho más inteligente con respecto a nosotros. Mira, pensar con cordura tiene que ver
hacerlo con moderación en la forma en que nos vemos a nosotros mismos. Es tener sensatez, sentido común, ser prudente con relación a lo que pensamos en relación a nosotros, tener buen juicio y reflexionar y hacerlo con mucha responsabilidad. Porque esto tiene que ver con la autoestima, con la autoimagen, cómo nos vemos a nosotros mismos, cómo nos sentimos con nosotros mismos, pero a la vez cómo proyectamos esa imagen a las personas que nos rodean. El cómo nos vemos a nosotros mismos nos ayuda o perjudica a la hora de las relaciones con los demás. Y eso es verdad. Definitivamente, si yo tengo un sentimiento de superioridad y hago sentir inferiores a los demás, eso hará que sea odioso a las personas. La gente no querrá estar con una persona que se siente por encima de ellos y que lo expresa y que lo hace sentir. Mira, si Dios te ha bendecido con muchas cosas, si la gracia de Dios, como dice Pablo, te ha dado muchas bendiciones, no las utilices para humillar a los demás. Por eso es que Pablo dice acá que a cada uno Dios nos ha dado una medida de fe, para que en relación a esa medida de fe podamos evaluar el concepto que tenemos de nosotros mismos. Y esta medida de fe podría referirse a la habilidad espiritual con que Dios nos ha capacitado para autoevaluarnos adecuadamente. Eso podría también significar los dones espirituales, es decir, Dios nos ha entregado una capacidad de las cuales hablaremos en próximo programa. Pero esa medida de fe que Dios nos ha dado tiene que estar regulada por las Sagradas Escrituras. Tiene que estar regulada por la oración. Tiene que estar regulada por una aceptación tanto de nuestras fortalezas como de nuestras debilidades. Podemos reconocer de qué somos capaces y qué bueno por eso. Porque Dios nos ha dado mucha capacidad mental, física y emocional. Pero también tenemos falencias. También tenemos errores en nuestra vida, debilidades que tenemos que aceptar. Y cuando no solamente nosotros ponderamos nuestras fortalezas, queriendo resaltarlas a veces hasta exagerándolas, también tenemos que tener la humildad de saber que hay en nosotros debilidades que nos hacen necesitados de Dios y de las otras personas. Por eso, como dice Pablo aquí, pensemos con cordura, sobriamente, acerca de nosotros. Porque si tenemos un concepto sobrio de nosotros mismos, podremos tener relaciones humanas también más saludables. Y para lograrlo, pensar con cordura es la clave. Como dice aquí Pablo, de acuerdo a la medida de fe. Y como escuchamos en la siguiente adoración, cuando no entiendo el camino y el futuro no puedo ver, cuando el miedo toca a mi puerta y la duda quiere crecer, tu palabra es luz en la noche, tu promesa es mi sostén. Es por fe que yo camino, es por fe que viviré.

0: Ciertamente es la fe lo que nos ayuda a seguir adelante en nuestra vida. Y es la fe lo que debe ayudarnos a moderar nuestra forma de pensar de nosotros mismos. Porque de verdad, si nosotros, de acuerdo a esa medida de fe que Dios nos ha dado, nos evaluamos honestamente en oración, desde lo que Dios dice en su palabra con respecto a nosotros, y siendo personas honestas con relación a nuestras fortalezas y debilidades, entonces definitivamente podríamos tener un concepto de nosotros mismos muy sano, muy saludable. Muy bien, gracias a todos por habernos acompañado hoy. Dios nos ayude a pensar de nosotros mismos cuerdamente. Amén.
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0: en HRBC, las 11.
1: Al Nancy Anderson recordar los primeros años de su matrimonio, se dio cuenta de que algunas de las expectativas que tenía de su esposo no eran realistas.
2: 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Yo no estaba buscando al Señor para suplir estas necesidades. Como resultado de estar tan necesitada, Él se sentía sofocado por mí y se alejaba. Entonces yo me volvía crítica y controladora y comenzaba a quejarme.
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0: El día de hoy damos inicio a la serie titulada Evita la tentación en tu matrimonio. Aquí está Nancy para introducir a nuestros invitados de hoy.
1: A través de los años hemos llevado a cabo muchas conferencias de mujeres. Durante la noche de apertura acostumbramos a repartir una pequeña tarjeta donde las mujeres pueden escribir sus motivos de oración. Por lo general, tenemos intercesores que asisten a las conferencias solo para orar por las mujeres y por sus necesidades. Y después de las conferencias, leo muchas de esas peticiones. Acabo de leer una serie de ellas y quedo sorprendida de ver cuántas de esas peticiones, porque las mujeres realmente abren su corazón, tienen que ver con asuntos relacionados al matrimonio. Mujeres que están batallando en sus matrimonios. Recuerdo que en una conferencia en particular, dos mujeres dijeron la misma cosa. He llegado a despreciar a mi marido. Y esto es tan trágico y nos rompe el corazón. Y para nosotros es un privilegio orar por esas mujeres. En Aviva Nuestros Corazones queremos hacer todo lo posible para ayudar a los matrimonios en dificultad, a los matrimonios con problemas, proporcionándoles un salvavidas para esos matrimonios que pudieran estar atravesando problemas. Y en la transmisión de esta semana queremos hablar con una pareja que ha pasado por algo así. Ellos han pasado momentos muy difíciles. Ellos saben lo que se siente tener un matrimonio que está al borde del precipicio, al borde del desastre. Pero también conocen lo que es ver la restauración de Dios y el poder redentor de Dios en su matrimonio. Así que ya sea que tu matrimonio esté atravesando problemas serios, o que justo estés comenzando tu matrimonio y necesites protección para evitar que caiga en problemas serios, o quizás si has estado casada por muchos años y tienes hijos e hijas casadas y nietos, o quizás eres soltera y estás pensando casarte algún día. Donde quiera que estés en este espectro, tú querrás sintonizarte con nosotros esta semana para escuchar una historia increíble sobre la gracia de Dios y su poder milagroso en el matrimonio. Ron y Nancy Anderson son nuevos amigos míos. Ron y Nancy, bienvenidos a Aviva Nuestros Corazones. Muchas gracias por estar dispuestos a venir y a compartir su historia con nosotros.
2: Gracias, es nuestro privilegio.
3: Sí, gracias Nancy por tenernos en tu programa.
1: Nancy, tú has escrito un libro titulado Evite la tentación en su matrimonio. Y tú mencionas en tu libro la ilustración de que el césped del vecino no es más verde. Si tú riegas tu propio césped, serás bendecida. ¿No es cierto que hay algo en el corazón humano que siempre piensa, ya sea en lo relacionado al matrimonio y también en otras áreas, si tan solo pudiera estar en otra situación, mi vida sería más simple y más fácil? ¿No es así? Solo quiero que nos lleves de vuelta a los primeros días de tu matrimonio. Nancy, tú asististe a un instituto bíblico, tú vienes de una familia cristiana. Durante tus años en la escuela secundaria o de universidad, la gente no hubiera jamás asumido que ibas a terminar en un matrimonio tan espantoso. Pero eso fue lo que sucedió.
2: Sí, eso fue lo que pasó. Yo sabía que había una mejor manera, pero el egoísmo es algo tan insidioso, viene lentamente. Comencé nuestro matrimonio con una premisa equivocada, que era que el trabajo de mi marido es hacerme feliz. Pero ¿sabes qué? Él pensaba lo mismo, así que nos sentamos a esperar.
1: Él pensaba que tu trabajo era hacerlo a él feliz.
2: Exactamente. Así que nos sentamos a esperar a que el otro nos hiciera feliz. Demandábamos ser felices. Como te podrás imaginar, esto no funciona muy bien. No hacíamos el trabajo en equipo en nuestro matrimonio. Fue una combinación de nuestro egoísmo más una relación con Dios que era muy superficial. Entramos en el ciclo de soy un mal marido porque eres una mala esposa, pero yo soy una mala esposa porque eres un mal marido. Ninguno de los dos estábamos dispuestos a asumir la responsabilidad personal, nuestra culpa individual en nuestro matrimonio, y seguíamos culpando al otro. Esto hacía que nos quedáramos atrapados allí.
1: Ese ciclo entonces continuó durante los primeros meses y luego los primeros años de su matrimonio.
4: ¿Cómo lucía eso? ¿Cómo era la vida en el hogar de los Anderson?
3: La primera persona que llegaba a la casa preparaba el argumento para la próxima persona que entraba por la puerta. Así comenzaba. Cuando nos juntábamos, siempre estábamos peleando por algo. Podía ser por las finanzas, podía haber sido, no hiciste esto por mí, o no hice esto para ti, ese tipo de cosas. Creo que en parte era, como dijo Nancy, egoísmo. Los dos queríamos lo que queríamos, cuando lo queríamos. Cuando no estábamos consiguiendo lo que queríamos, cuando lo queríamos, eso creaba...
4: rabietas.
3: Exacto.
2: A ambos nos gustaba hacer que la otra persona pagara.
3: Exactamente, y así lo hacíamos, hacíamos que el otro pagara.
2: Tuvimos problemas por amigos. Él pasaba mucho tiempo con sus amigos. Había sido soltero por un buen tiempo cuando estaba en el servicio militar. Él tenía su propia vida. Así que continuó haciendo algunas de las cosas de soltero que hacía antes, salir con sus amigos y cosas así. Me molestaba su tiempo lejos de mí. Pero mirando hacia atrás puedo ver que yo no era una persona muy divertida, que digamos.
3: ¿Recuerdas cuál era mi frase favorita? Oye, mira, yo no me casé contigo para ser tu centro de entretenimiento. Así era como me sentía. Sentía que tenía que estar constantemente entreteniéndola. Una y otra vez le decía, mira, yo no soy tu centro de entretenimiento. Encuentra algo que te interese, haz algo. No siempre tengo que estar aquí para satisfacer tus necesidades de entretención.
2: Yo era una mujer muy necesitada emocionalmente y yo lo buscaba para satisfacer todas mis necesidades. Yo no estaba buscando al Señor para suplir esas necesidades, ni siquiera a mis amigas. Yo no tenía muchas amigas y porque estaba tan necesitada, él se sentía sofocado por mí y se alejaba. Entonces yo me volvía crítica y controladora y comenzaba a quejarme.
4: Espera, crítica, controladora y quejona. Eso es una receta para el
2: desastre. Tres cosas muy peligrosas.
4: Ron, ¿y cómo te afectaba eso a ti?
3: En primer lugar, trataba de disuadirla de su comportamiento, que fue una de mis grandes tácticas. Cada vez que ella se sentía muy emocional, me gustaba tratar de disuadirla de esos sentimientos, y eso la frustraba. Así que ella dejaba de venir a mí con sus necesidades emocionales. Recuerdo que una vez se me acercó y me dijo, siento como que no tengo amigas cercanas. Así que sacaba un pedazo de papel y un bolígrafo y me ponía a escribir.
4: Y tratabas de arreglar el problema.
3: Exactamente, intentaba buscar soluciones. Metas de amistades para Nancy. Bien, esto es lo que tienes que hacer primero. Tienes que ir a través de tu libreta de teléfonos y ver cuáles son tus amigas. Luego, debes llamarlas e invitarlas a almorzar.
4: Si quieres tener amigos, tienes que ser amistosa.
3: Exacto, ese era el tipo de cosa que le decía.
2: Me daba unas cátedras.
3: Sí, claro. Todo lo que eso hizo fue alejarla y molestarla todavía más. Lo que probablemente debía haber hecho era poner mis brazos alrededor de ella y decirle, cariño, lamento que te sientas de esa manera, te quiero. Pero realmente no lo hice. Y en lugar de ello, intentaba resolver su problema.
2: Sí, yo solo quería ser escuchada y hacer que él entendiera lo que me ocurría. En cambio, él seguía tratando de arreglar las cosas. De hecho, yo sentía como que él me culpaba por no tener amigas.
3: Y así era, en el fondo de lo que hacía, lo que había era algo como, bueno, todos esos problemas que estás experimentando tienen la misma raíz, tú misma. Voy a ayudarte a darte cuenta de esto y a resolverlo, pero en realidad se resume a que no estás haciendo algo que deberías estar haciendo, y esa no es la forma de ganarte a tu esposa.
4: Sin embargo, tus actitudes y tu comportamiento, Nancy, no eran realmente la forma de ganarte a tu esposo tampoco.
2: No, y eso era el problema. Seguía tratando de darle lata para que se comportara de manera amorosa. No se puede obligar a nadie a comportarse de ninguna manera. Lo único que puedes provocar es que te abandonen emocionalmente. Y eso fue lo que Ron hizo. Él se apartó. Cuanto más se alejaba, más lo criticaba por alejarse. Así que estábamos en un círculo vicioso.
3: Y uno de los problemas que más me frustraba... Mira, no soy ningún ángel, créeme. Pero cuando yo cometí errores en la relación, creo que yo era mucho más rápido, y creo que Nancy estaría de acuerdo con esto, yo era más rápido en decir, estoy equivocado y lo siento. Si yo hubiera sido dentista, no hubiera podido haber sacado las palabras estoy equivocada de la boca de Nancy.
4: ¿Y es eso cierto, Nancy?
2: La verdad absoluta.
3: Me hubiera gustado que solo por una vez, o sea, yo hubiera pagado, si tan solo una vez ella hubiese podido decir, estoy equivocada en esto, pero eso nunca iba a suceder. Era tan claro como que esto es blanco o esto es negro. Así de equivocada estaba. Pero mientras más yo trataba de decirle, cariño, tienes que ser capaz de ver que esto no está bien, que estás equivocada, más luchaba contra mí. Eso me frustraba hasta el extremo. Me enojaba. Rápidamente eso escalaba y en un momento estaba yo maldiciéndole, diciéndole cosas inapropiadas. Eso anulaba el punto que estaba tratando de comunicarle.
2: Correcto, era un ciclo, como dije hace un rato. Entramos en un ciclo. Era cuestión de orgullo para mí. Siempre quería tener la razón.
4: ¿Creías que tenías la razón?
2: No. La mayoría de veces sabía que si hubiera podido olvidarme de mí misma por un instante, sabía que estaba equivocada, pero no lo iba a admitir.
3: Y eso me mataba, me ponía furioso. Recuerdo que una vez le lancé una chuleta de cerdo congelada, me enojaba muchísimo.
2: Era solo terquedad de mi parte y mi indisposición de admitir que estaba equivocada. Prefería tener razón que ser amada. Querer tener la razón casi me cuesta mi matrimonio.
3: Perdón era otra palabra que se le dificultaba muchísimo pronunciar. No entiendo la dinámica de todo aquello, pero era muy difícil para ella decir perdóname. Espiritualmente hablando, estábamos muertos. Yo era un cristiano bastante nuevo cuando nos casamos, solo tenía 9 meses de convertido. Y después de casarnos siempre encontrábamos razones para no ir a la iglesia. Bueno, quedémonos a dormir un poco más tarde o vamos al cine mejor. Permitimos que estas distracciones en la vida nos llevaran lejos de nuestro fundamento. Algo que viendo ahora hacia atrás nos damos cuenta que fue nuestro gran error. No estábamos fundamentados en la palabra. No íbamos a la iglesia. No estábamos pasando tiempo con amigos cristianos. Cuando estábamos teniendo problemas, no fuimos donde nuestro pastor para hablar con él y buscar ayuda. Solo hacíamos lo que podíamos para salir del paso. Mientras más nos alejábamos del Señor, más crecía nuestro egoísmo. La ira y la frustración aumentaban entre nosotros. Nos culpábamos constantemente. Teníamos pleito hasta las 4 de la madrugada sobre asuntos tales como si yo estaba gritándole o no. Peleábamos por cosas tan tontas, sí, como esas, hasta las 4 de la mañana, y no estoy exagerando, todo escalaba, era horrible. Recuerdo que una vez fuimos a Hawái y peleamos en público gritándonos el uno al otro porque mi esposa perdió la cámara. Lo único que le pedí era volver al baño de mujeres y ver si estaba allí. Pensaba que tal vez la había dejado allí. No había manera en el mundo que la hiciera volver a ese baño a buscar la cámara. Su declaración fue, yo no la dejé allí. Y ella ni siquiera fue para apaciguarme. Así que nos paramos allí en público y nos gritamos frente a los demás durante 20 minutos sobre una estúpida cámara.
2: Y yo no quería entrar porque sabía que no estaba allí. Ahora, mirando atrás, pienso que si eso ocurriera de nuevo, yo regresaría al baño, aunque sabía que no estaba allí. Hubiera ido, hubiera dado una ojeada rápida y hubiera regresado para decirle que no estaba allí. Pero yo no era lo suficientemente madura para hacer eso. Me mantuve firme. Él se fue por un lado y yo me fui por otro. No nos hablamos por el resto del día, en aquel precioso resort de Maui.
4: Nancy, tú has escrito un libro que espero que todas nuestras oyentes puedan obtener, independientemente de donde estén en sus matrimonios, ya que tiene algunas perspectivas muy enriquecedoras para todo matrimonio, y lo has titulado Evite la tentación en su matrimonio. Y sabes lo que estás hablando. Ayúdanos a comprender cómo llegaste desde el punto de decir sí acepto en el altar hasta llegar a enamorarte de un hombre que no era tu esposo. ¿Cómo empezó todo esto?
2: Fue un proceso y fueron pasos pequeños a la vez. El pecado es tan resbaladizo. No tenía la intención de tener una aventura amorosa. Solo tenía la intención de sentarme cerca de ese buen mozo durante el almuerzo.
4: Era un muchacho con el que trabajabas.
2: Correcto. Fuimos compañeros de trabajo en un equipo de ventas. La compañía, por supuesto, quería fomentar el compañerismo y el trabajo en equipo dentro del equipo de ventas. Así que nos animaba a pasar tiempo juntos. De hecho, puedo reconocer exactamente cuando el asunto cruzó los límites. Un día, cuando estábamos sentados uno junto al otro durante una reunión, su pierna chocó contra la mía y él no alejó su pierna, ni yo tampoco. Eso, creo yo, fue el punto crítico, porque le envié una señal de que no estaba en guardia, de que estaba abierta la posibilidad. A partir de entonces, todo fue gradual, pero progresivo. Nos aseguramos de sentarnos juntos durante el almuerzo. Luego, cuando salíamos en grupo, nos aseguramos de viajar en el mismo carro juntos. Después, de ahí progresó hasta cenar juntos después del trabajo, y luego, eventualmente, más que la cena. Así que fue un proceso, pero yo sabía lo que estaba haciendo a cada paso del camino. Yo pensaba, es solo un almuerzo, es solo esto, es solo aquello.
4: Bien, de manera que te encuentras en tu lugar de trabajo. Nancy, y hay un muchacho que te está tratando diferente.
2: Así es. Debido a que mi marido no me estaba halagando y ni siquiera era amable conmigo. Por supuesto, yo tampoco estaba halagándolo a él, ni era amable con él. Estábamos inmersos en este ciclo destructivo. Entonces llegó Jake, alguien que pensaba que yo era maravillosa, que yo era linda, inteligente, simpática, y todo lo que yo hacía le resultaba fabuloso.
4: Y lo trataste un poco mejor de lo que tratabas a tu esposo.
2: Absolutamente. Yo era amable con él, yo pensaba que él era asombroso, inteligente, divertido, y yo se lo decía. Claro, cuando me casé con mi esposo, yo pensaba que mi esposo era maravilloso, inteligente, divertido y fabuloso, pero dejé de decírselo.
3: Yo soy inteligente, divertido y fabuloso.
2: Y lo es, pero no lo veía así en ese momento. De manera que así fui, como lo dice el título del libro. Me vi tentada por el césped más verde, al mismo tiempo que dejaba de regar mi propio jardín. Yo estaba tomando la energía que debía haber sido invertida en mi marido y en nuestro matrimonio, y la estaba invirtiendo fuera de nuestro matrimonio y cultivando una relación ilícita.
4: Y al poner esa energía fuera de tu matrimonio...
2: Creció.
4: ¿Qué creció?
2: La relación creció, y creció la distancia entre mi marido y yo. El egoísmo aumentó y también las mentiras. No puedo decirte cuántas mentiras tuve que decirme a mí misma, a Dios, quien por supuesto sabía que yo estaba mintiendo, pero le mentí a él también. Le mentí a mi esposo constantemente, le mentí a mis padres, a mi madre, le mentí a mis amigos. Tú tienes que mentir para seguir en adulterio, y me enredé de tal forma en las mentiras que ni yo sabía ya lo que era la verdad.
4: Se estaba cultivando un vínculo emocional aquí. Había un apego físico desarrollándose fuera de tu matrimonio. Las cosas solo podían ir empeorando en el hogar.
2: Y así fue. Llegamos a un punto en que le pedí a mi marido, no una separación legal, pero le dije, necesito un poco de tiempo, necesito un poco de espacio. Me gustaría mudarme fuera de la casa durante un mes.
3: En realidad todo comenzó con que ella necesitaba un par de días. Ella quería estar sola en el fin de semana. Habíamos estado peleando mucho y yo ingenuamente pensé, bueno, dale un poco de espacio. Esos dos días se convirtieron en una llamada diciendo, sabes, yo no voy a regresar, realmente necesito una semana. Entonces de repente necesito un mes. Y después fue, quiero el divorcio.
4: ¿Y cómo respondiste a eso, Ron?
3: Rogándole, pidiéndole, llorando de rodillas para que ella no me dejara.
4: ¿Y tú recuerdas eso, Nancy?
2: Sí, lo recuerdo. Te podría decir exactamente dónde estaba. Estábamos en nuestro apartamento pequeño en California y él estaba sentado en el sofá. Yo había tenido la discusión con él de que me iba. Entré en el dormitorio para llevarme un poco de más de mis cosas y volví, y él estaba llorando y me suplicaba que me quedara.
4: ¿Y eso te tocó de alguna forma?
2: Sabes, no lo hizo. Me sentí mal porque no me sentía mal. Pensé que si él desaparecía de mi vida, mis problemas se resolverían. Quiero decir, así de mal estaban las cosas. Yo solo quería que él se fuera. Yo no le deseé nada malo. Yo solo lo quería fuera de mi camino porque estaba parado entre mi felicidad y yo. Así es como yo lo percibía.
4: Tú pensabas que tu felicidad ahora tenía una nueva cara y un nombre diferente.
2: Pensé que la felicidad estaba al otro lado de la cerca.
4: ¿Con Jake?
2: Sí, con él quería estar. Ron era mi obstáculo, y así lo veía, no como un compañero, no como un marido. Él era un obstáculo para yo conseguir lo que quería. Así que salí y cerré la puerta. Me metí en el carro y puse canciones felices de amor, y subí las ventanas y fui a encontrarme con Jake.
4: No era solo tu familia la que estaba siendo afectada. Jake también tenía una familia.
2: La tenía. Estaba casado y tenía dos hijos pequeños. Fue una onda expansiva. No puedo ni imaginar las ramificaciones, las vidas que fueron afectadas y posiblemente arruinadas por mi egoísmo. No vi nada de eso en ese momento. Solo tenía esta visión miope de mi vida. Eso era lo único importante. Mi meta era llenar mis propias necesidades. Si alguien resultaba herido, bueno, ¿qué le vamos a hacer?
3: Algo que fue difícil para mí. Era que aquí está esta persona de quien me enamoré. Antes de casarnos, ella era adorable. Ella era simplemente maravillosa. Desde el día que la conocí, sabía que me iba a casar con ella. Me enamoré de ella de inmediato. Pero ahora estoy hablando con ella y estoy hablando con alguien que no conozco. No había ninguna conexión emocional entre nosotros. Cuando lo describo, pienso, pero yo estaba hablando con una pared. Porque por más que le rogué, por más que le supliqué, que le pedí una segunda oportunidad, no significaba nada para ella. A ella no le importaba. Cuando hablaba con ella, era como si estuviera hablando con una pared, como si hubiera un muro entre los dos. Era un sentimiento muy extraño pensar que tú podías estar enamorado de alguien y esa persona en un momento estar tan enamorada de ti, pero ahora que estás hablando con esa persona es como si nunca la hubieras conocido antes.
4: Y todo esto ocurrió durante los dos primeros años de casados.
3: Sí, en esos dos años. Había crecido el resentimiento y la destrucción había tomado lugar al punto de que ahora yo estaba rogando a una completa extraña que tratáramos de hacer funcionar nuestro matrimonio. Aunque el matrimonio fue miserable durante esos dos primeros años, nunca se me ocurrió, quizás yo no entendía la vida, que podría dar lugar a un divorcio o que uno de los dos quisiera un divorcio. Quizás pensaba que así eran los matrimonios y obviamente yo estaba equivocado.
4: Ron y Nancy, vamos a continuar con su historia mañana en nuestro próximo programa. Pero hay dos comentarios que quiero hacer antes de terminar hoy. En primer lugar, al escuchar su historia es obvio que cuando un matrimonio llega al punto de considerar un divorcio y el hombre o la mujer está involucrado en una relación ilícita, una relación extramarital, no me gusta llamarle aventura, porque eso suena tan feliz. Y esto, obviamente, no es algo feliz, no fue algo feliz. El adulterio realmente pone en peligro los matrimonios y no ocurre de la noche a la mañana. Se trata de una serie de elecciones, fueron una serie de pequeñas decisiones, como tú dijiste, Nancy. La decisión de no alejar la pierna, la decisión de dar luz verde en lugar de una luz roja para comunicar que estabas disponible. Fueron una serie de elecciones en la vida de ambos que los llevó a un punto donde parecía no haber esperanza. Y esto me lleva al segundo punto, que veremos hermosamente ilustrado a medida que continuemos con su historia. Aun cuando parezca que no hay ninguna esperanza en la situación, Dios no está ausente. Ustedes no lo estaban reconociendo en este momento de sus vidas, pero Dios es el sabueso de los cielos, y alabado sea Dios por eso. Los estaba buscando cuando ustedes no lo estaban buscando a Él. Había esperanza, había ayuda en el camino, había gracia. Creo que es importante que hagamos hincapié en esto. Quizás alguien que está escuchando hoy está a punto de salir por la puerta. O quizás alguien está en medio de una relación adúltera. O quizás de rodillas clamando y llorando para que su cónyuge vuelva a casa. Quizás estás en un punto en el que piensas, no hay esperanza, esto se terminó. Y nosotros recibimos cartas y correos electrónicos y tarjetas de oración de estas mujeres. Pero una de las razones por las que quería compartir la historia de Ron y de Nancy contigo es para que sepas que siempre que exista Dios, hay esperanza. Dios es un Dios redentor, un Dios de restauración. No hay problema tan complicado, no hay una fosa tan profunda que Dios no pueda restaurar y redimir. Y no querrás perderte la continuación de la historia de Nancy. Esto no ha terminado. Todavía veremos mucho dolor, pero Dios va a intervenir en su favor. Y hablaremos de cómo sucedió cuando continuemos en el siguiente programa de Aviva Nuestros Corazones.
5: Nancy Demos Wolgemuth ha estado hablando con Ron y Nancy Anderson sobre pequeñas decisiones que pueden tener graves consecuencias. La conversación que escuchaste hoy es parte de la serie titulada Evita la tentación en tu matrimonio. Ese es el título de un libro que escribió Nancy Anderson y está disponible en español. Así que te animamos a buscarlo en tu librería cristiana favorita. 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

0: en HRBC, las 11:29 minutos.
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3: Le diga, Señor, por lo que tú has hecho, es que levanto mis manos ante ti.

0: Gracias, Jesús. Gracias por tu amor por nosotros, Señor.
1: Señor, mi vida es tuya.
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1: Para amarte, para servirte.

0: Ese es el deseo de nuestro corazón, Jesús.
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0: en HRBC. Las 12. Un minuto.
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2: 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En las vigilias de la noche. Mi alma va en pos de ti, Señor, para oír tu voz.

0: Dí conmigo, yo recibo la gracia. Recibo el favor de mi Padre Celestial. Gracias, Señor, porque yo sé que tú estás obrando en mi vida tu perfecta voluntad.
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2: Hoy tengo una pregunta sincera y muy importante. Es la de un joven que dice: pareciera que hoy en día, señor Palau, mueren muchos niños y muchos jóvenes en accidentes automovilísticos o por enfermedades extrañas. Yo le tengo temor a la muerte. Siempre he pensado que a lo mejor voy a morir joven. ¿Por qué mueren tantos niños y jóvenes, señor Palau? Y si yo muero joven, ¿qué será de mí después de la muerte? ¿Puede usted darme una explicación, una orientación? Con mucho gusto, joven. Yo soy muy consciente de las personas que tienen temor a la muerte. Debido a mi trabajo, viajando en tantos países de la América Latina y de otras partes del mundo, se me acercan muchos, jóvenes y adultos, que sinceramente tienen temor a la muerte y se preguntan qué hay del más allá. Ahora bien, primero, mi padre murió cuando yo tenía 10 años de edad. Por lo tanto, para mí la muerte se volvió algo muy duro, muy real. Yo, por lo tanto, 2 años después que mi padre murió, arreglé mis cuentas con Dios y me preparé para la eternidad. No quería yo ser sorprendido por la muerte sin estar preparado. Y le recomiendo que usted haga lo mismo. Segundo, no podemos andar con un temor paranoico, con un temor obsesivo a la muerte. Si conocemos el amor de Dios y estamos preparados para encontrarnos con Dios, no tenemos por qué temerle a la muerte. Y usted, estimado joven, que me hace esa pregunta, y aunque no sea joven, algún otro oyente, sepa lo que dice la Biblia. Todo aquel que confiesa que Jesús es el Hijo de Dios, Dios permanece en él y él en Dios. Y nosotros hemos conocido y creído el amor que Dios tiene para con nosotros. Dios es amor, y el que permanece en amor permanece en Dios y Dios en él. En esto se ha perfeccionado el amor en nosotros, para que tengamos confianza en el día del juicio. Pues como Él es, Dios es, así somos nosotros en este mundo. Y aquí viene la frase clave de la Biblia, joven, para su pregunta. En el amor no hay temor, sino que el perfecto amor echa fuera el temor, porque el temor lleva en sí castigo. ¿De dónde proviene que el que teme no ha sido perfeccionado en el amor? Estimado joven, todos tenemos que morir. A menos que estemos vivos el día en que Jesucristo regrese en las nubes del aire para arrebatarnos y llevarnos todos los creyentes a su presencia, todos tenemos que morir. Algunos mueren en la niñez, otros en la juventud, otros en la extrema ancianidad. Pero morir tenemos que morir todos. La pregunta más bien tiene que ser esta: no, ¿qué hago si muero joven?, sino, ¿estoy preparado para morir? Porque morir tengo que morir. ¿Cómo se prepara? Primero, creyendo que Dios le ama y que envió a su Hijo para salvarle a usted y darle la seguridad de la vida eterna. Segundo, creyendo en Cristo de todo corazón. Tercero, abriéndole su corazón a Jesucristo y recibiéndolo como su Salvador personal. Y la Biblia dice: todo aquel que tiene al Hijo tiene la vida. ¿Usted le ha abierto su corazón a Cristo? Si lo ha hecho, usted tiene vida eterna y no tiene por qué temer más a la muerte. ¡Qué ánimo, verdad!
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0: en HRBC, las 12, 29 minutos.
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2: Tu religión se ve bien en la superficie, pero no es lo que estoy pidiendo. ¿No te dije que vistas a la gente que está desnuda y le des de comer al hambriento? Eso es lo que busco, eso es lo que Dios quiere. Hijitos míos, dijo Juan, no améis en palabras solamente, sino que en obra y en verdad.
3: Qué gozo nos da su compañía en gracia a vosotros con la enseñanza del pastor John MacArthur. Algunos cristianos reducen en una lista de restricciones externas su separación del mundo, la cual incluye no ir al cine, no asistir a restaurantes o evitar todo tipo de espectáculos públicos. Sin embargo, ¿qué significa verdaderamente vivir separados del mundo? El día de hoy, el pastor John MacArthur, en la voz del pastor Luis Contreras, nos enseñará que no ser del mundo no se refiere a conductas externas, sino a una manera de pensar que ha sido transformada. En la serie titulada El factor de integridad, un curso básico de ética cristiana, en gracia a vosotros.
2: Nos encontramos estudiando de nuevo este maravilloso capítulo 13 y lo hemos titulado La conducta del creyente o ética cristiana. ¿Qué demanda Dios de los cristianos? He leído varios volúmenes que dicen que el capítulo 13 pudo haber sido escrito por alguien más y simplemente fue metido en el libro de Hebreos. Otros dicen que fue escrito más adelante como una especie de apéndice. Mi propia postura en particular es que es muy, muy importante, que es parte vital de la carta entera y que no es nada más que el clímax. Los judíos, como usted bien sabe, a quienes esto fue escrito, vivieron sus vidas conforme a la ley. Bajo el antiguo pacto, el cual habían vivido bajo ese, habían muchas, muchas reglas. De hecho, la vida era gobernada por reglas. Habían tantas, tantas reglas que se volvió muy difícil no quebrantar algunas de ellas simplemente porque eran muchas. El Antiguo Testamento mismo está cargado de estándares, está cargado de patrones éticos, está cargado de principios de conducta que tienen que ver con todo tipo de situación y todo tipo de relación. Entonces los judíos estaban muy acostumbrados a vivir ese tipo de vida. Estaban muy acostumbrados a vivir una vida que tenía que estarse moviendo de principio a principio a principio, así era conducida. Hubieron leyes de salud, hubieron ciertas cosas que podían hacer y no hacer en base a la salud, y entonces estaban muy, muy limitados, de manera muy rígida, un sistema de reglas. Así es como vivían sus vidas, no conocían nada más. Entendían muy poco acerca de algún tipo de libertinaje o algún tipo de vida sin leyes. Estaban prescritos a patrones legales toda su vida. Y de hecho, desde el comienzo mismo, este había sido el diseño de Dios, porque Dios diseñó que ellos, al seguir estos ciertos patrones, fueran una nación excepcional en el mundo, que cualquier persona en el mundo pudiera identificar a un judío por la dieta, por la ropa, por la economía, por todas las características de sus relaciones con otras personas, por su actitud hacia hombres y su actitud hacia Dios. Dios quería que los judíos sobresalieran en la sociedad como un pueblo excepcional, para que la gente pudiera verlos, vieran que eran diferentes, vieran las características positivas que poseían y se vieran atraídos al Dios, quien era su Dios, quien hacía todo esto posible. Y entonces realmente su identidad única tenía que ver con su testimonio. El hecho de que alcanzaran al mundo dependía del hecho de que el mundo los viera y viera algo en ellos que ellos deseaban, un tipo de vida que era diferente. De hecho, Isaías 43:21 dice, a este pueblo formé para mí mismo, mostrarán mi alabanza. En otras palabras, los he apartado de una manera tan única que van a ser un testimonio vivo de mí en el mundo. De hecho, en Éxodo, creo que es el capítulo 19, la Biblia llama a los judíos un reino de sacerdotes. Ahora, la función de un sacerdote era llevarle a los hombres a Dios. Llevarle a los hombres a Dios. Y eso es exactamente lo que Israel debía hacer. Entonces, las leyes para Israel eran muy, muy importantes. Y su conducta estaba basada en estos principios y eran con el propósito de llamar la atención de los hombres en últimas a Dios. Ahora es interesante también que se sumergieron tanto en el legalismo que se alejaron más allá de lo que Dios quiso que se alejaran. Dios les dio suficientes leyes para mantener las cosas y simplemente les encantaron las leyes y se excedieron y simplemente comenzaron a inventar leyes y terminaron con una serie entera de leyes que transmitieron oralmente, en otras palabras, simplemente las hablaban de generación a generación, y esta serie de leyes orales fue conocida como el Mishnah. Y usted quizá está familiarizado con eso, si sabe algo de la historia judía. La palabra Shana significa enseñar o repetir oralmente. Entonces, esto fue transmitido oralmente y fue llamado el Mishnah, y finalmente pensaron que debían escribirlo todo, y lo escribieron y lo llamaron el Talmud. Y el Talmud judío es la codificación de todas las leyes judías añadidas a las Escrituras. Y digo, es masivo. Es algo monstruoso. Durante el tiempo de Jesucristo, si usted estudia el Nuevo Testamento, usted descubre que los judíos eran meticulosos con obedecer leyes, ¿no es cierto? Literalmente se enojaron cuando vieron a los discípulos de Jesús no haciendo las cosas que fueron prescritas por la ley, o cuando Jesús hizo algo que no era permitido en la ley. Tuvieron mucha dificultad en enfrentar eso. Jesús dijo, su único problema es que filtran un mosquito y se tragan un camello. Lo que él quiso decir es que realmente están todos preocupados por los detalles minúsculos de la ley y están despedazando todos los principios que Dios realmente quería que fueran comunicados a ustedes mediante la ley. Han guardado la letra de la ley y han perdido el mensaje de la misma. No obstante, para cuando usted llega al grupo de judíos a quienes se le está escribiendo el libro de Hebreos, son legalistas, créame. Son legalistas en el sentido de que ninguna otra nación en la historia del mundo ha sido legalista. Viven por la ley, operan por la ley. No saben nada de libertad, solo de estar apegado a un sistema. No eran espíritus libres. No eran los que tomaban la iniciativa para hacer las cosas. No eran libertinos. Eran legalistas estrictos. La única vida que conocieron. Ahora observa esto. Aquí viene el nuevo pacto. ¿Verdad? Aquí viene el nuevo pacto y el primer hombre que realmente explicó el nuevo pacto fue Pablo. Y Pablo vino y dijo, quiero que sepan que el nuevo pacto no es ley, es gracia. Y claro, él destrozó a los judíos con eso. No tenían concepto de eso. Realmente deberían haberlo sabido porque el Antiguo Testamento está lleno de la gracia de Dios. Estaban tan encerrados en el legalismo que pensaron que este era algún tipo de herejía horrenda. Inclusive cuando los judíos se volvieron cristianos, les fue extremadamente difícil dejar todos los rituales. Y eso es lo que afectó a la primera iglesia, y Pablo habla de ese asunto en Romanos 14, porque como usted sabe, los gentiles habrían invitado a los judíos cristianos para comer y servían puerco, y los judíos cristianos no podían soportar eso, y entonces se estaba volviendo un verdadero problema en la iglesia, porque no habían sido liberados de los conceptos de la ley. Pero usted sabe, conforme estudiamos el Nuevo Testamento, descubrimos que el Nuevo Pacto los libera de todas las características ceremoniales de la ley, no los asuntos morales, sino los ceremoniales. No deben haber más festividades, no más sacrificios, no más días santos, no más rituales, no más templo, no más sacerdotes, no más ofrendas. Todo se acabó. Todos esos estándares pequeños, insignificantes, legalistas, han pasado. Todo es gracia. En la cruz Jesús dijo, Tetelestai, consumado es. Él lo hizo todo. Y lo único que tiene que hacer es creer. Bueno, usted sabe, para que un judío enfrente ese es un problema muy, muy difícil, muy difícil. La obra perfecta, llevada a cabo por el sumo sacerdote perfecto a través de un pacto perfecto, quien ofreció un sacrificio perfecto, trae promesas perfectas y salvación perfecta. ¿Y qué hago yo? Simplemente cree usted, ¿se da cuenta? Y el judío dice, no, no puedo enfrentar eso. Esa cruz va en contra de todo lo que he conocido. ¿No tenemos que hacer algo? Digo, ¿no hay algún estándar? Digo, me sentiría tan cómodo si tuviera unos cuantos. La ley afectó a la primera iglesia y Pablo habla de ese asunto en Romanos 14, porque como usted sabe, los gentiles habrían invitado a los judíos cristianos para comer y servían puerco, y los judíos cristianos no podían soportar eso, y entonces se estaba volviendo un verdadero problema en la iglesia porque no habían sido liberados de los conceptos de la ley. Pero usted sabe, conforme estudiamos el Nuevo Testamento, descubrimos que el Nuevo Pacto los libera de todas las características ceremoniales de la ley, no los asuntos morales, sino los ceremoniales. No deben haber más festividades, no más sacrificios, no más días santos, no más rituales, no más templo, no más sacerdotes, no más ofrendas. Todo se acabó. Todos esos estándares pequeños, insignificantes, legalistas, han pasado. Todo es gracia. En la cruz Jesús dijo, Tetelestai, consumado es. Él lo hizo todo. Y lo único que tiene que hacer es creer. Bueno, usted sabe, para que un judío enfrente ese es un problema muy, muy difícil, muy difícil. La obra perfecta llevada a cabo por el sumo sacerdote perfecto a través de un pacto perfecto, quien ofreció un sacrificio perfecto, trae promesas perfectas y salvación perfecta. ¿Y qué hago yo? Simplemente cree usted, se da cuenta. Y el judío dice, no, no puedo enfrentar eso. Esa cruz va en contra de todo lo que he conocido. ¿No tenemos que hacer algo? Digo, ¿no hay algún estándar? Digo, me sentiría tan cómodo si tuviera unos cuantos.

Él está ahí. Consumado es. Él lo hizo todo. Y lo único que tiene que hacer es creer. Bueno, usted sabe, para que un judío enfrente ese es un problema muy, muy difícil, muy difícil. La obra perfecta, llevada a cabo por el sumo sacerdote perfecto a través de un pacto perfecto, quien ofreció un sacrificio perfecto, trae promesas perfectas y salvación perfecta. ¿Y qué hago yo? Simplemente cree usted, se da cuenta. Y el judío dice, no, no puedo enfrentar eso. Esa cruz va en contra de todo lo que he conocido. ¿No tenemos que hacer algo? Digo, ¿no hay algún estándar? Digo, me sentiría tan cómodo si tuviera unos cuantos. ¿La ley ya no es el camino? ¿Ya no hay ningún principio? ¿No puedo tan solo ejercer una especie de libertad y hacer lo que quiero? Bueno, la respuesta a la pregunta es no. Debido a que usted se convierte en un cristiano, no significa que de pronto ya no hay ninguna regla. Dios tiene estándares. Ahora, yo creo que si usted entra con eso en el capítulo 13, en su mente, usted va a entender lo que él está confrontando. Él necesita cerrar este libro con algunos principios, de lo contrario va a dejar a algunos judíos realmente tratando de entender cuál es su obligación hacia Dios, porque ellos saben que Dios no ha cambiado y Dios espera ciertas cosas de sus hijos, sean antiguo o nuevo pacto. Y entonces, conforme usted llega al capítulo 13, el Espíritu Santo presenta un sí resonante a sus preguntas y dice, sí, hay estándares. No los salvan, no los llevan a Dios, ni siquiera hacen que usted le caiga mejor a Dios. Usted le cae bien a Dios de manera total. Él lo ama a usted de manera infinita. Pero hay algunos estándares que son muy, muy importantes. Y usted puede imaginar a un judío diciendo, bueno, ya no somos el testigo nacional. Hemos sido reemplazados por la iglesia. Hombre, se acabó la presión, disfruta de la vida. Digo, no necesitamos ya sobresalir en el mundo. No necesitamos obedecer los estatutos y mandamientos que las naciones podrían ver y decir de nosotros, miren, deben pertenecer a un Dios que está por encima de todos los dioses. Hombre, debemos volvernos a ese Dios. No, ya no tenemos que hacer eso más. Hombre, se acabó. Israel ha sido temporalmente hecho a un lado. La iglesia está vigente. Simplemente podemos relajarnos. El Espíritu Santo dice, no, son parte de la iglesia. La iglesia está constituida de judío y gentil. Los estándares no son minimizados en absoluto. Los estándares están ahí. Dios espera que usted se conduzca de tal manera que los hombres todavía vean sus buenas obras y hagan ¿qué? Glorifiquen a vuestro Padre que está en los cielos. Eso no ha cambiado en absoluto. Y entonces, mientras que Israel ya no es una nación testigo, el cuerpo entero de la iglesia, judío y gentil, es el testigo de Dios. Y entonces hay principios. Y entonces, conforme usted llega al capítulo 13, eso es lo que realmente él simplemente delinea. Él simplemente va por el capítulo dando algunos principios muy básicos para la vida cristiana para que podamos tener un testimonio en el mundo. Ahora vemos tres cosas en el capítulo y vemos ética, los principios, ejemplo, el patrón que debemos seguir. Energía, el poder que lo hace posible. Tenemos los principios, tenemos una vida ejemplar que seguir y tenemos la energía para hacerlos operar. Ahora hemos estado hablando de los principios, la ética. Y vemos eso en los primeros 19 versículos, la ética de la vida cristiana, ahí son dados. Y realmente lo que sucede aquí es que todo en cierta manera es reducido a conceptos generales simples. En primer lugar, simplemente permítame decir esto. Hay tres categorías de ética cristiana. Número uno, en relación a otros. Cubrimos eso, ¿verdad? Y en relación a otros, él pide dos cosas. Amor sostenido y empatía. Amor sostenido y empatía. El amor simplemente va a cubrirlo todo, ¿no es cierto? Y preocúpense unos de otros. Después, la segunda categoría, comenzando en el versículo 4, fue en relación a nosotros mismos. Hay algunos estándares muy importantes en relación a nosotros mismos. Número uno fue pureza sexual, versículo 4. Honrosos en todos el matrimonio y el lecho sin mancilla, pero a los fornicarios y a los adúlteros los juzgará Dios. Leí en donde Pablo dijo que cuando usted peca en el sexo, usted peca contra su propio cuerpo. La segunda en relación a nosotros mismos es satisfacción, versículos 5 y 6. Aprendan a estar sin avaricia, aprendan a estar satisfechos con las cosas que tienen y sepan que el Señor va a ayudar y va a cuidar de sus necesidades. Entonces, en relación a nosotros mismos, debe haber pureza sexual y satisfacción. En tercer lugar, y vamos a retomarlo en este punto, en esta noche, debe haber perseverancia. En relación a nosotros mismos, Dios desea que seamos perseverantes. Observe el versículo 9, y lo voy a leer. No os dejéis llevar de doctrinas diversas y extrañas, porque buena cosa es afirmar el corazón con la gracia, no con viandas, que nunca aprovecharon a los que se han ocupado de ellas. Ahora, ¿quién les está diciendo? No se atoren en el legalismo. Sí, hay estándares morales, pero no son
los asuntos ceremoniales externos, como lo que ustedes comen. Observe lo que

0: Dice que su corazón está establecido con ¿qué? Gracia, no ley. Que su vida esté arraigada y establecida sobre la gracia, no en base a la ley externa. Cosas superficiales como leyes ceremoniales y cierto tipo de alimento y cierto tipo de ropa y cierto tipo de días santos y cierto esto y cierto aquello, las cuales no les han aprovechado a aquellos que se han ocupado con ellas. Él dice, miren, de hecho, todos aquellos que están atorados aún en el judaísmo todavía están cumpliendo con todas las leyes y están perdidos, están perdidos. Ahora regreso por un momento al versículo 7. Acordaos de los que tienen autoridad sobre vosotros, que os hablaron la palabra de Dios. Considerad cuál sea el resultado de su conducta e imitad su fe. Él dice esto, miren aquellos que vinieron antes de ustedes y vean cómo permanecieron fieles. Después él dice en el versículo 8, Jesucristo es el mismo ayer, hoy y por los siglos. Véanlo, ¿cambió él? ¿Acaso los que fueron sus padres espirituales cambiaron? Versículo 7, no. ¿Acaso el que es su creador espiritual cambió? Versículo 8, no. Entonces, versículo 9, tampoco cambien ustedes. No sean llevados con doctrinas diferentes y extrañas. La palabra ser llevado simplemente significa ser quitados. Quédense en donde están. Una de las estrategias más sutiles de Satanás en contra del cristiano es alejarlo de la doctrina sana. Es envolverlo en algún tipo de doctrina que resulta estar siendo soplada por la brisa en algún punto dado. Cristo no ha cambiado, sus ancestros no han cambiado, no cambien ustedes. Una de las cosas más tristes en el mundo es alguien que hace una profesión de Cristo, que cree en Cristo, quizás verdaderamente salvo, y de pronto es arrastrado por alguna doctrina falsa y pierde su eficacia, su gozo, pierde su recompensa, pierde su eficacia. Esta es la estrategia de Satanás. Satanás ha destruido muchas veces el testimonio de un cristiano, ha robado muchas veces a un cristiano de todo su gozo y toda su eficacia al desviarlo por la falsa doctrina. Simplemente para darle una pequeña indicación de cómo Satanás opera de esta manera, permítame tan solo compartir algunos pasajes en la Escritura con usted y dejar que el Espíritu Santo lleve a cabo la enseñanza por un minuto. En Hechos capítulo 20, versículo 29, no trate de seguirme, simplemente si quiere escribirlos, pero puede buscarlos después. Pero en Hechos 20, 29, Pablo se está preparando para dejar Éfeso. Y él pasó 3 años ahí, digo, 3 años diligentes. Él pasó noche y día orando por estas personas, enseñándoles todo el día durante 3 años. Simplemente no me puedo imaginar a un hombre que pueda hacer eso. Hora tras hora tras hora, día tras día tras día, durante 3 años. No solo el domingo, sino constantemente. Y él los amaba y él les dio todo lo que tenía y todo lo que él pudo darles. Y ahora que se iba, él tenía un gran temor. Y este era, porque yo sé, sin duda alguna lo sé, porque yo sé que después de mi partida, lobos rapaces entrarán entre vosotros y no perdonarán al rebaño. Sé que esto va a pasar. Lobos rapaces, ¿quiénes son? Falsos maestros. Y también de vosotros mismos se levantarán hombres, personas a quienes confían, personas en medio de ustedes, que hablarán cosas perversas para arrastrar a los discípulos tras ellos. Y él dice, simplemente observen y recuerden que por 3 años no he cesado de advertir a cada uno de ustedes noche y día con lágrimas. Y él dice, ahora hermanos, os encomiendo a Dios y a la palabra de su gracia, que tiene poder para sobreedificaros y daros herencia con todos los santificados. Lo único que puedo decir simplemente es que aquí está la palabra. Esta es su única protección. 3 años les advertí, día y noche con lágrimas van a venir. Y ustedes saben que lo más triste es que la iglesia de Éfeso dejó de existir eventualmente debido a eso. Satanás opera de esa manera. Ahora, este es un problema muy serio, tan serio, que en Efesios capítulo 4, me gustaría que viera eso por un minuto, el apóstol Pablo presenta esto como una de las características sobresalientes de una iglesia que enseña la palabra de Dios. Dios sabe que la batalla más grande que peleamos en la iglesia es la pureza de la iglesia doctrinalmente, porque a partir de ahí brota cualquier otro asunto. Si no tenemos doctrina pura, enfrentamos problemas terribles. Y entonces él sabe que si necesitamos doctrina pura, a esto tenemos que dirigir nuestra atención. Entonces él da a la iglesia en el versículo 11, apóstoles, profetas, evangelistas, pastores, maestros, a fin de perfeccionar a los santos para la obra del ministerio, para la edificación del cuerpo de Cristo, para producir la unidad. Después, versículo 14, ¿por qué? ¿Por qué todo esto? Para que ya no seamos niños, llevados por doquier, por todo viento de doctrina, por estratagema de hombres. Estratagema, la palabra en el griego significa aventar los dados. Y cargados. Mediante la estratagema de hombres que esperan para engañar. Él dice, edifiquen a la iglesia, hombres, edifiquen a la iglesia para que llegue a la estatura de la plenitud de Cristo, porque si no, van a ser arrojados de aquí para allá por la doctrina falsa. Y sabe una cosa, usted véalo cómo sucede. Simplemente vea a la iglesia en la actualidad, bajo el nombre de Jesucristo, y vea cómo la iglesia tiende a seguir toda nueva ola de lo que surge. Satanás siempre se va a esforzar por operar en el área de la doctrina falsa. Y la iglesia puede ser como niños pequeños. Usted sabe, como sus niños pequeños están arrastrándose ahí en el suelo y no tienen idea de lo que entra a la boca, lo que debe entrar a la boca y lo que no debe entrar. Se lo meten todo ahí. ¿Por qué? No tienen capacidad de discernir. Ni siquiera saben lo que es bueno para ellos. Si usted le dijera a un niño que para cuando tuviera 3 años él podría decidir qué va a comer, él habría muerto ya para cuando llegara a los 5 años. Él habría muerto nada más de puros dulces. Los niños no tienen capacidad de discernir lo que es bueno. Y ese es exactamente el problema en la iglesia. La iglesia en la actualidad, debido a una falta de enseñanza doctrinal sólida, está poblada en términos masivos por bebés que se tragan lo que todo el mundo dice, porque no tienen la madurez para discernir. No solo necesitamos enseñarle a la congregación qué evitar, sino que necesitamos enseñarles los principios que les van a permitir formar sus propias convicciones al respecto y tomar sus propias decisiones. Y entonces es muy importante que se nos enseñe doctrina. Aquí es donde entra Satanás. Permítame profundizar y repasar un pasaje que usted conoce, 1 Juan 2. Usted no puede ser estable, usted no puede perseverar hasta que usted esté nutrido por la doctrina. Esto es lo que está diciendo. Ahora observen, 1 Juan 2, 12. Os escribo, hijitos, y aquí está la palabra tecnia. Y él no está hablando de bebés en Cristo, él está hablando de niños en el sentido general. Simplemente todos ustedes que son los descendientes de Dios, todo creyente, sean un bebé en Cristo, muy maduro, todos son los hijos de Dios en el sentido tecnia. Él dice, os escribo a vosotros, tecnia, porque vuestros pecados son perdonados por causa de su nombre. Ahora él divide a los hijos de Dios en 3 categorías. Os he escrito a vosotros, padres, porque habéis conocido a aquel que es desde el principio. Usted sabe, usted puede identificar a un padre espiritual, él tiene la profundidad de conocimiento, él conoce a Dios, él entiende algo de la eternidad y quién es Dios. Os escribo a vosotros, jóvenes, porque habéis vencido al maligno. Os escribo a vosotros, hijitos, porque saben cómo decir papá. Eso es todo. Ahora, aquí usted tiene 3 clasificaciones de crecimiento espiritual, bebés, jóvenes y padres. Comencemos con los niños. Ahora, la palabra niños aquí, os he escrito a vosotros, hijitos, no es tecnia, es paidía. Niños pequeños. Para distinguirlos del término general, tecnia, refiriéndose a todos los cristianos, él los aísla específicamente como los pequeños. Y lo único que un pequeño realmente sabe es el padre. Es el apego, su deleite, su dependencia, es confianza simple, Romanos 8:15, Abba Padres, es un niño. Hay algunos cristianos que realmente no saben nada más que eso. Pero los jóvenes conocen más que eso, versículo 13, habéis vencido al maligno. Fabuloso. Versículo 14, él dice, os escribo a los jóvenes a la mitad, porque sois fuertes y la palabra permanece en vosotros y habéis vencido al maligno. ¿Sabe una cosa? Solo hay una manera de vencer al maligno y es tener que la palabra morando en usted. ¿Y cómo es que el maligno opera? Él aparece como un ángel de qué? Luz, le dije antes, lo repito. Satanás opera en el área de doctrina falsa. 99 de 100 veces, ahí es en donde él está ocupado. Satanás no creo esté ocupado en el bar local. No creo que Satanás está funcionando en todo tipo de cosas así. Creo que la carne, los deseos de la carne, todo eso se encarga de sí misma. Satanás opera en el área de la religión. Él es un ángel de luz. Él se enmascara en la religión. Él es un falso profeta. Y entonces, como puede ver, no es sino hasta que usted crece en la palabra, hasta llegar a la estatura de un joven que usted literalmente lo vence. ¿Sabe usted quién es vulnerable a la falsa doctrina? Los bebés, ¿verdad? Él dice, jóvenes, la palabra permanece en ustedes y ustedes lo vencen. En otras palabras, si he crecido al nivel de un joven espiritualmente, la doctrina falsa no es mi problema. La Biblia dice que cuando usted es salvo, usted vence al mundo. Cuando usted llega a ser un joven, usted vence al diablo. Hay una cosa que usted nunca vence. ¿Qué queda? La carne. Esperamos la glorificación de nuestros cuerpos para vencer la carne. Pero cuando usted llega a cierto punto en su madurez en la palabra de Dios, la doctrina falsa ya no es un problema. Pero mientras que usted sea un bebé, lo es. Ahora, con eso en mente, leyendo de nuevo de nuestro pasaje en Hebreos, veamos lo que él está diciendo. No seáis llevados con doctrinas varias y extrañas porque es bueno que el corazón sea establecido con gracia, no con viandas, las cuales no aprovechan aquellos que se ocupan en ellas. ¿Qué es lo que le he estado diciendo? No sean bebés, no sean arrastrados a la falsa doctrina. Ahora, si usted va a evitar eso, ¿qué tiene que hacer? ¿Ser nutrido en qué? En la sana doctrina. Y de nuevo, usted regresa al mismo principio que hemos repetido tantas veces, que la palabra de Dios es la clave. Ahora, usted observa que él dice aquí, usted sabe, la vida cristiana no gira en torno a la ley ceremonial. No alimentos, no carnes o alimentos. Y los judíos estaban tan acostumbrados a las leyes alimenticias y rituales alimenticios que era difícil para ellos dejar eso. Hay un versículo interesante, es 1 Corintios 8:8. Escuche lo que dice. Pero el alimento no nos hará más aceptos a Dios. Bastante simple. A Dios no le importa lo que usted coma. El alimento no nos hace más aceptos a Dios. No somos peores si no comemos, ni mejores si comemos. En otras palabras, a Dios no le importa su dieta religiosa. Eso es exactamente lo que él dice en el versículo 9. Que su corazón se establezca con gracia, no con ceremonia. En 1 Timoteo, de hecho, y este es un versículo interesante, hay muchas ramificaciones, permítanme leerlo tan solo brevemente. 1 Timoteo 4:3, algunos falsos profetas van a venir prohibiendo casarse. Usted observa a cualquiera que propaga el celibato. Normalmente, eventualmente, su movimiento va a dejar de existir. Pero fuera de eso, eso es antiescritural y mandando que os abstengáis de alimentos. Algunas personas van a venir y van a decir, no deben comer eso, no deben comer esto, no deben y demás, y la Biblia simplemente dice, Dios ha creado todas las cosas para ser recibidas con gratitud por aquellos que creen y conocen la verdad. Porque todo lo que Dios creó es bueno y nada es de desecharse si se recibe con gratitud, porque por la palabra de Dios y la oración es santificado. Esa es la razón por la que usted ora antes de comer. Entonces, no estamos hablando de leyes alimenticias. ¿Se acuerda usted de la visión de Pedro en Hechos 10? Él vio a todos los animales ahí en la sábana y él oyó la palabra, levántate Pedro, mata y come. No llames nada inmundo que Dios ha santificado. En Romanos 14, Pablo dice, el reino de Dios no es comida, bebida, sino justicia y gozo en el Espíritu Santo. Entonces no escucha a los judaizantes, no escucha a los gnósticos que promueven el error de que ciertos alimentos agradan a Dios y otros no. No es así. El cristianismo ha hecho que toda la observancia externa sea inválida y Dios se preocupa por la gracia en su corazón. En 1 Corintios 15, me encanta esto y simplemente se lo leo. ¿Se acuerda de este versículo? Por tanto, mis amados hermanos, sed perseverantes, inamovibles, siempre abundando en la obra del Señor, sabiendo que vuestra obra en el Señor no es en vano.
1: Así es como se nos instruyó que el creyente debe perseverar firmemente en la verdad y en la gracia de Cristo, viviendo conforme a los estándares morales de Dios y resistiendo las falsas doctrinas que buscan desviarlo. 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Esto ha sido todo, y en nombre del personal de este organismo queremos darle las gracias por su tiempo y sintonía, invitándole para que nos acompañe en la próxima edición y juntos desatar la verdad de Dios un versículo a la vez, aquí en Gracia a Vosotros.

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0: ¿Cuál es la verdad del Evangelio? Si el Evangelio del Señor Jesucristo no le salva, tenga por seguro que ese mismo Evangelio le juzgará, porque es el Evangelio, las buenas noticias de la resurrección del Señor Jesucristo. Y como Pablo dijo, cualquier otro Evangelio sea anatema.
1: Y seguramente algunos de ustedes que me escuchan se estarán preguntando, ¿qué tiene que ver la resurrección del Señor Jesucristo con el juzgamiento? Pues tiene muchísimo que ver, sencillamente porque Cristo es el juez. La Biblia dice que el Padre no juzga a nadie porque ha entregado todo ese proceso en las manos de su Hijo Jesucristo. Y este mismo Jesús, que ahora quiere ser su Salvador, un día inevitablemente será su juez. Y le juzgará como eso, como juez, no como Salvador, si es que usted no le ha recibido como tal en su vida.
0: ¿Cómo será el juicio de los hipócritas? Primero, de acuerdo a la verdad. Y segundo, de acuerdo a sus obras, sus acciones, sus actitudes, sus ventajas. Gracias por sintonizar esta nueva edición de El Amor que Vale. Mi nombre es Irving Ravelo y tengo la bendición de presentarles la segunda parte de un sermón titulado ¿Cómo Dios trata a los hipócritas? Ahora con nosotros, aquí está ya el doctor Adrián Rogers en la voz del pastor Lenin de Llanón.
1: En el programa anterior comenzamos a ver cuál será la base, el fundamento del juicio de Dios sobre los hipócritas, y dije que Dios los juzgará de acuerdo a tres cosas. Primero, los hipócritas serán juzgados de acuerdo a la verdad. En el Nuevo Testamento de su Biblia, busque la epístola a los Romanos, capítulo 2, verso 2. Sabemos que el juicio de Dios contra los que practican tales cosas es según verdad. Y tres versos más adelante, en el verso 6, el apóstol escribe, el cual pagará a cada uno conforme a sus obras. Comprende las tremendas implicaciones de esa declaración. Dios pagará a cada uno conforme a sus obras. Permítame decir algo brevemente sobre este punto. Usted no se salva por las obras que hace, pero sí será juzgado por lo que hace. No sé de dónde hemos sacado la idea de que ciertos cristianos de cierta raza, o de cierta denominación, o de cierto nivel económico, social o político, o de cierta cultura, tienen especiales privilegios delante de Dios. ¡Qué tremenda equivocación! ¡O qué abominable orgullo! Miremos lo que dice Pablo en Romanos 2:11, porque no hay acepción de personas delante de Dios. ¿Lo ve? ¿Lo entiende? Dios no tiene hijos favoritos. Para él no hay diferencia si usted es judío, o griego, o chileno, o japonés, o esquimal, o lo que sea. Y un poco más tarde, en el capítulo 3, Pablo estará mostrando que todo el mundo es culpable delante de Dios, por cuanto todos pecaron y están destituidos de la gloria de Dios. Algunas veces me han entrevistado en la televisión y mi entrevistador piensa que me va a poner en una situación comprometida o que me va a hacer aparecer como un racista o como un intolerante. Eventualmente me hace la siguiente pregunta. Doctor Rogers, ¿piensa usted que un judío sin Cristo está perdido? Ahora, si usted está frente a una audiencia urbana moderna, de lo primero que debe percatarse es que esa es una pregunta con trampa, deliberadamente hecha para hacerle caer. ¿Por qué? Porque si usted responde, sí, creo que un judío sin Cristo está perdido, usted aparecerá primero como un racista y segundo, como un intolerante. Ahora, si usted responde, sí, creo que es salvo, lo que ha hecho es deshonrar absolutamente al Señor Jesucristo, quien murió por los pecados de todos. Pero, ¿sabe lo que le contesté a quien me hizo la pregunta? Le dije, mi amigo, yo creo que si alguno de mis propios hijos no tiene una relación personal con Dios por medio del trabajo expiatorio de Jesús, está perdido. Dios los juzgará de acuerdo a sus acciones, de acuerdo a sus actitudes, y de acuerdo a sus ventajas. También dije que Dios le hará a usted responsable de lo que está escuchando hoy por medio de este programa. Dios le va a juzgar por las ventajas que usted tiene. Hay millones de personas en el mundo que viven en tinieblas espirituales y que nunca han escuchado el nombre de Jesús. Dios sabe que usted ya ha escuchado el mensaje de las buenas nuevas de salvación, y a todo aquel a quien se haya dado mucho, mucho se le demandará, y al que mucho se le haya confiado, más se le pedirá. Y aunque ciertamente será muy triste irse al infierno desde una inexplorada selva, pero será mucho, mucho más triste el irse al infierno desde el cómodo asiento de una iglesia con aire acondicionado. ¿Cuán trágico será el haber sido parte del coro de la iglesia y sin embargo terminar en el infierno? ¿Cuán aterrador solo el pensamiento de haber estado predicando la palabra de Dios y terminar en el infierno? Jesús dijo en Mateo 7:22, no todo el que me dice, Señor, Señor, entrará en el reino de los cielos, sino el que hace la voluntad de mi Padre que está en los cielos. Muchos me dirán en aquel día, Señor, Señor, no profetizamos en tu nombre, y en tu nombre echamos fuera demonios, y en tu nombre hicimos muchos milagros. Y entonces les declararé, nunca os conocí. Apartaos de mí, hacedores de maldad. En relación con esto, permítame decir algo y espero que no lo olvide. Estos a los cuales el Señor hace referencia, no es que una vez fueron salvos y perdieron la salvación. Es que nunca fueron salvos. Ellos practicaron una forma de religión, pero nunca fueron realmente salvos. ¿Cómo será el juzgamiento de los hipócritas? Primero, de acuerdo a la verdad, y segundo, de acuerdo a sus obras, sus acciones, sus actitudes, sus ventajas. Dios tomará en cuenta todas estas cosas cuando se haga realidad el día del juicio, cuando todos seremos juzgados, unos para salvación eterna y otros para condenación eterna. ¿Cómo va a juzgar Dios? No solo de acuerdo a la verdad, no solo de acuerdo a las acciones, actitudes y ventajas, sino que va a juzgar, y esto nos parecerá extraño, va a juzgar a los hipócritas de acuerdo a su evangelio. Veamos Romanos, los versos del 12 al 16. Porque todos los que sin ley han pecado, sin ley también perecerán. Y todos los que bajo la ley han pecado, por la ley serán juzgados. Porque no son los oidores de la ley los justos ante Dios, sino los hacedores de la ley serán justificados. Porque cuando los gentiles que no tienen ley hacen por naturaleza lo que es de la ley, estos, aunque no tengan ley, son ley para sí mismos, mostrando la obra de la ley escrita en sus corazones, dando testimonio a su conciencia y acusándoles o defendiéndoles sus razonamientos. Ahora ponga atención al verso 16. En el día en que Dios juzgará por Jesucristo los secretos de los hombres, conforme a mi evangelio. Bueno, pero ¿qué significa aquello de en el día en que Dios juzgará por Jesucristo los secretos de los hombres conforme, no solo de acuerdo a las acciones, actitudes y ventajas, sino que va a juzgar, y esto nos parecerá extraño, va a juzgar a los hipócritas de acuerdo a su evangelio? Veamos Romanos, los versos del 12 al 16. Porque todos los que sin ley han pecado, sin ley también perecerán. Y todos los que bajo la ley han pecado, por la ley serán juzgados. Porque no son los oidores de la ley los justos ante Dios, sino los hacedores de la ley serán justificados. Porque cuando los gentiles que no tienen ley hacen por naturaleza lo que es de la ley, estos, aunque no tengan ley, son ley para sí mismos, mostrando la obra de la ley escrita en sus corazones, dando testimonio a su conciencia y acusándoles o defendiéndoles sus razonamientos. Ahora ponga atención al verso 16. En el día en que Dios juzgará por Jesucristo los secretos de los hombres, conforme a mi evangelio. Bueno, pero ¿qué significa aquello de en el día en que Dios juzgará por Jesucristo los secretos de los hombres?

La ley, estos, aunque no tengan ley, son ley para sí mismos, mostrando la obra de la ley escrita en sus corazones, dando testimonio a su conciencia y acusándoles o defendiéndoles sus razonamientos. Ahora ponga atención al verso 16. En el día en que Dios juzgará por Jesucristo los secretos de los hombres, conforme a mi evangelio. Bueno, pero ¿qué significa aquello de en el día en que Dios juzgará por Jesucristo los secretos de los hombres conforme a mi evangelio? Pablo dijo que el juzgamiento sería de acuerdo a la verdad, de acuerdo a las acciones, actitudes y ventajas, y ahora dice que será de acuerdo a mi evangelio. ¿Qué es su evangelio? Bueno, no tenemos que estar adivinando lo que es el evangelio. Veamos 1 Corintios 15, los versos del 1 al 3. Además os declaro, hermanos, el evangelio que os he predicado, el cual también recibisteis, en el cual también perseveráis, por el cual asimismo si retenéis la palabra que os he predicado, sois salvos, si no creísteis en vano. Porque primeramente os he enseñado lo que asimismo recibí, que Cristo murió por nuestros pecados conforme a las Escrituras. Mi amigo, esta es la verdad del evangelio. Y si ese evangelio no le salva, tenga por seguro que ese mismo evangelio le juzgará, porque es el evangelio, las buenas nuevas de la resurrección del Señor Jesucristo. Y seguramente algunos de ustedes que me escuchan se estarán preguntando, ¿qué tiene que ver la resurrección del Señor Jesucristo con el juzgamiento? Pues tiene muchísimo que ver, sencillamente porque Cristo es el juez. La Biblia dice que el Padre no juzga a nadie porque ha entregado todo ese proceso en las manos de su Hijo Jesucristo. Y este mismo Jesús, que ahora quiere ser su Salvador, un día inevitablemente será su juez. Y le juzgará como eso, como juez, no como Salvador, si es que usted no le ha recibido como tal en su vida. Présteme mucha atención. Todos los seres humanos, salvos o no, un día tendremos que estar frente a Jesús. Y si no lo hemos tenido como Salvador personal, lo tendremos como juez. Por eso, permítame repetir lo que dije hace algunos minutos. Si el evangelio no le lleva al Salvador, inexorablemente le llevará ante el juez. Recuerde que Cristo será el juez. El Cristo que usted no quiso recibir como Salvador. Usted no puede enfrentar una corte si es que su defensor está muerto. Usted por su propia voluntad no puede salirse de su tumba tanto como no puede esconderse de Dios. Escuche lo que dice el verso 31 del capítulo 17 del libro de los Hechos. Por cuanto ha establecido, esto es Dios, ha establecido un día en el cual juzgará al mundo con justicia por aquel varón a quien designó, dando fe a todos con haberle levantado de los muertos. ¿Qué significa esto? Significa que la resurrección de Jesucristo, que sella por completo su salvación, es también la resurrección que le juzgará. Simbólicamente, los hipócritas succionan la muerte del árbol de la vida. El evangelio es un instrumento de vida para vida o de muerte para muerte. Es una espada de doble filo. Y esa bendita espada es como un bisturí que corta para sanarle o para hacerle la autopsia. Seremos juzgados de acuerdo a ese evangelio, y no es cuestión de que usted no pueda ser salvo, sino de que no será salvo. ¿Por qué? Ahí está el juez, el Señor Jesús, sangrante y agonizando por usted y sus pecados, pero usted, cubierto con el manto de su propia justicia y autosuficiencia, no le recibe como su Salvador. Y uno de estos días
Dios va a

0: Revelar los secretos de los hipócritas. Romanos 2:16 dice: en el día en que Dios juzgará por Jesucristo los secretos de los hombres. ¿Qué quiere decir esto? Significa los secretos que han sido reprimidos, los pecados que ha cometido y que los había olvidado. Todos sus secretos que usted creía bien guardados serán revelados. Un día Dios va a revelar lo que hay en su corazón y abrirá la puerta de su cuarto secreto y todo lo que usted guarda ahí saldrá a la luz. La Biblia dice que Dios sabe cada uno de nuestros pensamientos, oye cada una de nuestras palabras y sabe el porqué, la motivación de cada una de nuestras acciones, aun de aquellas que las cubrimos con un ropaje de religiosidad. Y Dios, por medio de Jesucristo, juzgará todas esas cosas. Y el juzgamiento de los hipócritas será mucho más severo que el juzgamiento de los paganos. A todo aquel a quien se haya dado mucho, mucho se le demandará, y al que mucho se le haya confiado, más se le pedirá. Sé que miles de personas están escuchando este programa, y aunque íntimamente usted sabe que no es un hipócrita, también sabe que no es salvo. ¿Sabe por qué no es salvo? Porque seguramente conoce a alguien que dice ser cristiano o cristiana, pero que vive y actúa como un verdadero pagano, y usted dice: si eso es el cristianismo, yo no quiero tenerlo. Mi amigo, mi amiga, permítame decirle que eso no es el cristianismo. Usted ponga sus ojos en Cristo. Algunos morirán y se irán al infierno porque vieron en la televisión o en la vida real a pseudopastores, apóstoles, profetas, predicadores o evangelistas enloquecidos por el dinero, el bienestar, la prosperidad y la fama. Y usted no quiere ni de lejos que le digan que usted es un cristiano como ellos. Pero recuerde que en toda regla hay excepciones, aunque sean muy pocas. Y usted concluye que la iglesia del Señor está llena de hipócritas religiosos. Y yo no voy a debatir este punto con usted porque tiene la razón. Pero permítame decirle lo siguiente. He estado predicando el evangelio del Señor Jesucristo, las buenas nuevas de salvación, por más de 5 décadas. Y las mejores personas que conozco sobre la faz de la tierra son las que sincera y genuinamente aman a Jesús. Así que no deje que algunos hipócritas le mantengan alejado de Jesús, porque si lo hace, usted va a pasar la eternidad en el infierno con cada uno de esos hipócritas que tanto evitó en la tierra. Mi amigo, mi amiga, entregue su corazón a Jesús. Permítale que Él controle la totalidad de su vida. Deje que Él ponga nívea blancura en su vida manchada por el pecado. Haga parte de su vida lo que Dios, por medio del profeta Isaías, dijo: lavaos y limpiaos. Quitad la iniquidad de vuestras obras de delante de mis ojos. Dejad de hacer lo malo, aprended a hacer el bien, buscad el juicio, restituid al agraviado, haced justicia al huérfano, amparad a la viuda. Venid luego, dice Jehová, y estemos a cuenta. Si vuestros pecados fueren como la grana, como la nieve serán emblanquecidos. Si fueren rojos como el carmesí, vendrán a ser como blanca lana. Si quisiereis y oyereis, comeréis el bien de la tierra. Si no quisiereis y fuereis rebeldes, seréis consumidos a espada, porque la boca de Jehová lo ha dicho. Amiga, amigo, si usted aún no es salvo, busque la misericordia de Dios y no se presente delante de Él con su ropaje de piadosidad o autosuficiencia. Confiese sus pecados a Jesús. Con nada, absolutamente con nada, podemos comprar nuestra salvación. Es un regalo de Dios. comprado a precio de la sangre de Jesús en el Calvario, y que puede ser nuestro si lo recibimos. Y si alguien me pregunta, pastor, ¿podría Jesús salvarme ahora mismo? Escúcheme, Él quiere salvarle ahora mismo. Él está llamando a la puerta de su corazón, esperando que usted le abra y le invite a entrar y a morar con usted para siempre. En toda la tierra no hay nadie tan bueno que no necesite ser salvo, ni hay nadie tan malo que no pueda ser salvo. ¿Sabe lo que usted necesita hacer ahora mismo? Necesita tomar una decisión firme y confiar plenamente en Jesús. Otra vez lo digo. No deje que algún hipócrita, que nunca falte en alguna parte, le impida tener una relación genuina e íntima con Jesucristo. No permita que algún hipócrita trate de poner obstáculos en su caminar hacia el cielo. Si este mensaje ha abierto sus ojos y su entendimiento espiritual y desea hacer una decisión por Cristo, le invito a que ore conmigo la siguiente oración. Use sus propias palabras. Ore en voz alta o hágalo silenciosamente en su corazón. Querido Dios, soy pecador y estoy perdido. Si me juzgaras este instante, sé que mi destino sería el infierno. Pero me acerco a ti en busca de gracia y misericordia. Señor Jesús, te necesito. Necesito tu perdón. Necesito que me limpies, me sanes, me salves. Te invito a mi corazón este momento para que seas mi Salvador y mi Señor. Rindo por completo mi vida a tu voluntad. Sé que toda la agonía y el dolor y todo lo que sufriste en la cruz del Calvario fue para pagar la culpa de mis pecados. Y te agradezco, Señor Jesucristo, por amarme de tal manera. Haz de mí la persona que tú quieres que sea. Ayúdame a vivir para ti sin avergonzarme jamás de ti y sin que yo sea una vergüenza para ti o para tu bendita palabra. Aumenta y fortifica mi fe para que pueda ser un testigo fiel de tu amor, de tu gracia y de tu misericordia. Lo pido en tu santo nombre. Amén.
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0: Las ciudades de refugio que estudiaremos hoy en Josué capítulo 20 son una ilustración de una poderosa lección espiritual. Nuestro maestro Samuel Montoya nos dice que el Señor Jesucristo no fue muerto solamente por nuestros pecados. Él es también nuestra ciudad de refugio. Bienvenido a través de la Biblia, el programa donde conocemos a Dios en su palabra. Soy su anfitrión, Heyel Ortiz. Mientras abre su Biblia o enciende su Biblia en Josué capítulo 20, permítame contarle un poco sobre el hombre a quien Dios usó para expandir el impacto global de a través de la Biblia en sus primeros años. Su nombre era el Dr. Paul Freed, quien fue el fundador del ministerio Trans World Radio, conocido en español como Radio Transmundial. El Dr. Freed está ahora con el Señor, pero su trabajo continúa dando frutos para la gloria de Dios. El Dr. Freed era hijo de misioneros en los países árabes del Medio Oriente. Cuando era niño, se preocupaba por los niños que crecían a su alrededor y no conocían el amor de Dios. Dios usó esa compasión para llevar al Dr. Freed a la obra de su vida de radio misionera internacional. En el año 1954, su primera estación de radio salió al aire desde Tánger, Marruecos, transmitiendo su primer programa en español para alcanzar a las personas de España con las buenas nuevas. Luego, Dios le permitió establecer estaciones de radio en Europa, Asia, África del Sur y en Sudamérica. El Dr. Freed reconoció el potencial del programa a través de la Biblia y eventualmente logró convencer al Dr. McGee de colaborar con Radio Transmundial, por lo menos para producir el programa en español como un experimento. El programa fue muy bien recibido por la audiencia y luego de 3 años, el programa se transmitía en 15 idiomas. Hoy, el estudio original del Dr. McGee se escucha en más de 120 idiomas y Dios continúa bendiciendo los dos ministerios, Radio Transmundial y a través de la Biblia. Bueno, ya estamos listos para escuchar a nuestro maestro Samuel Montoya en el desarrollo del tema de hoy, basado en Josué capítulo 20 en adelante. Pero antes, iniciemos nuestro tiempo de estudio en oración. Padre Celestial, es increíble cómo usas a personas en diferentes épocas para llevar tu palabra, para que te conozcan y se rindan a ti. Te pedimos que en el programa de hoy no sea la excepción. Usa lo que estamos estudiando para atraer a otros a tus pies, que sean convencidos por tu Espíritu Santo de dejar de correr de ti y que abracen a Jesucristo como su único y suficiente Salvador. En su precioso nombre oramos. Amén. Y ahora iniciamos nuestro recorrido bíblico de hoy con las enseñanzas del Dr. McGee en la voz de nuestro maestro Samuel Montoya.
2: Avanzando en nuestra marcha por el libro de Josué, llegamos hoy al capítulo 20, que brevemente tocamos en nuestro programa anterior. Y en este capítulo 20, Dios habla y los hijos de Israel señalan las 6 ciudades de refugio. Decíamos en nuestro programa anterior que este capítulo es uno de los pasajes de la Escritura más extraordinarios. Contiene un mensaje vivo para nosotros. Es una descripción vívida a todo color. Nos habla de las 6 ciudades de refugio. Estos eran lugares a los cuales huían los que habían cometido crímenes o que eran acusados de cometer crímenes para ser protegidos hasta que fueran juzgados. Muchas tribus y pueblos primitivos han tenido un sistema similar y parece que esta fue una idea que fue transmitida a través de los siglos de una generación a otra. La necesidad de tener las ciudades de refugio la encontramos allá en el libro de Éxodo, capítulo 21, versículo 13, donde dice: «Mas el que no pretendía herirlo, sino que Dios lo puso en sus manos, Entonces yo te señalaré lugar al cual ha de huir. Este versículo particular habla en cuanto al asesino. Y hay dos clases de asesinato: el homicidio sin premeditación, es decir, casual, y el homicidio premeditado. El homicidio sin premeditación es el asesinato accidental de una persona. El homicidio premeditado es el asesinato planeado o pensado de antemano. Ahora, en Israel, si hallaban a un hombre culpable de planear y maquinar la muerte de otra persona, le mataban a pedradas. Esta era la pena capital. Y amigo oyente, si nosotros tuviéramos la pena capital hoy en día, salvaría vidas innumerables. No serían robados ni asesinados tantos comerciantes ni otros inocentes. Dios conoce la naturaleza humana, y precisamente porque la conoce es que ha dado esta ley. Sin embargo, si un hombre era culpable de homicidio sin premeditación, ¿le era entonces posible huir a una de las ciudades de refugio para hallar protección? En el capítulo 35 del libro de Números encontramos más detalles en cuanto a estas ciudades. En el versículo 6 de este capítulo 35 de Números leemos: y de las ciudades que daréis a los levitas, seis ciudades serán de refugio, las cuales daréis para que el homicida se refugie allá, y además de estas daréis 42 ciudades. Ahora supongas, amigo oyente, que dos hombres están en el monte cortando leña, y que el hacha de uno de ellos se zafa del cabo y le da al otro, y lo mata. Luego supóngase que el hermano del que fue muerto diga: yo sé que a aquel hombre no le gustaba a mi hermano, lo mató de intento. Ahora yo voy a matarlo a él. El acusado no tendría ninguna esperanza, a menos que pudiera hallar protección en una de las ciudades de refugio. En la isla grande de Hawái, en la costa de Kona, hay una ciudad de refugio. Antes de que el cristianismo llegara a esas islas, los hombres se ocupaban en matarse unos a otros. El hecho es que ofrecían los sacrificios humanos. Eso que los guías turísticos le informan a uno en cuanto a cómo los indígenas se amaban tanto y que se holgaban divirtiéndose en las playas todos los días, eso es pura tontería. Eran hombres irritables, tristes y miserables antes de que los misioneros llegaran a ellos con el mensaje del Evangelio, y se ocupaban mucho en matarse unos a otros. Para proveerse una medida de protección, ellos establecieron unas ciudades de refugio. Ahora, las ciudades de refugio ilustran una lección espiritual. El Señor Jesucristo no fue muerto solamente por nuestros pecados. Es también nuestra ciudad de refugio. El escritor a los Hebreos nos dice allá en el capítulo 6 de su carta, versículo 18, lo siguiente: para que por dos cosas inmutables, en las cuales es imposible que Dios mienta, tengamos un fortísimo consuelo los que hemos acudido para asirnos de la esperanza puesta delante de nosotros. La referencia aquí, por supuesto, es a los que, aunque conscientes de su propia pecaminosidad, se han aprovechado de la salvación que les fue asegurada por Cristo en la cruz. Y todos los que hayan refugio en Él son salvos para siempre del juicio de un Dios santo. Ahora, ¿quién es culpable de la muerte de Cristo? Todo el mundo es culpable, amigo oyente. Tanto el judío como el gentil son culpables delante de Dios de haber participado en la muerte de su Hijo. El apóstol Pablo dice en su primera carta a Timoteo, capítulo 2, versículo 6, el cual, es decir, Jesús, se dio a sí mismo en rescate por todos, de lo cual se dio testimonio a su debido tiempo. El sacrificio de Cristo en la cruz, amigo oyente, abrió una ciudad de refugio para todos los que llegan y ponen su confianza en Él. Personalmente no nos gusta que haya quienes tratan de culpar a los judíos por la crucifixión de Cristo. Él fue crucificado sobre una cruz romana y no en una cruz judía. Y vamos a ser muy específicos en cuanto a ese hecho. No se resuelve nada, amigo oyente, culpando por siguiente: para que por dos cosas inmutables, en las cuales es imposible que Dios mienta, tengamos un fortísimo consuelo los que hemos acudido para asirnos de la esperanza puesta delante de nosotros. La referencia aquí, por supuesto, es a los que, aunque conscientes de su propia pecaminosidad, se han aprovechado de la salvación que les fue asegurada por Cristo en la cruz. Y todos los que hayan refugio en Él son salvos para siempre del juicio de un Dios santo. Ahora, ¿quién es culpable de la muerte de Cristo? Todo el mundo es culpable, amigo oyente. Tanto el judío como el gentil son culpables delante de Dios de haber participado en la muerte de su Hijo. El apóstol Pablo dice en su primera carta a Timoteo, capítulo 2, versículo 6, el cual, es decir, Jesús, se dio a sí mismo en rescate por todos, de lo cual se dio testimonio a su debido tiempo. El sacrificio de Cristo en la cruz, amigo oyente, abrió una ciudad de refugio para todos los que llegan y ponen su confianza en Él. Personalmente no nos gusta que haya quienes tratan de culpar a los judíos por la crucifixión de Cristo. Él fue crucificado sobre una cruz romana y no en una cruz judía. Y vamos a ser muy específicos en cuanto a ese hecho. No se resuelve nada.

Mateo capítulo 2, versículo 6, el cual, es decir, Jesús, se dio a sí mismo en rescate por todos, de lo cual se dio testimonio a su debido tiempo. El sacrificio de Cristo en la cruz, amigo oyente, abrió una ciudad de refugio para todos los que llegan y ponen su confianza en Él. Personalmente no nos gusta que haya quienes tratan de culpar a los judíos por la crucifixión de Cristo. Él fue crucificado sobre una cruz romana y no en una cruz judía. Y vamos a ser muy específicos en cuanto a ese hecho. No se resuelve nada, amigo oyente, culpando por la muerte de Cristo a algún grupo racial. Todos, absolutamente todos, somos igualmente culpables de su muerte. Las Escrituras ponen en claro el hecho de que somos culpables de la muerte de Cristo. En el día de Pentecostés, el apóstol Pedro dijo a los judíos allá en el capítulo 2 de los Hechos, versículos 36 al 38, «Sepa pues ciertísimamente toda la casa de Israel, que a este Jesús, a quien vosotros crucificasteis, Dios le ha hecho Señor y Cristo». Ahora, cuando los judíos oyeron lo que Pedro tenía que decir, le preguntaron, «¿Qué haremos?». Y Pedro entonces les dijo, «Arrepentíos y bautícese cada uno de vosotros en el nombre de Jesucristo para perdón de los pecados, y recibiréis el don del Espíritu Santo». Ahora, el apóstol Pablo también deja en claro el hecho de que los gentiles también son culpables de la muerte de Cristo. Dice el apóstol Pablo allá en su primera carta a los Corintios, capítulo 2, versículos 6 y 8, «Sin embargo, hablamos sabiduría entre los que han alcanzado madurez, y sabiduría no de este siglo, ni de los príncipes de este siglo que perecen». Y pasando al versículo 8 ahora dice, «La que ninguno de los príncipes de este siglo conoció, porque si lo hubieran conocido, nunca habrían crucificado al Señor de gloria». Según esos pasajes, Dios considera que todo el mundo es culpable del pecado de homicidio en cuanto a la muerte del Señor Jesucristo. Y permítanos ser más personales y directos, amigo oyente. Usted es culpable, amigo oyente. Yo soy culpable. ¿Por qué? Porque como dice Isaías 53:5, «Mas el herido fue por nuestras rebeliones, molido por nuestros pecados. El castigo de nuestra paz fue sobre él, y por su llaga fuimos nosotros curados». Amigo oyente, Él llevó nuestros pecados, y nosotros somos curados de nuestros pecados porque Él murió en la cruz. Somos pecadores. Si no fuéramos pecadores, no habría habido ninguna necesidad de que Cristo muriera. Por tanto, no culpemos de su muerte a cierta raza. Todos nosotros somos culpables. Abner fue general del ejército de Saúl. Después de la muerte de Saúl, Abner proclamó como rey a uno de sus hijos sobrevivientes, y este reinó en su nombre. Durante la batalla de Gabaón, Joab y Abner comandaron las fuerzas opuestas. Abner fue derrotado y huyó para salvarse. Asael, hermano de Joab, le persiguió. Abner, no queriendo empezar una venganza de sangre con Joab, imploró a Asael que dejara de perseguirlo. Cuando Asael rehusó, Abner lo mató. Más tarde, Abner se unió con los soldados de David. Joab, temiendo la influencia de un hombre como Abner en el reino de David, decidió vengar la muerte de su hermano y resolvió matar a Abner. Abner halló refugio en una de las ciudades de refugio. Pero Joab, empleando un ardid, hizo salir de la ciudad a Abner y lo mató. Y pudo hacerlo porque Abner salió del lugar de refugio. ¿Y sabe usted lo que David dijo en cuanto a Abner en aquella ocasión? David dijo, «¿Había de morir Abner como muere un villano?». ¿Qué cree usted, amigo oyente, que Dios dice en cuanto a aquellos que no se aprovechan del refugio que Él ha preparado para los que son pecadores? Si usted es un pecador culpable y no acude a Cristo, la ciudad de refugio, entonces morirá como un villano. Veamos pues los primeros tres versículos de este capítulo 20 de Josué. Habló Jehová a Josué diciendo, «Habla a los hijos de Israel y diles, señalaos las ciudades de refugio de las cuales yo os hablé por medio de Moisés, para que se acoja allí el homicida que matare alguno por accidente y no a sabiendas, y os servirán de refugio contra el vengador de la sangre». Y el resto del capítulo continúa explicando cómo funcionaban estas ciudades de refugio. Y amigo oyente, permítanos concluir este estudio del capítulo 20 de Josué con una pregunta. ¿Ha huido usted a Jesús para encontrar refugio? En Él hay protección. Él quita su culpa. ¿Qué capítulo más maravilloso es este, amigo oyente?

0: Pasamos ahora al capítulo 21. En este capítulo se da por sorteo 48 ciudades de las otras tribus a los levitas. Dios les dio la tierra y reposo a los israelitas conforme a su promesa. A los levitas no se les dio ningún territorio como se les dio a las otras tribus. Se les dio ciudades para que pudieran oficiar de sacerdotes para el pueblo, porque ellos constituían la tribu sacerdotal. Los primeros tres versículos de este capítulo 21 de Josué nos dice que los jefes de los padres de los levitas vinieron al sacerdote Eleazar, a Josué hijo de Nun, y a los cabezas de los padres de las tribus de los hijos de Israel. Y les hablaron en Silo en la tierra de Canaán diciendo: Jehová mandó por medio de Moisés que nos fuesen dadas ciudades donde habitar, con sus ejidos para nuestros ganados. Entonces los hijos de Israel dieron de su propia herencia a los levitas, conforme al mandato de Jehová, estas ciudades con sus ejidos. Y los versículos siguientes hasta el versículo 42 nos dan el nombre de las ciudades que cada tribu dio a los levitas. Al parecer, los israelitas tenían un problema suburbano también en aquel entonces. Los levitas debían recibir ciudades donde vivir desde Dan en el norte hasta Beer-Seba en el sur. Los levitas serían esparcidos por toda la tierra. Ahora, el versículo 43 de este capítulo 21 de Josué dice: De esta manera dio Jehová a Israel toda la tierra que había jurado dar a sus padres, y la poseyeron y habitaron en ella. Y en los últimos dos versículos de este capítulo 21 de Josué, tenemos el cumplimiento de la promesa de Dios de darles reposo. Veamos entonces los versículos 44 y 45 de este capítulo 21 de Josué. Y Jehová les dio reposo alrededor, conforme a todo lo que había jurado a sus padres, y ninguno de todos sus enemigos pudo hacerles frente, porque Jehová entregó en sus manos a todos sus enemigos. No faltó palabra de todas las buenas promesas que Jehová había hecho a la casa de Israel, todo se cumplió. Los hijos de Israel habían ocupado solamente un pequeño segmento de la tierra que Dios les había prometido dar. Ahora, si van a conseguir más tierra, pues tendrán que ir y tomar posesión de ella. Todavía permanece la misma regla de que todo lugar que pisare la planta de sus pies sería de ellos. Pero lo que los israelitas poseían era de ellos y estaba libre del enemigo, y ahora podían entrar en reposo. Y este es el reposo que para nosotros hoy en día es el reposo de la redención. Es el reposo que usted y yo, amigo oyente, necesitamos desesperadamente. Vivimos en una edad de mucha tensión. Hay muchas presiones, y si hay una cosa que el cristiano ordinario necesita, es entrar en el reposo que Dios le ha provisto. Los hijos de Israel no podían entrar en la tierra prometida bajo la jefatura de Moisés a causa de su incredulidad. Se vieron obligados a vagar por el desierto durante 40 años y no entraron en reposo. El escritor a los Hebreos, en el capítulo 3 de su carta, versículos 9 al 11, nos dice lo siguiente: «Donde me tentaron vuestros padres, me probaron y vieron mis obras 40 años, a causa de lo cual me disgusté contra esa generación y dije: siempre andan vagando en su corazón y no han conocido mis caminos. Por tanto, juré en mi ira, no entrarán en mi reposo». Fue una invitación a reposar la que el Señor Jesucristo dio a los judíos cuando le rechazaron como rey. Él luego rechazó sus ciudades y les dio una invitación personal que todavía queda para el día de hoy. Dijo él: «Venid a mí todos los que estáis trabajados y cargados, y yo os haré descansar. Llevad mi yugo sobre vosotros y aprended de mí, que soy manso y humilde de corazón, y hallaréis descanso para vuestras almas». Este es el reposo de la redención, amigo oyente. ¿Está usted cansado hoy? ¿Por qué no responde a la invitación de Cristo? Debe haber sido un solaz bendito para los hijos de Israel entrar en reposo después de su largo y cansado viaje por el desierto y las luchas que tuvieron que librar en la tierra de Canaán. Cuando ganaron la victoria en la tierra, a cada tribu, a cada familia y a cada hombre le fue dado cierto territorio. Empezaron a cultivar la tierra y a comer el fruto de ella. Empezaron a criar ganado. Fue un tiempo de reposo para Israel. Dios tiene algo que decir hoy en día a su pueblo. El escritor a los Hebreos dice en el capítulo 4 de su carta, versículos 9 al 11, «Por tanto, queda un reposo para el pueblo de Dios, porque el que ha entrado en su reposo también ha reposado de sus obras como Dios de las suyas». Procuremos, pues, entrar en aquel reposo para que ninguno caiga en semejante ejemplo de desobediencia. Y avanzamos ahora al capítulo 22. En este capítulo se envía a las 2 tribus y media a casa con una bendición. Edifican el altar de grande apariencia, y los israelitas se ofenden por el altar. Al continuar nuestro estudio por el libro de Josué, creemos que es necesario hacer una distinción entre la Biblia que ha sido escrita a nosotros y la que ha sido escrita para nosotros. Una de las primeras lecciones que debemos aprender al leer la Biblia es que toda escritura es para nosotros, pero que toda la escritura no es dirigida a nosotros. El apóstol Pablo, escribiendo su segunda carta a Timoteo, le dice en el capítulo 3, versículos 16 y 17 que toda la escritura es inspirada por Dios y útil para enseñar, para redarguir, para corregir, para instruir en justicia, a fin de que el hombre de Dios sea perfecto, enteramente preparado para toda buena obra. Ahora, en el libro de Josué, por ejemplo, tenemos que el Señor le dijo a Josué: dentro de 3 días pasaréis el Jordán. Ese es un ejemplo de una escritura que es para nosotros, pero que no está dirigida a nosotros. Pues ninguno de nosotros tenemos planes de cruzar el Jordán durante los próximos 3 días. Permítanos, amigo oyente, dirigir su atención nuevamente hacia algo que ya hemos discutido. Cuando los israelitas pasaron el Jordán, su paso habló de la muerte y la resurrección de Cristo. El apóstol Pablo nos dice en su carta a los Romanos, capítulo 6, versículo 4, que somos sepultados juntamente con él para muerte por el bautismo, a fin de que como Cristo resucitó de los muertos por la gloria del Padre, así también nosotros andemos en vida nueva. Cuando los israelitas pasaron el Jordán, llegaron a ser ciudadanos de la tierra prometida. De ese tiempo en adelante serían identificados para siempre con esa tierra. Ahora, en el momento en que salieron de la tierra prometida, se constituyeron en judíos errantes. Pero mientras estén en la tierra, es suya, es de ellos. Bien, amigo oyente, nuestro tiempo ha concluido por hoy, así es que tenemos que detenernos aquí. Pero, Dios mediante, continuaremos nuestro estudio de este capítulo 22 de Josué en nuestro próximo programa y, como siempre, contamos con su fiel sintonía. Será pues hasta entonces, y que las ricas bendiciones del Señor estén con usted ahora y siempre.
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1: Si te comprometes a pagar las deudas de un desconocido, te pedirán dar algo en garantía y perderás hasta el abrigo. Tal vez te sepa muy sabroso ganarte el pan con engaños, pero acabarás comiendo basura. Siempre que hagas planes, sigue los buenos consejos. Nunca vayas a la guerra sin un buen plan de batalla. He leído lo que dice la Santa Biblia en el libro de Proverbios, capítulo 20, versículos desde el 16 hasta el 18. Hola amigos, soy Donizetti Barrios y les doy una cordialísima bienvenida a Promesas de Dios. Un abrazo fraternal. Rompe costillas para cada uno de ustedes. Gracias por estar en nuestra sintonía en este día. Muchísimas gracias por compartirle a vecinos, compañeros, amigos y familiares cómo pueden escuchar este programa, qué días, en qué horarios, en qué frecuencias de radio o páginas de internet. En tercer lugar, gracias por escribirnos y compartirnos con detalles de qué manera, de qué forma este programa les está ayudando. Sobre todo el que incluyan los detalles, qué día, cuándo, cómo, de qué se habló, cuál fue la oración, qué fue lo que pasó. Gracias por incluir esos detalles. Y en cuarto lugar, gracias, gracias, gracias, un millón de gracias por orar por nosotros y por nuestras familias. Cada que conversas con Papito Dios y te pides por nosotros, por ese detalle te doy infinitas gracias. Iniciamos nuestro espacio en este día dando gracias a Papito Dios por todas las cosas buenas que recibimos de Él. Nos estamos enfocando, concentrando en las cosas buenas, positivas, en lugar de ser personas criticonas, quejumbrosas, que están viendo lo malo por toda parte. Nos enfocamos en resaltar las cosas buenas, positivas, lo que merece elogio, alabanza, lo excelente. En eso nos enfocamos, no siendo ciegos y desconociendo que hay cosas malas, pero no nos enfocamos en esas, nos enfocamos en las buenas. Y en esta ocasión vamos a darle gracias a Papito Dios por la oportunidad que Él nos da de recibir buenos consejos. Señor Dios Todopoderoso, muchas gracias por aquellas personas especializadas en determinadas áreas de la vida y de las cuales podemos tomar consejo. A veces por orgullo, por desidia, pereza o lo que sea, no preguntamos y no tomamos consejo. A veces queremos dar la impresión de que nos las sabemos todas y no necesitamos que alguien nos aconseje. Pero qué bueno, Señor, que nos permites tener contacto con personas que son expertas en determinadas áreas y nos pueden asesorar muy bien, dar valiosos consejos. Gracias, Señor, por esa oportunidad de ser aconsejados sabiamente por personas que son verdaderas autoridades en un tema determinado. Y de esa forma, no cometer errores y no pagar costosas consecuencias. Gracias, en el nombre de Jesús. Amén.

Todo el mundo necesita aumentar su fe. La fe puede volver a escribir su futuro. Lo único que se interpone entre un hombre y lo que quiere de la vida a menudo es simplemente la voluntad de tratar de hacerlo y la fe de creer que es posible. Una frase de Richard DeVos. La fe es como una linterna. No importa lo oscuras que parezcan ser las cosas, le va a ayudar a encontrar lo que busca. En el Southern Baptist Brotherhood Journal apareció esta frase. Toda mañana tiene dos asas. Nosotros podemos tomar el asa de la ansiedad o podemos tomar el asa de la fe. El lamentarse mira hacia atrás. La preocupación mira alrededor. La fe mira hacia arriba. Los grandes líderes casi siempre son personas de gran fe. Dios tiene algo para el hombre que pide con fe. Su vida se va a agrandar o a achicar en proporción a su fe. Piense como un hombre de acción y actúe como un hombre de fe. La oración es pedir que llueva. La fe es llevar un paraguas. Para ser una persona de logros, primero tiene que ser una persona de fe. Paul Little dijo, la fe, por su misma naturaleza, demanda acción. La fe es acción, nunca es una actitud pasiva. La fe no es una píldora que usted toma, sino un músculo que usa. La fe es cuando sus manos y pies continúan trabajando, cuando su cabeza y otras personas dicen que no se puede hacer. La fe es necesaria para la victoria. Por fe, usted puede ser decidido cuando no hay certeza o en la presencia de la indecisión. No es soñar despierto, es tomar decisiones. La verdadera fe no es el componente de los sueños. Más bien, es algo completamente realista, firme y práctico. La fe ve lo invisible, pero no ve lo no existente. Una frase de A. W. Tozer. El mundo dice, ver para creer. La fe dice, creer para ver. La fe es como un cepillo de dientes. Todo el mundo debería tener uno y usarlo todos los días, pero no debería tratar de usar el cepillo de otra persona. Ralph Waldo Emerson escribió, todo lo que he visto me enseña a creer en el Creador para todo lo que no he visto. La gran plaga moderna es la duda. Aún así, la fe puede curarla. La verdadera fe se rehusará a creer nada que sea contrario a la Biblia. No mirará ni a las circunstancias ni a las condiciones, sino a la promesa.

0: Hoy es el día para que cobres tu cheque por la fe en el Banco de la Fe.
1: Aquí está tu cheque para el día de hoy para que lo puedas cobrar por la fe en el Banco de la Fe. Este cheque debes firmarlo, endosarlo, apersonarte de él, adueñarte de él y cobrarlo por la fe en el Banco de la Fe. No intentes cobrarlo en otro banco porque no lo van a reconocer y no te lo van a pagar. El cheque se cobra de manera personal. No le pidas a otra persona que te cobre este cheque. Personalmente haz la diligencia ante el Banco de la Fe, ante Papito Dios, en oración. Dios es el dueño del Banco de la Fe y es el girador de ese cheque. Así es que lo va a reconocer y te lo va a pagar. El cheque lo estoy sacando del libro de cheques del Banco de la Fe de Charles Spurgeon, de la serie Grandes Devocionales de Libros Clie. Y el de hoy se encuentra en la Biblia en Génesis capítulo 32, versículo 12. Y tú has dicho, yo te haré bien. Esta es la manera cierta de vencer al Señor por la oración. Podemos recordarle humildemente lo que Él ha dicho. Nuestro Dios es fiel y jamás faltará a su palabra, ni la dejará sin cumplimiento. Sin embargo, le place que su pueblo busque y le recuerde sus

y nada más que bien. Nos hará santos, y esto es hacernos bien en el más alto significado de la palabra. Nos tratará como trata a sus elegidos mientras vivamos en la tierra. Y esto es un bien por excelencia. Pronto nos llevará con Jesús y con todos sus escogidos, y esto es el bien supremo. Con tal promesa, no temamos la cólera de Esaú ni la de nadie. Si el Señor nos hace bien, ¿quién podrá causarnos daño?

0: ¡El correo!
1: Veamos lo que ha traído el cartero para ti en esta oportunidad. En este sobre hay un mensaje especial de parte de Papito Dios para ti, que eres muy especial para Papá Dios. Por eso el Señor ha movido tiempo, espacio, circunstancias y personas para el provocar el que justamente en este día y a esta hora tú escuches lo que el Señor te dice. De igual manera, por fe, el Espíritu Santo nos ayuda en nuestros problemas diarios y en la oración. Porque no sabemos qué debemos pedir, ni sabemos pedir como debemos. Pero el Espíritu Santo ora por nosotros con un ardor tal que no se puede

expresar con palabras. Y el Padre, que además conoce los corazones, claro está que entiende lo que el Espíritu dice, porque Él pide por nosotros de acuerdo a la voluntad de Dios. Romanos capítulo 8, versículos 26 y 27 en la Biblia.

usted es muy importante. Nuestra oración para su vida y la de su familia es que sean llenos del fruto del Espíritu, amor, gozo, paz, paciencia, benignidad, bondad, fe, mansedumbre, templanza. Que puertas abiertas de bendición estén a su favor y que el respaldo de Dios siempre le acompañe. 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Entramos en este momento en la segunda parte de Promesas de Dios, Donizetti Barrios acompañándote. Si quieren escribirnos, recuerden hacerlo al correo electrónico promesas@cbclavoz.com. promesas@cbclavoz.com. CBC La Voz se escribe todo en minúscula y pegado sin guiones. La C de cielo, la V con la que escribes Victoria y otra vez la C de cielo. Allí diría CVC. Luego la voz, la L de luz, la A de amor, la V de victoria, la O de oración y la Z con la que escribe corazón. promesas@cbclavoz.com. Si quiere enviar una carta a través del correo convencional, hágalo al apartado postal 2889 Miami, Florida 33144, Estados Unidos.

ahora comparto contigo un devocional en pijama. Y el de hoy se titula, ¿Pero qué desubicado? Cuando a alguien le dicen que es un desubicado, y casi siempre en tono de reproche, lo que le están diciendo es que es un imprudente que no mide lo que dice o hace ante determinadas personas en ciertos lugares y bajo precisas circunstancias. No está bien, por ejemplo, ir a una funeraria a dar el sentido pésame a los deudos con ropa floreada de playa, en sandalias y con una grabadora a todo volumen reproduciendo Las avispas de Juan Luis Guerra. Pero Las avispas es una canción con letra cristiana y que llena de gozo. Es verdad, pero no es la más adecuada para ese momento, ante esas personas y en ese lugar. Además, la vestimenta seleccionada no fue la más acertada. ¿El imprudente cometió un delito? No, y ningún policía lo va a arrestar. Pero seguramente el guarda de seguridad y muchos dolientes le van a pedir disimuladamente que le baje el volumen al estéreo o que se retire del lugar. Cuando en mis conferencias explico acerca de ser sabios en nuestra manera de conducirnos en todo tiempo y lugar, les cito mi ejemplo y ofrezco excusas por escribir en primera persona, pero es el caso que mejor puedo manejar. Yo soy un pastor cristiano, pero mi rol de pastor solo lo ejerzo a nivel eclesiástico, y la mayoría de las veces dentro de las actividades de la iglesia o en representación de ella. También soy comunicador social, periodista y locutor, pero ejerzo el rol de comunicador dentro de la radio, la televisión o cuando escribo para medios como este, donde se está leyendo ahora el devocional en pijama. También soy profesor y enseño comunicaciones y teología, pero el rol de docente lo ejerzo dentro de una universidad o un instituto. También soy esposo y padre, pero ejerzo mi rol de marido y padre en mi hogar o en cualquier lugar dentro del contexto de mi vida familiar. También soy un ciudadano, pero ejerzo mi rol de ciudadano cuando voy por la calle o cuando estoy cumpliendo con los deberes civiles de cualquier otro miembro de la sociedad. Ahora, no importa si estoy fungiendo como pastor, periodista, profesor, esposo, padre o ciudadano, pues en cualquier situación y momento, y ante cualquier persona, debo reflejar siempre un mismo carácter, el de Hijo de Dios. Soy un cristiano nacido de nuevo. En la iglesia, por ejemplo, en plena reunión, no le digo a mi esposa, ven mi amor, te doy un besito en esa boquita tan linda. Pero en nuestro hogar sí lo hago, y a menudo. En la iglesia cumplo con el orden de la reunión, predico y adoro a Dios en comunidad. En la radio, no le digo a la audiencia, aleluya, vamos con las noticias, ¿cuántos oyentes dan gloria a Dios por la sección deportiva? Pero sí doy noticias, entrevisto, chateo y disfruto de la música, inclusive hasta la bailo con mi esposa en la cabina. Tampoco me porto como predicador en la casa diciéndole a mi esposa, ahora mismo en el nombre de Jesús, dame de comer que me muero de hambre. No. Más bien le ayudo a poner la mesa y charlamos y nos reímos y comemos juntos con nuestros hijos. Me avergüenzo de mi esposa o hijos por no estar promocionándolos a ellos ante mis alumnos o por la calle. Nunca. Me avergüenzo de Jesucristo, mi Señor y Salvador, por no estarlo promocionando delante de mis alumnos o colegas o conciudadanos. Nunca. No me avergüenzo ni de ser pastor, ni periodista, ni esposo, ni padre, ni profesor, ni ciudadano de un determinado país. Pero no por ello ando proclamando mis roles o títulos a todo lugar a donde voy. Y es allí donde muchos cristianos fracasan estruendosamente al no dar un buen testimonio del Señor Jesús. Primeramente son desubicados, ya que no tienen prudencia y se hacen los insoportables de la oficina, de la universidad, del vecindario y hasta de la familia. A las personas les da hasta pánico acercárseles porque temen oprimirles el botón que dice, por favor, dame un sermón de media hora. Y en segundo lugar, porque creen que la única forma de compartir de Cristo es hablando como locos y lanzando versículos a diestra y siniestra. Se les olvida que el mejor testimonio es el de una vida transformada por Dios. Eso es un efectivo grito silencioso que nadie puede dejar de escuchar. Eso es predicar sin hablar, como decía Francisco de Asís. No seamos desubicados,
Dejemos que Dios nos ayude a ser prudentes, a vivir con sabiduría en todo lugar, en todo momento y ante toda persona en función de nuestros diversos roles. Pero eso sí, con el carácter de hijos de Dios.

El dialecto carre del África ecuatorial resultó ser difícil para los traductores del Nuevo Testamento, especialmente cuando se trató de la palabra paracletos. ¿Cómo podrían describir al Espíritu Santo? Un día los traductores se encontraron con un grupo de cargadores que iban entre los matorrales con fardos sobre sus cabezas. Observaron que en la fila de cargadores siempre había uno que no portaba nada, y supusieron que era el jefe, quien estaba allí para asegurarse de que los demás cumplieran con su trabajo. Sin embargo, los traductores descubrieron que no era el jefe, sino alguien que tenía un trabajo especial. Estaba allí por si alguien se caía por el cansancio. Entonces acudía y recogía la carga del hombre y la llevaba. A este cargador se le conocía en el lenguaje carre como el que está a nuestro lado cuando caemos. Los traductores acababan de descubrir cómo traducir la palabra griega paracletos para referirse al Espíritu Santo. Es de vital importancia que entendamos que el Espíritu Santo ha venido para ayudarnos a los cristianos a vivir una vida sobrenatural. Recuerdo hace muchos años que en casa, mi mamá y mis tíos contrataron una empleada doméstica para que le ayudara a mi abuelita en los quehaceres. Pero mi abuelita quería demostrar que ella podía solita hacer todas las labores de la casa. Así es que procuraba en lo más mínimo no darle nada para hacer a la empleada que estaba allí. La empleada recibía su salario, ese no era el problema de ella. El problema estaba con mi abuela, que no quería una ayuda. Así pasa con algunos cristianos. El Espíritu Santo está allí para ayudarles a vivir una vida sobrenatural en el Espíritu. Pero definitivamente creen que ellos pueden solitos y no dejan que el Espíritu Santo cumpla con su ministerio. No es culpa del Espíritu Santo, es culpa de aquellos cristianos que en su orgullo creen que ellos son suficientes, que no necesitan de nadie más y que ellos solitos pueden vivir una vida cristiana victoriosa.

0: gloria a Dios.
1: Donnie, toma por favor tu Biblia y compártenos una linda promesa de Dios para que la podamos reclamar en este día.
2: Isaías 43, versículos 1 y 2 dice en la Biblia: No tengas miedo, yo te he liberado. Te he llamado por tu nombre y tú me perteneces. Aunque tengas graves problemas, yo siempre estaré contigo. Cruzarás ríos y no te ahogarás. Caminarás en el fuego y no te quemarás. Podemos confiar en Papá Dios, y ese grave problema que tú tienes no es tan grande como Papá Dios. No hay nada que Papá Dios no pueda hacer. Para Dios todo es posible. El Señor tiene todo poder. Y para el que cree que todo es posible para Dios, pues para Él todo es posible, y lo ha dicho el Señor. Así es que ese grave problema que tienes ahora, en este momento, lo vamos a poner a los pies del Señor Jesucristo y vamos a confiar en que Él va a hacer una obra maravillosa y te va a sacar en victoria. Permíteme orar por ti. Analiza bien la oración que voy a hacer. Analízala y juzga. Es lo que manda la Biblia. Dice en 1 Corintios 2:15 que el hombre espiritual juzga, analiza, examina muy bien. Para eso se nos ha dado la mente de Cristo. De manera que hay que poner a funcionar las neuronas espirituales, porque la mente de Cristo se nos dio para pensar como Cristo. Así es que pensar, reflexionar, juzgar, analizar, no es pecado, por el contrario, es una obligación. Así es que analiza muy bien mi oración, y si estás de acuerdo con ella, dices amén. Si no estás de acuerdo, no digas nada y no te habrás hecho cómplice. Papito Dios, aquí está esta persona con graves problemas urgentes, y se acaba la creatividad. A veces uno no sabe qué hacer, a veces uno no sabe a quién acudir, de qué manera enfrentar estas situaciones. Y son situaciones que lo enferman a uno, le ponen los nervios de punta. Señor Dios Todopoderoso, en este momento, justo en este momento, cuando no vemos una puerta de salida, acudimos a ti, creyendo, Señor, que para ti nada es imposible, y creyendo que tú puedes extender tu mano de poder y hacer un milagro maravilloso y sacar a esta persona en victoria. Así que creemos que la solución viene de tu parte, y de manera inmediata y milagrosa, Señor. En el nombre de Jesucristo lo creemos. Amén. Cuando Dios haya respondido materialmente a esta oración, por favor, me escribes y me cuentas los detalles. Me puedes escribir a promesas@cbclavoz.com. Repito, promesas@cbclavoz.com.
3: Qué bueno que tenemos un día más para bendecirle, para agradecerle.

0: Amigos, el tiempo se me ha acabado. Gracias por habernos acompañado en esta audición. Por favor, cuando se levante de su cama, no ponga los pies en el suelo. No, ponga las rodillas para comenzar el día con oración. Es el deseo de Dios y el mío, el de Donizetti Barrios, que ustedes sean prosperados en todas las cosas y que tengan salud, así como prosperan sus almas.
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0: en HRBC, las 3:59 minutos.
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0: Vamos a dar un fuerte aplauso al Señor por la vida de Damaris Cervantes. Aleluya.
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Muy buenos días, usted está en sintonía de su programa Campiña del Señor, saludándole a través de la Voz Evangélica de Honduras. A usted, mi amado hermano y hermana, que está en fiel sintonía a esta hora de la madrugada, Jorge Gómez le acompaña. Hoy día martes, saludándole a usted, mi hermano y mi hermana, hoy día martes 7 de julio del 2026. Un gusto saludarle a esta hora e invitarle a que pueda marcar nuestra línea telefónica 2234-6640 para que usted nos llame, solicite su canto y haga su saludo a esta hora de la madrugada. De igual manera, invitándole para que usted pueda escribirnos o enviarnos una nota de voz a través del 9471-2038. Le repito, 9471-2038, para que usted pueda escribirnos a través del WhatsApp. Saludándole a cada uno de ustedes, mis hermanos, que ya se están preparando para partir a sus labores diarias en el campo. Saludándole a usted, que nos sintoniza aquí en la capital, y de igual manera ya se está preparando para partir a sus labores diarias. Le enviamos un saludo a todos nuestros fieles oyentes a nivel internacional que ya van rumbo a sus labores. Muchos de nuestros hermanos ya están en sus labores. Les enviamos un cordial saludo.

0: Continuamos con más en su programa Campiña del Señor, 4:21. Saludos a mi hermana Eva Lidia Santiago, hasta el Edén San Rafael en Pira. Ella le envió un cordial saludo a toda su familia. Por acá tengo mensajes a través del WhatsApp. Dios le bendiga, hermano. Quiero que me complazca con el canto Allá un buen amigo. Un saludo para mi familia, Lorenzo Tosta, y para todos los que laboran en la voz evangélica y para todos los fieles oyentes. Nuestra hermana Cidis Benia Tosta, le saludamos a esta hora. Por acá tengo una nota de voz. Vamos a escuchar por acá.
1: Buenos días, bendiciones, bendecimos a todos los campiñeros y campiñeras, que Dios los pueda bendecir grandemente, a los siervos valientes y aforjados, Efraín Gómez, Jorgito Gómez, Marco Río, Dios les bendiga grandemente y que el Señor les conceda las peticiones de su corazón y a toda su familia, la cubrimos con la sangre poderosa del Eterno. También estoy pidiendo oración por el negocio, que Dios mande clientes, compradores en ese local, por mi vida espiritual, por mi salud, por mis hijos. Bendiciones y bendiciones, una alabanza más allá del horizonte. Dios les bendiga, siervos de Dios.
0: Amén. Saludo a mi hermana, terminación 7831. Gracias por estar en sintonía a esta hora. Por acá nuestra hermana Leila Rivera desde Virginia, Estados Unidos, nos escribe: mantengamos la luz encendida. Nos dice nuestra hermana por acá: buenos días, mi querido hermano Jorgito, Dios me lo bendiga grandemente, a usted, a la princesa mía, a sus queridos padres, amén. Quiero un saludo para todos mis queridos hermanos y a toda mi familia HRBC y Estéreo Luz, que Dios les bendiga grandemente. Aquí agradecida con el Señor por este nuevo día que nos ha dado. Saludos a su amada esposa, que Dios le bendiga grandemente. Muchas gracias, hermana Leila. Saludos para usted, mi hermana, ahí en Virginia, Estados Unidos, y nos pide oración y un canto, La Escalera. Vamos a buscarle ese canto, mi hermana. Pase buen día. La voz evangélica, muy buenos días.
2: Muy buenos días, bendecido, amado.
0: Amén. ¿Con quién tengo el gusto?
2: Con Adrián Mondragón.
0: Un gusto saludarle, mi hermano Adrián. ¿Cómo ha estado?
2: Igual, el placer es mío para usted también saludarlo y bendecirlo en el nombre de Jesús.
0: Amén.
2: Y al mismo tiempo, pues, rindiéndole las gracias por el espacio. Y quiero saludar a mi hermana Belaida Chinoc, a mi hermana Rosamalia Rosales, a Dilcia Hueso, a mi hermano Rolando Zelaya, ahí en Quicalpa, a Claudio Salina y Alicia Padilla en Carrizal, a Julia Padilla, a Olga Rivera, a mi hermano Rubén Rivera, y a todos los oyentes que están escuchando la radio, a donde llega la señal de la voz evangélica. Y un saludo especial para usted, para su esposa y para su hijita mía. Y también a mi hermano Efraín Gómez, al hermano, a todos los hermanos de ahí en la radio, pues me han dicho que quiero la alabanza, hermano, de ti será mi alabanza.
0: Bueno, mi hermano, muchas gracias por su saludo. Yo le busco su canto.
2: Buen día para usted, hermano.
0: Gracias, pase buen día de igual manera.
2: Amén.
0: Bueno, muchísimas gracias a nuestros hermanos y hermanas que se siguen comunicando a nuestra línea telefónica. Por acá tengo más saludos. Dios le bendiga, hermano Jorgito. Dios le bendiga. Le pido un canto. Jeremías, profeta inspirado. Dios bendiga a los oyentes de HRBC. Mantengamos la luz encendida. Saludos a su familia, a su esposa y a su hija mía. Muchas gracias. Mi hermano Leónidas Castro, a él, a toda su familia, Castro Martínez, les envío un cordial saludo a esta hora de la madrugada. Por acá tengo otro mensaje. Buenos días, hermano Jorgito. Dios le bendiga a usted, a su familia. Amén. Un saludo a los hermanos Rolando Zelaya, Rosamalia Rosales, Claudio Salina, Adrián Mondragón, Alicia Padilla, Leila Rivera, Dilcia Hueso. Me complace con el canto El Maestro de Galilea. Le saludamos a nuestra hermana Adelaida Pinot hasta la colonia Hato de en Medio. Le saludo, mi hermana Adelaida. Gracias por siempre estar en sintonía. Hola, buenos días. Bendiciones, hermano Jorgito Gómez. Dios le bendiga grandemente junto con su familia. Bendiciones para todos los oyentes de Campiña del Señor en cualquier lugar que sintonizan la emisora. Saludos a mi hermano Moisés en la montañita y deseo oración, nos dice por acá nuestra hermana Jenny Roda. Bendiciones. Yo paso su petición, hermana Jenny. Gracias por estar en sintonía. Por acá tengo otra nota de voz. Vamos a escuchar por acá.
3: Buen día, hermano.
0: Buenos días.
3: Quería decirle que yo todos los días lo escucho aquí en el Cardadero.
4: Mi nombre es Hilda Ordóñez.
0: Saludos, hermana. Saludos, Hilda.
4: Para la hermana Lucy Castillo, que vivimos aquí, somos vecinas. Quería una canción de Tomás Ocampo, se llama Tiempo Te Conocí. Todos los días lo escuchamos acá, hermano. Yo antes de las 4 veces me levanto y hago tortillas y lo escucho todos los días.
0: Saludos, mi hermana, gracias por estar en sintonía, terminación 8995. Por acá tengo más mensajes. Bendiciones, hermano, complácame con la alabanza del dúo Betel, Ananías y Zafira. Soy Olvin García, desde el paraíso Comayagua. Saludos, hermano Olvin, para usted y toda su familia. Saludándole a cada uno de ustedes, mis hermanos, recordándole 9471-2038, para que usted pueda enviar su mensaje a través del WhatsApp.

0: en HRBC, las 4:30 minutos.
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4:32. Continuamos con más en su programa Campiña del Señor, saludándole a usted, mi hermano y mi hermana que está en fiel sintonía en las diferentes frecuencias a nivel nacional, a usted que nos sintoniza a nivel internacional, de igual manera, gracias por sintonizar la voz evangélica de Honduras. Le saludo a usted que nos sintoniza en nuestra aplicación HRBC, la voz evangélica. Yo le envío un saludo a esta hora de la madrugada. Bendiciones, hermano, me complace con la alabanza, casa en el cielo. Nuestro hermano Jorge Mendoza, desde Catacamas, Olancho, saludos. Hermano Jorge, buenos días, soy José Eliazar Reyes de San Pedro de Tutule, La Paz. Bendiciones, hermano Jorgito, amén. Quiero la alabanza, bendice a tu pueblo, Señor de Marino. Con esta alabanza motivo a toda la Iglesia de Dios de la Profecía en Honduras. Buenos saludos a nuestro hermano José Eliazar Reyes, hasta San Pedro de Tutule, ahí en La Paz. Hermano, vive en una zona muy, muy bonita, esa zona de San Pedro de Tutule, y el frío ahí, mi hermano, a esta hora de la madrugada, ya me imagino cómo está ahí a esta hora. Bendiciones, Jorgito, espero que esté muy bien. Muchas bendiciones para usted, su familia y a cada oyente. Quiero que me complazca con la alabanza a la Sulamita. Muchas gracias. Terminación. Vamos a ver por acá, 8219. Nos escribe fuera de nuestro país. Si me comparte su nombre, mi hermano o hermana que nos escribe desde fuera de nuestro país. ¿Y de qué parte nos escribe? Por acá tengo más saludos. Hermano Jorge, bendiciones. Le escucho en Madrid, Nicaragua, saludos, deseo la alabanza de Alegres de Terán, el hermano Mario Alexis Rivera, saludos hermano Mario, hasta Nicaragua, a usted y toda su familia le saludo. Buenos días, Dios le bendiga hermano Jorgito, complázcame con una alabanza a los coros de Saraí, o con los que dicen en esta noche la gloria es para él. Soy fiel oyente desde Jesús de Otoro. Bueno, saludamos por acá la hermana Jenny. Saludos, hermana Jenny. Para usted y toda su familia ahí en Jesús de Otoro, le saludamos a esta hora. Continuamos con más cantos. Nos quedamos con este canto a cargo de Yesenia. Yo buscaba.

0: La fidelidad es consecuencia de una relación entre dos personas libres, seguras de sí mismas y con la voluntad necesaria para permanecer cerca el uno del otro. Una persona fiel es alguien que corresponde a la confianza que le ha sido entregada y a las normas que aceptó como suyas. Por lo tanto, ser fiel es decidir honrar a la persona que digo amar y cumplir el compromiso que asumí delante de Dios. La fidelidad se protege al cuidar nuestras emociones y pensamientos, ya que es allí donde nace y también donde se pierde. Por eso, es necesario poner mucha atención a nuestros pensamientos y reacciones emocionales. Si está experimentando atracción por alguien más que no es su cónyuge, deténgase antes de que sea demasiado tarde. Le habla Sixto Porras de Enfoque a la Familia.
1: Visite enfoquealafamilia.com.

4:46. Saludos a mi hermana Luciana Molina hasta San Pedro Sula. Le enviamos un saludo a ella y a toda su familia. Saludos a mi hermana María Otilia Ortega. Le saludo, mi hermana, a usted, a su familia. Gracias por estar en sintonía. Por acá tengo más saludos, hermano. Dios le bendiga. Complázcame con la alabanza. Todo se lo debo a él. Desde Yarula, La Paz. Nuestro hermano Jorge Alexi Amaya. Le escribo saludos para mi familia y para todos los campiñeros. Saludos a usted ahí en cabina, mi hermano. Muchas gracias. Le saludo a esta hora a cada uno de ustedes, mis hermanos y hermanas, por su fiel sintonía hacia la Voz Evangélica de Honduras. Saludando a todos nuestros fieles sembradores. Les envío un saludo a todos nuestros hermanos que mes a mes dan sus ofrendas hacia el Ministerio de la Voz Evangélica. Gracias por siempre estar en sintonía a esta hora. Nos quedamos con este canto a cargo de Oscar Ovidio, Casa en el Cielo.

4:55, ya estamos llegando a la recta final de su programa Campiña del Señor. Saludos para mi hermano Noé Enamorado, hasta la colonia 24 de Abril, ahí en San Pedro Sula. Gracias por estar en sintonía de la Voz Evangélica de Honduras. Por acá tengo saludos para todos mis hermanos y mis hermanas cumpleañeros y cumpleañeras de hoy día, martes 7 de julio. Que el Señor les bendiga y les dé muchos años más.

agradeciendo a cada uno de ustedes, mis hermanos y hermanas, por su fiel sintonía. Saludos a mi hermana Heidi Cruz, hasta España. Les saludamos a ella y a toda su familia. Gracias por siempre estar en sintonía de la Voz Evangélica de Honduras. Ah, saludamos por acá, vamos a ver, le saluda la hermana Esperanza, desde la Esperanza Intibucá. Nos saluda nuestra hermana Miriam Suyapa López. Saludos, hermana Miriam, gracias por estar en sintonía a esta hora. Vamos a ver, peticiones de oración que nos siguen llegando por acá. Vamos a pasarlas para el programa de las 5 de la mañana. Saludos a la terminación 7325. Gracias a nuestros hermanos y hermanas que siguen enviando sus mensajes. Desde ya envían sus mensajes peticiones de oración. Yo le invito para que pueda enviar sus peticiones de oración al 94-71-20-38. Le repito, 94-71-20-38. Ya en unos minutos inicia el programa Oración por Honduras con el pastor Marcos Ríos. Así que le invitamos para que usted siga con la programación de la Voz Evangélica de Honduras. Saludándole a cada uno de ustedes, mis hermanos y mis hermanas. Recuerde que todas las peticiones que usted, de oración que usted hace en su programa Campiña del Señor, yo las paso al programa de Oración por Honduras. Así que yo le invito a usted para que este día martes continúe con la programación de la Voz Evangélica de Honduras. Saludándole a cada uno de ustedes, mis hermanos, a nivel nacional, a nivel internacional, le envío un cordial saludo. A esta hora me despido. Que el Señor les bendiga, que el Señor les guarde. Éxitos en todo lo que emprende el día de hoy. Usted, mi amado hermano y mi amada hermana. Y gracias siempre por estar en sintonía de su programa Campiña del Señor. Jorge Gómez le ha acompañado. Bendiciones.

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0: 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Las 5, un minuto.
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Muy buenos días, amados hermanos. Una vez más les saludamos. Deseamos que las ricas bendiciones del Todopoderoso este día sean derramándose sobre su vida. Le damos gracias a Dios, a usted por continuar en esa fiel sintonía de HRBC, la voz evangélica de Honduras. Usted que nos escucha a través de Estéreo Luz, también les saludamos. Muchas gracias por estar con nosotros. Le saludamos a usted en toda nuestra nación. Usted que nos escucha a través de las frecuencias de la voz evangélica, usted que nos escucha a través de la aplicación que ya muchos han instalado en su teléfono y aún fuera de Honduras. Le saludamos a usted y gracias. Tenemos muchos oyentes fuera de nuestra nación que nos están escuchando a esta hora o otros en diferente horario, pero ahí están con nosotros cada mañana y nuestro deseo y oración es que Dios bendiga su vida, que Dios abra puertas cada día de bendición. Así que muchas gracias a usted como ofrendante, como sembrador también le saludamos y muchas gracias por seguirse sumando con su ofrenda generosa, esa ofrenda de amor, esa ofrenda que cada día nos ayuda a poder continuar con la aplicación del Evangelio de Cristo. Es ofrenda que nos ayuda a mantener esta luz encendida de cada repetidor en esta nación. Así que no desmaye, no renuncie. Yo lo animo a que hoy usted nuevamente pueda hacerlo a través de esas cuentas bancarias, a través de esos Tigo Money, a través de una transferencia desde su teléfono, a través de venir aquí a las instalaciones de la radio. Yo lo animo a usted en esta mañana para que usted pueda seguirse sumando con su ofrenda generosa, esa ofrenda que está cumpliendo esa gran misión y usted haciendo su parte, nosotros la nuestra, llevando esa palabra de aliento, de esperanza, de vida eterna a muchas vidas que lo necesitan. Así que muchas gracias le damos al Señor y lo animamos a seguirse levantando cada día. Esa ofrenda que usted trae cada día está llevando un mensaje de esperanza y de vida a otras personas que también lo necesitan. Así es que, hermanos amados, a usted por unirse con nosotros a este tiempo de oración también les saludamos y muchas gracias por estar ahí siempre pendiente de este tiempo de oración y poderse unir con nosotros a orar. Muchas gracias le damos al Señor por ello y también le recordamos nuestras líneas telefónicas ya habilitadas para usted, 2234-6640, 2234-6648, nuestro número de WhatsApp 94-71-2038, para que también nos escriba allí su petición de oración. Solamente puede escribirnos, no nos llame a ese número de WhatsApp porque ahí no se pueden contestar llamadas. En este tiempo de oración no nos envíen notas de voz porque tampoco las podemos escuchar. Solamente escríbanos, tómese unos segundos ahí escribiéndonos su petición y para que ya quede registrada allí y podamos orar por usted en esta mañana. A eso hemos venido y por eso estamos aquí cada día. Queremos ser parte de su vida espiritual a través de este tiempo de oración y de la palabra que también esperamos que está fortaleciendo su vida. Así es que muchas gracias le damos al Señor. Y la palabra en el libro del profeta Jeremías, en el capítulo 33, el versículo, dicen los versículos 2 y 3, dice: así ha dicho Jehová, que hizo la tierra, Jehová que la formó para afirmarla, Jehová es su nombre. Dios se presenta a Jeremías como ese Dios todopoderoso, como el Dios creador, como el Dios que sostiene todo lo que ha creado. Y por esas razones le dice a Jeremías: clama a mí y yo te responderé, y te enseñaré cosas grandes y ocultas que tú no conoces. Es eso, cuando el Señor dice clama a mí, es una señal del gran amor de Dios por el profeta. Es una señal del gran amor de Dios también para usted en esta mañana. Y que el Señor lo invitó al profeta a orar como lo invita a usted y a mí a que también oremos. Y le prometió una respuesta más allá de su entendimiento presente. Así que como también Dios nos invita a nosotros, que cuando dice en el Evangelio de Juan 15:16, la última parte dice: y todo lo que pidiereis, dijo él, yo lo haré.
Así que, hermanos amados, es importante que usted hoy pueda levantarse. La oración es una de las formas en que cada creyente va a ampararse en esa promesa gloriosa de Dios. Y que a través de esa oración, usted se acerca a Dios confiando en su palabra, en su promesa, con la certeza de que Dios le va a dar la respuesta. Entonces, Dios está aquí, está allí con usted. Así que yo lo animo en esta mañana, entonces, para que usted empiece a llamarnos, a escribirnos su petición, levántese nuevamente, no renuncie a ese milagro que ha estado esperando recibir, a esa respuesta que ha esperado por algunos días, algunas semanas, algún tiempo, yo no sé cuánto, pero no renuncie, porque en el momento que usted renuncia, usted está dejando de creer en Dios, así que, y de confiar en Dios. Así que yo lo animo entonces para que usted pueda levantarse nuevamente y confiar en la promesa gloriosa de Dios. Así que vamos a escuchar esta alabanza, luego de ella nos preparamos para entrar a este tiempo de oración. Escuchamos y luego oramos.

Bien, hermanos, después de escuchar esta alabanza, que esperamos también haya bendecido su vida, vamos a orar. Eterno Dios y Padre nuestro que estás en los cielos, honrado y santificado es tu nombre. Nuevamente estamos aquí para darte gracias por permitirnos la oportunidad de abrir nuestros ojos y contemplar la luz de un nuevo día. Gracias porque es un momento propicio para entrar a tu trono de gracia. Y aquí estamos ya unidos junto a mis hermanos oyentes que a esta hora se levantan para unirse a este tiempo de oración. Y muchas gracias porque nos dan la oportunidad una vez más de interceder, de orar por cada familia, de pedirte Dios que siga sobrando respuesta, que en medio de cada situación, de cada crisis, de cada problema, de cada situación que hoy la familia enfrenta, de esos momentos de tristeza, de dolor, de angustia, desesperación, de esos momentos por el cual cada día Dios nos levantamos, por esas necesidades, por esos problemas que agobian a la familia, y que cada día estamos clamando, Dios, para pedirte que tú sigas obrando en cada familia, dando salida, dando respuesta. Pero también te pedimos, Dios, que tú sigas obrando en medio de cada momento que atraviesa la familia, pero también restaurando esa unidad en la familia que es importante. Esa unidad que se ha perdido en muchas familias. Familias que han perdido la paz, esa armonía, y que se han enfrascado, Dios, en grandes pleitos, en luchas, en contiendas. Están divididos. Quizás, Señor, enemistados muchos. Pero yo te ruego que tú restaures esa unidad en la familia, porque una familia dividida no puede prevalecer. Una casa dividida contra sí misma, el Señor lo declaró, no puede permanecer de pie. Te ruego, Dios, que restaures la unidad, que restaure, Dios, las finanzas en cada familia, que restaure esa vida espiritual de cada familia, que traigas liberación a esas vidas que están atadas por las drogas y el alcoholismo. Hay familias que luchan, que batallan con una situación en su hogar de esa magnitud, de lidiar, Señor, con un miembro de su familia que está atado por las situaciones. Te ruego, Dios, que rompas toda cadena de atadura en esas vidas y que los hagas libres por el poder de tu palabra, esa palabra que cada día cambia y transforma, esa palabra que es capaz de hacer que todo sea nuevo en esas vidas. Te rogamos en esta hora, Dios, y no estamos aquí por una casualidad. No estamos aquí más por un propósito eterno suyo. Y yo sé, Señor, que hoy muchos van a ver esa respuesta de Dios en sus vidas. Oramos, Dios, para que tú sigas trayendo salvación, vida eterna a esas personas. Esa familia que necesita salvación, que también reconozca que necesita a Jesucristo en su vida. Y que hay cosas que no van a suceder, ni van a cambiar, ni se van a solucionar mientras no solucionemos primeramente el problema del pecado en nuestra vida. Te ruego, Dios, que tomes el control ahora mismo. Gracias, Dios. Te lo pedimos en el nombre de Jesús. Abra puertas de trabajo para cada familia, ese empleo, Dios, que necesita esa familia. Te rogamos que también tú abras esa puerta. De ese matrimonio que atraviesa una crisis, también te rogamos para que tú traigas restauración en el nombre de Cristo Jesús. Tú puedes dar vida a aquello que se cree que ya no tiene vida. Esperanza donde crees que ya no hay esperanza, tú traes esperanza hoy. En el nombre de Cristo Jesús. Oramos, Dios, por cada enfermo. Pedimos, Dios, sanidad para esos cuerpos. Pedimos que tu mano poderosa sea obrando, Dios, sobre cada vida, sobre todo aquel que adolece un problema de salud. Hay muchos con problemas en sus huesos, en sus articulaciones. Hay muchos con problemas de artritis, de artrosis en esos huesos. Hay muchos con problemas de circulación.
Hay muchos con problemas de leucemia en su sangre. Hay muchos que quizás, Señor, están allí batallando con una situación difícil de salud, con problemas renales, páncreas que no están funcionando, hígados que están, Señor, también afectados, y también esos riñones que están ahí, que necesitan ser limpios, purificados. Ese corazón que no está funcionando, esos pulmones que no están funcionando al 100%, aún esos derrames cerebrales que muchos han sufrido y están afectados aún por él. Pero yo te ruego, Dios, que tú restaures, que hoy traigas sanidad total a esos cuerpos. Hay muchos atravesando un cáncer en sus vidas. Hay muchos desahuciados de la ciencia médica. Se han declarado ya incapaces de solucionar esos problemas en la vida del ser humano, pero ante tu bendita misericordia, ante esa mano poderosa, no hay enfermedad que tú no sanes, no hay problema que tú no resuelvas, no hay situación que tú no cambies. Te ruego, Dios, que tu mano poderosa hoy se extienda sobre todo enfermo y que tú, Señor, arranque de raíz esa enfermedad en el nombre de Jesús, y que puedan dar testimonio de lo que tú has hecho en sus vidas y de cómo tú lo has sanado de esa enfermedad que para la ciencia médica ya no tenía solución, pero tú les mostraste y les estás mostrando ahora que tú eres el Dios de la sanidad, el Dios que trae la medicina, el Dios que trae la sanidad a esos cuerpos en el nombre de Cristo Jesús. Glorifíquese Dios en este día. Haga Dios conforme a su voluntad y de acuerdo a su eterno propósito. Así te lo pedimos en esta hora, Padre, en ese nombre de Jesucristo, tu Hijo amado, que tu mano bendita hoy sea derramándose sobre toda necesidad en esta hora, Dios, y que tú puedas traer soluciones, respuestas, sanidades a esos cuerpos en el nombre de Cristo Jesús. Como también queremos orar y pedimos, Dios, por la iglesia en esta nación, y seguimos orando por una iglesia unida, una iglesia que se une cada día para seguir llevando tu palabra, anunciar el evangelio, ese evangelio que nos mandaste a proclamar, ese mandato que recibimos un día que vino del cielo y que nos encomendó a nosotros y nos encargó la reconciliación de los hombres con Dios. A ellos, Dios, estamos llamados nosotros a poder continuar, a poder seguir y de esa manera cumplir con la misión que tú nos has encomendado. Te ruego, Padre, en el nombre de Jesús, que tú nos ayudes como iglesia. Por el liderazgo y el pastorado de la iglesia oramos y lo ponemos en tu mano. Es tiempo de volver al principio de tu palabra. Es tiempo de reconocer que solo hay una manera de poder traer a los hombres a los pies de Cristo, a una verdadera reconciliación con Dios. Y es por la proclamación del verdadero evangelio de Cristo, no el evangelio adulterado, no el evangelio acompañado de amuletas, no el evangelio que lo vamos acompañando de otras cosas, no, es la pureza del evangelio, el evangelio que dijo el apóstol Pablo, que él no se avergonzaba de ese evangelio que él predicaba, a Jesucristo. De ese evangelio él no se avergonzaba de hablar de Cristo, que es para la salvación de los hombres. Es el único que puede traer salvación y vida eterna. Es el único que puede traer la convicción firme de que los pecados les han sido perdonados. Padre, muchas gracias. Oramos en este día y te pedimos, Dios, por esta nación. Clamamos por nuestro Honduras. Pedimos por la paz de esta nación, por los problemas que agobian a nuestro Honduras, los problemas de la criminalidad, la delincuencia, problemas, Señor, de corrupción, los problemas en la salud, en la educación, problemas de falta de empleo, Dios, en esta nación. Son muchas las situaciones que enfrenta Honduras. Problemas de sequía, por un lado, la lluvia que no llega quizás a otras, algunas partes, pero estamos orando, estamos creyendo que esa lluvia va a llegar a cada rincón de Honduras. Padre, muchas gracias te damos. Te pedimos que bendigas nuestro Honduras.
Oramos por la salvación de Honduras. Pedimos, Dios, que tú tomes el control de nuestra nación, de este gobierno. También lo ponemos en tu mano, que cada día piensen en Honduras y por el bienestar de Honduras, no de grupos, de intereses, sino de una nación entera que está esperando respuestas, soluciones. Padre, muchas gracias. Oramos en el nombre de Jesús. Cada día la situación se vuelve crítica, cada día la situación se vuelve complicada y quizás para muchos se torna mucho más difícil de lo que ha sido hasta hoy. Pero te ruego, Dios, que en medio de todo tu mano poderosa se glorifique y que podamos ver un día a esta nación libre de todo, aún de la corrupción misma, aún de todos los flagelos y del cáncer que ha tenido esta nación, Señor, cada día. Enferma, tú la vas a liberar, Dios, y vas a hacer de Honduras una nación diferente. Vas a hacer de Honduras una nación que solamente va a tener la mirada puesta en el Dios verdadero, no en los dioses falsos que solamente le han traído miseria, tristeza, dolor, pobreza. Pero que mientras tanto, Dios, oramos para que cada familia pueda volver su mirada al Dios verdadero, al Dios del cielo y de la tierra, al Dios de la palabra, a ese Dios que cambia y que transforma y que da vida. Padre, gracias te damos. Pedimos, Dios, por este ministerio. Oramos por HRBC, por Estéreo y Luz, y muchas gracias, porque también, Señor, estamos aquí para orarte, para pedirte que tú sigas obrando cada día en este ministerio. Que cada día, Señor, podamos avanzar en todo aquello que en tu voluntad está ya plasmado. Gracias, Dios, porque hasta aquí tu diestra lo ha sostenido, lo seguirá sosteniendo. Y yo sé, Señor, que cada día veremos tu gloria, veremos tu poder y seguimos orando para que tú sigas, Dios, levantando ofrendantes, sembradores y que nos unamos en esta gran misión y que juntos proclamemos el mensaje de Cristo a esas vidas que lo necesitan. Oh Dios eterno, muchas gracias por todos aquellos que lo han hecho, por lo que lo están haciendo y por lo que lo van a hacer en este día de hoy. Oramos, Dios, para que no lo detenga nada ni nadie, que solamente piensen que hay una vida que necesita escuchar el mensaje de Cristo y que esas repetidoras tienen que estar encendidas, esa luz tiene que estar encendida para llevar la señal a cada rincón de Honduras y llevar la palabra a cada familia que la necesita. En el nombre de Cristo Jesús oramos, Padre, y le pedimos que tú sigas levantando esos ofrendantes, esos sembradores, en el nombre de Cristo Jesús, y que este día de hoy muchos decidan ir a esas cuentas bancarias, ir a esos Tigo Money, hacerlo a través de una transferencia, hacer esos giros internacionales. Padre, muchas gracias, venir acá a las instalaciones de la radio. Oh Dios eterno, en cualquier día y en cualquier mes del año pueden acercarse y venir con su ofrenda generosa para continuar con la proclamación del evangelio y seguir avanzando, Dios, cada día en todos los proyectos que la voz evangélica tiene para continuar llevando la palabra a cada rincón de Honduras. Padre, muchas gracias. Oramos y le pedimos por todo el personal en este ministerio. Le pedimos, Dios, que cada día nos ayudes a poder llevar adelante y hacer su voluntad cada día y que esa misión que nos ha encomendado, esa labor que ha puesto en nuestras manos, que podamos desarrollarla cada día conforme a su eterno propósito. Denos la fuerza, la salud sobre todas las cosas y oramos, Padre, para que tú nos ayudes en la vida de mi hermana Anabelinda como directora en este ministerio. También oramos por su vida, por su familia, que tú los guardes, les des cobertura cada día y que el ángel de Jehová acampe alrededor de sus vidas en el nombre de Cristo Jesús. Dele fuerzas para seguir adelante y también, Señor, tomada de esa mano del Todopoderoso, verá también tu gloria en el nombre de Jesús. Por la vida del pastor Venancio y su esposa, Padre, oramos y le pedimos que cada día sea tu mano poderosa sobre su vida. Fortalécelos cada día. Toda dolencia esté en tu mano poderosa que pueda llegar a sus cuerpos. Tú tienes el control en el nombre de Jesús. Oramos por tu siervo. Ponemos esa vértebra en tu mano, Padre. Pedimos que tu mano poderosa sea obrando sanidad total. Y le pedimos, Dios, que fortalezca esos huesos
Padre, en el nombre de Cristo Jesús, todo su ser integral, espíritu, alma y cuerpo, sean fortalecidos en tu palabra, en el nombre de Cristo Jesús. Padre, muchas gracias por nuestros oyentes en todo Honduras y fuera de Honduras. Bendice su vida, abra puertas de trabajo cada día, en el nombre de Cristo Jesús. Por Estéreo Luz oramos también, para que cada día tú traigas bendición sobreabundante en también Estéreo Luz para continuar. Hay proyectos también en Estéreo Luz que necesitan ser realizados, pero también oramos para que tú traigas esa bendición financiera también a Estéreo Luz para seguir avanzando también. Muchas gracias te damos y te lo pedimos en ese nombre glorioso de nuestro amado Salvador Jesucristo. Amén y amén. Siga llamándonos 2234-6640, 2234-6648, nuestro WhatsApp 9471-2038, para que nos escriba allí su petición de oración. Ya se acerca el momento para orar por sus peticiones, entonces le animamos a que llame, escriba ahora mismo. Tómese esos segundos, unos pocos segundos, y escríbanos su petición, y ya luego estaremos orando por usted. Así que vamos a escuchar esta alabanza. Luego de ella venimos a la palabra y a orar por sus peticiones.

Bien, hermanos, un breve consejo de la palabra. Siga llamándonos, escribiéndonos su petición. Ya se acerca el momento para orar, pero es importante un breve consejo de la palabra para que podamos alimentar también su vida espiritual a través de la palabra. Esa palabra que también nos ayuda a poder entender algunas cosas que quizás no las estamos entendiendo ahora, pero que las vamos a entender cuando podamos ver la palabra de Dios en nuestra vida como la parte importante que nos ayuda a nosotros. Y es interesante cuando hablamos de este tema, que Dios abre caminos en lo imposible. Sí, Dios puede abrir caminos en esas cosas que para muchos son imposibles. Quizás usted estará viendo en esta hora las imposibilidades de su vida. Quizás usted está viendo hoy lo difícil, lo imposible de solucionar ese problema. Quizás está viendo lo difícil y lo imposible de que eso pueda cambiar. Pero Dios es especialista en abrir caminos donde no hay. Él abrió camino en el Mar Rojo cuando no había. Sí, Dios abrió el mar para que su pueblo pasara y pudiera caminar por en medio del mar, sí, sin tener que pasar por el agua. Dios abrió un camino y eso nos abre. Y por eso estamos en ese versículo de Isaías 43:16. Y es interesante cómo Dios se presenta antes de todo. En el versículo 15, Dios se presenta como el yo soy. Yo Jehová, el yo soy. Se presenta como el santo de los santos, como el creador y como el rey. Y entonces le dice, así dice Jehová, o sea, así dice el yo soy, el santo, el creador y el rey. Así dice, yo soy el que abre camino en el mar y senda en las aguas impetuosas. Yo no sé si usted puede confiar a ciegas en esa palabra, sin tener que ver ni a la derecha ni a la izquierda, mucho menos atrás, y poder tomar hoy esta palabra y decirle a esa situación, a ese problema, y decirle a Dios que le abra un camino, que le abra ese camino. Y aunque parezca que usted va a fracasar, usted no va a fracasar. Dios es especialista en abrir caminos donde el hombre solo ve los imposibles. Y por esa razón, en segundo lugar, queremos decirle que Dios abre caminos para cumplir su propósito. Dios no hace las cosas solamente por hacerlas, por complacernos, no. Dios lo hace porque tiene un propósito. Si Dios te va a sacar de ese proceso que estás pasando ahora, es porque al final de ese proceso es que Dios tiene un propósito para tu vida. Dios no hace las cosas al azar. Dios no hace las cosas sencillamente, o no permite muchas cosas en nuestra vida solamente por antojos, porque no tiene otra cosa en qué pensar. No. Dios abre caminos, y Dios te va a abrir un camino en una situación ahora, pero Dios lo va a hacer para cumplir su propósito. Dios abre puertas para que su plan se cumpla. Escúchame bien esto. Dios abre puertas para que su plan se cumpla en tu vida. Apocalipsis 3:8 dice, he aquí he puesto delante de ti una puerta abierta, la cual nadie puede cerrar. Mire, cuando Dios te abre una puerta, es que nadie la puede cerrar. Pero también te digo que si Dios te cierra las puertas, también nadie te las puede abrir. Y esa es una realidad que tú tienes que tomar en cuenta. Dios abre puertas para que se cumpla su plan. No el mío, no el tuyo, no tu plan, no mi plan. No, es el plan de Dios que se va a cumplir. Es que muchas veces queremos que se cumpla lo que yo quiero, lo que yo pienso y lo que yo creo. No, Dios va a abrir una puerta,
va a abrir camino para cumplir su propósito y cumplir ese plan de Dios, ese plan que Dios tiene para tu vida, Él lo va a cumplir. Porque todo obstáculo, escucha bien esto, todo obstáculo que hoy estás pasando, toda situación que hoy estás viviendo, toda situación que estás enfrentando hoy, todo problema que agobia tu vida, todo proceso que estés pasando ahora, escucha bien esto, puede convertirse en una gran oportunidad en tu vida. Por eso es que yo te digo, no renuncies. No renuncies a algo que estás esperando recibir. No digas, ya no voy a seguir pidiendo por esto, o ya no voy a volver a escribir ni a llamar allí a la voz evangélica, porque de todas maneras yo no tengo respuesta de lo que he estado pidiendo. Déjame decirte que cuando tú renuncias, le estás diciendo a Dios, ya no me interesa lo que tú piensas de mí. Dios quiere abrir un camino, pero para cumplir su propósito, no el tuyo. Te repito, no tu propósito, no tu plan. No tu plan. Porque Dios sabe qué es lo mejor para ti. Todo obstáculo puede convertirse. Romanos 8:28 dice que a los que aman a Dios, escucha bien esto, a los que aman a Dios, toda circunstancia, toda situación, Dios la puede revertir para tu bien. Aunque en estos momentos parezca arbitraria, parezca contraria, Dios la puede convertir para beneficio de tu vida. Y quiero cerrar diciéndote, y mañana terminaremos, si Dios lo permite, con este tema, que el propósito de Dios nunca se detiene. Escúchame bien esto. El propósito de Dios nunca se detiene en tu vida. Dios siempre tiene en marcha su propósito en tu vida. Ese no se detiene. Y aunque tú hagas lo que hagas, el propósito de Dios no se va a detener en tu vida. Él abrirá paso a su voluntad en tu vida. Si tú no lo quieres abrir, Él lo va a hacer. Si tú no quieres abrir ese espacio para que Él cumpla su voluntad en tu vida, Él lo va a hacer. La palabra dice que Dios cumplirá su propósito en mí, en ti. Él lo hará. Sea como sea, Dios cumplirá ese propósito. 8:28 dice que a los que aman a Dios, escucha bien esto, a los que aman a Dios, toda circunstancia, toda situación, Dios la puede revertir para tu bien, aunque en estos momentos parezca arbitraria, parezca contraria, Dios la puede convertir para beneficio de tu vida. Y quiero cerrar diciéndote, y mañana terminaremos, si Dios lo permite, con este tema, que el propósito de Dios nunca se detiene. Escúchame bien esto. El propósito de Dios nunca se detiene en tu vida. Dios siempre tiene en marcha su propósito en tu vida. Ese no se detiene. Y aunque tú hagas lo que hagas, el propósito de Dios no se va a detener en tu vida. Él abrirá paso a su voluntad en tu vida. Si tú no lo quieres abrir, Él lo va a hacer. Si tú no quieres abrir ese espacio para que Él cumpla su voluntad en tu vida, Él lo va a hacer. La palabra dice que Dios cumplirá su propósito en mí, en ti. Él lo hará. Sea como sea, Dios cumplirá ese propósito.

que tú hagas lo que hagas, el propósito de Dios no se va a detener en tu vida. Él abrirá paso a su voluntad en tu vida. Si tú no lo quieres abrir, Él lo va a hacer. Si tú no quieres abrir ese espacio para que Él cumpla su voluntad en tu vida, Él lo va a hacer. La palabra dice que Dios cumplirá su propósito en mí, en ti. Él lo hará. Sea como sea, Dios cumplirá ese propósito. Entonces el propósito de Dios nunca se detiene ni se va a detener. Dios quiere hoy cumplir ese plan en tu vida, ese propósito en tu vida. Dios lo quiere cumplir y Dios lo quiere echar a andar ese plan que Él tiene. Porque los planes que Dios tiene para ti son de bien y no de mal. Así que vamos a orar por sus peticiones y queremos pedirle a Dios que sea Él obrando respuesta en cada petición. Y si esta palabra le está sirviendo a usted en su vida, entonces yo lo animo que se levante en el nombre de Jesús. Si usted ha dejado de orar, yo le digo, es el peor error que puede cometer usted. Dejar de orar, dejar de clamar a Dios por algo, es el peor error que podemos cometer creyendo que Dios no responde. Lo animo a que nuevamente entremos en este tiempo de oración y oramos por nuestra hermana Leila Rivera. Pedimos a Dios siempre por esa cobertura en su familia. También oramos por su sobrino allá en España. Le pedimos que sea Dios también bendiciendo su vida y cobertura para ellas. También la hermana Dirce Abueso, el hermano Félix Pineda, la hermana Adelfa Espinosa. Pedimos Dios también por sanidad en sus vidas, en el nombre de Cristo Jesús. También queremos orar, dice nuestra hermana, vamos a ver aquí dónde estamos. Nuestra hermana Miriam Ochoa, o nuestra hermana Leti, también dice mi hermana, también dice por su hija Jenny Karen, por su yerno Jason, su nieto Dylan y Samara. Pedimos Dios cobertura y también pedimos por su familia, que Dios le dé respuesta cada día, a cada necesidad, a cada problema, en el nombre de Cristo Jesús. También oramos, dice la terminación 0394, pidiendo siempre por ese problema que está agobiando su vida. Te rogamos, Dios, que ese problema tú se lo resuelvas, pero que también él pueda reconocer que necesita tu gracia, tu misericordia cada día, en el nombre de Cristo Jesús. Oramos también por la familia Castro Martínez. Pedimos Dios por esa paz y tranquilidad en su vida. Pedimos Dios por su negocio. Pedimos por su finanza, que tú puedas bendecirlas cada día en el nombre de Cristo Jesús. Oramos, Padre, para que tu mano poderosa sea sobre su vida. También queremos orar, dice aquí, por mis hijos, por mi familia, sanidad en mi vista, en todo mi cuerpo, en el nombre de Cristo Jesús. Oramos para que sea Dios obrando respuesta. También oramos, dice aquí mi hermano, vamos a ver, por la familia, pues Dios guarde mi familia y sanidad para todos los miembros de mi casa, también para que pueda llover, dice, y que las represas y los cultivos, que vengan también suficiente agua. Bueno, oramos para que Dios se va a manifestar y Dios va a proveer en el nombre de Jesús esa agua que se necesita. También queremos orar, dice aquí, por mi sobrina Adriana, que está entubada en UCI, que sea propicio Dios a su vida, a su familia. Padre, en el nombre de Jesús oramos. Tú tienes el control de esa situación y hoy mi hermana se ha levantado pidiendo a Dios para que Dios pueda obrar sanidad en ella, en el nombre de Cristo. Dios pueda sacarla de ahí donde está en UCI, en el nombre de Cristo Jesús oramos. También le pedimos por la familia Lobares Zúñiga, por la salud de Ana María, que Dios sea también guardando su vida y también que derrame ese bálsamo sanador, también por su esposo, también que Dios sea bendiciendo su vida, y también oramos para que Dios abra puertas de bendición cada día, en el nombre de Cristo, Dios, que Dios sea el centro de su vida, y que supla toda necesidad, en el nombre de Jesús. Nuestra hermana, también oramos por nuestra hermana Cidia, oramos por sus hijos Moisés, José, Ismen, Isaac, su nuera Sanji, Yaki, su yerno Abel, su nieta Nazaret, Sopilla, Victoria, su esposo Héctor, su vida, su negocio. Oramos, Dios, y le pedimos que sea usted obrando cada día en el nombre de Cristo Jesús. También oramos por la vida de la familia Norales Mejía. Le pedimos, Dios, por cobertura familiar y oramos para que Dios les dé cada día sabiduría, ese discernimiento para poder guiar a sus hijos a los pies de Cristo. Padre, ayúdalos en el nombre de Cristo.

0: Cristo Jesús lo pedimos. También oramos por, dice aquí, por vamos a ver por mi vida, para que Dios me sane de esta artritis reumatoidea. Oramos también por la vida de su hermano Pedro, para que Dios le dé salud y le proteja en su, y le provea trabajo, y oramos por toda su familia. Dice mi hermana, oramos para que Dios sea obrando poderosamente en sus peticiones, en el nombre de Cristo Jesús. También queremos orar, nuestra hermana dice aquí, por mi familia, Turcio López Ferrera, Goncu Machado. Oramos para que sea Dios obrando también en sus vidas, y que la mano de Dios traiga respuesta cada día a sus peticiones, en cualquiera que sea su necesidad. Dice nuestra hermana también, Miriam Suyapa López Ferrera, desde La Esperanza y Tebucaro se cría mi hermana, así que Dios sea obrando bendición en su vida. Naida Castellón, oramos también por la vida de su hija, le pedimos a Dios siempre un milagro de sanidad en esos riñones, en ese estómago, en esa tiroides, como también oramos por su madre, oramos para que tú afirmes esas piernas y que pueda volver a caminar, en el nombre de Jesús lo pedimos. También por su hermana Karen, le pedimos a Dios por esa, para que sea la mano de Dios cancelando esa leucemia en su vida, y que Dios haga ese milagro, en el nombre de Cristo Jesús oramos. También le pedimos por nuestra hermana Pamela González, oramos también por Vanessa Franco, pedimos Dios por salud de su esposo, por sus hijos, que se acerquen al Señor. Oramos también por permanece trabajo de Wilson Moncada, trabajo para Jorleni, también pedimos por Tiago André, pedimos sanidad para él, también por esa situación de Nuri de Jaciel, que tú traigas solución, también de Sofi Figueroa, sanidad para ella, también un milagro pedimos de parte de Dios en su vida, y también por la vida espiritual de mi hermana Pamela González, de Yankel también, que está obrando en ese dolor de su estómago, en esa fiebre. Padre, te pedimos en el nombre de Cristo Jesús. Oramos también por la familia Mallorca, dice Cruz Mallorca, oramos también por su hogar, por sus hijos, por infidelidad, dice, bueno, oramos, Dios tome el control de la situación en el nombre de Jesús, y que la mano de Dios sea también haciendo esa sanidad en sus corazones, en el nombre de Cristo Jesús. Jenny Rodas, oramos también por, dice mi hermana, por toda su familia, por la salud, le da gracias a Dios, y también le pedimos para que la mano de Dios sea sobre su vida y toda su familia, en el nombre de Cristo Jesús. Oramos también por Edwin Garrido, mi hermano, oramos también por cobertura, por protección total de Dios para su vida y de toda su familia, por el éxito de sus estudios, de sus hijos, y también los que van a la escuela y al colegio, a la universidad. Padre, oramos para que la mano de Dios sea dando respuesta a todas las peticiones de mi hermano, en el nombre de Cristo Jesús. También queremos orar, dice aquí, por mi vida espiritual, por salud, dice nuestra hermana Rosa Centeno, oramos para que sea Dios fortaleciendo su vida espiritual y sanando toda dolencia. También queremos orar por la vida de mi hermana, dice aquí, por mi salud total de mi cuerpo, me siento baja, mi presión arterial, por taquicardia, por cobertura para toda mi familia, por un trabajo para mi hijo Eduardo, así que oramos para que Dios obre en cada una de sus peticiones, en el nombre de Cristo Jesús oramos. También le pedimos, dice aquí, por resultado de unos exámenes que hoy se le harán en el seguro, bueno, ella se llama Carla Rodríguez, oramos para que esos exámenes salgan bien, en el nombre de Cristo Jesús, y cualquiera cosa que haya allí, Señor, tu poderosa mano hace sanidad. Oramos también por nuestra hermana Norma Rodríguez, oramos por su familia, cobertura, por salud, por paz en todo momento, y que Dios sea dando respuesta a cada una de las peticiones en su familia, en el nombre de Cristo Jesús. Oramos también por protección de la familia Mejía Alvarado López y sus cuatro hijos que están en Estados Unidos, protección para ellos, le pedimos en el nombre de Cristo Jesús. También oramos nuestra hermana Minta Ortega, pedimos Dios por mi hermana, oramos por su vida, por la salud de su hija, oramos por sanidad total y protección, en el nombre de Jesús, sanidad de completa, y también de su hija Sara, Dios haga un milagro también, sanidad también y sabiduría, cobertura para toda su familia, le pedimos por Alice, también oramos para que pronto también Dios pueda permitirle poder hablar, su sobrina Darling, que pueda tener hijos. También oramos por la operación de esas hernias de Leonardo, oramos también para que Dios abra puertas en el nombre de Cristo Jesús. También le pedimos dice aquí, por mi vida espiritual y por la vida de mi hijo, por mi vida, familia en general y por salud, por mi finanza, que Dios obrando cada día respuesta y Dios le provea todo lo que usted está pidiendo en el nombre de Cristo Jesús. Oramos también, dice aquí, por mi salud, estoy con gripe y tos fuerte y toda dolencia, que Dios tome el control y cobertura en cada uno de mis hijos, nietos, nueras y yerno y protección de mi hijo Ángel, que esos pensamientos malos desaparezcan de su vida, cobertura de Dios para él pedimos y fuerza cada día para mi hermana. Oramos también por la vida, avanzamos la siguiente petición, dice mi hermana aquí, también para que se vayan unas personas que les alquile, bueno, me dan muchos problemas, bueno, oramos para que sea Dios tomando el control, y usted ore al Señor también para que Dios tome el control de la situación, y le pedimos por salud también, por cobertura en su familia, que Dios reprenda, dice, a todas las situaciones que están pasando en el nombre de Cristo Jesús. Oramos también nuestra hermana Carmen Ávila por la vida de Helen, cobertura, protección. Le pedimos Dios para que Dios tome el control también y todo, y le dé fortaleza y fuerza para seguir adelante, por salud, por su finanza. Dios abra puertas cada día, y por su niña Mía también oramos para que le dé cobertura y protección en su escuela en el nombre de Jesús. Y oramos también por salud, y que Dios renueve las fuerzas en el nombre de Jesús de mi hermana Carmen cada día. En el nombre de Jesús oramos que Dios fortalezca la vida de mi hermana. También queremos orar por la vida, dice, por mi salud, mis proyectos, ser bendición para otras personas, por mis hijos, por mi esposa y también por mi descendencia. Que Dios sea obrando cada día. En el nombre de Jesús lo pedimos. También queremos orar, dice aquí, te manda Lorena, siempre pidiendo por ese dolor que tiene en su cuello. Oramos también por la vida de Dulce y Milla, también por sus hijas que están en exámenes, que Dios les dé sabiduría. También oramos por su madre, que Dios sane toda dolencia, y también por toda su familia, y por sus tías también, que Dios sea, que sea Dios convirtiéndolas y tocando sus corazones. Esther Casco, cobertura de sus hijos y paz en su hogar, le pedimos en el nombre de Cristo Jesús. Mi hermano Orlando Celaya, por la salud de mi hermano, por su familia, por sus cultivos, que también Dios se manifieste poderosamente en la situación que está pidiendo mi hermano. Por Maura Mancilla, por su familia, por sus hijos que están presos en Estados Unidos, que Dios esté tratando ahí con su vida y por salud. Oramos en el nombre de Cristo Jesús. También dice aquí mi hermano, vamos a ver, oramos por infección en su vejiga, que sea Dios sanando y también quitando todo problema, y por salud de Ramón Morales, que Dios sea también obrando sanidad en el nombre de Jesús. También le pedimos, dice aquí mi hermana, por dolor de oído, dolor artrítico, vamos a ver, y empleo para Nuria Lagos y conversión de su familia, también que Dios sea obrando en el nombre de Cristo Jesús. También dice aquí por fortaleza espiritual y cobertura en mis hijas, y por Alfredo Flores, y por conversión y liberación de drogas en el nombre de Cristo Jesús. Oramos, también le pedimos por dice aquí por, vamos a ver, por Hernán Otilio Flores, ya que él acaba de iniciar un negocio. Oramos para que sea Dios bendiciendo su negocio, bendiciendo su vida en el nombre de Jesús, y que Dios tome el control. Dice aquí, él decía que necesitaba ese trabajo, ese emprendimiento, así que oramos para que Dios lo haga próspero cada día en el nombre de Jesús. Oramos también, dice aquí, por mis finanzas, por sanidad de mi cuerpo y toda mi familia. Este hermano Marcos Moreira de Tecopán, oramos para que sea Dios poniendo su mano poderosa sobre su vida y su cuerpo en el nombre de Jesús. Dora Cervellón, también le pedimos por mi hermana Dora, vamos a ver si avanzamos ahí. Mi hermana Dora dice aquí también por su familia, por Dimas Moisés, por Camila, tiene ahora en su pecho, también por Dora, por su negocio, también por sus clientes, por Yonari Olvin, están fuera del país, que Dios los guarde, por trabajo para ellos, que no les falte el pan de cada día en el nombre de Jesús. También queremos orar por la vida de mi hermana, dice aquí Joel Pérez, por su familia, por salud, por su trabajo, que sea Dios obrando en el nombre de Jesús. También oramos, dice aquí mi hermano, también dice aquí por, tiene un dolor en su mano derecha, dolor en todo su cuerpo, y en su visión también, que sea, que si me duele, me duele su, también su rodilla, dice que es el Señor obrando sanidad total, y Dios le dé fuerza para seguir adelante. Mi hermana, en el nombre de Jesús oramos, también le pedimos por la vida, vamos a ver, avanzamos, dice mi hermana también por mi hijo, que Dios le provea trabajo aquí en Madrid, que sea Dios abriendo puertas en el nombre de Cristo Jesús. También dice aquí por mi hija, va para la clínica. Bueno, oramos para que sea Dios obrando en ese virus, que salga de su cuerpo en el nombre de Jesús. Dios tome el control. Nuestra hermana Leticia Rivera, también oramos por mi hermana Leticia. Y no mientras tanto oramos aquí por su familia, dice este anónimo, por su salud y de su familia, y también por sus finanzas, que sea Dios obrando en el nombre de Cristo Jesús. Marcia Mesa, bueno, oramos también por salud, por su familia, por recuperación, necesita, dice, que Dios abra puertas en el nombre de Cristo Jesús. María Otilio Ortega, oramos también por su salud, por su familia, por conversión de su familia, también oramos en el nombre de Cristo Jesús. También pedimos por esta hermana Leticia, oramos por la salud y por la salud de su hijo también y de su hija Derly, por su hijo Ricky en la cárcel, también trata con su vida en el nombre de Jesús. Mi hermana Magdalena Moncada, oramos también por la salud de mi hermana y también pedimos fuerzas para ella, por la salud de su hija Mirna también. Si aún hay problemas de salud, que tú seas sanando toda dolencia. Por su nieta Dayana Ramos también, si aún hay rebeldía, también te pedimos que tomes el control de su vida, y oramos para que sea Dios obrando también en el nombre de Cristo Jesús. Le pedimos, Dios, también, dice aquí, lo está escuchando, dice este hermano Isaías, estoy pasando una situación que no le encuentro salida, pero Dios va a abrir un camino en esa situación en su vida, en el nombre de Cristo Jesús. Oramos también, dice aquí, que Dios nos limpie de toda enfermedad en sus vidas, y que por paz en su hogar, ya que no hay paz, dice, con mi compañero, anda atado en los vicios. Es que oramos para que sea Dios obrando en todas las situaciones que atraviesen su familia, en el nombre de Cristo Jesús. También nuestra hermana Rosario Guevara, por Jaciel Zavala, oramos también por la salud de Gloria Cálida, Marisabeth Guevara, Delmi Fiallos, por cirugías en su columna, de Jacobo Morazán, también oramos que Dios sea obrando cada día en el nombre de Jesús. Oramos también, dice aquí, por mi brazo derecho, tengo desgaste, que Dios abra obra en mi vida y cobertura y salvación para mis hijos, en el nombre de Jesús lo pedimos. También oramos a nuestra hermana Ofelia Veranice Sierra, le pedimos, Dios, también por su salud y por su familia, y cobertura y protección cada día le pedimos. También oramos por mi vejiga, y si estoy muy mal, y oramos también, bueno, oramos, yo creo que habíamos orado por mi hermano, oramos para que Dios obre en esa situación, en el nombre de Jesús. También queremos orar, dice aquí, vamos a ver, que Dios los, de todo tipo de maldades, que Dios los libre aquí donde están viviendo, dice, Dios les pueda bendecir, dice, también a toda su familia, que estamos pasando bastantes situaciones fuertes, así que oramos para que Dios los fortalezca y también abra puertas a una salida en el nombre de Jesús. También queremos orar, dice aquí, vamos a ver, por mi reintegro, así que Dios abra puertas una vez más para que se reintegre en su trabajo, o le abra una puerta mejor todavía, en el nombre de Cristo Jesús oramos. También queremos orar para que sea Dios obrando. Padre, muchas gracias, oramos y le pedimos por Rosa Maldonado, por presión alta, su corazón dice, y su corazón dice, baja esa inflamación y esté lista para ser operada de su cadera. Oramos por, dice, le pondrán una prótesis en su cadera. Oramos para que Dios sea obrando poderosamente. En el nombre de su Padre, muchas gracias. Hemos orado por estas peticiones. Las dejamos en tu mano y pedimos, Dios, una respuesta para cada familia en este día. En Cristo Jesús oramos. Amén y amén. Bien, hermanos, llegamos al final de su programa por hoy. Mañana estaremos aquí nuevamente para seguir orando y confiando que Dios tiene la respuesta a nuestras oraciones. Junto a mi hermano Jorge Gómez le decimos que tengan un día bendecido.
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0: en HRBC. Las 6, 2 minutos. 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

Muy buenos días. Damos inicio a una nueva audición más de su programa Cantemos a Dios. Hoy día martes 7 de julio del 2026. Jorge Gómez le acompaña. Damos inicio con este canto a cargo de Miel San Marcos, una cadena de coros. Que espero que esté disfrutando de la programación de la Voz Evangélica de Honduras a esta hora de la mañana. Les saludo a usted, mi hermano y mi hermana, que ya se está preparando para partir a sus labores diarias. Les saludo a usted, mi hermano y mi hermana, que nos va sintonizando en su automóvil, en el transporte público, en el transporte interurbano, en el transporte de carga. Gracias por estar en sintonía. A usted que ya está en sus labores diarias, saludos a todos nuestros fieles oyentes en los diferentes mercados a nivel nacional. Les enviamos un cordial saludo a esta hora, invitándole para que pueda marcar nuestra línea telefónica 2234-6640, para que usted nos llame, solicite su canto y haga su saludo. Le recuerdo que usted puede escribirnos a través del WhatsApp o enviarnos una nota de voz al 9471-2038. Le repito, 9471-2038, para que usted pueda enviar su mensaje a través del WhatsApp. Tengo ya saludos por acá que nos llegan de parte de nuestra hermana Leila Rivera desde Virginia, Estados Unidos. Nos saluda por acá nuestra hermana. Mantengamos la luz encendida. Saludos a la hermana Adelfa Espinosa. Saludos a la hermana Linda Miranda hasta el paraíso. Saludos a la hermana Alicia Padilla, a ella, a su esposo y a toda su familia. Saludos a la hermana Adelaida Pinot, a la hermana Rosamal, hermano Jorgito. Les saludo a usted, a toda su familia. Muchas gracias. Un saludo al hermano Adrián Mondragón, al hermano Rolando Zelaya, la hermana Dilcia Abueso. Saludos a los hermanos Alba Espinosa y el hermano Miguel Martínez. Y hermano Jorgito, me complace con el canto agradecimiento de Patti Cerrato. Ya vamos a escuchar ese canto, hermana Leila. Saludos. Buenos días, bendecido hermano. Martes, hermano Jorgito, amén. Bendiciones a usted y a su familia. Complázcame con el canto Bajo el Abrigo. Pase un buen día. Muchas gracias. Mi hermana Irma Ordóñez. Le saludo, hermana Irma. Gracias por estar en sintonía. Dios le bendiga, hermano Jorgito. Deseo un canto de Marcos Guid. Dios bendiga a todos los oyentes de HRBC. Mantengamos la luz encendida. Saludos a su familia, a su esposa y a su hija mía. Muchas gracias, mi hermano Leónidas Castro, desde Pinalejo, Santa Bárbara. A él y a toda su familia Castro Martínez les envío un cordial saludo. Buen día, hermano. Me gustaría escuchar la alabanza Como una vasija. Muchas bendiciones a todos. Nuestro hermano Rubén Ramírez. Saludos, hermano Rubén, hasta Potreríos Olanchito Lloro. Les saludamos ahí a nuestro hermano Rubén. Gracias por estar en sintonía a esta hora de la mañana. Continuamos con más cantos. Nos quedamos con este canto a cargo de Patti Cerrato.

0: en HRBC, las 6:30 minutos.
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6:33, continuamos con más en su programa Cantemos a Dios. La voz evangélica, bueno, se perdió la comunicación, le animo a que lo intente nuevamente. Por acá tengo más saludos, hermanos, saludos a todos, y por favor me puede complacer con un canto del dúo Esperanza. Mi hermana Ogla no la diga, saludos mi hermana. Hola, buenos días, Jorgito, que Dios le bendiga a usted y a toda su familia, amén. Un saludo para el pastor Efraín y para todo el personal de HRBC. De igual manera, un saludo a la hermana Sonia Mondragón y a nuestra hermana Leila Rivera, de parte de nuestra hermana Marta Linet Osorto. Saludos, mi hermana Marta, gracias por estar en sintonía. Ahora sí escucho, nos dice en la madrugada, no pude escuchar. Bendiciones, hermano Jorgito, Dios le bendiga grandemente. Muchas gracias, hermana Jenny. Saludos hasta ahí a Villavieja. Le saludamos a usted, mi hermana, y a toda su familia. Bendiciones, complázcame con el canto Ríos de Agua Viva, o si no, con el canto Los Ojos de Jehová. Saludos a nuestra hermana Esmeralda Moncada. Le saludamos a esta hora, mi hermana Esmeralda. Gracias por estar en sintonía de la Voz Evangélica de Honduras. Saludándole a usted que ya está degustando de los respectivos alimentos a esta hora de la mañana. Le deseamos un buen provecho y gracias por estar en sintonía. Saludando a todos nuestros fieles sembradores que mes a mes dan sus ofrendas para el Ministerio de la Voz Evangélica, les envío un saludo e invitándole de igual manera a usted, mi hermano y mi hermana, que está en sintonía a esta hora de la mañana. Y usted no se ha unido con una ofrenda generosa para continuar con la evangelización a nivel nacional e internacional. Yo le invito para que usted pueda solicitar toda la información de cómo poder unirse con una ofrenda generosa hacia la Voz Evangélica de Honduras.

Continuamos con más en su programa Cantemos a Dios, 6:43. Quiero saludar a todos mis hermanos y mis hermanas cumpleañeros y cumpleañeras de hoy día martes. Que el Señor les bendiga y les dé muchos años más.

0: Continuamos con más a esta hora de la mañana, saludándole a cada uno de ustedes, mis hermanos y mis hermanas. Seguimos recibiendo más comunicaciones a través del WhatsApp. Por acá nos escribe: buenos días, hermano Jorgito, Dios le bendiga. Saludos a la hermana Linette Osorto. Saludos al pastor Marco Ríos, al pastor Efraín. Saludos al pastor Javier, al hermano Javier Maldonado. Saludos a mi hija Karencita y a todos los hermanos que están escuchando tan bendecido programa. Como es Cantemos a Dios. Bendiciones para todos y tomados de la mano de Dios. Saludos a nuestra hermana Linette a esta hora. Un cordial saludo. Por acá tengo más mensajes. Buen día, hermano. Muchas bendiciones. Saludos para todos. Cada uno de ustedes todos los días los escucho desde temprano. Nuestra hermana Delmi Silva. Saludos, hermana Delmi. Por acá tengo nota de voz. Vamos a escuchar esta nota de voz que nos llega en este momento.
1: Buen día, hermanos de la Voz Evangélica de Honduras. Les saluda a su hermano Pablo Castillo.
0: Un gusto, hermano Pablo.
1: De aquí de Pinalejo, que está en Santa Bárbara, esperando sus oraciones por nosotros, porque estamos pasando un momento muy difícil que solamente Dios lo puede solucionar. Después de todo esto, les paso a decir que puedan compartir el video que les mandamos para que así pueda tener más cobertura, ¿va? Y que algunos hermanos o amigos que los quieran ayudar, pues que los ayuden a nosotros por la cuenta de Ingrid Milet, que tiene el Banco Pan País. Bendiciones, hermanos, ahí espero la respuesta. Amén.
0: Saludos, mi hermano Pablo, gracias por estar en sintonía a esta hora de la mañana. Les saludo a usted y a toda su familia. Mi hermano Pablo Castillo, hasta Santa Bárbara, le enviamos un saludo. Le recuerdo, puede seguir enviando sus mensajes al 9471-2038, saludándole a cada uno de ustedes, mis hermanos, a esta hora de la mañana. Muchos de ustedes ya van rumbo a sus labores diarias, a otros de mis hermanos ya preparándose para partir a sus labores diarias a esta hora de la mañana. Gracias por estar en sintonía de la Voz Evangélica de Honduras.

0: continuamos con más en su programa. Cantemos adiós, saludos a mi hermano Rolando Zelaya, hasta la Empalizada Olancho. A él, a toda su familia, le envío un cordial saludo. Saludos al pastor Franklin Sauceda. Saludos, pastor Franklin, para usted y toda su familia. Nos comparte por acá un versículo, el cual les voy a compartir con a ustedes, mis hermanos, y lo encontramos en Mateo 19:26. Y el Señor en su palabra nos dice: y mirándolos, Jesús les dijo: para los hombres esto es imposible, mas para Dios todo es posible. Mateo 19:26 es el versículo para el día de hoy en su programa Cantemos a Dios. Bendiciones, hermanos, Dios le bendiga. Desde Otatala, Mazahuara, Intibucá, por favor, agrégueme, nos dice por acá nuestro hermano Ángel Portillo, nuestra hermana Rosángel Portillo. Saludos, mi hermana, gracias por estar en sintonía. Buenos días, hermano Jorgito, que Dios le bendiga a usted, a su bendecida familia. Amén. Vamos a ver, aquí estoy con mis primas en Florida Copán. Saludos a las 3 de las 3. Pronto llegaré, nos dice por acá nuestra hermana María García. Saludos, hermana María, para usted y toda su familia que nos sintoniza ahí en Florida Copán. Gracias por estar en sintonía a esta hora de la mañana. Y nos quedamos con el clásico para el día de hoy, a cargo de los Voceros de Cristo, Los Ojos de Jehová.
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5:56 minutos, ya estamos llegando a la recta final de su programa Cantemos a Dios de este día. Gracias a cada uno de ustedes, mis hermanos, hermanas que nos han enviado sus mensajes a través del WhatsApp. Agradecemos mucho cada una de sus comunicaciones, mis hermanos. Gracias por siempre estar en sintonía de la Voz Evangélica de Honduras. Saludándole, invitándole para que continúe con la programación de este día. Invitándole a usted, mi hermano y mi hermana, a que pueda unirse con una ofrenda generosa hacia la Voz Evangélica de Honduras. Le saludo a usted ahí donde se encuentra. Gracias, gracias por estar en sintonía de la Voz Evangélica de Honduras. Saludos a mi hermana María Demetria García. Le saludamos, hermana. Gracias por estar en sintonía a esta hora de la mañana. Me despido pidiéndole cordiales disculpas si no pude insertar el canto que me haya solicitado por razones de tiempo. Será hasta el día de mañana que estaré acompañándole nuevamente en su programa Cantemos a Dios. Jorge Gómez le ha acompañado este día. Gracias a cada uno de ustedes, mis hermanos. Me despido saludando a mi amada esposa Sheila Silva de Gómez, a mi hija Mía Gómez. Les envío un cordial saludo a esta hora de la mañana. Que el Señor le bendiga, que el Señor le guarde a cada uno de ustedes, ahí donde usted se encuentra, mi hermano y mi hermana.

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0: en HRBC, las 7.
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agradecidos con nuestro Padre Celestial y por supuesto por usted, que cada día ha tomado, ha decidido y está convencido que en verdad escuchando este tipo de programas usted recibe la frescura y la llenura y hay una fuerza, aunque invisible, no sintamos, no toquemos, no miramos, pero hay una fuerza tan poderosa que se mete con poder en su vida y aumenta su fe, aumenta la esperanza de que todo estará bien. Y hoy hago una oración aquí, espontánea pero poderosa, diciéndole al Señor que le haga buen ambiente en este día, en su trabajo, en su negocio y donde quiera que usted se mueva, hasta en los hospitales, en los mercados, donde quiera que se encuentre. Así le bendice desde HRBC, los ministerios Aviva tu Obra y su programa Jesucristo el Libertador.

Y aquí, en su programa, Jesucristo, el Libertador. Escuchemos el poderoso mensaje de la palabra del Señor bajo el título La grandeza de ser bautizado en agua. Si mientras escuchamos este mensaje, usted desea llamarnos para oración, puede hacerlo a través de nuestros teléfonos 22-34-66-40 y 22-34-66-48, que con mucho gusto atenderemos sus llamadas y en la parte final del programa estaremos orando por sus peticiones. Y ahora sí, escuchemos Palabra de Dios.

Hoy vamos a hablar, hermanos, un tema muy lindo y muy importante que nosotros como iglesia debemos practicarlo y obedecerlo. Yo quiero titular este mensaje: la grandeza de ser bautizados en agua. La grandeza de ser bautizados en agua. Y la palabra bautismo, hermanos, es ser totalmente inmerso o sumergido en el agua. Pero también el bautismo en agua es un mandamiento o una ordenanza establecida por el Señor Jesús para todos los que hemos creído primeramente y que hemos recibido al Señor Jesús como Salvador de nuestras vidas. Nadie puede ser bautizado sin haber creído y recibido al Señor Jesús en su corazón. Y en la Biblia, hermanos, encontramos varios acontecimientos en el Antiguo Testamento como bautismo. Como bautismo. Pero solo voy a mencionar uno. Y me quiero referir cuando el pueblo de Israel cruzó el Mar Rojo. Allí fueron bautizados en Moisés, dice la palabra de Dios, en 1 de Corintios 10, versículo 1 y 2. Que allí fueron bautizados en Moisés. Y el Mar Rojo, hermanos, sumergió y juzgó a los egipcios. Y al pueblo de Israel los sacó, pasaron en seco, los preservó en el agua. Cuando el pueblo de Israel salió de Egipto, de la esclavitud, fue por medio de sangre de cordero. Como ya sabemos la historia, que el pueblo de Israel estuvo cautivo allá en Egipto por muchos años. Para salir de ahí fue necesario usar la sangre de cordero. Usar la sangre de cordero. En Éxodo 12:7, ahí menciona que ellos mataron corderos y la sangre de los corderos las ponían, llenaban o untaban en los dinteles, en el marco de las puertas donde iban a comerse el cordero. Y, hermanos, representaba, de qué manera, eso representaba de qué manera íbamos a ser salvos nosotros. De qué manera íbamos a ser salvos nosotros por medio de la sangre del cordero Jesús de Nazaret. Por eso es que cuando ellos salieron de esclavitud fue por medio de sangre. Pero atención, pero cuando cruzaron el Mar Rojo fueron bautizados en las aguas del Mar Rojo en Éxodo 14:28. Ahí murieron los egipcios, sumergidos en el mar, y el pueblo de Israel salió del mar. El mar, ahí en el Mar Rojo fueron bautizados en Moisés y separó a los egipcios de Israel, destruyó a los egipcios. Y fue roto el poder de Faraón ahí, que vinieron para llevar de regreso al pueblo de Israel. Porque una vez que el pueblo de Israel salió de allá de Egipto, el ejército y Faraón los persiguió para regresarlos, para volverlos a llevar esclavos. Y entonces, hermano, ahí en el Mar Rojo, ahí murieron, ahí fueron rotos todo poder de Faraón y vinieron y ahí quedaron sumergidos en el mar.
Asimismo, cuando nosotros somos bautizados en agua, se rompe el poder de las tinieblas y del mundo que nos quiera hacer volver a la esclavitud del pecado. Eso es lo que pasa cuando somos bautizados en agua, que ahí el Señor rompe toda atadura del mundo y todo poder de las tinieblas. Ahí quedan destruidos y el Señor nos levanta con vida nueva. El bautismo es grande. El bautismo en agua es grande. Yo quiero mencionar, porque hay mucho que hablar del bautismo en agua, pero quiero clasificar tres lecciones para que nos sirvan a nosotros los que ya hemos sido bautizados, y que también les sirva a los que van a ser bautizados en agua. Y una de estas lecciones es que cuando somos bautizados en agua, hacemos morir la vida pasada. Cuando somos bautizados, lo que hacemos, lo que está pasando ahí, es que hacemos morir la vida pasada. Yo quiero que me acompañen en Colosenses, capítulo 2, versículo 12 al 14. Dice la palabra de Dios, atención, sepultados con Él en el bautismo. Sepultados con Él en el bautismo, en el cual fuisteis también resucitados con Él, mediante la fe en el poder de Dios que le levantó de los muertos. Y a vosotros, estando muertos en pecados y en la incircuncisión de vuestra carne, os dio vida juntamente con Él, y perdonándoos todos los pecados, anulando el acta de decretos que había contra nosotros, que nos era contraria, quitando de en medio y clavándola en la cruz. Aquí, hermanos, en este texto, el bautismo en agua, lo que nos hace a nosotros es que nos somete a la muerte, somete al creyente a la muerte y sepultura de la vida pasada. Porque todos los que hemos venido al Señor, hubo una vida pasada en el mundo, y esa vida pasada es la que se somete. Esa es la que sometemos en el bautismo en agua. Bendito el Señor, la sepultamos en la muerte de cruz, en la muerte de Cristo. Bendito el Señor, porque dice, fuimos sepultados, sepultados en el bautismo, sepultados en el bautismo. Pero también nos hace pasar, además de que sepultamos la vida pasada, sepultamos o hacemos morir la vida pasada, entonces, pero también nos hace pasar a una vida nueva en el Evangelio. En el momento que somos bautizados, estimado hermano, quiero decirle que hay una guerra espiritual, hay una lucha, hay una oposición. Espíritus de las tinieblas se mueven para desanimar, para querer desanimar a los cristianos, para que no acudan al bautismo en agua. Hermanos, porque todos los que hemos venido al Señor, hubo una vida pasada en el mundo, y esa vida pasada es la que se somete. Esa es la que sometemos en el bautismo en agua. Bendito el Señor, la sepultamos en la muerte de cruz, en la muerte de Cristo. Bendito el Señor, porque dice, fuimos sepultados, sepultados en el bautismo, sepultados en el bautismo. Pero también nos hace pasar, además de que sepultamos la vida pasada, sepultamos o hacemos morir la vida pasada, entonces, pero también nos hace pasar a una vida nueva
en el Evangelio. En el momento que somos bautizados, estimado hermano, quiero decirle que hay una guerra espiritual. Hay una lucha. Hay una oposición. Espíritus de las tinieblas se mueven para desanimar, para querer desanimar a los cristianos, para que no acudan al bautismo en agua.

Entonces, pero también nos hace pasar a una vida nueva en el Evangelio. En el momento que somos bautizados, estimado hermano, quiero decirle que hay una guerra espiritual. Hay una lucha, hay una oposición. Espíritus de las tinieblas se mueven para desanimar, para querer desanimar a los cristianos, para que no acudan al bautismo en agua. Hermanos, es una guerra espiritual, porque hay un rompimiento legal de toda atadura. Se rompen las ataduras de la vida pecaminosa que antes teníamos en el mundo. El bautismo en agua, allí se pudren las ataduras. Se pudren las ataduras del mundo. Quedan sepultadas en el agua las conductas negativas, las mañas, las culturas perversas del mundo, y también los modales y costumbres pecaminosos. Ahí se mueren. Eso es lo que muere ahí, cuando usted y yo fuimos bautizados. Y cuando usted sea bautizado, lo que ahí muere es la cultura y los modales y los costumbres y conductas negativas, y toda atadura ahí se pudre y queda muerta en las aguas, así como quedaron los egipcios en el Mar Rojo y el pueblo de Israel salió. Atención, hermanos, salimos resucitados nosotros. No solo es que muere la vida pasada, no solo es que se pudren las ataduras, no solo es que quedan sepultados las conductas negativas y mañas y los modales perversos de este mundo, sino que también cuando salimos o emergemos del agua del bautismo, salimos resucitados. Oiga bien, por el mismo poder que resucitó a Jesucristo de entre los muertos, ese mismo poder es el que el Señor nos mete en la vida, para que tengamos vida fuerte, vida bendecida en el Evangelio, y que le sirvamos a Él. No es un símbolo el bautismo, es un poder. El bautismo en agua es un poder grandioso, con vida nueva en Cristo. Resucitamos con vida nueva en Cristo, porque ahí se rompe de manera legal las ataduras de la vida pecaminosa. Y por eso, cuando somos bautizados en agua, algo muere, algo se muere. Y eso es lo que quiere el Señor, que hagamos morir en nosotros toda la vida vieja pasada, que lo hagamos morir y que vayamos al bautismo en agua, y que ahí hagamos morir la vida y la vida pasada, y que salgamos con vida nueva en Él. Me podría preguntar, entonces, cuando recibimos a Cristo, cuando recibimos a Cristo, entonces, ¿no somos salvos? Sí, somos salvos. Por eso es que el bautismo no es para salvación. Porque hay muchos que interpretan que el bautismo en agua es para ser salvos. Porque en Marcos dice, en Marcos 16, estimados hermanos, ahí la palabra de Dios dice: el que creyere y fuere bautizado será salvo, mas el que no creyere será condenado. No dice: mas el que no es bautizado es condenado. Por eso, hermano, si llevamos a la historia, cuando aquel hombre que estaba crucificado al mismo tiempo que Jesús, él en ese momento le dijo: acuérdate de mí cuando estés en el paraíso. Jesús le dijo: de cierto te digo que hoy estarás conmigo en el paraíso. No le dijo: no puedes porque no sos bautizado. Por eso el bautismo en agua no es

para salvación. Es para abandonar la vida pecaminosa. Y entonces puede volver a surgir la pregunta: ¿será que entonces cuando recibimos a Cristo no nos libera de todo eso? Lo que pasa es que es con instrucción. Porque cuando Jesús resucitó a Lázaro, le dijo: Lázaro, levántate y ven fuera. Pero salió atado. Y la atadura de Lázaro fue con instrucción. Porque dijo: desatadle y dejadle ir. Las ataduras son con instrucción, con ordenanza, con mandamiento. Y él dice: id y haced discípulos a todas las naciones, bautizándolos, ¿cómo? En el nombre del Padre, en el nombre del Hijo y del Espíritu Santo. Romanos capítulo 6, versículo 3 y 4. Hay una pregunta: ¿no sabéis que todos los que hemos sido bautizados en Cristo Jesús hemos sido bautizados en su muerte? Pregunta el apóstol Pablo. Una pregunta, pero que ahí mismo llevaba la respuesta. Y en el versículo 4 dice: porque somos sepultados juntamente con Él en el bautismo. Somos sepultados juntamente con Él para muerte. Por el bautismo, atención, por el bautismo, a fin de que como Cristo resucitó de los muertos por la gloria del Padre, así también nosotros andemos en vida nueva. ¿Cómo andamos, hermano? En vida nueva después del bautismo. Vida nueva, separados del mundo, separados de los poderes de las tinieblas, porque es con instrucción. Jesús nos ordena que seamos bautizados en el nombre del Padre, del Hijo y del Espíritu Santo. Solo obedezcamos. El bautismo nos hace morir al mundo y a sus deseos, y nos hace vivir en vida nueva para Jesús. También, cuando somos bautizados en agua, número dos, hermanos, cuando somos bautizados en agua, somos ungidos por el Espíritu Santo. Somos ungidos por el Espíritu Santo. Lucas 3:21, quiero que lo lea. Abra su Biblia. Lucas 3:21 y 22. Aconteció que cuando todo el pueblo se bautizaba, también Jesús fue bautizado, y orando, el cielo se abrió. Y el versículo 22: y descendió el Espíritu Santo sobre él en forma corporal como paloma, y vino una voz del cielo que decía: tú eres mi Hijo amado, en ti tengo complacencia. Juan el Bautista es el que aparece por primera vez bautizando en el Nuevo Testamento. Y fue quien bautizó al Señor Jesús. Y Juan no lo quería bautizar. Y Jesús le dice: quiero que lo hagas para que se cumpla toda justicia. El bautismo de Jesús, estimados hermanos, es el modelo perfecto a seguir. El bautismo de Jesús es el modelo perfecto a que debemos seguir. Él fue bautizado antes de comenzar su ministerio. Con su obediencia cumplió toda justicia. En el bautismo de Jesús hubo un acontecimiento grande. Óigame bien, en el día que Jesús se bautizó, ahí estuvo presente la Deidad. Ahí estuvo el Padre. Porque dice: yo oí una voz del cielo que decía: tú eres mi Hijo amado, en ti tengo complacencia. Presencia del Padre. Y estuvo presente ahí el Espíritu Santo. Porque dice: y descendió el Espíritu Santo en forma corporal como paloma, y posó en él. Y el que estaba siendo bautizado era Jesús. Entonces estuvieron los tres: el Padre, el Hijo y el Espíritu Santo ahí presente. Por eso es que cuando Jesús dice: id y hagan discípulos y bautícenos en el nombre del Padre, en el nombre del Hijo y del Espíritu Santo, para que todo el acontecimiento que surgió cuando yo fui bautizado también
ustedes y que también sea en nosotros. Hermanos, Juan el Bautista es el que aparece en el Nuevo Testamento bautizando al Señor Jesús. El bautismo de Jesús fue un bautismo modelo a seguir. Y ahí fue bautizado en el Jordán y el Espíritu Santo lo ungió. Ahí el Espíritu Santo lo ungió. Y ahí se cumplió toda justicia, que Jesús significa Salvador y Cristo el ungido. Cuando Jesús salió de las aguas, fue cuando el Espíritu Santo posó en él en forma corporal como paloma para ungirlo, para darle unciones. Esto mismo es lo que pasa en nosotros cuando somos bautizados en agua. El cielo se regocija cuando usted es bautizado. Cuando somos bautizados, el cielo se regocija y Dios se complace. Óigame bien, en que el Espíritu Santo nos llene de unciones lindas y poderosas, unciones maravillosas. ¿Y por qué decimos que? Porque aquí no dice la palabra unción en Lucas 3:21, ni tampoco en Marcos 1:9, 10 y 11, pero en Lucas capítulo 4, que recientemente que Jesús fue bautizado, en el versículo 8 dice: el Espíritu del Señor está sobre mí. Eso lo dice Jesús. Le dieron, en ese momento le dieron el rollo de la Biblia y estaba en la cátedra y dijo: el Espíritu del Señor está sobre mí por cuanto me ha ungido. Lea la Biblia, Lucas 4:18. El Espíritu del Señor está sobre mí por cuanto me ha ungido. Oiga bien, para dar buenas nuevas a los pobres, y me ha enviado a sanar a los quebrantados de corazón y a pregonar libertad a los cautivos y vistas a los ciegos y poner en libertad a los oprimidos. Ungido. Por eso es que hay oposición en el bautismo. No te bautices, eso significa mucha entrega. Diga: me entrego, como decía nuestro amado pastor, me entrego con todas las áreas de mi vida para que yo sea nada y que Jesús sea todo en mí. Me entrego. Hay necesidad de que la iglesia sea ungida. Hay gran necesidad. Y el Espíritu Santo está dispuesto a ungirnos. Y a los que ya fuimos bautizados nos ungió. Y muchas unciones las hemos perdido. El día que fuimos bautizados, ¿cuántas unciones depositó el Espíritu Santo en usted y en mí? Y muchas las hemos echado a perder. Hemos echado a perder las unciones. Hemos echado a perder las capacidades y las habilidades espirituales. Y ya fuimos ungidos los que somos bautizados. Y esas unciones el Espíritu Santo las tiene listas para usted que se va a bautizar, porque Dios lo necesita y lo quiere ungir el Espíritu Santo para que en estos postreros días usted haga proezas en el nombre de Jesús. En el nombre de Jesús, ungido para dar buenas nuevas a los pobres, para enviar, para sanar a los quebrantados de corazón, para pregonar libertad a los cautivos y para sanar a los ciegos y poner en libertad a los oprimidos. Quiero volver a recordarles que después de ser salvo, el siguiente paso es el bautismo en agua para ser ungidos. El Espíritu Santo tiene millones y millones y centenas de millares de millones de unciones.
para compartirlas con usted, para compartirlas conmigo, para saciarnos de unciones y que nosotros seamos herramientas poderosas aquí en esta tierra, ungidos por el Espíritu Santo, para que vayamos a dar buenas nuevas. Hay necesidad en el mundo, está necesitado. Por eso Jesús dice: por tanto, ir, usted que es bautizado y ungido, salgamos. Y usted que va a ser bautizado, va a salir ungido para sanar a los enfermos, a los oprimidos, y de levantar a los tristes, a los acongojados y a los emproblemados, y darles libertad en el nombre de Jesús. Cuando somos bautizados, número 3, cuando somos bautizados en agua, perseveramos en el Evangelio. Somos perseverantes en el Evangelio. Quiero que lea conmigo en Hechos 2, versículo 41 y 42. Y dice, pero si quiere desde el 40. Y con otras muchas palabras testificaba y les exhortaba: sed salvos de esta perversa generación. Así que los que recibieron su palabra fueron bautizados, y se añadieron aquel día como 3,000 personas. El día que Pedro predicó, despuesito del día de Pentecostés. Y ahí se añadieron como 3,000 personas. Atención en el 42. Y perseveraban. ¿Cómo dice? Y perseveraban en la doctrina de los apóstoles, en la comunión unos con otros, en el partimiento del pan y en las oraciones. Así como los que recibieron su palabra fueron bautizados, y se añadieron aquel día como 3,000 personas, y también perseveraban en la doctrina, y también en la comunión unos con otros, y en el partimiento del pan, y también en las oraciones. El bautismo en agua, estimado hermano, debe de ser un anhelo grande en mí. Debe de ser un anhelo grande en usted. Debe de ser un deseo profundo. Hágase un examen. ¿Qué cosas desea usted? ¿Cuál ha sido el deseo que ha tenido en estos últimos días? Deseo grande, deseo profundo, pasión. Pasión por ser bautizado. A nosotros, cuando yo fui bautizado, hace como unos 30 años, nos avisaron un mes antes, y yo apasionaba, anhelaba el día, oraba, pero aún no entendía que en el bautismo habían unciones. Ni tampoco entendía que en el bautismo en agua había perseverancia. Ni tampoco entendía que en el bautismo en agua, estimados hermanos, moría la vida vieja, pasada. No lo sabía, pero lo anhelaba. Oiga bien, tenía un anhelo profundo, y oraba, y ayunaba, y volví a orar, y leía la palabra de Dios. Oraba y leía la palabra de Dios. Una pasión por ser bautizado. Por eso le pregunto, ¿cuál ha sido su deseo grande que ha tenido hoy, en estos últimos días? Yo quiero decirle que lo cambiemos, y diga usted que no ha sido bautizado: yo voy a anhelar ser bautizado en el nombre de Jesús. Yo anhelo ser bautizado en el nombre del Padre, del Hijo y del Espíritu Santo. Anhelo, pasión. Este día se bautizaron como 3,000 en el mensaje de Pedro. Todos anhelaron ser bautizados. Todos
bautizados. Ya se imagina bautizar 3,000 personas. Porque ahí dice, así que los que recibieron su palabra fueron bautizados. Y ahí se añadieron como 3,000. No hay tiempo. No hay tiempo definido para el bautismo. No, que hay que esperar que se forme. Hay que esperar que obedezca. Yo quiero decirle algo. Que la obediencia comienza cuando se rompen las ataduras. Cuando se rompe todo del mundo. Cuando se sumerge lo del mundo. Y salimos vivos con vida nueva. Entonces entenderemos. Vamos a tener comprensión de la palabra de Dios de manera linda y preciosa. En Hechos 8:30, Hechos 8, 36 y 37, ahí habla del eunuco, Felipe. Felipe logró alcanzarlo. Iba leyendo el rollo de la Biblia y Felipe le pregunta, ¿entiendes lo que lees? ¿Y qué voy a entenderle si nadie me lo explica? Y vino Felipe y se le explicó al eunuco. Y el eunuco le entendió. Y cuando iban en el camino, miraron agua. Y ahí el eunuco le dijo, ¿qué impide para que yo sea bautizado? Felipe no le ofreció el bautismo. Ahí. No se lo ofreció. Él lo anheló. Anhelo profundo. ¿Qué impide para que sea bautizado aquí? ¿Crees? Le dijo Felipe. Creo, dijo. Óigame bien, lleno del Espíritu Santo. Creo que Jesucristo es el Hijo de Dios. Y ahí lo bautizó. Pasión. Pasión. Pasión por ser bautizado. Porque surgen cosas grandes en ese momento. Entonces, ¿en qué perseveramos? Perseveramos cuando somos bautizados en la doctrina de los apóstoles. Hay un deseo de leer la Biblia. No se está leyendo la Biblia en el mundo. En el mundo es el libro que casi menos se tiene en la mano. La Biblia es el libro más vendido. Pero se tiene menos que un celular. Van a decir, es que Oscarito, como él no le entiende la tecnología, por eso es que tira. No, es por el anhelo. Óigame bien. Anhelo en la palabra de Dios. Anhelo en ella. Me acuesto noche leyéndola. Y vuelvo a leerla. Y la anhelo con pasión. Y anhelo volver a leerla. Una vez le hice una pregunta a mi amado pastor. Que él iba a predicar un mensaje. ¿Cuántas veces lee el texto que usted va a predicar? Una vez me tocaba predicar de Job, me dijo. Me dijo, el texto solo de un versículo. Y leí 60 veces todo el libro de Job. Y yo solo ocupaba un versículo. Y leí 60 veces el libro de Job. ¡Qué pasión! ¡Qué pasión! ¡Qué pasión de leer la Biblia! Óigame bien, no hay pasión. Y si usted y yo ya fuimos bautizados, probablemente se ha perdido esa perseverancia de leer la Biblia. Le vamos a decir al Señor que tenga misericordia y queremos ser perseverantes en leer la Biblia. ¡Leerla! ¡Perseverantes! Estimado hermano, en la doctrina de los apóstoles se aferraban a ella. Lo que hablaban los apóstoles, la iglesia de Jerusalén se aferraba a ella. Y tenían persecución. Por eso dice perseveraban. No dicen siguen adelante. Este versículo no dice y seguían adelante los discípulos en la doctrina de los apóstoles. Perseveraban. Porque perseveraban a pesar de las circunstancias de la persecución. Que los azotaban, los metían presos, los mataban. Y ellos no dejaban. Se aferraban
a la palabra de Dios. Yo quiero aferrarme a tu palabra, Jesús. Yo quiero aferrarme a ella. Perseveraban, estimado hermano, en la comunión. La comunión tiene un poder, hermano. No podemos romper los lazos de la comunión. No rompamos los lazos de la comunión. Porque mirad cuán bueno y cuán delicioso es habitar los hermanos juntos en armonía. Porque ahí envía Jehová bendición y vida eterna. Oiga bien, la comunión es grande. La comunión es poderosa. Ellos perseveraban en la comunión. Podemos estar juntos, pero puede ser que no haya comunión. Y necesitamos vivir una vida en comunión. Koinonía. Comunión. De acuerdo. Comunión. Acorde. Se necesita que vivamos acorde. No en pleitos, ni conflictos, ni en contiendas. En el nombre de Jesús. Perseverar en el compartimiento del pan. Bondad. A veces en el Evangelio no podemos volvernos mezquinos. Debemos de volvernos bondadosos. Compartir. Compartir. A mí casi no me dura el dinero en la bolsa. Yo lo que ande, lo doy, lo entrego. Y si no ando es como que ande, y si ande es como que no ande. Porque no me hace grande lo que ande, sino a Jesús. Oiga bien, usted y yo nos hace grande Jesús. Con las cosas. Perseveraban en la oración. ¿Cómo se ha perdido la oración? ¿Cómo se ha perdido la oración? Ya no hay oración en los labios, ni en la lengua, ni tampoco en la boca. Ya no hay fuente de oración en el corazón. Oiga bien, se ha perdido, se ha escaseado. Hay crisis. Yo quiero decirle que le digamos al Señor, usted que ha sido bautizado, yo quiero perseverar, Padre. Ayúdeme a ser perseverante en la doctrina de tu palabra. Ayúdeme a ser perseverante también en la comunión. Ayúdeme a ser perseverante en la bondad. Ayúdeme a ser perseverante en la oración. Quiero ser indetenible. Diga conmigo, quiero ser indetenible en el Evangelio. Que nada me detenga. Diga, yo quiero ser indetenible en el Evangelio. Que nada me detenga. En el nombre de Jesús. Sigamos adelante. Aunque vengan los vientos contrarios, sigamos adelante con el soplo del Espíritu Santo. Hoy le vamos a decir al Espíritu Santo: Espíritu Santo, yo quiero en este momento, Espíritu Santo, yo quiero hacer morir esta vida pasada que me ha venido a visitar. La quiero hacer morir y la sepulto en el nombre de Dios. Y le vamos a decir: he perdido las unciones como la dracma de aquella mujer. Hoy voy a barrer y voy a buscar las unciones que he perdido. Y le voy a decir: Jesús, devuélvemelas, por favor. ¡Ey! Jesús, devuélvemela. Porque quiero ser perseverante en la oración, en la palabra, en la comunión. Y quiero ser indetenible. Padre Santo, en el nombre de Jesús de Nazaret, tu Hijo amado, hoy he entendido que el bautismo es una grandeza, Señor. Quiero pedirte, Padre, que hagas morir esa vida pasada que ha venido a visitarme. Y hoy quiero que me unjas. Y dígale usted que va a ser bautizado: Señor, yo quiero que prepares tus unciones para que el día que sea bautizado me unjas con poder.
Señor Jesús, quiero pedirte, quiero ser perseverante, quiero perseverar en la doctrina de tu palabra, quiero apasionar la lectura bíblica, quiero apasionar la comunión, quiero, anhelo apasionar, oh Dios del cielo, anhelo apasionar la oración, oh Dios mío, que se escuche y que se conozca mi voz en el cielo. Oh Jesús, ya días no se escucha mi voz en el cielo. Perdóname, Jesús. Perdóname. Perdóname, Jesús. Quiero que se escuche mi oración en el cielo. Devuélveme la perseverancia, dígale. Devuélveme la perseverancia. Diga, devuélveme la perseverancia, Señor. Devuélveme la perseverancia en la oración. Devuélveme la perseverancia en la palabra, en obedecerla, en cumplirla, en leerla, en comérmela. Oh Dios. Devuélveme la perseverancia en la comunión. Y devuélveme la perseverancia en la bondad, en el compartimiento. Oh Dios, con mis hermanos. En el nombre de Jesús. Diga, en el nombre de Jesús. En el nombre de Jesús. Yo regreso a buscar las unciones que el Espíritu Santo me ha dado. Dígale, bata sus manos. Yo regreso a buscarlas. Yo las buscaré y me apropiaré de ellas para ponerlas en función del Evangelio.

0: su programa Jesucristo el Libertador. Estábamos escuchando el poderoso mensaje de la palabra del Señor bajo el título La grandeza de ser bautizado en agua. Esperamos que le haya sido de mucha bendición para su vida. Y de inmediato aquí, en su programa Jesucristo el Libertador, entramos en un momento especial de oración. Nuestros teléfonos 22-34-66-40 y 22-34-66-48.
1: Ya tenemos la primera, hermano Denis. ¡Qué bendición! Dios le bendiga. Buenos días.
2: Buenos días, hermano Oscar. ¿Cómo ha estado? Le habla Dora.
1: Ey, esta reinita aquí, ¿cómo está?
3: Del Escarbadero.
1: Del Escarbadero en Lepaterique, ¿verdad?
2: Es,
1: y
2: hermano,
1: les cuento que vende ahí en el Estadio Nacional.
2: O sea, ay, me llevo vendiendo siempre para tener mis comiditas para la casa. Siempre lo espero ahí que me visite.
1: Sí, pues, que le vayan a comprar, pues le cuento, hermanadora, que nosotros pues sentimos en el espíritu cuando alguien nos dice, ore por mi familia, que ya me grabé el nombre de Moisés. El nombre, ay, el nombre de Dima, el nombre, amén, de Jessica, el nombre es suyo, para la gloria del Señor, hermana.
2: Así es, hermana.
1: No, ¿verdad? Porque, sí, ¿verdad?
2: Siempre, entonces, siempre le agradezco y siempre que me lo ponga en oración, porque ya Moisés, yo creo que ya le van a hacer la cirugía esta semana, si Dios quiere.
1: Pues entonces vamos a orar por esa cirugía. Para que tenga éxito esa cirugía.
2: Así es, y me gustó la prédica de la hermana ahorita, ¿no? Es cierto todo lo que él dice.
1: Sí, es cierto, hermana. Sí. Vamos ahora por la cirugía de Moisés, ¿verdad?
2: De Moisés y por Camila, que
1: y
2: nada más
1: lo van a operar también, hermana. No,
2: esta semana, y Dios quiere, esta semana.
1: Le están haciendo quimio, ¿verdad?
2: Sí, van a operarlo si Dios quiere esta semana. En nombre del Señor todo va a salir bien.
1: En el nombre de Jesús, vamos a orar por Jessica para que confíe en el Señor. Y es la esposa de Dima, ¿verdad?
2: Esa es la esposa de Dima, la nuera mía, pues
1: sí.
2: Ella es.
1: Y una tal, yo así me expreso, hermana, no lo digo, ¿verdad? Por molestia. Y una tal Camila, ¿quién es, hermana, que está adorando?
2: Es mi mamá.
1: Perdóneme, usted me conoce a mí, ¿verdad? ¿Cómo soy yo?
2: No, usted bien, sí. Bromito, no está bueno. Pero me hace falta que vaya a traer la verdura, dije, hermano José, que vaya.
1: ¿A qué?
2: Al pastor José también.
1: Vaya, bueno, le estoy yendo, si él no quiere, pues verá, pero va a ir, hermana. Mire que, ya que mire, hiciste, dije, José Berrío.
2: El otro día me cayó la llamada y es que estoy platicando con el pastor José.
1: Sí, verá, qué bueno.
2: Y mire, gracias a Dios, yo estaba llorando, pero él me dio una palabra de aliento, hermano José. Le agradezco y que Dios lo bendiga a él y Dios me va a bendecir a toda mi familia. Sí. No crea, hay momentos que solo es de tristeza. Pero Dios me está ayudando con las oraciones que usted mismo los ayuda.
1: Sierva, que Dios me la bendiga, oye. Y por ahí nos encontraremos, ¿verdad?
2: Amén.
1: Gracias por su comunicación. Son las 8 de la mañana con 18 minutos. Vamos a recibir otra llamada telefónica o algún mensajito, hermano José Berrío.
0: Lorena Maradiaga de Telán dice que ya está en sintonía del programa Jesucristo Libertador.
1: Yo ya la anoté aquí, José. Si no la has anotado, yo ya la anoté.
4: Bendiciones, no platiquen mucho,
1: amén,
4: hermano.
1: Amén.
0: Que le cancelen unos dólares.
4: ¿Aló?
0: Que están debiendo,
1: ¿no? Sí, bueno. Dígame, Dios la bendiga, hermano.
4: Amén. Hermano, quiero que por favor le doy gracias primero a mi Dios que me permitió llegar a cumplir mis 81 años.
1: ¿Cómo?
4: El 4 de julio el Señor me permitió llegar a mis 81 años.
1: Óigame, pero esa voz tan lúcida, tan clarita, que he escuchado personas de 50 años y una vocecita allí que más
4: 81,
1: bien me quiere ministrar tristeza a mí, sí, pero yo
4: mi esposa
1: no me
4: estuviera cumpliendo 87.
1: ¿Cómo se llama usted?
4: Vilma Andino de la Kennedy. Siempre
1: Vilma.
4: Llamo ahí.
1: ¿Vilma Andino?
4: Sí, vivo aquí en la Kennedy.
1: No es Dilma, sino que Vilma.
4: Vilma.
1: Mire, que Vilma. ¿Cuánto se está tirando hoy? ¿Se lo está cumpliendo?
4: No, cumplí el sábado 81 años.
1: Ah, pues entonces felicidades, hermana Dilma.
4: Sí, gracias. Y entonces le doy gracias al Señor porque me permitió llegar a esa edad sin ningún. No he tenido accidente, no me han operado. Nada, solo estaba interna cuando he ido a parirlo.
1: Sí. Ahora, un consejito que doy yo, especialmente a mi madre, que tiene 84 años, que saque pecho.
4: ¿Verdad?
1: Pero que a veces la costumbre es que la gente se agacha, hermana.
4: No,
1: agacha,
4: no, no.
1: El cuellito y ya le va saliendo una pelotita atrás. Y fíjese que le digo a una persona yo, saque pecho, hermana, se llama. Bueno, mejor no me acuerdo el nombre. Sí. Y fíjese que se inclina. Pero ya cuando empieza a caminar, ya se agacha otra vez. Yo creo que son mañas esas, hermano.
4: Sí, mañas, sí.
1: ¿Verdad, hermana Dilma?
4: Sí.
1: Bueno, pues felicidades, hermana, y que los haya cumplido feliz.
4: Para un hermano que está enfermo y que Dios le dé sabiduría al médico para saber qué es lo que tiene.
1: ¿Cómo se llama él o ella?
4: Se llama Oscar Elvir.
1: Por Oscar Elvir, porque sí, va a un diagnóstico médico.
4: ¿Qué tiene?
1: ¿Va a cita?
4: Sí, la ha estado interno, pero no le hayan. Entonces, que Dios me le dé sabiduría a los médicos.
1: Bueno, está interno, sí. Entonces voy a anotar, sí, para que está interno.
4: Y
1: de la colonia Kennedy, ¿verdad?
4: Una sobrina que se llama José Vallejo.
1: Vamos a orar por José Vallejo.
4: Tiene una llaga en el pie, no es diabético ni nada, pero tiene una llaga bien fea, no se le cura.
1: Sí. Bueno, gracias, hermana,
4: por
1: José Vallejo, que es diabético, hermano,
4: que
1: José
4: no,
1: Berrío.
4: Que no es diabético,
1: sí, que Dios me la bendiga, que hermana. Despídete, hermano, de los hermanos, por favor.
0: Jenny de Jesús nos escribe un mensaje para que oremos por el esposo de ella, por la salud de él y para la construcción de su casa propia, una casa familiar.
1: Casa
0: Pro. Muy alegre, muy agradecido de haber estado con ustedes y damos gracias a las personas que nos llamaron y los que intentaron y que no fue posible que entraran sus llamadas. También les bendecimos en el nombre de Jesús y les decimos que ánimo y que estaremos orando en la parte final de este programa. Gracias, muchas gracias por esa atención, por ser fiel oyente de este programa, Jesucristo el Libertador. Y de inmediato aquí, en su programa Jesucristo el Libertador, entramos en un momento especial de oración.
1: Amantísimo Rey de Gloria, una vez más, así como insistían Pedro y Silas, como insistía el salmista David, tarde, mañana y mediodía oraré a ti, así como Pablo, Padre Celestial, dice que subían Juan, Pedro y Juan juntos al templo a la hora novena, la hora de la oración. Este es el tiempo donde el Señor pone a disposición ese cielo en el nombre de Jesucristo de Nazaret para hacer grandes milagros a favor de su vida, de mis hermanos. Por tanto, vengo orando en el Espíritu del Señor y se traslada mi Padre en este momento hasta el Escarbadero en Lepaterique para dar nueva fuerza a Dora Cervellón, a Jessica también, Padre Santo, y ellas esperan grandes resultados favorables a favor de Dima, a favor de Moisés, a favor de Camila. Ponemos en tus manos esa cirugía que le van a realizar a Moisés y a Dima, como estuviste con Sadrach, con Mesac y Abednego en el horno de fuego. Allí aparecerá el príncipe de los pastores, el príncipe de paz, el que da libertad a los cautivos, el que sana a los sordos, a los cojos, a los mudos, a los ciegos y a los enfermos. Seguimos orando por Lorena Maradiaga para que la bendigas y la fortalezca. Yo declaro que en el nombre de Jesús de Nazaret le cancelan ese capital, ese dinero a Dilma Andino. Padre Celestial, estamos agradecidos por los años que les has dado, pero también te estamos agradecidos por la vida de Oscar Elvir. Preséntate, Dios mío, por misericordia a esa clínica donde él está interno y haz lo que tienes que hacer a favor de él, a Jorge Vallejo. Bendícelo en el nombre de Jesús de Nazaret. Oramos por la vida de Jenny de Jesús, por su hogar, para que lo bendigas y provee todo lo que le falta para la construcción de su vivienda. Esto te lo pido en el nombre de Jesús.
0: Padre, le presentamos a la hermana María de Los Ángeles Muñoz, Padre, para que usted le dé la oportunidad de unirse en matrimonio y poderse bautizar en el nombre poderoso de Jesús, Padre Santo, y que siga recibiendo bendiciones abundantes ella y su familia. Por la palabra se lo pedimos en el nombre de Jesús. También, Padre, le presento a la hermana María Otilia Ortega. Padre, sánala totalmente de todas sus dolencias, sus hijos que se conviertan y que tengan provisión económica. padre, la hermana Lorena Maradiaga, que puedan cancelarle ese dinero. Ordénale a esa persona que le debe ese dinero para que se lo cancele en el nombre poderoso de su hermana Azucena. Padre, a su yerno, ese dolor en su espalda, bendígalo y guárdelo, señora. La hermana Jenny de Jesús, también a su esposo, padre, que ese dolor de cabeza desaparezca, padre, y que le provea a usted un buen trabajo. Nos escribieron desde Jesús de Otoro, en el nombre de Jesús también, que bendiga, oh Dios eterno, con toda bendición del cielo, al niño, al joven, al anciano que deambula por las calles, sin fe y sin esperanza, aquella persona que intentó entrar con su llamada, que no fue posible, padre. Yo le pido, por favor, en el nombre de Jesús, que le abra esa puerta, que toque, señora, al que está enfermo, señor, al debilitado en la fe, padre, al emproblemado económicamente, a los endeudados, Dios, los que tienen problemas de enemistades, las personas que han perdido un ser querido, padre celestial, manifiéstese poderosamente, rompiendo todo muro de oposición, de escasez, toda lucha, toda ansiedad, toda angustia, toda depresión, que desaparezca de cada miembro familiar, en el nombre de Jesús. Manifiéstese poderosamente, bendiciendo a aquellas personas que están en sintonía de este programa. Jesucristo el Libertador, ayúdanos, Dios, para hacerlo mejor cada día, que cada uno de nosotros recibe esa bendición. La hermana Elsa Chirinos, padre, allá en la comunidad de los Guatales, con el hermano Chicho, bendígalo con toda bendición del cielo, que se unan en matrimonio y que ellos puedan estar unidos hasta que la muerte les separe, y que le puedan servir mientras vivan en esta tierra, en el nombre de Jesús de Nazaret, Dios mío. A la hermana Florinda, sus hijas, sus nietos, sus nietas, bendígales con toda bendición del cielo. A la hermana Leslie, padre, con toda bendición del cielo, bendígales, padre. Manifiéstese poderosamente en esa reunión del sábado, padre, que seas tú el que hagas la obra, el que toques, que des la palabra, y que cada uno de nosotros pueda recibir en su corazón ese toque divino de conversión, en el nombre de Jesús.
1: Amén
0: y amén.

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0: en HRBC, las 8:28 minutos.
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pero muy buenos días. ¿Cómo está usted? ¿Cómo se levantó de ánimo esta mañana? Hoy es día martes 7 de julio del año 2026. Usted está en su programa El Consultorio Médico, un programa en radio que es como tener al médico en su casa. Nos escucha a través de HRBC en sus diferentes frecuencias a lo largo y ancho de este hermoso país. Nos oye también a través de www.hrbc.org, también internet de la radio, y nos ve a través de Facebook Live y de TikTok. Bienvenidos, mis queridos seguidores de las redes y mis queridos oyentes de HRBC. ¿Cómo amanecieron? ¿Qué tal están? ¿Cómo se levantaron? Espero que muy bien. Bueno, hay unos que lloraron toda la noche, ¿verdad? Que hoy todavía tienen los ojos hinchados porque salió Portugal. Hay gente con esto del fútbol, ¿verdad? Que se apasiona. Y ahí anda gente hasta peleando en las redes porque no nos apoyaron. Bueno, ya va a pasar el Mundial, es una época de emociones fuertes para mucha gente, pero al fin y al cabo, ni el que gane o pierda no nos va a dar a nosotros nada. Honduras no va a tener más trabajo ni menos trabajo por el Mundial, ¿verdad? Si usted no trabaja, no le van a traer dinero a su casa. Así es que, tranquilos, tranquilos, que estas cosas son cosas terrenales y terminan pasando. Saludamos a Sara Andino, Sonia Ayala, Reina Inestrosa. Buenos días, ¿cómo amanecieron? ¿Qué tal están? Hoy es día martes, y como dice don Denis Morazán, el día martes no te cases y tampoco te embarques. Había un programa antes que se llamaba Popeye el Marino, no sé si usted se acuerda. Y entonces Popeye tenía esa frase y decía, el martes no te cases ni te embarques. De tiempos ya muy pasados. Bueno, ¿quiénes nos están viendo? ¿Quiénes nos están viendo y quiénes nos están escuchando? Nos gustaría saber en esta mañana. A ver, de TikTok, ¿quiénes nos están viendo? Ada Andino, buenos días, Ada Andino. Bueno, hasta aquí voy a saludar porque no miro a nadie más que me diga hola doctor. Hoy andan. No le digo, Denis, triste porque perdió Portugal. ¿Verdad? Las lágrimas no los dejan hablar de la tristeza. Bueno, así es la vida. Denos don Denis Morazán la entrada para el Consejo para la Familia.

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1: Si no podemos hacer una lista de prioridades en nuestra vida, vamos sin rumbo. Escuchó lo que le dije. Si no podemos poner en nuestra vida un orden de prioridades, vamos sin rumbo. ¿Cómo así, doctor Castellanos? No lo entiendo. Se lo voy a poner así. Quien no entiende que si no cuida su salud, no va a tener fuerzas para trabajar y no va a durar mucho, dejando en el desamparo a su familia, esa persona está sembrando para mal. Si no es mi prioridad mi familia, si no es mi prioridad mis hijos, mi esposa, su esposo, usted está construyendo un agujero en donde al dar un mal paso se va a ir de cabeza. El que vive en adulterio, por ejemplo, teniendo su esposo o su esposa, está cavando un agujero en el que pronto va a caer. Mala prioridad. El que no cuida su trabajo, como los que me atendieron en Mextaco el otro día, que qué mala atención. Si usted me dice, doctor, lo invito a comer a Mextaco, y está bien, le digo, pero no, la atención es mala. La comida rica, pero la atención mala. Fíjese cómo en la mente uno pone estándares, ¿verdad? Usted me dice, por ejemplo, doctor, vamos a comer a tal lado. Uy, muy buena atención. Porque uno cuando va a comer a algún lugar, paga la atención también, ¿verdad? Prioridades. Si uno no tiene una relación personal con Dios, la más grande de las prioridades se perdió. Le voy a hacer una pregunta a usted que me está escuchando en esta mañana. ¿Usted cuando muera, a dónde va a ir? Porque nos vamos a morir todos. ¿Don Denny, usted se va a morir? Yo también, don Díaz, está anotado en la lista. ¿Y cómo es que no nos vamos a morir si somos seres mortales? Nos vamos a morir. Cuando usted se muera, ¿a dónde va a ir? Le pregunto. No, doctor, cuando yo me muera me voy a hacer un humito. Shh. No enseña eso la Biblia. Dice la Biblia que el cuerpo regresa a la tierra y el espíritu vuelve a Dios que lo dio. Entonces, sí, el ser humano regresa a un lugar. El cementerio es el lugar donde depositan los restos mortales de la persona, el cuerpo. Ahí se queda el cuerpo. Lo entierren a usted en un cementerio o lo dejen tirado en la calle, igual su cuerpo se va a descomponer, se va a podrir y se va a integrar a la naturaleza. Eso. Pero usted no es su cuerpo es parte de usted, ¿verdad? Nosotros tenemos algo que se llama el alma, nuestros pensamientos, nuestros sentimientos, nuestros deseos, eso se llama el alma, intangible, no es una sustancia material, ese es el alma. Ahora, doctor, quisiera ir con Dios, pero Él es el que decide. No, Dios no decide. Hay una doctrina que se llama la doctrina de predestinación, que dice que Dios ya tiene ciertas personas escogidas y el resto están perdidas. No creo eso, ¿verdad? Porque la Biblia dice que Cristo murió por los pecados de todos los hombres. Y todo el que cree en Él, o sea, y aquel que está en Cristo. O sea, no habla de unos especiales. Pero no es Dios quien escoge dónde usted va a ir, ¿verdad? No es Dios quien escoge, es usted quien escoge a dónde va a ir. Doctor, ¿y si yo no escojo ir al... No, vaya, yo vivo mi vida y todo, y pues nunca me acerqué a Dios y nunca quise tener nada con Dios. ¿Usted ya escogió? Quiero o no, ya escogió. Escogió no estar en paz con Dios. Es muy triste, pero muchas personas no se dan cuenta que esto es una realidad inevitable. Es algo que no vamos a poder evitar. La muerte es algo inevitable. Y esa cita con Dios en la eternidad... Todos la vamos a tener, todos vamos a estar delante de Dios un día y Dios vamos a oír las palabras del Señor. Buen hijo, fiel, paz al gozo de tu Señor, pero también va a decir a los malditos de la izquierda, dice, les dijo, váyanse al infierno. Entonces, ¿a dónde va a ir usted? Pero fíjate qué cosa más increíble, la gente no tiene como prioridad estar en paz con Dios. Tiene prioridad tener saldo en el celular, por ejemplo. Eso la gente no puede vivir sin saldo en su celular, pero la gente no tiene relación con Dios. La gente no puede vivir sin comer, porque si no comemos nos morimos, pero no tenemos relación con Dios. Prioridades, prioridades. Hoy en la mañana estaba haciendo un sueño tan rico, ¿verdad? Amaneció fresco Tegucigalpa. Y esos días es más difícil levantarse, ¿verdad? Porque la camita parece como que no lo quiere dejar salir a uno. Pero uno pone un reloj despertador y ese reloj despertador le dice que la hora del sueño terminó. ¿Se acuerda cuando uno estaba niño? Ay, mamá, 5 minutos más. Te va a dejar el bus de la escuela, vas a llegar tarde. Ay. Y uno se dormía otra vez. Cuando uno ya tiene cierta edad no puede hacer eso, porque no hay una mamá que lo levante a uno. Entonces uno se levanta, hace lo que tiene que hacer en la casa, se baña, desayuna, se cambia y a trabajar. Uno tiene como prioridad trabajar, porque el que no trabaja, ¿qué pasa? No come. Por ejemplo, ahorita con el agua, el que no agarra agua el día que viene el agua, se fregó. Se fregó porque no tiene agua para una semana completa. Nosotros nos pusieron el agua mal y parece que 10 días no vamos a tener agua donde yo vivo. Imagínese, 10 días. Estamos ahorrando el agua lo más que podemos. Una prioridad. Fíjese, por ejemplo, en Honduras es muy común esto, de que cuando la gente recibe un sueldo se va a beber. Por donde yo vivo hay una pulpería, ¿verdad? Ahí en una esquina. Y todos los días en la tarde, la gente que le pagan, ¿verdad? Albañiles y gente así que está trabajando ahí en la colonia, empleada, en la tarde a comprar la loto. Deme el 3.25, el 40.39. Yo no sé cómo hacen eso. Y lo divertido es que después está aquel montón de papeles anaranjados, tirados en el suelo. Dinero perdido. Malas prioridades, ¿verdad? Prioridades equivocadas, prioridades mal ordenadas. Las prioridades deberían estar enfocadas primero en mi relación con Dios. Es lo más importante. Amarás al Señor tu Dios con todo tu corazón, con todas tus fuerzas, con toda tu mente. A Dios. A tu prójimo como a ti mismo. O sea, el amor por mí mismo. Porque si no tengo amor por mí mismo, ¿cómo voy a amar a mi prójimo? No existe eso, ¿verdad? Si yo me odio, me desprecio y tengo que amar a mi prójimo como me odio a mí mismo, no lo puedo amar. Entonces, mi relación conmigo mismo, y eso involucra el cuidado que yo tengo de mi salud, de mi alimentación, de mi aseo diario, de lo que meto o no dejo entrar en mi mente. Porque hoy la gente es violenta, agresiva, la gente anda en la calle con ganas de pelear, ¿se ha fijado? Usted va caminando y queda viendo a alguien, ¿qué te pasa? ¿Qué me estás viendo? ¿Te gusta o qué? ¿Verdad? Y usted solo está viendo algo. La gente anda agresiva porque no tienen salud aquí arriba, en la mente. La mente la tienen entorpecida. Uno tiene que tener cuidado con sus emociones. Hay gente que se enamora hasta del palo viejo que va caminando por la calle. Hombres y mujeres que por la internet le regalan el corazón a cualquiera como que el corazón no valiera nada. Qué cosa, ¿verdad? Los deseos, ¿qué es lo que uno desea? ¿Qué es lo que uno quiere? Eso es importante, que es lo que uno desea. De ahí uno tiene que tener la prioridad. ¿Quién es mi prójimo? Mi prójimo es mi familia. Mi esposa, mi hija, mi madre, mi padre, mis hermanos. Ese es mi prójimo más cercano. Debo amarlo, cuidarlo, tener una buena relación con ellos. ¿Sabe usted qué dice la Biblia? Que el que no da para alimentar su propia casa es porque un incrédulo. Pablo lo dijo. El que no contribuye para darle de comer a la gente de su casa ya es peor que un incrédulo, ¿verdad? Y de ahí, pues, los vecinos, los amigos, los compañeros de trabajo, la naturaleza, uno tiene que cuidar el medio ambiente, sembrar árboles. ¿Por qué cree que tenemos esta sequía espantosa? Porque no tenemos árboles, no hay árboles. Todas las cuencas están secas porque no hay árboles. Porque tenemos la costumbre de la destrucción, matamos los animalitos que vemos, perico que mira, la gente lo apedrea. Míreme, me dice que la gente aquí pasa al lado de un arbolito y le arranca una rama y después la tira. Una mente destructora, una mente nociva. Prioridades en la vida. Los que están estudiando, ¿cuál es la prioridad? Estudiar. No, pero la prioridad de un montón de cipotes es tener novia. No estudian por estar con la novia. La prioridad de un montón de gente, fíjese que yo he ido a un montón de lugares donde la gente está trabajando y lo que están haciendo es viendo el partido del mundial. A usted no le pagan por ver el partido del mundial, a usted le pagan por trabajar, mijo. Ubíquese, fíjese que No me acuerdo la vez pasada, alguien me llamó y me dijo, doctor, voy a llegar después de las 12. Ay, eso le digo, no, porque está el partido del mundial, no le quiero interrumpir el partido. Le digo, cuando yo estoy trabajando no hay mundial. Cuando yo estoy trabajando hay trabajo. ¿Cuál es el problema con estas cosas? Que la gente no logra entender que si no le pone buenas prioridades a la vida se vuelve un desorden. Entonces la gente bebe en medio de la semana, la gente enamora a la vecina y se mete en líos con el vecino, la gente no va a trabajar y pierde el trabajo. Prioridades, respetar las leyes, prioridades. Uno debe tener un orden de prioridades, que es lo más, y las ubicamos de lo más importante a lo menos importante. Hay cosas para mí que no son tan importantes. Son necesarias, pero no son vitales en mi vida. Si las puedo hacer, las hago. Si no las puedo hacer, pues esperarán para el día siguiente. No son prioridad. Pero hay cosas que son prioridades en la vida. Los que están estudiando, ¿cuál es la prioridad? Estudiar. No, pero la prioridad de un montón de cipotes es tener novia. No estudian por estar con la novia. La prioridad de un montón de gente, fíjese que yo he ido a un montón de lugares donde la gente está trabajando y lo que están haciendo es viendo el partido del mundial. A usted no le pagan por ver el partido del mundial, a usted le pagan por trabajar, mijo. Ubíquese. Fíjese que, no me acuerdo la vez pasada, alguien me llamó y me dijo, doctor, voy a llegar después de las 12. Ay, eso le digo, no, porque está el partido del mundial, no le quiero interrumpir el partido. Le digo, cuando yo estoy trabajando no hay mundial. Cuando yo estoy trabajando hay trabajo. ¿Cuál es el problema con estas cosas? Que la gente no logra entender. Que si no le pone buenas prioridades a la vida se vuelve un desorden. Entonces la gente bebe en medio de la semana, la gente enamora a la vecina y se mete en líos con el vecino, la gente no va a trabajar y pierde el trabajo. Prioridades, respetar las leyes, prioridades. Uno debe tener un orden de prioridades, que es lo más, y las ubicamos de lo más importante a lo menos importante. Hay cosas para mí que no son tan importantes. Son necesarias, pero no son vitales en mi vida. Si las puedo hacer, las hago. Si no las puedo hacer, pues esperarán para el día siguiente. No son prioridad.

0: que si no le pone buenas prioridades a la vida se vuelve un desorden. Entonces la gente bebe en medio de la semana, la gente enamora a la vecina y se mete en líos con el vecino, la gente no va a trabajar y pierde el trabajo. Prioridades, respetar las leyes, prioridades. Uno debe tener un orden de prioridades, que es lo más, y las ubicamos de lo más importante a lo menos importante. Hay cosas para mí que no son tan importantes. Son necesarias, pero no son vitales en mi vida. Si las puedo hacer, las hago. Si no las puedo hacer, pues esperarán para el día siguiente. No son prioridad. Pero hay cosas que son prioritarias en mi vida y esas cosas no las puedo evitar dejar, no las puedo dejar de hacer, porque al dejarlas de hacer pongo en riesgo mi propia vida, mi salud, la de la gente que amo. ¿Cómo anda usted con sus prioridades? ¿Cómo está usted en su relación con Dios? ¿Cómo está en su relación con su familia? ¿Cómo está en su relación con usted mismo? Cuando hay alguien que me dice, doctor, yo no me quiero a mí mismo, pues yo asumo que esa persona tampoco puede querer con un amor verdadero a otras personas. Porque hay amores que son fingidos, hay amores que son para buscar aprobación. Le decía yo que la gente anda hoy en día como enojada con el resto de la gente. Qué triste, ¿verdad? Porque no pueden disfrutar su vida. 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
0: 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Estamos de 10 de la mañana a 2 de la tarde. Hablando de salud mental. Hoy en día, el problema más grave que tiene la gente es que tiene una muy mala salud mental. La gente anda medio loca o loca completa. Se necesita tener un poco de trastorno psiquiátrico cuando usted consume drogas, porque es una farmacodependencia que daña su cerebro y daña su cuerpo. O sea, una persona sana mentalmente no consume drogas. Se necesita tener un problema psiquiátrico de adicción para que usted consuma cigarrillo y tome bebidas alcohólicas. Una persona sana de su mente no necesita depender de esas cosas. Se necesita tener un problema mental para que usted sea un adicto a la pornografía. Tiene usted una dependencia de una psicopatía. Entonces, la gente anda hoy en día bastante enferma de la cabeza. Resentida, enojada, amargada, frustrada. Y la gente no quiere reconocer su estado de salud mental alterado. Hay un refrán popular que dice que de médico, poeta y loco todos tenemos un poco. ¿Ha oído ese refrán popular? De músico, poeta y loco todos tenemos un poco. A todo el mundo le ha dado por cantar o tocar guitarra, a todo el mundo le ha dado por escribir una poesía a alguien, y a todo el mundo le ha salido un poco de locura en la cabecita, ¿verdad? Lo que pasa es que tratamos de mantener un equilibrio entre la realidad y la fantasía de nuestra mente. Ahora, hoy en día tenemos muchísimas depresiones, por ejemplo. Las depresiones, los cuadros de ataques de pánico, de ansiedad, son trastornos de la conducta, de la personalidad. La mitomanía que es el hábito compulsivo de mentir. La adicción a los alimentos que lleva a la gente al sobrepeso y la gordura, son trastornos de la personalidad. No enfermedades mentales, pero sí son trastornos de la personalidad. ¿Por qué

0: una persona va a comer tanto que dañe su cuerpo al grado de no poder ni siquiera moverse de la cama en que está. El otro día tuve que ir al mall a hacer alguna cosa y pasó a mi lado una señora. Pasó una señora que le diré de unos 40 años. Esa señora apenas, a duras penas podía caminar. Era una señora de más o menos 1,40 y lo menos que pesaba eran 400 libras. Mire, la señora, los bracitos le quedaban a los lados. ¿Ha visto los tiranosaurios rex que tienen, son las ilustraciones que tienen dos manitas pequeñas? Así se le miraban los bracitos a la señora. Claro, toda la grasa corporal le mandó los brazos a los lados. Aquí andaba los brazos a los lados. Me dio tristeza y al mismo tiempo preocupación pensar que esa señora no va a pasar de los 50 años, porque es candidata a un infarto, a un derrame, ¿verdad? Porque está poniendo su cuerpo a disposición de un trastorno alimenticio, alimentario. En este caso, esta persona está comiendo más de lo que debe comer. Cerca de donde yo tengo la clínica hay un muchacho que pasa con un cigarrillo cada 10 minutos. Fíjese que él se pone en una esquina a fumar, porque me imagino que el lugar donde trabaja no le permiten fumar. Y cuando yo salgo en la tarde hay no menos de 40 colillas de cigarro en el mismo lugar. 40 colillas de cigarro. Y el muchacho no tiene más de 28 años. Candidato a un enfisema pulmonar o a un cáncer broncogénico. Terrible situación, por una dependencia a la nicotina. Hoy los muchachos andan con esos vapeadores. ¿Sabe usted que esos vapeadores producen cáncer en menos tiempo del tiempo que se produce por tabaco? Es terrible eso. Las personas no entienden o no quieren entender, que es lo más triste de todo, que si no cuidan su salud mental, la salud mental cuando llegan a cierta edad se les deteriora rápidamente. He visto yo a personas que no tienen prudencia con lo que comen y terminan encarceladas en sus cuerpos. Porque una persona que vive rodeada de una masa sin forma de grasa no puede caminar ni respirar normalmente. Hay dependencias que son incluso incentivadas en los anuncios de televisión, radio, digitales. Por ejemplo, el consumo de refrescos gaseosos. Conocí a un caballero que tenía más o menos unas 300 libras de exceso de peso porque se tomaba 10 Coca-Colas al día. 10 Coca-Colas al día. O sea que el muchacho se tomaba más o menos una Coca-Cola por hora. Dejó de tomar esos refrescos y bajó casi 200 libras. Los refrescos gaseosos no son buenos para el organismo, dañan los riñones, pero como producen adicción, la gente no los puede dejar de tomar. Tenemos problemas, por ejemplo, como los pensamientos negativos: yo no sirvo, yo soy feo, a mí nadie me quiere, a mí nadie me quiere. Se acaba de una canción que decía que a mí nadie me quiere. Hasta canción le hicieron allá a la depresión. Quiero vivir durmiendo. Hay una canción que cantaba uno ahí que quería dormir, otro deprimido. La depresión no es algo bueno y usted no puede sentirse feliz de estar deprimido. Busque ayuda, vaya al médico, haga cosas positivas para salir de su depresión. El adulterio no es bueno. El adulterio es una complicación espantosa en la vida de las personas, porque usted tiene una persona a su lado a quien debe respetar, amar y por ella cuidarse y por ella vivir, pero tiene otra persona con la que usted mantiene una vida sexual aparte de su matrimonio. Ese matrimonio ya está destruido y esa nueva relación no sirve. ¿Cuántas personas de estas relaciones de adulterio han engendrado hijos que terminan pagando las consecuencias? ¿Cuántas de las personas que se metieron en adulterio terminaron con una enfermedad venérea? Porque el trastorno de la cabeza no les da para entender que nosotros los seres humanos debemos vivir un hombre para una mujer. No, eso no es así, doctor. es que cada quien puede tener los mujeres y hombres que quiera. Por eso tenemos tantos problemas mentales y de familia. La salud mental es muy, muy delicada. Y cuando las personas, por ejemplo, se enfocan en las redes sociales y viven de lo que las mentiras de las redes sociales dicen, ahora ya no, ya nadie ve novelas en la televisión, ven novelas en las redes sociales, ¿verdad? La Wendy quiere hacer su casa y ahí hay un pobre que le manda dinero y discuten y gritan, y la gente no entiende que esa gente lo que está sacando es provecho. Hay hasta que el otro pidiendo dinero para otro carro, ¿no? Y para tener comer sopa de garrobo. ¿Sabe cuál es el problema de la gente? La gente tiene enferma la cabeza y no vive su propia vida, sino que vive la gente, le vive la vida de otra gente. Hay gente que no logró entender que entre más paz mental tengan, mejor vida van a tener, y entonces están buscando todo el tiempo en qué meterse. Se meten en lo que no les importa todo el tiempo, dan opiniones que no les pidieron, andan ofreciendo ayuda que nadie quiere que den. Entonces estas personas se ven constantemente rechazadas. He oído yo el caso de una persona que el novio se le fue hace 10 años para los Estados Unidos y que sigue pidiéndole a Dios que traiga a su novio para casarse con él. Ese muchacho ya hizo su vida en los Estados Unidos, ese muchacho ya no va a regresar a Honduras. O muchachas que se van para España, por ejemplo, y dejaron el novio aquí, allá en España tienen novio. Y el pobre hombre aquí, ¿verdad?, ya le hizo un nicho y le puso 4 veladoras porque mi novia está en España y aquella sale a fiesta, sale a bailar. Cuidemos nuestra salud mental, no dejemos que nadie invada nuestro espacio personal en el cerebro. Uno no debe tener pobreza mental. Uno debe tratar siempre de hacer que la mente esté sana, esté completa. Si usted está enfermo, vaya al doctor. Tiene problemas de salud mental, busque ayuda. Hay medicamentos, hay psicoterapia que pueden ayudarle. Tiene usted una dependencia a drogas, tiene usted una dependencia al tabaco, a las bebidas alcohólicas, busque un grupo de apoyo, Alcohólicos Anónimos, hay grupos, ¿verdad?, Narcóticos Anónimos, que le pueden ayudar. Ayer estábamos hablando de los niños. Nosotros fuimos niños muy saludables, ¿verdad? Nos pasaron mil cosas y de lo que nos hizo todas esas adversidades fue volvernos más fuertes. Encierra un niño en un cuarto con una computadora, ¿qué va a tener usted dentro de unos años? Un antisocial que no quiere relacionarse con nadie, que no se quiere casar, que no quiere formar una familia, al que no le interesa el resto de la gente, ¿verdad? Trabajemos en la salud mental. La salud mental es importante. Es importante que nosotros tengamos buenas relaciones en la familia, que aprendamos a amar a nuestros seres queridos como deben ser amados. Yo insisto en que de los buenos hogares casi siempre salen buenos hijos. Es el lugar en donde uno aprende buenos modales, buenas costumbres, principios cristianos, la honradez, las virtudes de carácter. Si en la casa le dan a un niño un celular, lo que va a aprender el niño es lo que ve en el celular. Malas palabras, vulgaridades, porque los papás dicen, no, es que le pongo muñequito. ¿Y usted cree que los niños se quedan con eso? Los niños agarran el celular y empiezan a buscar otras cosas, ¿verdad? Los niños empiezan a buscar lo que ven todos los adultos. Tengamos mucho cuidado. Y usted que me está escuchando, si usted es una persona resentida, amargada, frustrada, que le hacen una cosa, es una bolsita de pus que por todo se revienta, estamos mal. Estamos mal. El problema más triste es guardar resentimiento contra alguien. Yo estoy resentido con don Dani Morazán. Yo me lo encuentro aquí en los pasillos de la radio y no lo saludo a don Dani, porque la vez pasada me hizo algo que no me gustó. Qué triste vivir así, con compañeros de trabajo, con miembros de la familia, con hermanos de la iglesia. Ahí viene aquel hermano, voy a voltear para otro lado para no verlo. ¿Cómo va a creer que va a hacer usted eso? ¿Sabe qué indica eso? Que su salud mental está muy, muy mal. Las personas que normalmente lo saludan a usted, que son amables, son personas que tienen buena salud mental. Su salud mental está funcionándoles. Trabajemos en nuestra salud mental, alejando de nosotros todas las cosas que nos sirven. Las redes sociales, en la mayoría de las ocasiones, lo único que le traen a usted es problemas. Las malas compañías, aléjese de las malas compañías porque corrompen las buenas costumbres. Los malos hábitos, sáquelos de su vida, no se quede con ellos, que los malos hábitos lo único que hacen es destruir a la persona. Cosas que debemos aprender y que deberíamos de entender, porque si no las ponemos en práctica, nuestras vidas se complican, se complican. Bueno, hoy es día martes, y los días martes nosotros le damos oportunidad primero a la gente de las llamadas telefónicas al 2234-6640 y 48. 2234-6648. Alguien me pregunta qué es bueno para el fuego uterino. Bueno, en realidad la expresión fuego uterino podría referirse a problemas con herpes, ¿verdad? La gente le llama fuego labial. ¿Se ha fijado? Cuando tienen aquí herpes en la boca, pues de repente alguien tiene en la vagina o en la zona de los labios, tiene herpes y tiene ardor, dolor, picazón, malestar, ¿verdad? Podría ser eso, el fuego uterino. Pero en realidad no sería fuego uterino, sino que sería en todo caso una sensación de quemazón en la parte de los genitales, ¿verdad? Tanto femeninos como masculinos. Don Denis, le damos oportunidad a las llamadas telefónicas 2234-6640, 2234-6648. Muy buenos días.
1: Buenos días, doctor.
0: Buenos días, dígame.
1: Dije que quería hacerle una consulta.
0: Ajá.
1: Soy una señora de 63 años.
0: Ajá.
1: Dije que tengo un ardor en la parte y un reflujo amarillo.
0: ¿En la parte genital?
1: Sí.
0: ¿Adentro o por fuera?
1: Por fuera.
0: ¿Ya se examinó para ver si tiene alguna ronchita, enrojecimiento o algo así?
1: No.
0: ¿Ya se examinó?
1: Sí, me examiné, pero no tengo nada de eso, solo es el ardor y el mal olor que tengo secreción amarilla.
0: Si hay mal olor, el mal olor viene de adentro, ya esa es una infección vaginal, ¿verdad? O una infección uterina para la que usted tendría que visitar a un ginecólogo para que le hagan un examen ginecológico completo, ¿verdad? ¿Por qué no? Pues el mal olor generalmente no se produce afuera. El mal olor generalmente se produce adentro. Ha llamado a don Denis Morazán, 2234-6640, 2234-6648. Si usted quiere, también escribirnos al 93-69-7173. 93-69-7173. Siempre que nos escriba, denos por favor su edad y su sexo, o sea, si es varón o mujer, y qué es lo que quiere saber, ¿verdad? Ahorita, a partir de este momento, a las 9:01, le damos la oportunidad para que usted nos escriba. Todos los demás todos los demás preguntas no las hemos podido ver. Saludos a Jacqueline Castellano. Hola, hermanita, ¿cómo estás? Vamos a ver, 93-69-71-73, para que usted nos escriba al WhatsApp o nos hable al 2234-6640, 2234-6648. Para los de TikTok y Facebook Live, nos pueden escribir al 93-69-71-73. Buenos días, doctor. Soy una mujer de 32 años y quisiera planificar sin ningún método. No puede planificar sin ningún método, mi amor. Quisiera planificar sin ningún método. Saber después de la menstruación cuánto tengo que esperar. Pues sí, ¿cómo va a planificar sin ningún método? O sea, para poder planificar tiene que tener un método químico, biológico o de barrera, se llama. De barrera, preservativo, el diafragma, químico, pastillas anticonceptivas, inyecciones, el implanón, ¿verdad? Y de naturales, el método de Billing y el método del ritmo. Pero tiene que tener un método, no hay manera de que planifique sin un método. Buenos días, doctor, tengo 56 años, soy hombre. Tengo diabetes y tengo gripe, todo nariz tapada, ¿qué me recomienda? Compre usted un medicamento que se llama Biscoff D y tómese una cucharada cada 8 horas por 7 días. Llamada telefónica, se cortó don Denis Morazán, 2234-6640, 2234-6648. Y para que nos escriba sus preguntas al WhatsApp 93 69 71 73, ¿verdad? Vamos a ver, usted me dice y yo con mucho gusto le voy a orientar. Vamos a ver qué es lo que le dice. Vamos a ver, dice por acá: buenos días, doctor, soy una mujer de 61 años, solo eso me aparece ahí, una mujer de 61 años. Llamada, ¿dónde? Buenos días, llamada telefónica, le escuchamos.
2: Aló, doctor.
0: Buenos días, dígame.
2: Doctor, disculpe, fíjese que yo soy una persona que tengo...
0: Nada más que le voy a pedir algo, mi amor. Déjese puesto el teléfono en la boquita y no mueva la cabecita, porque si no se le va y le viene la voz. Dígame nuevamente, por favor. ¿Aló?
2: ¿Aló, doctor?
0: Sí, dígame.
2: Soy una persona que tengo 79 años y paso con una dolencia en todo el cuerpo. Me duelen las rodillas, me duelen los pies para caminar.
0: ¿Ya la vio un reumatólogo?
2: Ahorita me he hecho unos exámenes ayer.
0: No, le pregunto, ¿ya la vio un reumatólogo?
2: No, doctor, un reumatólogo
0: bueno,
2: no.
0: Un reumatólogo es el especialista en las enfermedades de las articulaciones en las personas mayores. Sí. Usted puede tener osteoartrosis degenerativa o puede tener artritis. Entonces, artritis, para poder, doctor, saber eso, ¿qué exámenes se hizo?
2: Exámenes generales de sangre.
0: Eso no le sirve para saber si tiene problemas en sus articulaciones, mi amor. Para
2: se saber me encaman si los pies, doctor.
0: Para saber si tiene problemas en las articulaciones, el pie tiene una articulación, usted tiene que hacerse o una radiografía, factor reumatoide, proteína C-reactiva, velocidad de eritrosedimentación. Esos exámenes usted se los lleva al reumatólogo y el reumatólogo le da un diagnóstico y le inicia un tratamiento. Hacerse un examen de heces no le dice a usted por qué tiene dolor en una articulación. El examen de heces, orina y sangre son exámenes generales, no son exámenes específicos, ¿verdad? Doctor, tengo 3 años casada, mi esposo tiene 2 hijos que no son míos, son niños malcriados, burros y muy bocones, el papá no les dice nada, ya estoy cansada, yo no tengo hijos con él. Usted escogió a ese hombre con 2 hijos. No le puedo decir nada más. Usted lo escogió. Y escogió los 2 hijos que venían con él. Como decían en mi colonia, aguantar. ¿Qué puede hacer? O se separa del esposo y busca otro que no le dé problema. Pero si el esposo tenía 2 hijos y los 2 hijos son malcriados, no le hacen caso, son burros, y el papá no les hace nada, ¿usted lo va a cambiar? No lo va a cambiar. ¿Usted va a cambiar al señor? Tampoco lo va a cambiar. Por eso cuando la gente se mete en una relación con alguien que ya trae hijos, tiene que darse cuenta que esos hijos no son hijos propios y que pueden dar problemas. Ahí no le puedo ayudar mucho. A aguantar, no hay otra cosa que hacer. ¿No hay llamada, don Denis Morazán? Llamada telefónica, buenos días. Hola, doctor, buenos días. Soy una mujer de 44 años. Últimamente me he sentido con mucho cansancio y mucho dolor de espalda. Buenos días, doctor. Tengo un bebé de 1 mes de nacido y llora mucho por la noche. Le cuesta mucho dormirse. ¿Qué puedo hacer? Aguantar. ¿Qué va a hacer? Usted trajo un bebé a este mundo. Ese bebé está aprendiendo a diferenciar el día y la noche. Tiene que tener paciencia, arrullarlo, darle cariño, darle amor, hacerlo sentir calientito para que se duerma. Responsabilidad materna. ¿Verdad? Esas dos son situaciones que uno busca. Tener un hijo, uno lo busca. Una pareja, uno lo busca. Los inconvenientes que trae eso, los aguanta uno de la mejor manera y con la mejor actitud. No se puede hacer nada más, ¿verdad? Doctor, dice, soy Mayra Velázquez de Olla Grande, Moroselí. Muchas gracias, Mayra. Doctor, dice, soy una mujer... ¿Ha llamado, Andrés? Soy una mujer de 33 años, tengo como 2 meses que me da gran ardor de estómago cuando como comida. Siento ardor, ¿qué puedo tomar? Hágase la prueba de Helicobacter pylori en aliento. Saludamos a don David Salazar Luque del Cusco, Perú. Prueba de Helicobacter pylori en aliento. A mí me gusta ser muy directo con las cosas, no darle mucha vuelta, ¿verdad? A veces a la gente le gusta como que le adornen las cosas. Mire, usted haga... Cuando usted se casa, usted entra a una relación en donde usted tiene que echarle para adelante, venga lo que venga. Así funciona. Cuando usted trae hijos a este mundo, usted se responsabiliza por la crianza, cuidado, educación, guianza de esos hijos. Así se hace. Es lo que se hace. ¿Qué más se puede hacer? ¿No llamada, don Denis? Bueno, Doctor, dice, soy una mujer de 44 años, me hice la citología, me salieron cambios de la flora vaginal, que es vaginosis bacteriana. En abril tuve relaciones con mi novio, después me empezó a picores muy fuerte, mal olor, le escribe desde Madrid. Doctor, dice, tengo una llamada telefónica. Hola, buenos días. Buenos días.
3: Buenos días, doctor.
0: Dígame usted.
3: Mire, soy una persona de 64 años.
0: ¿De cuánto?
3: 64.
0: 74, ajá.
3: 64. 64,
0: ajá.
3: Y es que el problema mío, pues, yo tengo una hernia al lado del testículo derecho.
0: Tiene una hernia escrotal, ajá. ¿Está dentro del testículo o está arriba?
3: Está arriba.
0: Es hernia inguinal. Es que, mire, el testículo puede tener una hernia, pero también puede haber arriba, en la ingle, una hernia. ¿Dónde la tiene usted?
3: Arriba.
0: Ah, bueno. ¿Lo tienen que operar?
3: Sí, porque estoy esperando, según la quirúrgica, que...
0: Sí, lo tienen que operar. Ahí no puede hacer nada más que operación.
3: Ah, pero ¿alguna pastillita para el dolorcito?
0: No, no hay.
3: No hay.
0: No hay porque ese agujero que tiene usted abierto en los músculos permite que el intestino se asome. ¿Usted está gordo o delgado?
3: No, soy delgado.
0: Bueno, no levante cosas pesadas, no haga esfuerzos de levantar cosas pesadas.
3: Porque es el problema,
0: Cuando usted levanta cosas pesadas, el intestino se mete por ese agujerito, ¿verdad? Y se queda atrapado. El peligro es que vaya a tener una torsión y eso es una emergencia.
3: Sí, porque resulta, mira, ahorita con la escasez de agua me toca jalar agua con
0: palo. No, pero se está matando, mi amigo, porque si se le llega a torcer el intestino... Eso va a ser una emergencia. Se rompe el intestino, se muere, hay que cortarlo y volverlo a pegar. Doctor, tengo una niña de 13 años, ya tiene 2 meses de ausencia de la menstruación, ¿qué debo hacer? Bueno, si es virgen y no tiene relaciones sexuales, esperar. No, no hay otra opción. ¿Verdad? Eso es lo que se hace. Si ha tenido relaciones sexuales, hacer una prueba de embarazo, ¿verdad? Llamada telefónica, muy buenos días.
4: Buenos días. Diga. Le hablo de Laja, soy Carmen, solo para felicitarlo por su lindo programa, por sus consejos.
0: Muy amable. ¿Cómo se llama el lugar donde me llama?
4: Laja Comayagua.
0: Laja Comayagua.
4: Yo lo escucho desde que estaba usted en HRN.
0: HRN.
4: Uh-huh. Soy fiel oyente de su programa. Quiero bendecir su vida en el nombre de Jesús.
0: Gracias. Gracias, mi hermana, gracias por tomarse el tiempo de hacer eso, ¿verdad? Ore por mí siempre para que Dios me dé sabiduría y entendimiento para poder ayudar a las personas. Que Dios la bendiga, mi hermana. Buen día, doctor, Dios lo bendiga. Tengo una hija de 18 años, tiene 5 meses de haber dado a luz. Híjole, qué chiquita. Mi pregunta es, ¿qué vitamina puede tomar ella? Las mismas prenatales que estaba tomando antes le pueden servir. Le puede agregar hierro y ácido fólico. ¿No llamaba, verdad, don Denis? Buen día, doctor, quiero que me conteste este mensaje, ya que los otros no me los contestó. ¡Upa! No me pegue, pues, no me pegue. Doctor, dice, ayer me hice examen de la bacteria, me volvió a salir con bacteria. Doctor, buen día. Hay que ser educado cuando uno nos manda notas o habla. Quiero que me conteste los mensajes. Doctor, ¿me podría contestar los mensajes? Si no se los contesté es porque no los leí, no los vi. O me los hizo en un momento en que ya no. Recuerde usted que me ponen un montón de mensajes. Yo me voy de aquí a las 9:30. El otro se queda sin contestar. No los puedo contestar. Entonces, en vez de ponerse así en ese plano tan feo, mejor mándeme el mensaje otra vez y yo se lo leo con gusto. Doctor, Dios le bendiga. Buen día. Tengo una consulta. Soy mujer. Tengo 43 años. Mire, desde el jueves me ha estado bajando la menstruación bien poquito. Solo cuando voy al baño a orinar. Mancho el papel. ¿Será menstruación esa? A veces es marrón. Y el día hoy ya me bajó normal. Bueno, ya está normal. No es premenopausia. Tiene un pequeño desarreglo hormonal, pero eso no es nada. No es nada malo, ¿verdad? Doctor, soy una mujer de 31 años. Le quería hacer una pregunta. Porque a mí, de presto, me da fricción y me pega ansiedad. Me dan ganas de llorar. A veces de estar feliz. Me pongo con depresión. Mi pregunta es, ¿qué podría ser? ¿Depresión? Está deprimida. Tiene que buscar a usted a un médico psiquiatra que le ayude a controlar sus problemas depresivos. La depresión es una enfermedad que se trata con medicamentos, ¿verdad? Porque si le dan ganas de llorar, le da tristeza, indica que usted está deprimida. Doctor, tengo una adolescente de 14 años, pasa con dolor de cabeza y en los ojos y se pone como triste. Bueno, esas preguntas que leo no las de respuesta porque no me preguntan nada. Buen día, doctor. Que Dios lo continúe bendiciendo. Tengo una hija de 17 años, me le sale esto, le aplico Trigentax. ¿Pero quién le recomendó el Trigentax, mi amor? A ver, no, esto tiene que ver un dermatólogo. Esas lesiones que tiene son bien delicadas, ¿no? Esto, no le anden poniendo medicinas en la piel a la gente si no saben que tiene, bien peligroso. Llamada telefónica, buenos días.
5: Buenos días, doctor.
0: Buenos días, dígame.
5: Fíjese que quería preguntarle. Yo soy una persona que ha estado pasando procesos
0: ¿cuántos
5: de
0: ansiedad. ¿Cuántos años tiene usted?
5: 33 años.
0: 33. ¿Qué problemas tiene?
5: Estuve pasando unos procesos de ansiedad.
0: ¿Usted estuvo sufriendo de ansiedad?
5: De ansiedad, correcto. Ataques cardíacos.
0: Espérame, ¿cómo dijo?
5: Ataques cardíacos, taquicardia.
0: Un ataque cardíaco es un infarto.
5: No, es taquicardia, perdón.
0: Taquicardia, correcto. La ansiedad produce taquicardia, ganas de llorar, desesperación, que las manos se duerman, eso, ¿verdad?
5: Correcto, pero fíjese que he quedado con esos ataques ya no están dando, gracias a Dios. Pero he quedado con el estómago, ¿cómo le digo? Eructando, sensible.
0: ¿No padece de acidez usted?
5: La última vez que visité al doctor me dijo que padecía de reflujo.
0: Ah, bueno. Compre un medicamento que se llama Tecta 40.
5: Tecta 40.
0: T-E-C-T-A. Tecta 40. Se va a tomar una tabletita de estas en ayuno todos los días. Por lo menos 30 días. Eso le va a ayudar, ¿verdad? Ahora, si tiene, después de eso, si es con malestares, va a tener que visitar a un gastroenterólogo, ¿verdad? Doctor, soy una persona de 23 años. A ver, sigamos buscando por acá. Buenos días, doctor. Me alegro. Todos los días lo veo. Muchas gracias, mi querido don Marcos García de Lérida, Tocoa, Colón. Doctor, dice, soy una mujer de 35 años. Llamada telefónica. Aló, buenos días. Buenos días. Buenos días, doctor, soy una mujer de 35 años. Siempre que me llame, bájale el volumen a su radio para que me pueda escuchar directamente a través del teléfono. Soy una mujer de 35 años, ¿por qué será que mis uñas son tan débiles, no me crecen y si me crecen solas se rompen? Podría ser falta de calcio porque mis huesos me suenan, me agacho, me levanto, ¿qué me puede recetar? No, sus uñas no tienen ausencia de calcio, genéticamente no son gruesas, son delgaditas. Nunca le van a hacer gruesas esas uñas. Así van a ser siempre. Ahí no hay manera de cambiar eso, mi amor. Llamada telefónica, buenos días. Buen día, doctor. La persona que nos llama está oyendo el radio, por eso no nos contesta. Estaba escuchando dos voces al mismo tiempo. Buen día, doctor. Soy una mujer de 55 años. Tengo dolores de rodilla y talones. ¿Qué me puede recetar? No he visitado a ningún doctor. Correcto. Visite al reumatólogo para que le hagan toda la serie de exámenes para ver si usted tiene osteoartrosis degenerativa, ácido úrico elevado, ¿verdad? Primero, antes que nada, eso. A ver, dice el doctor. A ver. No me respondas. Bueno. Mire, le voy a decir algo. Lo cortés no quita lo valiente. Y hay una gente en los medios de comunicación que son una bolsita de cuca que rompe con nada. Yo no tengo paciencia con esas cosas. Usted me pregunta, yo le... Pero, doctor, ¿por qué no me conteste? Mándeme otra vez su comunicación, que es más fácil que la lea otra vez a que me diga 20 veces que no le contesto. Tengo aquí por lo menos 40 WhatsApp que no he podido contestar por el tiempo. Hoy no es día de WhatsApp, es de llamadas telefónicas, pero les doy oportunidad. Vamos donde Ni Morazán con la llamada. Aló, buenos días.
6: Aló, buenos días. Buenos días.
0: Dígame usted.
6: Con el doctor Castellano.
0: Con él habla, mi vida, cuénteme.
6: Ah, sí, que se le quería hacer una consulta, que yo tengo mi madre, que tiene 89 años.
0: Ajá.
6: Y ella tiene un doctor, es un dolor en la espalda.
0: Sí. Corazón, con 89 años, ella va a tener dolores articulares en la espalda, en la cadera, en la rodilla. ¿Ya la vio un reumatólogo?
6: Sí, tengo un reumatólogo, no la han llevado ante una clínica y no. Que le sale infección en los riñones.
0: No, que no, tiene que pero la infección, en los la infección en los riñones no le da dolor en las articulaciones. Ella tiene dolor en las articulaciones y además una infección, no en los riñones, urinaria posiblemente. ¿Qué es lo que tienen que hacer con su madre linda? Llévenla a un reumatólogo. Anotó el nombre del especialista, reumatólogo.
6: Sí.
0: A ese médico deben llevarla, al reumatólogo. Doctor, dice por acá, mi esposo tiene 27 años, ¿será normal que él quiera tener relaciones sexuales todos los días? Sí. ¿Por qué no? Yo no tengo muchos deseos sexuales, entonces la que no está normal es usted. O sea, su esposo tiene un buen deseo sexual normal y usted no tiene deseos sexuales normales, ¿quién no está bien? ¿Su esposo o usted? ¿Quién debe buscar ayuda? Usted. Debe ir a un psicoterapeuta o a un ginecólogo o a un sexólogo para que le puedan ayudar, ¿verdad? Porque tiene 25 años, demasiado joven para haber perdido sus deseos sexuales. Doctor, dice, tengo 31, mi esposo tiene 31 años, le han salido unas verrugas, quisiera saber qué bueno, soy una joven de 23 años. A ver, vamos a ver las verrugas que le salieron. Verrugas. Estas no son verrugas. Doctor, buenos días, dice, siempre lo he escuchado desde adolescente. Ahora quiero enseñarle a mi hija que lo escuche porque da buenos consejos. Hoy le estoy hablando de usted. Gracias, Pati. Bueno, muchos papás hacen eso. A la hora del programa ponen a sus hijos o le graban el programa o queda grabado en el Facebook Live. Y oí lo que dijo el doctor, por lo menos el consejo, ¿verdad? Y los niños oyen. Doctor, dice, una mujer de 47 años con un problema en mi garganta, como que me ahogo, ¿qué podría hacer? Reflujo, un problema de un espasmo laríngeo, amigdalitis, tiene que buscar a un otorrinolaringólogo. Doctor, dice, soy una mujer de 46 años, el día de hoy quiero consultarle que me ha aparecido un sarpullido alrededor de la boca, la nariz, me han aplicado algunas pomadas y no se me quita, más bien la complicaron. Bueno, es una especie como de alergia la que tiene alrededor. Compre usted una cremita que se llama Andicor al 0.5% y póngasela ahí alrededor de la cara. Es una alergia básicamente lo que tiene, ¿verdad? Buenos días, doctor, soy mujer, tengo 30 años, quería hacer una pregunta. ¿Por qué será que cuando me viene el periodo me dura 8 días? ¿Qué puedo tomar para detener el sangrado? Si a usted le viene la menstruación 8 días y se le quita y le regresa 8 días después, al mes 8 días más, eso es normal. Ahora, si usted quiere saber si está esto es normal o está enferma, vaya al ginecólogo para que me le hagan un ultrasonido, a ver si no tiene miomas o tiene síndrome de ovario poliquístico. Buenos días, doctor, dice por acá. A ver, ¿qué dice acá? Doctor, tengo 33 años y hace un año me empezó a salir esto entre las piernas. Vamos a ver qué le salió entre las piernas. Ay, Dios mío, parecen condilomas. Tiene que ir a un ginecólogo o a un dermatólogo, ¿verdad? Pues parecen condilomas. Es muy común la enfermedad condilomatosa ahora. Buenos días. Buenos días. ¿Aló?
7: Buenos días, doctor.
0: Dígame usted.
7: Soy una señora de 69 años. Fíjense que hace como unos 10 días empecé como con una picazón en la garganta. Luego se me vino como tos y como flema. Ya tengo como 10 días y vieras que en la noche más me agarro la
0: ¿Tomó medicamentos?
7: ¿Eh?
0: ¿Tomó medicamentos?
7: Mire, tomar, no, me tomé una pastilla.
0: ¿Cómo está eso de tomar? ¿Tomó o no tomó medicamento, mi amor?
7: No, sí, me tomé 4 pastillas del Viscodé. Pero siempre me siguen de flemas y...
0: Pero bueno, cuando usted toma medicamentos, tiene que tomar el Biscoff D, por ejemplo, una cucharada cada 8 horas por 5 a 7 días, y solo tomó 3. Entonces, no cumplió el tratamiento, el medicamento. Hay que examinarle la garganta, a ver qué es lo que tiene ahora, porque ya, no sé si tiene una amigdalitis ahora, interrumpió un tratamiento y no sabemos cómo está. Buen día, doctor, soy una mujer de 40... A ver... Al interior no la había leído. Ah, no, sí la había leído. Doctor, soy una mujer de 42 años. Fui a consulta con la ginecóloga. Se me suspendió la menstruación. Me dijo que estaba pasando la menopausia, pero me dan mareos muy feos, sudaderas, ansiedad. ¿Qué puedo tomar? hay un medicamento que se llama Menopause Care, se escribe Menopause Care. Vienen cápsulas, una cápsula en la mañana y otra en la tarde. Menopause Care, así se llama. Menopause Care. A ver, otra comunicación. Buenos días, doctor. Saludes aquí de la 3 de mayo, siempre oigo el programa. Wendy, muchas gracias, Wendy. Buenos días, doctor. Soy una mujer de 41 años. Tengo ataques de ansiedad. Tengo una pregunta. ¿Los ataques de ansiedad dan dolor de estómago y ganas de vomitar? Sí, es uno de los síntomas. La persona siente un hueco en la boca del estómago y le dan náuseas. Tiene que buscar ayuda para sus ataques de ansiedad en un psiquiatra o un psicólogo o un médico para que le den algún medicamento que le baje la ansiedad. Doctor, dice, ¿qué es esto? No sé qué es esto, Dios mío, ¿no? ¿Qué es esto? Un montón de fotos, ¿qué es esto? A ver. No sé qué es esto. Doctor dice, buenos días, soy una mujer de... Doctor dice, soy una mujer de 69 años, necesito mi ayuda. Últimamente me está bajando la presión. Me hicieron un electrocardiograma, salió normal. ¿Qué especialidad me recomienda que busque más? Un cardiólogo. Un cardiólogo. Buenos días, doctor. Soy un hombre de 55 años. Quisiera ver si las frutas se comen antes o después de las comidas. ¿Se absorben igual? Igual. Normalmente uno se come la comida y se come la fruta al final, ¿verdad? Pero también se puede comer la fruta al inicio y después comer. No hay un orden establecido para eso. Doctor, dice por acá, me a ver. Doctor, bendiciones. Me dice Xiomara, muchas gracias. Foto. Doctor, buenos días. No hay llamada, ¿verdad, Andrés? Soy una mujer de 30 años, me puse un implante el día que parí a mi hijo, ya tiene 2 años y medio, me bajó el periodo, ya tengo 14 días de andar así y no se me quita. ¿Es algo normal? No, es consecuencia del implante. Llamada telefónica, don Denny, buenos días.
8: Don Denny, buenos días.
0: Buenos días, doctor, el Señor me lo bendiga, le quiero hacer una consulta, soy una mujer de 33 años, tengo 6 meses de embarazo, fíjese que tengo varices y venas inflamadas y cuando paso bastante tiempo parada me duelen. ¿Qué me recomienda? Normalmente a las mujeres embarazadas se les recomiendan medias elásticas. Tiene que ir usted donde un doctor que le recomiende medias elásticas. Llamada telefónica, don Denis Morazán. Bueno, es la misma persona, creo que llama, pero no le baja el volumen a su radio, entonces no aprovecha la oportunidad, ¿verdad? 9:26, me queda poquito tiempo ya del programa. Buenos días, bendiciones, soy una mujer de 43, ya no más llamadita, don Denis, de 43 años, cada vez que me rasco la piel y mi pantorrilla me queda así, está usando Eucerin, creo que me había preguntado la señora y me había mandado la foto. Sí, ya me la mandó, mi amor, le dije que tenía que ir al dermatólogo. Doctor, dice... doctor, dice por acá, soy una joven de 26 años, ¿qué puedo comprar para estas verrugas que me han salido en el brazo? Vamos a ver las verrugas. ¿Cuáles verrugas? No miro, miro unas manchitas blancas, pero no me las miro como verrugas. Hola, doctor, dice, buenos días, fíjese que soy una mujer de 33 años, últimamente estoy padeciendo de acidez estomacal y llenura, una noche es incómodo dormir, a mí me pega como ganas de vomitar y diarrea. Doctor, buenos días, disculpe mi pregunta. No me da edad y sexo. Doctor, soy una mujer de 50 años, estoy teniendo problemas con la memoria, se me olvidan demasiado las cosas. Compre Cogniforte, C-O-G-N-I-Forte, Cogniforte. Tómese una capsulita al día por un mes, 2 meses, ¿verdad? 9:27, ya casi 28, me tengo que despedir del programa. Mis disculpas, creo que pues mañana podré seguir. A veces en el día, durante la mañana, si no tengo paciente, me conecto nuevamente al TikTok. Y pues si usted tiene a bien seguirme ahí, se llama programa el consultorio médico HC. Usted me busca ahí y con mucho gusto yo le voy a responder su pregunta. Que tenga usted un muy buen día y si Dios lo permite, hasta mañana nos volvemos a encontrar.

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0: en HRBC, las 9:29 minutos.
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Señor les bendiga, amados hermanos. Que el Señor les bendiga. Que el Señor les bendiga.

0: me la re... Dios ya me la reservó a usted, a mí, a cada uno de nosotros. El Señor Dios Todopoderoso, bienvenidos. Esto es complacencias. Esto es complacencias. En el cielo la tengo yo. Jehová me la reservó. Aquí estamos, amados hermanos, en esta mañana que el Señor nos regala, dando gracias. Dando gracia verdaderamente, porque nuestro Dios es maravilloso, maravilloso, es poderoso, es digno de ser alabado. Nuestro Rey de Reyes es grande y poderoso. Y parece que tenemos ya la primera comunicación. Tenemos la primera comunicación. Muy buenos días. Hola, hola. Buenos días.
1: Hermanito.
0: Hermanita, Dios me le bendiga. ¿Con quién tengo el gusto?
1: Con Olivia Mejía.
0: Dígame, hermano Olivia.
1: Sí. Quiero que me complazca con la alabanza que le dije que el día.
0: Ay,
1: se llama Lágrimas en el Desierto.
0: Ah, Lágrimas en el... Ahí sí. Ahí sí, sí, sí, sí, sí, sí, sí. Vamos a ver, déjeme ver.
1: Gracias, mi hermano. Dios me lo bendiga.
0: Dios me le bendiga. A Dios me le bendiga, mi hermanita. Aquí, Lágrimas en el Desierto. Vamos a ver. Aquí está. Aquí la tenemos lista. Aquí la tenemos lista, hermanita. Ya la tenemos lista. Ya la tenemos lista. Ya la tenemos lista.

0: déjeme ver.
1: Gracias, mi hermano. Dios me lo bendiga.
0: Dios me le bendiga. A Dios me le bendiga, mi hermanita. Aquí, lágrimas en el desierto. A ver, aquí está. Aquí la tenemos lista. Aquí la tenemos lista, hermanita. Ya la tenemos lista. Ya la tenemos lista. Ya la tenemos lista.

Usted dirá qué diferente la está cantando. Es que la estoy cantando hacia abajo y no hacia arriba. Mis amados hermanos, 22-34-66-40-48, 94-53-25-99. Dios bendiga la radio a cada de los amados oyentes. Pastor Wilson Licona, Dios me le bendiga. Gracias a Dios tenemos un día más, un día fresco y agradable. Ey, hermano, y entonces, hermano, me voy a hacer piedra esperándolo, pues. Me voy a hacer piedra esperándolo, hermano Joche. Es que usted tiene Jochito, tiene más bien. Ajá, hermano, me voy a hacer piedra esperándolo, pues.

0: Aquí nos dice, hermano, bendiciones, pastor, buenos días, complácame con de gloria en gloria, con el mayor de los gustos. Atiendo comunicación también, buenos días.
1: Buenos días, hermano
0: Gusto. Bueno, amén, buenos días.
1: Complácame con una alabanza, ¿vale?
0: Ajá, dígame.
1: Sí, del dúo David, una corona en el cielo.
0: Una corona en el cielo, déjeme anotar.
1: Sí, hermano Wilson, complázcame, por favor.
0: ¿Su nombre?
1: Reina Martínez de Quintibucama.
0: Ah, ok. Permítame, ¿una corona en el cielo de, me dijo, del dúo?
1: David, del dúo David.
0: Dúo David. Sí. David, ok. Dios me le bendiga, hermana.
1: Amén, hermano.
0: Abrazos, abrazos. Dios me lo bendiga. Muy bien, la pausa de las 45 y ya regresamos.
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0: Ahí está el pueblo del Señor escuchando la radio en esta mañana. El pueblo del Señor. Queremos bendecir a nuestra amada hermana, nuestra hermana Ana Villanueva y Daniela. Y Daniela, que están allí en la colonia El Retiro. El Retiro, ahí están escuchando la radio en esta mañana. Ana Graciela Vázquez. Ana Graciela Vázquez. Daniela, ahí están disfrutando de la programación de La Voz Evangélica. La hermana Gloria también reporta sintonía en La Calera. La hermana Gloria reporta sintonía en La Calera. Hermano Fran, hoy hermano Fran, hoy hermano Fran, hoy, hoy hermano Fran Palada. El hermano Fran Palada hoy está con pala, piocha y barreta. Hoy está con pala, piocha y barreta. Denle sin miedo, hermano. Dele sin miedo, el hermano Fran. Por ahí me dicen de que esté en la chambeada. Óigame, es que mire, usted se asustará. Bueno, algunos. Lo que no saben es que nosotros los que vivimos en el campo, ya a las 5:30 de la mañana, a las 6:00 de la mañana, 5:30, ya estábamos nosotros. ¡Oye, güey! ¡Oye, güey! ¡Oye, lorito! ¡Haga recto ese surco, hombre! ¡Haya, güey! ¡Haya! ¡Haya! Y ahí estábamos, pues, ¿va? Ahí estábamos con el arado y con la punza, pues, ¿verdad? Ahí para dirigir los bueyes. ¡Ah, qué güey va a jaragán, hombre! ¡Haya, güey! ¿Sí o no? ¿Sí o no? Ya estábamos, yo recuerdo a mi abuelo Enecón, así se llamaba mi abuelo. Los bueyes que teníamos era Lorito, que era un buey chele, y era un poco, una estatura normal, podría decir, una estatura normal, y Brasil era el buey grandote, el que tenía la joroba. El buey grandote, negro, con blanco, con las patas blancas, ¿verdad? Y entonces esa era la yunta de buey que mi abuelo Enecón siempre utilizaba, ¿verdad? Y entonces con esa yunta de buey a nosotros nos tocaba arar la tierra, ¿verdad? Nos tocaba arar la tierra y entonces ahí estamos. ¡Ay, güey! ¡Ay, güey! ¡El palorito! ¡Epa, lorito! ¡Brasil! ¡Oh, oh! ¡Oh, oh! ¡Oh, güey! ¡Oh! ¡Ah, qué güey, hombre! ¡Saca el brillo, güey! Así era, ¿verdad? Y si por ahí pasaba Don Juan, ¡allá, Don Juan! ¡Nos vemos! ¡Oh! ¡Ay! ¿Verdad? Eso era algo normal. Obviamente, ahora, pues, la gente, pues, no sabe eso, ¿verdad? Y, pues, hay gente que hasta se avergüenza, ¿verdad? Un hijo lo escucha a uno, por ejemplo, yo cuando voy al pueblo, ¿verdad? Y me encuentro ahí con los amigos. ¡Ay, ojo! ¡Nos vemos! ¿Y cuándo veniste? ¿Ahí? ¿Cuándo te vas? ¡Ay, pues, allá llego! ¡Nos vemos! ¡Ay! ¿Verdad? Esa es la manera. Esa es nuestra manera. Así de que usted no diga frío hasta no ver pingüinos. Ni se me asusten, nuestros amados oyentes dirán, ay, qué locutor ese, qué locura la que está hablando. Yo conozco un locutor que se pone a gritar ahí, han de decir. Ay, Dios mío, vamos a la pausa de las 10 y ya regresamos con más canto. ¡Nos vemos hoy! ¡Ya regresamos!
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0: Quiero saber, mi hermana que me solicitó el canto de Gloria en Gloria. Mire, tengo esta de Marco Barrientos. Tengo este canto. ¿Qué dice de Gloria en Gloria? O la de Marco Barrientos es esta. No sé cuál de las dos. Así que por favor, ayúdeme. Ayúdeme a saber cuál de las dos. Saludos al hermano Antonio que está allí en sintonía de la voz evangélica. Así de que, por favor, dígame, aquí está. Es la que está sonando ahorita, hermana, la de Marcos Witt. De Gloria en Gloria de Marco Barrientos. Ok, nos vamos con De Gloria en Gloria de Marco Barrientos. Aquí está. ¡Listo! ¡Vamos! La voz evangélica presenta Melodías Cristianas de hoy. Ya regresamos, hermanos. ¡Oh!

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1: Y don Nathan estará por ahí, don Nathan. Don Nathan estará por ahí, don Nathan. Don Nathan. ¡Ay, don Nathan! ¡Van Nathan! ¡Ay! Bueno, vamos avanzando con los cantos. Vamos avanzando con los cantos, complaciendo aquí a nuestros amados oyentes. Terminación 95 nos dice: hermano, oh, Dios le bendiga en esta hermosa mañana. Estoy saludando a Telita, hermanito. Quiero a Tequila. Así. Tequila, quiero una alabanza, anoche llegaste tarde, le estoy escuchando. Mi hermano quiere un saludo especial para el pastor Adilio Padilla de la iglesia de Río de Agua Viva. Que Dios me lo mantenga siempre con salud. Bendiciones, bendiciones. Muy bien, muy bien, muy bien. Ahí está entonces, terminación 70, hermano, Dios me le bendiga, un privilegio escucharle, que Dios me le guarde siempre. Complázcame con una alabanza de Renato Sánchez, nacimos para conquistar, le escucho en San Jerónimo, Jesús de Otoro. Así de que, saludos, y nos vamos hasta el Naranjo, pero le paterique. La hermana Sebastiana Castillo. Sebastiana Castillo hasta el Naranjo Lepaterique. El Naranjo Lepaterique. Lepaterique que ha estado lloviendo, ¿verdad, hermanos? Lepatariqueños. Creo que así sería, ¿verdad? A ver si nos confirman nuestros amados hermanos por WhatsApp. Por WhatsApp nos dicen si está... Si ha estado lloviendo, según los pronósticos, esta semana, mañana lloverá, también el fin de semana, nos dice ahí de que estará lloviendo, pero quiero saber si estuvo lloviendo ahí quizás el fin de semana. ¿Por qué? Porque de ahí vienen todas esas verduras que abastecen los diferentes mercados de aquí. Y entonces, eso nos alegra muchísimo porque hay alimento para nuestros, para Comayagüela y Tegucigalpa. Hola, muy buenas.
2: Hermanito.
1: ¡Ay, hermanita!
2: Soy la misma Sebastiana Castillo.
1: Hermana Sebastiana Castillo, ha estado lloviendo por ahí.
2: Sí, hermano, sí, por eso lo llamo el domingo, que hay una buena tormenta, hermano.
1: ¡Ay, qué bonito! ¡Qué bonito! Porque eso viene... ahí a acelerar, a bendecir la tierra en todos esos cultivos que hay por ahí.
2: Así es, hermano, ya nos estaba haciendo falta esa lluvia.
1: Sí, sí. Hermanita Sebastiana, Dios me le bendiga.
2: Hermano.
1: ¿Hoy?
2: Mire, que ya quisiera aprovechar la oportunidad que me salude a tres nietos que estuvieron cumpliendo años ahora.
1: Dele viento, arránquese con nombre y apellido y hasta dónde va.
2: La niña, la mayor, que cumplió 15 años, se llama Sara Isabel Reyes Alvarado.
1: Ajá.
2: El fue el sábado, el domingo fue Génesis Yarek Reyes Alvarado.
1: Ajá.
2: Y ayer cumplió años Isaac Salomón Reyes Alvarado.
1: O sea, sábado, domingo y lunes.
2: Fíjese, hermano, ¿qué le parece?
1: No, es una bendición. Sí, una hermano, bendición.
2: Mira, domingo celebramos los 15 años de la niña.
1: Qué bueno, un placer, mi estimada hermana. Dios me le bendiga, hermana Sebastiana. Saludos, saludos. Me le guarde. Muy bien. Muy bien, muy bien, muy bien. Perfecto. Vamos entonces con. Óigame, fíjese que se acuerdan ustedes, amados hermanos, quiero recordarles, se acuerdan ustedes que estuvimos orando un tiempo porque andábamos buscando nosotros un terreno para la construcción de la iglesia. ¿Se acuerdan que muchos de ustedes me dijeron, hermano, por aquí venden un terreno, hermano, por aquí venden un terreno, hermano, por aquí venden? Y que varios hermanos me mandaron a algunos lugares. Pues le cuento de que ya tenemos ese terreno y estamos ahorita en proceso de construcción. Estamos en proceso de construcción. Les pido sus oraciones, amados hermanos, aquí por este ministerio que se llama Centro Cristiano Bautista, al cual el Señor nos ha permitido pastorear desde ya un par de años. Así de que les ruego sus oraciones porque estamos ahorita en ese proceso de edificación. Poco a poco, ahí vamos. La situación pues no es que es como que tan fácil, ¿verdad? Con los con todo lo que es los materiales, porque están, como dicen, por las nubes. Están por las nubes, así de que yo le solicito, ¿cómo se llama? Sus oraciones, y pues más adelante quizás por ahí algún albañil, ¿verdad? Que quisiera ofrendarme un día de trabajo. Hermano, usted de que quizás le gustaría ser partícipe de esta obra un día domingo o un día sábado, porque quizás usted trabaja los días de semana y le gustaría ayudar a este siervo en colaborar para poder levantar ahí unos cuantos metros de ¿cómo se llama? De pared. Yo le voy a agradecer muchísimo, hermano. Le voy a agradecer muchísimo. Es un favor que le pido, ¿verdad? Porque necesitamos el trabajo de los albañiles, ¿verdad? Y pues, si usted le gustaría bendecirnos de esa manera, usted que es albañil, hermano, y pues si tuviera usted en su corazón, Dios colocara en su corazón, porque como todo esto depende del Señor, ¿verdad? Depende de lo que Dios coloca en el corazón. Y usted me dice, Pastor Wilson, pues fíjese que yo estoy en la disponibilidad, Pastor, de ayudarle con lo que el Señor, el talento que Dios me ha dado, ¿verdad? De ser albañil. No se preocupe por ayudante, que aquí estoy yo. Me pongo las tilacas, las botoicas, ¿verdad? Me pongo las hieleras y yo le sirvo de ayudante. No se preocupe aquí, porque hay que hacer el esfuerzo, ¿verdad? Entonces, lo necesitamos, amados hermanos. Lo necesitamos, así de que si por allí hubiera algún oyente, comuníquese con nosotros, obviamente. Pues necesitamos arena, grava, varilla. ¿Qué es lo que no necesitamos, verdad? ¿Qué es lo que no necesitamos? Pues es así. Y pues había pedido también el permiso para poder expresarlo, ¿verdad? Porque no puedo hablar ahí sin permiso. Pero, ¿cómo se llama usted, amado hermano, que esté en el extranjero? Si le gustaría colaborar con nosotros en este Ministerio Centro Cristiano Bautista, se puede también comunicar con nosotros, ¿verdad? Para que si Dios colocara en su corazón el ayudarnos. Estamos en cero, hermano, no hemos... estamos apenas ahí haciendo zanjos, ¿verdad? Estamos colocando ahí los castillos, la parte de abajo, pero creemos firmemente de que el Señor nos va a abrir puertas. El Señor nos va a abrir puertas. Y usted se puede comunicar con mi persona al 9731, ¿verdad? Para que pueda usted colaborarnos, para que pueda usted colaborarnos así. Y pues sería una bendición poder tener su ayuda, ¿verdad? Tener la bendición de su ayuda en este ministerio. Puede comunicarse conmigo al 9731-8457. Los que tienen allí mi número, ¿verdad? 9731-8457. Así de que si por ahí hay algún albañil que le gustaría colaborarnos, ahí un par de metros de pegar bloque, pues sería una gran bendición. Nuestros hermanos que están en el extranjero, ¿verdad? Y le gustaría colaborarnos con algo, será bienvenido. Bienvenido, amados hermanos, y se lo vamos a agradecer muchísimo. Mi número es el 9731-8457. Y pues si usted quiere ver cómo va alguna fotografía, algún video, una videollamada, muéstreme. Quiero decirle de que estamos en carretera a Olancho en el kilómetro 9. Kilómetro 789 en el kilómetro 9. Carretera a Olancho, abajo del crematorio municipal. Ahí hay mucha, pero mucha necesidad de poder llevar la palabra del Señor a todas esas almas, ¿verdad? No hay una iglesia allí, pues Dios nos ha colocado ahí y esperamos en el nombre de Jesús, pues poder ser de bendición, que ya lo estamos haciendo de bendición con el grupo de crecimiento. Así de que 9731-8457, si usted le gustaría colaborar para la Iglesia Centro Cristiano Bautista, donde yo soy el pastor, el Señor me ha puesto allí, ¿verdad? Le voy a agradecer muchísimo, amado hermano. Muy bien. Continuamos, amados hermanos, continuamos aquí en esta mañana disfrutando de la programación de la Voz Evangélica, pero nos vamos a ir en este momento a esta pausa y ya regresamos.
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creen que el fuego de Dios puede...

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2: Y vamos avanzando. Aquí nos dice... saludos, bendiciones, hermanos, saludos a mi

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2: Y vamos avanzando, aquí nos dice, saludos, bendiciones hermanos, saludos a mi mamá Marta.

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2: Y vamos avanzando, aquí nos dice, saludos, bendiciones hermanos, saludos a mi mamá Marta Martínez, de Sonia Martínez, hasta Lomas del Norte, que la pase muy bien, ok, perfecto, terminación 45, bendiciones, me puede complacer con un lisiado, esta es de un corazón. Un lisiado a la mesa se sentó. Ok, perfecto. Tenemos a... ¡Saludos al gran Nathan! ¡Saludos! Bendiciones, hermano Wilson, que Dios me le bendiga. Quiero que me complazca con la alabanza Acuérdate, oh Señor. Y saludos a mi tía Dalis y a mi papá y mi tía Yaleni y a mi abuela. ¡Saludos! Y mi hermano que me solicitó, Dios mío, voy ahorita con este canto que me solicitó. Tú, el Señor y yo seremos tres. Espérese, ¿qué pasó aquí? Ay, mi padre, ¿qué se me hizo? ¿Qué se me hizo el canto? Aquí lo tenía, tú. Déjeme ver, porque están de aniversario de bodas. Tú, el Señor y yo seremos tres. Aquí está. ¿Qué pasó? Se me había perdido el canto. Mis hermanos que están de aniversario de bodas. Que lo disfruten muchísimo este día. Que el Señor los guarde, los llene de bien. Allí, pues, a cantar.

Las 10:53, me dicen aquí mis hermanos que vuelva a dar el número por si alguien pues no lo anotó o quisiera poder colaborar con lo que les dije, el 97-31-84-57. 97-31-84-57. 97-31-84-57. El Centro Cristiano Bautista, donde pastorea su siervo, aquí estamos en construcción. Estamos en construcción y pues Dios mediante lograremos ese objetivo. Mi número es el 97-31-84-57 para que se pueda comunicar con mi persona y pueda conocer el lugar, pueda conocer la obra, pueda conocer lo que estamos haciendo y pues allí la información que usted desee, allí le vamos a colaborar. Así de que muchas gracias. 9:55, nos toca ya prácticamente despedirnos, amados hermanos. Cómo avanza el tiempo rapidísimo, rápido ha avanzado el tiempo. Así de que vamos en este momento ya con este último canto, que nos solicitaron nuestros amados hermanos. Que la paz del Dios Todopoderoso nos bendiga grandemente y nos ha hecho el Señor. Para eso nacimos, para predicar las buenas nuevas de salvación, llevar la palabra del Señor a los más necesitados.

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se humillare mi pueblo, sobre el cual mi nombre es invocado, y oraren, y se arrepintieren de sus malos caminos, entonces yo oiré desde los cielos, perdonaré sus pecados y sanaré.

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0: Muy buenos días, le damos gracias a Dios porque hoy nos permite un día más, un martes más, estar acá con mi esposa, poder llevar esa enseñanza, esa palabra que Dios ha puesto en nosotros el día de hoy, para que sea beneficio para todos, inclusive, como les decimos siempre, para nosotros primero, que somos los que primero toca el corazón y nos dice, mire,
1: arregles.
0: Hay que cambiar, hay que ser diferentes, sí, tenemos que tratar día con día de ser diferentes, buscar más de Dios, que Él sea Él el que cambie nuestras vidas. Dale gracias a Él porque nos permite un día más estar acá, un día más disfrutar de sus misericordias, de sus maravillas, de estar gozosos porque le plació a Él un día más permitirnos este día de vida. Y a todos los que nos están escuchando, dele gracias a Dios porque le plació a Él hoy, un día más, permitirle que usted cambie en algunas cosas, que usted busque ese perdón que Dios nos quiere dar todos los días, que sus misericordias están tocando nuestras vidas y que nos cambia. Ese día más que Él nos dio, que Él nos permite estar acá para poder adorarlo, para poder exaltarlo, para darle gracias por todas las cosas que nos da. Tenemos que disfrutar ese día.
1: Así es.
0: Desde la mañana tenemos que orar, tenemos que poner todo en manos de Dios, darle gracias a Él desde tempranito y organizar el día con Él para que sea Él el que nos lleve de su mano, que nos vaya guiando, que vaya delante de nosotros, limpiando ese camino, que no nos deje ir solos.
1: Así es.
0: Que Él vaya con nosotros acomodando todas las cosas. Mi nombre es Edith Ramírez y me acompaña mi esposa Ligia.
1: Muy buenos días, que Dios les bendiga. Le damos gracias a Dios por permitirnos una vez más compartir con ustedes, llegar con lo que es la palabra de Dios, hablarles un poco más de lo que Dios habla en nuestras vidas. Y créanme que siempre hay una enseñanza más allá. Dios siempre nos está enseñando, nos va formando. Para mí la palabra de Dios ha sido como eso, ese barro, o sea, esas manos del alfarero que me van formando, que nos van formando y nos van diciendo por aquí, por allá, esto está bueno, esto está malo, esto hay que corregirlo, hay que quitarlo. Y créanme que el tema de hoy yo creo que nos va a hablar a muchos, porque muchas veces, o sea, somos bien sensibles.
0: Bastante.
1: Y somos bien burritos, entonces no se lo digo por ofenderlo, pero ¿qué sucede? Tenemos los pies presurosos para hacer el mal, pero bien rapidito, pero y para aprender lo malo, pero no tenemos un corazón enseñable para aprender lo que Dios quiere para nuestra vida, lo que nos va a beneficiar. Y otra cosa es que somos bien chinches, todo nos molesta, todo nos arde, todo, ay, ya una mala mirada, ya todo nos inventamos, andamos tan sensibles. Y la palabra de Dios nos enseña otra cosa totalmente diferente. Mire que cada vez que Dios me da un tema, es como que agarra el barro y como que agarra la lija para lijarlo. Mira, esto no es lo que dice mi palabra. Porque siempre que usted lee la palabra de Dios, como yo les digo, la palabra de Dios es un espejo. No es para decir, ay, es que esto es para fulano. No, eso es para usted. Hoy Dios te va a hablar a ti, no, el tema no es para fulano o para mengano, porque si fulano y mengano lo necesitaran, Dios ya lo hubiera puesto, porque Dios es todopoderoso. Ese tema es para ti, primero para ti, y si después lo quieres compartir, pues está bien, pero realmente hoy Dios quiere hablarte a ti y a mí.
0: Así es, bueno, vamos a orar primero que
1: así
0: todo,
1: es.
0: Hay que poner todo en manos de Dios siempre. Padre, te damos gracias por este día. Te ponemos esta enseñanza, Señor, que tú nos las has dado, que seas tú a través de nosotros dándola.
1: Así es.
0: Corrigiendo nuestra boca, nuestra lengua, para que todas las cosas que vamos a decir sean de ti, sean agradables y enseñables, para que aprendamos todo lo que el día de hoy quieres tú tocar a nuestro corazón. Quieres que aprendamos y veamos las cosas de forma diferente y que tengamos un cambio verdadero en nuestra vida. Que pongamos en práctica, Señor, todo lo que vamos a escuchar y aprender para que seamos mejores hijos y mejores hijos tuyos. En el nombre poderoso de Jesús.
1: Amén y amén.
0: Ok, vamos a entrar con el tema. Igual más adelante vamos a estar orando, ¿verdad?
1: Así
0: por
1: es.
0: Por los mensajes.
1: Envíe sus mensajes que al final estaremos orando por cada uno de ellos. Así que Vamos a empezar con la enseñanza y al final estaremos con eso.
0: La enseñanza que tenemos para el día de hoy es enseñable e inofendible. Es el corazón que Dios quiere para estarlo formando. O sea que nuestro corazón tiene que ser enseñable. No nos podemos poner, a veces que nos ponemos bien difícil cuando nos corrigen. Bueno, la verdad que por lo que he podido estar observando, la gran mayoría nos ponemos bien difíciles cuando nos corrigen. Y entonces Dios hoy nos está diciendo esto, que tenemos que ser enseñables, o sea, permitir que nos enseñen. Y también inofendibles, que no nos podemos ofender. O sea, eso es lo que Dios quiere de nosotros para poder actuar a través de nosotros y para poder estar con nosotros en todo lo que vamos a hacer. Pero inofendibles, que a veces, como decía mi esposa, a veces hasta una mirada así media seria, ya nos ofendemos con fulano de tal, con fulano, que no me vio, que me vio mal. Entonces, realmente, cuando actuamos de esa forma, Dios no quiere o no tiene forma de cambiarnos, de formarnos de otra forma como Él quiere, porque nos ofendemos por todo. Y si nos quieren enseñar, es que Dios a través de cualquiera nos puede enseñar. Hasta una palabra de cualquiera que nos topemos en la calle.
1: Que usted puede encontrar.
0: Así es. Entonces, Él nos puede dar una palabra para enseñar. Y muchas veces, por ese corazón duro que tenemos, decimos, bueno, ¿y este quién es para decirme estas cosas?
1: Para corregirme.
0: Porque yo paso todo el día leyendo, porque yo paso todo el tiempo que voy a la iglesia, porque yo soy aquí, yo soy allá. ¿Quién es este para decirme? Si esa palabra que me dio, yo me la sé, pero si te la dio es porque posiblemente no la practicas. Solo la sabes, se la aprendiste nada más de memoria, pero no la pones en práctica. Entonces, tenemos que ser enseñables, pero está bien, muchos aprendemos, leemos y vamos enseñando, pero es inofendible, es un punto que realmente hay que analizar con cuidado, porque con cualquier cosita nos vamos a ofender.
1: No, y el problema es que le vamos dando lugar al diablo, porque no solo nos ofendemos, sino que vamos guardando aquel rencor, odio, ira, amargura, imagínense todo lo que trae. Y yo sé que este proverbio lo vamos a ver más adelante, pero lo quiero leer porque cuando Dios me lo puso, yo me quedé como pálida, me quedé como impactada y dije yo, ¿cómo es eso? Que no me voy a enojar. Y dice en Proverbios 19:11, dice, la honra del hombre es pasar por alto la ofensa.
0: Imagínense.
1: La honra del hombre es pasar por alto la ofensa. Ay, y nosotros que somos bien arrechos, ustedes.
0: Es que a veces decimos, bueno, nos ofendemos con una mirada. Y es pasar por alto.
1: Pasó y no me saludó.
0: Una ofensa fuerte puede haber sido también.
1: Me vio mal y empezamos.
0: Ahí donde empieza. Nos ofendió con algo fuerte. Y resulta que ahí es cuando más difícil. A veces nos ofendemos por nada, o sea, por una mala mirada y cosas de este tipo. Pero cuando la ofensa es directa porque nos hablaron serio de las cuestiones o nos dijeron unas verdades que entonces nos ofende. Ajá, y tenemos que pasar por alto la ofensa, nos dice la palabra. Vamos al texto que tenemos también en Colosenses 3:12 que dice, vestíos pues como escogidos de Dios, de entrañable misericordia, de benignidad, de humildad, de mansedumbre y de paciencia. Todo eso hay que practicarlo.
1: ¿Andaremos con esas vestiduras realmente? ¿O con qué vestiduras andaremos? ¿De rabia, de enojo, de ira, de amargura?
0: Es que a veces creemos que el peor de los problemas para el crecimiento son los pecados. Que andas en adulterio, que andas en la mentira, que andas engañando, que tantas cosas que son pecados. Y decís, bueno, es que yo ya me salí de todo eso. Y si ya me salí de todo eso, yo puedo crecer espiritualmente. Pero resulta que nos ofendemos por cualquier cosa. O sea, el corazón tiene que ser inofendible. Tenemos que dejar pasar por alto
1: la ofensa.
0: No, ¿verdad? Ahí es donde realmente nos vemos yo como hijos de Dios realmente.
1: Eso solo se puede lograr todos los días que Dios nos bañe de aceite. Porque recuerde de que somos ovejas. ¿Y por qué tiene sentido todo esto? Porque mire, dice que somos ovejas de su rebaño. Pero ¿qué sucede cuando somos ovejas de su rebaño? Dice que Él nos unge con aceite. Y en lo natural sucede esto. Muchas veces usted creo que lo ha escuchado, de que a la oveja se le baña de aceite para que no se llene de gusanos. Y para que la mosca no le vaya a pagar y bueno, tanta cosa. Entonces nosotros tenemos que llenarnos de aceite todos los días.
0: La mañanita.
1: Para que a usted todo le resbale. Pero para que nada se guarde en su corazón, porque como le digo, el más afectado no es el que hizo la ofensa. Es usted, porque usted es el que va guardando odio, ira, todo eso. Entonces el Señor nos está diciendo hoy, llénense de mi presencia, llénense de mí, porque yo no quiero que nada los dañe. Y aquí les estoy dando un secreto, pasen por alto la ofensa.
0: Sí, es que el problema es el orgullo realmente que podemos tener ahí en nuestro corazón. Y recuerde que dentro de todo tenemos que aceptar la corrección. Y la corrección Dios la da, o nos corrige Él, o nos pone a alguien que nos corrija, pero Él busca la corrección de sus hijos. Entonces, si somos orgullosos, aunque sabemos que lo que nos están diciendo es la verdad, aunque sabemos que aunque nos estén diciendo cosas es realmente lo correcto de lo que estamos fallando, nos ofendemos, nos ponemos bien duros y difíciles. Pero si nuestro corazón realmente es humilde, aceptamos esa enseñanza, aceptamos eso que nos está diciendo y nos sirve para aprender y crecer. Pero la mayoría de las veces nos ponemos difíciles, cuesta arriba, no aceptamos que nos digan las cosas. ¿Por qué? Porque el mejor soy yo, no hay nadie mejor. Entonces, hay que tener ese corazón humilde, necesitamos tener ese corazón humilde para aceptar realmente las correcciones y dejarnos enseñar. Porque también sucede que muchas veces vamos a una enseñanza y salimos de la enseñanza diciendo, nada aprendí.
1: Sí, lo mismo otra vez.
0: Ni día que vine, dijeron lo mismo. Pero una vez también comenté eso con mi esposa saliendo de un lugar y le decía, yo ni para qué vine, le digo todo lo que dijeron, yo me lo sé. Pero a saberlo, a practicarlo, son dos cosas totalmente diferentes. Pero la respuesta de mi esposa fue interesante, porque también me dejó pensando, que me dijo, bueno, es que esa enseñanza tal vez no era para usted, era para otro de los que estaba ahí. Entonces, ese es el que tenía que aprender. Entonces, a veces no sabemos qué es lo que Dios quiere hacer. Y nos ofendemos con lo que está diciendo muchas veces porque otra vez repitiendo lo mismo, pero a saber a quién es el que le está cayendo, porque Dios es el que tiene el control de todas esas cosas. Entonces, nuestro corazón tiene que ser humilde, enseñable y no ofendible, ¿verdad?
1: Es que ese es el detalle, mire, realmente Dios quiere que realmente tengamos ese corazón que todo, mire, si usted abre su mente, abre su espíritu y usted está receptivo a que algo va a aprender el día de hoy, algo va a aprender. Por pequeño que sea, algo va a aprender. Entonces, usted está receptivo. Usted dice, no, yo hoy voy a aprender algo nuevo. Y como le digo, hasta de la persona que usted menos espera puede aprender algo. Incluso hay personas que hacen cosas malas y que aprendemos a no ser como ellas.
0: Así es.
1: O sea, porque a veces creemos que solo vamos a aprender cosas, que me enseñó algo bueno. No. Si usted de repente vio el comportamiento de alguien en la calle feo, usted diga, lo tendré yo. No, yo no voy a ser como esa persona, porque hay personas que son el ejemplo, ¿cómo no ser?
0: Sí,
1: entonces,
0: también.
1: Realmente, si usted está con esa mente todos los días, usted va a aprender algo. Y mire, el vivo a señas y el tonto a palos. Se lo digo yo porque a veces, mire, mi hijo me dio una frase que me dejó como pensando la vez pasada. Y me dijo, mamá, el exceso de experiencia te hace perder la prudencia. Y yo me quedé y dije yo, wow, me quedé como, o sea, helada. Y digo yo, pero no, ajá, él me vino y me dijo, mami, mire, cuidado. Ay, ya, le dije yo, es que yo te vengo a traer y vos me venís a dar órdenes. Y entonces me enojé toda. ¿Y qué creen? A chocar fui. No fue un choque grande, fue un golpecito, pero igual. ¿Por qué? Porque como nos creemos que todo lo sabemos, que todo lo podemos, entonces viene Dios y nos da una enseñanza que no es así, que debemos de tener un corazón. Pero mire usted, que lo corrijan a uno no le gusta.
0: No, es difícil.
1: Uno se pone como chinche. Entonces, hoy nos dice el Señor, ten un corazón humilde y recibe consejos que realmente te van a servir, porque muchas veces es Dios diciéndote, mira, tranquilo, antes de que te pasen las cosas. Pero como no queremos, pa, vamos a dar de narices.
0: Así es. Bueno, primero vamos a ver cómo tener ese corazón para que podamos enseñable, para que podamos aprender cómo se debe. Uh-huh. Porque podemos tener el corazón dispuesto y no aprendemos, no porque siempre nos ponemos a la defensiva.
1: Venimos a darle la enfermedad, pero también la medicina.
0: Sí. Entonces, una de esas cosas es que tenemos siempre que saber que algo más tenemos que aprender. Muchas veces en enseñanzas que vamos o en prédicas que tenemos en la iglesia, muchas de las cosas que dicen ahí a veces no las analizamos, no las vemos como para nosotros, no les damos mucha importancia porque tal vez ya la leímos. Pero si usted pone atención y con mucho cuidado, se va a dar cuenta que algo de lo que estaba sucediendo ahí, algo de lo que estaban dando en esa enseñanza, tal vez no fue la más agradable para usted, pero algo de lo que había ahí le llegó directo. Pero tienes que poner atención, no es estar con el celular, hay que poner atención. Entonces, si pones atención, te vas a dar cuenta que algo de esa enseñanza que había, siempre hay algo que te va a tocar, que te va a decir, que te va a preguntar alguna cosa. Entonces te vas a quedar meditando y pensando, siempre algo tenemos que aprender. Y de ahí empezamos a tener un corazón enseñable, porque lo tenemos abierto. Sabemos que algo más vamos a aprender. Como dice en Proverbios 1:15, el sabio oirá y aumentará el saber. Mm. Pero hay que ser sabio para oír.
1: Es que el detalle es que muchos, hay que aprender a oír y a escuchar, porque oír y escuchar no son dos cosas muy diferentes.
0: Es que también a veces creemos, como decías ahorita, con la frase que le decía Leo, era que esa experiencia, o sea, porque somos muy grandes, porque hemos pasado mucho tiempo en la iglesia, que nos creemos con mucha experiencia
1: y mucho conocimiento,
0: pensamos que no. Y no podemos caer en eso. Debemos dejar eso aparte y aprender que algo siempre hay más ahí. Aunque hemos servido por un montón de tiempo, siempre algo hay que aprender. Como les decía, si usted se pone en atención a la enseñanza, que tal vez no fue muy agradable, siempre hay algo que Dios te quiere decir. Pero hay que poner atención, hay que sacarse ese orgullo, soy el que todo lo sé, y esa humildad para entender lo que te están diciendo,
1: ¿eh? Es que es ahí donde llamamos al Espíritu Santo y le decimos, Espíritu Santo, yo aquí vengo hoy, hazme saber lo que tengo que aprender. Uh-huh. Pero usted tiene que orar, pero usted llega, aquí vengo, a ver qué, a ver si hay algo bueno, y si no, pues me voy. Pero si usted llega con un corazón enseñable, usted le va a decir, Espíritu Santo, aquí yo vengo a buscarte a ti. Uh-huh. Hazme, dame esa chispa de lo que es para mí, para que yo pueda estar receptivo y listo y atento para agarrarlo y para ponerlo en práctica para mi vida.
0: Es correcto, o sea, aquí está el primero. O sea, tenemos que aceptar que siempre algo tenemos que aprender, ¿verdad? Otra cosa es que tenemos realmente que aprender o a amar la corrección.
1: Como que nadie cayó mucho, ¿verdad?
0: Hay que amar la corrección más que el elogio. Mire cómo lo dice, ¿verdad? O sea, nos dice, el que ama la instrucción, ama la sabiduría, en Proverbios 12:1. O sea, tenemos que amar la corrección.
1: Viene, pero como que viene, no le sale todavía,
0: viene,
1: ¿verdad?
0: Viene lo complicado. Más que el elogio, o sea, para el elogio sí estamos de primeros. Ojalá que vayan a decir o que hicimos o que no hicimos algo y nos van a llamar. Vaya, de primero.
1: Párese de pie para los aplausos.
0: Y, pero para que los levanten y nos digan la corrección en lo que hicimos mal, como que no, o sea, eso de amar la corrección no es tan fácil, ¿verdad?
1: Es que, pero vea, amar la corrección más que los elogios. Yo le voy a decir una cosa. Dios nos enseña que cuando Él aún nos corrige, es porque nos ama. Si usted supiera que cada vez que Dios le llama la atención, es porque te ama. Es como cuando uno tiene hijos. Uno le enseña al hijo porque lo ama, porque no quiere que pase por ese trabajo. Entonces, si nosotros viéramos esa corrección de Dios a través de las personas, como quien dice, no hagas eso para que no te vaya mal, para que no te pases por aquí. Eso es Dios diciéndonos, mira, para que a futuro no pases por una situación y que te vaya a causar más problemas, que más bien tengas que pagar más la factura, que más caro, pues. Uh-huh. Como que usted dice, de repente usted viene y pinta una pared y la medio pintó, y de ahí vino y le puso la pintura más barata y la que no funcionaba. Pues no siempre lo caro es lo mejor, pero le puso una pintura solo por ponérsela. Si usted le dice, mira, esa pintura se te va a descascar, ay, no importa, al tiempito vuelve a gastar y vuelve a gastar. Dios diciéndote, no quiero que pagues esa factura, no quiero que pases por ahí, no quiero que te raspes, no quiero que te chimes, pero como nosotros a veces, como los niños, usted le dice, no mete el dedo ahí porque se va a electrocutar, no mete el dedo allá porque se va a electrocutar, y ras, va a meter, hasta que no prueba.
0: Es, hasta que no siente el golpe, ¿no? Y es que realmente la corrección nos va formando. Si nosotros nos dejamos corregir, nos vamos a ir formando. Y vamos a formar nuestro carácter.
1: Y vamos a ser mejores.
0: Es correcto. Pero si lo que nos gustan son los elogios, ¿qué es lo que vamos a alimentar? Nuestro orgullo del ego, nada más. Entonces, ese es otro punto. Otro es escuchar antes de defenderse. Es lo que decía, pasar por alto las ofensas. Es que a veces ni siquiera nos han terminado de decir lo que nos están diciendo.
1: Ya estamos. Yo soy una.
0: Bueno, a mí me ha pasado con mi esposa, que le empiezo a decir algo.
1: Y ya estoy a la defensiva.
0: No, y es que no me he dejado ni terminar y ya me está diciendo lo contrario. Es que a veces creemos que nos están diciendo cosas solo por decirnos.
1: Por atacarnos.
0: Y realmente, exacto. Entonces, ni dejamos.
1: Que el otro termine.
0: Que terminen de decirnos lo que nos están diciendo, la corrección o lo importante que nos quieren decir. Y ya estamos a la defensiva, ya nos estamos defendiendo antes de escuchar ni siquiera saber qué es lo que nos quieren decir. Es más, cuando alguien nos dice, mire, podemos conversar, ya vamos de un solo, dice, ¿este qué tendrá? Y ni sabemos.
1: Ya vamos, así como los gatos así engrifados, ya preparados ya, para atacar.
0: Sí, dice en Santiago 1:19, todo hombre sea pronto para oír, tardo para hablar y tardo para airarse. ¿Verdad? O sea, todo lo que tenemos que hacer para ser enseñables realmente y no nos dejarnos ofender. Es que es enseñable, incluso se mantiene mucho y se constantemente se habla en las iglesias y se habla en las reuniones, y es enseñable porque vamos a aprender que la palabra y todo lo demás, pero ese inofendible a veces es cuando viene lo difícil, porque no nos dejamos, o sea, estamos, mire, como decíamos ahorita, sin escuchar qué era lo que nos iban a decir, y ya nos estamos defendiendo. No, no fui yo, y si tal vez lo que están diciendo no es nada que tenga que ver con usted. O sea, tengamos mucho cuidado con esas cosas, ¿verdad? Porque no todo eso que nos quieren decir es un ataque. Tenemos que observar primero, tenemos que crecer.
1: Muchas veces son oportunidades para crecer, para que usted mejore, para que le vaya mejor en la vida.
0: Muchas veces eso que nos van a decir realmente nos va a ayudar mucho en el futuro.
1: Así es.
0: Son grandes oportunidades de ir creciendo. Pero ¿qué sucede? No dejamos ni que nos las digan. Entonces, a veces nos es difícil. Hay que recibir realmente esa disciplina de Dios y recibirla sin ofendernos. Son dos palabras que tenemos que tener siempre en nosotros, enseñables y no ofendibles. Y seremos hijos de Dios, ¿verdad?
1: Así es. Uh-huh. Es que eso es lo que Dios quiere. Si nosotros tuviéramos esas dos cualidades, los demás se nos sería mucho más fácil. Porque cuando usted es enseñable, usted se vuelve obediente. Entonces, y cuando usted se vuelve inofendible, nada llena su corazón de cosas feas, sino que es una persona limpia, pura, y que realmente puede avanzar y puede ver la gloria de Dios.
0: Pero dice la palabra, dice, porque el Señor al que ama,
1: disciplina.
0: Entonces, si realmente tuviéramos esa palabra en nosotros, está en Hebreos 12:6, si esa palabra la hacemos nuestra realmente, nuestra vida sería diferente, porque si estamos optando esa disciplina, que nada importa de dónde venga, Dios es el que está a cargo de nuestra vida, de nuestro camino, de todo lo que vamos a hacer. Entonces, tenemos que aceptar esa disciplina. Pero,
1: y es que realmente, mire, o sea, la disciplina no es un rechazo, es una demostración del amor de Dios. Mientras usted sea disciplinado, usted diga, Dios todavía me ama, Dios todavía está pendiente de mí porque quiere que yo sea mejor. Pero usted, muchas veces, yo tenía una frase fea, porque yo decía, no, yo no recibo consejos de alguien que no ha construido nada. Pero muchas veces Dios te pone personas que aunque no han construido nada, te están dando un consejo para que no te vaya mal. Es Dios a través de esa persona para que no te vaya mal, para que no cometas errores. Pero nosotros siempre andamos a la defensiva, que usted solo quiere recibir consejos de personas santas. Perdóneme, pero santas no hay. Entonces, pero si tú, en vez de escuchar a una persona común y corriente, escuchas la voz de Dios. Y muchas veces hay personas que lo hacen con mala intención, pero si usted anda con un corazón enseñable, usted va a reconocer que es un ataque y que realmente viene de parte de Dios.
0: Es que realmente Dios toma cualquiera para darte una enseñanza, para incluso cualquiera que incluso puede andar mal, andar en el mundo incluso, para decirte, mire, el camino correcto tuyo es este, aunque el otro lo ande.
1: Como la burra de Balán, Balán le daba y por ahí no es que no puedo pasar. Entonces, muchas veces Dios nos pone esos frenos para que realmente no vayamos a terminar por un mal camino.
0: Sí, es que tenemos que aprender. Otra cosa es aprender a desarrollar ese corazón para que no se ofenda.
1: Inofendible.
0: Y dice, muy importante lo que decías, pasar por alto la ofensa. O sea, si usted le dice a alguien hoy, ahorita, a ese que está de cerca o el que va a llegar más tarde, que deje pasar, ¿qué pensaría él si tiene que dejar pasar por alto la ofensa? A ver cuántos más bien brincarían. ¿Cómo? ¿Qué le ocurre? No, jamás, dice. Entonces dice, la honra del hombre es pasar por alto la ofensa, está en Proverbios 19:11. Eso lo leíste ahora, o sea, dejar pasar por alto eso que nos ofendieron. Todo, es que el problema es que todo lo vemos de forma personal. Todo, me atacan, todo. Entonces,
1: todo ese, es contra mí.
0: Ese corazón inofendible, Dios lo quiere, nos lo está pidiendo, nos lo dice en su palabra. Pero ¿y qué es lo que estamos haciendo nosotros realmente para tener ese corazón inofendible? O más bien decimos, dígame que a la vuelta va a haber... Sí, por aquí me lo encuentro.
1: Espérese que me le, o sea, o estamos listos. Usted me da, o sea, alguien lo medio lo toca y usted le da más duro. Usted lo empuja y usted lo machuca.
0: Es que entonces, en Efesios 4:2 ahí nos dice también, con toda humildad y mansedumbre, soportados con paciencia unos a otros en amor. Es que la palabra es tan importante, pero como a nosotros que nos dejamos enseñar, que pasamos leyendo, que estamos viendo las cosas desde otro punto de vista, leemos estas cosas y decimos sí, pero cuando tomamos el primer golpe, el primero que vemos de frente, se nos olvida esa paciencia de soportar unos a otros.
1: Y mire, la verdad que las iglesias están diseñadas para eso, para que aprendamos a amar, porque es difícil a veces amar a alguien que tal vez no es tan fácil. Y mire, o de repente nosotros andamos con un corazón muy herido por lo que nos ha pasado en la vida y andamos malinterpretando cosas, porque muchas heridas nacen de interpretaciones, no de intenciones. A veces, de repente usted le dice a alguien, es que usted no me saludó, y yo te puedo contestar, es que no te vi. Y porque a veces, no sé si a ustedes les sucede, pero... a veces yo paso la vista, pero no veo realmente a todo el mundo, sino que voy directamente a algo y no me fijé. Yo soy un poquito despistada en esa parte. Como les digo, si usted me ve en la calle, no es que yo no lo quiera saludar, es que yo ando enfocada y a veces me encuentro con Eddie y Eddie se tiene que acercar a mí porque yo ando en lo que ando, no ando viendo para los lados porque se me olvidan las cosas y llevo un objetivo. Entonces muchas veces andamos malinterpretando, me miró mal y tal vez la persona lo que estaba es que de repente usted hace una
0: mala mirada o alguna cosa y
1: ni siquiera se dio cuenta. No.
0: Sí, es que tenemos que tener cuidado con todo esto y esto es la disciplina que Dios quiere en nosotros.
1: Así es.
0: Nos quiere disciplinar para que nosotros aprendamos todas estas cosas y no nos ofendamos, porque dice más bien que debemos perdonarnos unos a otros en Colosenses. Entonces, tenemos que perdonar rápidamente y es que lo que hacemos es mantener en nuestras vidas ese perdón, ese ahí atrapado y no lo dejamos perdonar, que el vecino nos tiró la basura ahí. Entonces nosotros tranquilamente, inofendibles, porque no nos están ofendiendo, la echamos en una bolsa y la dejamos por ahí para que se la lleve el camión.
1: Así es.
0: Que incluso ahí perdonamos rápidamente, que esto puede llevar a otras interpretaciones incluso, y decir aquel, uy, qué pena me dio, mira que la recogió, ya no lo vuelvo a hacer, pero Dios va a ir
1: puede
0: actuando.
1: Suceder, o puede ser que Dios quiera trabajar con usted también, a ver usted cuánto es su paciencia, porque a veces a le decimos ver, a Dios, dame paciencia, y entonces viene Dios y te manda más pruebas para que seas más paciente, porque como solo con la práctica aprendemos, entonces entre más lo practica, más le va a ir creciendo en esa área.
0: Sí, es que tenemos que proteger esa paz. Es que la paz a veces que le pedimos a Dios que nos dé paz y todo lo demás, pero tenemos que proteger la paz que está en nuestro corazón. ¿Y cómo la vamos a proteger? Haciendo estas situaciones, perdonando rápidamente, sin mantener esas heridas, más bien rápidamente, interpretar las cosas de forma correcta. Y muchas veces se da, óigame, usted ni me saluda, le dice, y ya, las cosas caminan bien y todo el asunto, pero a veces más bien nos vamos con esa herida y la mantenemos y la mantenemos.
1: Y es que mire, el perdonar no es que justifique la ofensa, es que libera tu corazón. Uh-huh. Te hace libre de cadenas, te hace libre de amarguras, te hace libre de un montón de cosas y te hace el camino un poco más fácil.
0: Uh-huh. Nos dice, mucha paz tienen los que aman tu ley. Uh-huh. O sea, tenemos realmente que meternos de lleno
1: en la palabra de Dios,
0: correcto, eso está en Salmos. Entonces, tu paz vale más que tener la razón. Oiga esa frase, tu paz vale más que tener la razón. Porque a veces tener la razón lo que nos lleva es enfrentamientos, a luchas.
1: Contiendas,
0: exacto, de estar discutiendo por algo. Entonces nos ofendemos, no nos dejamos enseñar. Entonces la paz muchas veces tenemos que interponer la paz antes de la razón, porque incluso si hay paz, si los dos, por ejemplo, en una contienda tienen paz, la razón va a florecer y se va a saber quién es y se van a entender uno con otro. Pero si no hay paz,
1: ay,
0: aunque tenga la razón o que no la tenga,
1: a mí no me interesa, lo que me interesa es ganar.
0: Sí, yo tengo que ganar. A veces leía por ahí el otro día que decía también que si alguien se siente muy bien porque está ganando muchos enfrentamientos, y es que a veces creemos que estamos ganando porque somos el que más gritamos.
1: Ajá.
0: El que somos más fuertes para pararnos, y creemos que es el que más estamos ganando las batallas según esto, y realmente no es así, porque estamos actuando no como Dios quiere, sino como nosotros queremos, y ganamos las batallas porque somos el más
1: gritón.
0: Entonces ahí es donde tenemos que tener cuidado. Dice, enemigos de un corazón enseñable e inofendible. ¿Cuáles son esos enemigos? Que tenemos que vernos nosotros internamente y saber qué es lo que sucede. Por ejemplo, el orgullo. El orgullo realmente es el que carcome el corazón realmente para con nosotros.
1: Muchas personas están enemistadas hasta el sol de hoy porque las dos son orgullosas.
0: Ajá, no hay forma
1: de. Parejas que se han dejado porque ninguno de los dos decidió ceder. Mm. Y tal vez no era que no se amaban, era porque no ceder, entonces cada quien agarró por su lado. Familias que están divididas porque por no ceder a alguien. Entonces, estamos con estas situaciones que realmente son los enemigos de un corazón enseñable e inofendible.
0: Uh-huh. Es la autosuficiencia. Ay, creemos que todo lo podemos.
1: Y recuerde que la Biblia que dice que sin él, que con él podemos todo, pero sin él somos nada. O sea, el que anda sin él realmente no tiene frutos, pues. Uh-huh. Entonces, separados de mí nada podés hacer, dice. Entonces, si no es Dios con usted, olvídese. Bájese de esa nube de que todo lo puede.
0: Sí, dice la falta de perdón también. Uh-huh. Porque esa palabra no existe en nuestra vida. Como decía, el que voy ganando más porque soy más gritón.
1: Así
0: no
1: es. Y mire, cuando el perdón sucede, tu corazón se. Mire, la falta de perdón lo que hace es crear una coraza en el corazón. Blindarlo y que el corazón vaya perdiendo la sensibilidad de las emociones. Se vuelve una persona fría, una persona sin sentimientos. La falta de perdón realmente te daña mucho, incluso te enferma. Uh-huh. Porque la Biblia dice de que te carcome hasta los huesos. Uh-huh. Hay muchas enfermedades que son por falta de perdón.
0: Uh-huh. Dice la inseguridad también. O sea, por la inseguridad, es que sucede eso, me vio mal, no me saludó, sí, un montón de cosas.
1: Porque que... usted necesita, no sabe que no tiene identidad, no sabe quién es en Cristo Jesús, no sabe cuánto vale, sino que depende de la validación de otras personas.
0: Hay una que me llamó mucho la atención y es necesidad de tener siempre la razón. Es que Dios nos da fuerte con todas estas cosas. Es que como que es una necesidad. Lo vemos cuando hablamos con uno o hablamos con otro o con diferentes personas en una conversación, como que hay esa necesidad de siempre tener la razón, que lo que yo digo es lo correcto y no hay más. Entonces empieza eso, todo eso nos va a llevar a los choques, ¿verdad? Esa gran necesidad de tener la razón. ¿Por qué no tenemos que ser o dejarnos enseñar? ¿Por qué no tenemos que ser inofendibles con las cosas que nos están diciendo? No, yo soy el que tengo la razón y es tú. Tenemos que aprender a escuchar. Hay algo importante y que a mí me gusta. Yo generalmente una respuesta no la doy así, ya. Yo cuando me preguntan algo, incluso mi esposa le digo, espérese, déjeme ver cómo está eso, porque no podemos siempre tener la razón y ya, y explotar de un pronto a otro. Y el ego herido.
1: ¿Qué es eso? O sea, es un daño a la autoestima, un sentido de valía personal causado por críticas, rechazos o fracasos. Entonces, ¿qué pasa? Se manifiesta como a la defensiva, con enojo, con la necesidad de ser validado, de proyectar. Entonces, superioridad para ocultar la vulnerabilidad. Esas personas que se sienten así como que intocables, son personas que realmente detrás de eso hay una vulnerabilidad que ha sido dañada.
0: Nos dicen Proverbios 16:18, antes del quebrantamiento es la soberbia o el orgullo, como lo queramos llamar. O sea, a veces decimos, bueno, ¿por qué me está pasando esto? Viene el quebrantamiento de Dios y nos pone claros. ¿Por qué?
1: Por orgulloso.
0: Por orgulloso, por soberbia. Muchas
1: veces, o sea, dice, la soberbia, antes del quebrantamiento, antes de la caída, dice uno, es la soberbia. Cuando usted está muy soberbio, asegúrese que más adelantito le va a tocar una caída fuerte. ¿Por qué? Porque es lo que la Biblia dice, es una regla de la Biblia, y otra cosa es lo que el enemigo quiere.
0: Exactamente. Y vivir como Dios quiere, ¿cuántos beneficios nos da también? Porque vivir así como Dios quiere, con todas estas enseñanzas y todo esto que vemos, que estamos recibiendo todos los días, lo ponemos en práctica, vivimos como realmente Él quiere. Hay cosas que realmente eso son difíciles, pero se pueden, porque Dios lo puso aquí, Él nos va a ayudar. Por ejemplo, Dios puede moldearnos, tenemos que dejar que Él nos vaya a moldear. Eso es un beneficio. ¿Por qué? Porque estamos recibiendo lo que Dios quiere como seamos nosotros.
1: Cuando vivimos esa vida también crecemos espiritualmente.
0: Esa es otra.
1: Cuando decidimos ir por ese camino que Dios realmente quiere, hay crecimiento. Son personas que realmente crecen y cada día van, se les ve ese crecimiento espiritual.
0: Se ve algo diferente.
1: Así
0: es. Por eso es que cuando te ven en algún lugar y alguien te dice, yo veo algo diferente en usted, eso es lo que Dios quiere.
1: Así es.
0: Que se ve algo diferente. Las relaciones con los demás
1: son más saludables.
0: Son mucho más saludables, son más armoniosas, son mejores. Conservamos la paz. Este es un gran beneficio, porque conservar la paz en medio de los conflictos. Del mismo conflicto no es así nomás, es que Dios ha puesto su mano, un gran beneficio en nosotros. Y reflejamos
1: el carácter de Cristo.
0: Así que cuando nos vean en la calle, que nos dejamos enseñar porque estamos aprendiendo.
1: Y que pasamos por alto la ofensa.
0: Y que somos inofendibles, dejamos pasar por alto la ofensa, te van a ver y van a decir, mire, ese es un hijo de Dios.
1: Así es.
0: ¿Verdad?
1: Y mire lo que dice en Mateo 11:29, aprended de mí, le dice, que soy manso y humilde de corazón. Tenemos que aprender a ser mansos y humildes. Jesús nos enseñó en tantas cosas, tantos ejemplos en la Biblia, pero no queremos ser mansos, sino que nos hacemos los mensos para no ser mansos.
0: Y es que si nos dejamos enseñar, vamos a ir creciendo y creciendo, porque eso es lo que Dios quiere de nosotros, que crezcamos realmente. Y y si somos personas inofendibles, vamos a apartar de nosotros el orgullo, ese orgullo que muchas veces nos gobierna, porque a veces tenemos que hacer ese alto. hacer ese alto y ponernos a pensar y decir, bueno, ¿qué es lo que está sucediendo? ¿Qué es lo que voy a contestar? ¿O qué es lo que me están diciendo? Pero tenemos que hacerlo, porque si no, se nos viene el orgullo de un pronto a otro encima.
1: Así es, mire, el orgullo es cuando usted dice, a mí nadie me puede decir nada porque yo soy fulana de tal. No, eso es orgullo. A mí nadie me puede corregir porque yo soy como soy. Y si le gusta, bueno, y si no le gusta también. Ay, miren, a mí Dios me quiere como soy. No, mentira, la Biblia dice, y dejad atrás el viejo hombre. O sea, pues a veces nos metemos esas mentiras en la cabeza porque nos autoengañamos y decimos, es que Dios me quiere tal como soy. No, no es cierto. Dice la Biblia que Él nos pide dejar atrás el viejo hombre. Uh-huh. Incluso cuando recibimos el bautismo, dice, o sea, el viejo hombre es corazón. Tenemos que aprender a ser mansos y humildes. Jesús nos enseñó en tantas cosas, tantos ejemplos en la Biblia, pero no queremos ser mansos, sino que nos hacemos los mensos para no ser mansos.
0: Y es que si nos dejamos enseñar, vamos a ir creciendo y creciendo, porque eso es lo que Dios quiere de nosotros, que crezcamos realmente. Y y si somos personas inofendibles, vamos a apartar de nosotros el orgullo, ese orgullo que muchas veces nos gobierna, porque a veces tenemos que hacer ese alto y ponernos a pensar y decir, bueno, ¿qué es lo que está sucediendo? ¿Qué es lo que voy a contestar? ¿O qué es lo que me están diciendo? Pero tenemos que hacerlo, porque si no, se nos viene el orgullo de un pronto a otro encima.
1: Así es, mire, el orgullo es cuando usted dice, a mí nadie me puede decir nada porque yo soy fulana de tal. No, eso es orgullo. A mí nadie me puede corregir porque yo soy como soy. Y si le gusta, bueno, y si no le gusta también. Ay, miren, a mí Dios me quiere como soy. No, mentira, la Biblia dice, y dejad atrás el viejo hombre. O sea, pues a veces nos metemos esas mentiras en la cabeza porque nos autoengañamos y decimos, es que Dios me quiere tal como soy. No, no es cierto. Dice la Biblia que Él nos pide dejar atrás el viejo hombre. Incluso cuando recibimos el bautismo, dice,

0: tiene el orgullo de un pronto a otro encima.
1: Así es, mire, el orgullo es cuando usted dice, a mí nadie me puede decir nada porque yo soy fulana de tal. No, eso es orgullo. A mí nadie me puede corregir porque yo soy como soy. Y si le gusta, bueno, y si no le gusta también. Ay, miren, a mí Dios me quiere como soy. No, mentira, la Biblia dice, y dejad atrás el viejo hombre. O sea, pues a veces nos metemos esas mentiras en la cabeza porque nos autoengañamos y decimos, es que Dios me quiere tal como soy. No, no es cierto. Dice la Biblia que Él nos pide dejar atrás el viejo hombre. Incluso cuando recibimos el bautismo, dice, o sea, el viejo hombre que se queda ahí muere para que, o sea, cuando le dijo Jesús, hay que nacer de nuevo.
0: Muchos dicen, yo soy así, así voy a seguir.
1: Ajá, no, y hasta que me muera. Ah, pues entonces cuando se muera ya sabe lo que le toca.
0: Sí, porque realmente no es así, dice el humilde, es el que se deja enseñar.
1: Que le dice, Señor, enséñame, muéstrame, revélame, mire, yo le digo algo, yo paso a veces yo soy un poquito dura conmigo porque le digo, Señor, es que mira, tengo esto y esto y este defecto, ayúdame, enséñame, yo no quiero ser así. Y entonces el Señor realmente te va enseñando y te va mostrando. Pero hay personas de que ya creen que lo alcanzaron todo. Y el mismo Pablo dijo, no pretendo haberlo alcanzado todo.
0: Hay que dejar la ofensa.
1: Hay que seguir a la meta y llegar al supremo llamamiento.
0: No podemos dejar que nos roben la paz. Y mucho menos el propósito que Dios tiene con nosotros.
1: Así es, vamos a ver los mensajes que tenemos porque ya estamos terminando. Ya hay que ver si me ayuda.
0: Tenemos.
1: Dice, terminación 9559, dice, Dios les bendiga, pastor y su esposa. Ana Ligia, bendiciones, pido oración por mis finanzas y mi negocio, JR, Padre, en el nombre poderoso de Jesús. Así, sí. Clamamos por esta persona, que seas tú, Señor, obrando, Padre, sanando esas finanzas en el nombre poderoso de Jesús, Señor, y proveyéndole hasta que sobre y abunde, y que ese negocio, Señor, va creciendo, que va de aumento en aumento, y que todo lo que sus manos toquen prosperará y se multiplicará, Padre. Enviar clientes del norte, del sur, del este, del oeste, para que seas tú trayendo esa provisión sobreabundante en el nombre poderoso de Jesús. Dice terminación 6758. Dios les bendiga, hermanos. Les pido oración para que Dios haga un milagro y me sane de la artritis reumatoide. Yo le pido a Dios para que Él me sane y le pido oración por la vida del hermano Pedro, que está allá en los Estados Unidos, para que Dios lo proteja, trabajo y salud. Y por la vida de mi mamá, ella se llama Elba, para que Dios le dé salud. Y por mi familia, siempre los escuchamos en Mezcalío, La Campa Lempira. ¡Ay, qué bendición! Vamos a orar, Padre, en el nombre de Jesús. Clamamos por esta persona, Señor, porque que seas tú, Señor, trayendo ese bálsamo de sanidad, Señor. Que tú pones el bálsamo de Galaad sobre ella, Señor, y ella es sana. En el nombre de Jesús, clamamos por tu atributo, Rafa, Señor, sanándola. Que seas tú, Señor, tocando su cuerpo, Señor, que tú la libertas, Señor, en el nombre poderoso de Jesús, y restaura su salud. Que tú pones tu ADN en ella, en el nombre poderoso de Jesús, y que por tus llagas ella ha sido sanada, Señor. Protección para el hermano Pedro también, y que también, Padre, tú guardas la vida de su mamá en el nombre poderoso de Jesús, Señor, y la sanas también en el nombre de Jesús. Amén y amén. Dice terminación 6791, dice, bendiciones, hermanos, Dios los bendiga, les quiero pedir oración por mi salud, estoy con una gripe y tos fuerte y toda dolencia, Dios tenga control de mí por cobertura en cada uno de mis hijos, nietos, nueras, yernos, protección por mi hijo Ángel, que pensamientos malos desaparezcan por cobertura, Dios me dé fuerza cada día, Padre, clamamos porque seas tú restaurando su salud, Señor, sanándola, Señor, en el nombre poderoso de Jesús, Señor, y que seas tú guardando sus hijos, Señor, en el nombre de Jesús, y que tú les limpias la mente y ministras su corazón para tu gloria y para tu honra en el nombre poderoso de Jesús. Dice Internacional Leila Rivera, dice, buenas tardes, queridos hermanos pastores, Dios me los bendiga a todos, y ahí en cabina les pido oración por mi yerno, por una alergia en todo el cuerpo, Padre, clamamos porque seas tú, Señor, poniendo tu mano de sanidad, Padre, que él también, Padre, por tus llagas él ha sido sanado, que sea tu atributo, Rafa, ministrando su cuerpo y purificándolo en el nombre poderoso de Jesús, para tu gloria y para tu honra. Dice terminación 5693, bendiciones, hermanos, pido oración por mi marido, anda desorientado y con otras personas, tenemos dos hijos, cuando viene el trabajo solo pasa con el teléfono, ni podemos. Padre, clamamos porque seas tú, Señor, restaurando esa relación, que seas tú, Señor, obrando, Padre, que seas tú ministrándola, Señor, y que ella es paz para él, papá, en el nombre poderoso de Jesús, que ella ministra paz en este hogar, que tú ministras, Padre, tu Espíritu Santo en

0: con vos, Señor, en el nombre poderoso de Jesús, Señor, para tu gloria y para tu honra, en el nombre de Jesús.
1: 46. Buenos días, hermanos. Dios les bendiga. Les pido oración por mi vida, porque después de 5 años de no.
0: Bueno. Dice terminación 7656. Dice: buenos días, que Dios les bendiga. Yo les pedí oración el martes y tengo un testimonio que contarle. Gracias a Dios y a sus oraciones se vendió la cebolla, por eso me gusta pedirles ayuda, porque dos son mejor que uno. Bendito Dios, y declaramos que vienen más bendiciones para tu vida en el nombre poderoso de Jesús. Dice Dora Cervellón, dice: Dios les bendiga, de Dora, solo les pido oración por mi nieto. Quiero un milagro porque va a tener una cirugía. Gracias. Él se llama Moisés, hermana. Padre, clamamos porque seas tú, Señor, en esa cirugía, desde ya, Señor, tú, Padre, eres tú ministrando tu espíritu, que eres tú a través de esos médicos que envías ángeles, Señor, desde ya te pedimos que envíes ángeles a ese lugar para ministrar, Señor, y que esa cirugía sale exitosa, en el nombre poderoso de Jesús, para tu gloria y para tu honra. Dice terminación 4031, dice: bendiciones, mis estimados hermanos, aquí estamos en sintonía del programa Frente al Altar, pidiendo oración por cobertura y por sanidad para mi mamá Oneida García. Ella está mal con gripe. También pidiendo oración por cobertura y protección por mi vida. Marvin Contreras, desde Aldea San Juan Belice. Padre, clamamos porque seas tú, Señor, sanándola, a la hermana Oneida, en el nombre poderoso de Jesús, Señor, que seas tú, Señor, en ella, y que por tus llagas ella fue sanada, Señor. Y clamamos también por cobertura y por la vida de Marvin Contreras, en el nombre poderoso de Jesús, para tu gloria y para tu honra. Terminación 8811 dice: buenos días, les pido oración por mi familia, por mi hogar, para que el amor crezca más en los miembros de mi hogar. Oración por mi hija mayor. Ella está en el tercer grado y ella es muy inteligente, pero ahorita está como desanimada, para que Dios le ilumine la mente y mucha sabiduría en sus estudios. Cobertura para mis dos hijos y por las finanzas de mi compañero. Bendiciones, Padre, clamamos porque seas tú obrando, que seas tú manifestándote en la vida de esta niña, Señor, que seas tú, Señor, despertando, Padre, ese interés nuevamente, Señor, en el nombre poderoso de Jesús, y que ella tiene la mente de Cristo, sabiduría de lo alto, obediencia a ti inmediata, y tú le vas a dar la victoria, Señor, y que eres tú, Señor, guardando también a sus dos hijos, y que tú, Padre, tienes control de sus finanzas, Padre, y que esas finanzas, Padre, se multiplican hasta y que son proveídas hasta que sobre, haces provisión hasta que sobre y abunde, en el nombre poderoso de Jesús. Amén y amén.
1: Okay. Hasta ahí estamos con los mensajes, que sea nuestro Padre Celestial cumpliendo cada una de las cosas que le piden sus hijos.
0: Así es, Señor, por todos aquellos, Padre, que incluso no mandaron mensajes o los que no se pudieron leer, que tú tomas el control, Señor, en el nombre poderoso de Jesús, que tú eres haciendo una intervención divina, en el nombre de Jesús.
1: Así que no permitas que esa ofensa te vaya a dañar. Eso es muy importante para que podamos ser y compartir más como hijos de Dios. Tenemos que examinar nuestro corazón y preguntarnos: ¿me cuesta aceptar la conversión?
0: ¿Me ofendo con facilidad?
1: Pues pregúntese, pero no se dañe. Si eso es así, si realmente es así, porque nosotros igual nos sucede. Si eso es así, entonces póngase a orar, póngase en manos de Dios y pídele a nuestro Padre Celestial que le ayude
0: a transformar esas áreas.
1: Que cambie esa situación en ti y que nada le moleste. Que las cosas, como dice la palabra, sean, las dejemos pasar.
0: Así es.
1: Y que eso nos ayude a ser más enseñables y corregibles en todas las cosas. En el nombre de Jesús.
0: Dice terminación 9052, hermanos, bendiciones. Necesito oración por mi sobrina que está en el hospital. Que todo le salga bien. Ella se llama Sandra. Padre, clamamos porque seas tú, Señor, obrando, que seas tú, Señor, a través de los médicos, y que seas tú glorificándote, Señor, que ella da testimonio una vez más de que tú le saliste al encuentro y que por tus llagas ella fue sana, en el nombre poderoso de Jesús.
1: Vamos a orar para cumplir. Padre, te damos gracias por toda la enseñanza. Gracias porque tú estás desde ya moldeando nuestros corazones, ayudándonos a ser enseñables, a ser a no ser opulibles en todas las cosas, que podamos dejar pasar las cosas que no son para bien y aceptar para nosotros todas las cosas que son para bien, moldear. seamos moldeables de todas las diligencias, Señor, que seamos moldeables de acuerdo a lo que tú quieres, a tus enseñanzas, que aprendamos a no estar en discordia y estar en conflicto, Señor, que más bien seamos enseñables y agradables y dejemos pasar por alto cualquier situación que en algún momento nos pudo haber dañado, que busquemos ese corazón que tú quieres tener en nosotros, Señor. Ponemos la radio en tus manos, sobre y bendícelo hasta que
0: llegue
1: hasta los lugares que tú quieres, Señor, que haya una expansión grande, Señor, de la radio, porque es tuya, Señor, eres tú el que lleva el mensaje, eres tú el que está ayudando, el que está transformando y convirtiendo corazones, Señor.
0: Así es.
1: Para que te sigan a ti y a nadie más. Padre, te lo ponemos todo en el nombre poderoso de Jesús.
0: Amén y amén. Los amamos y los bendecimos. Y primeramente, Dios, nos vemos el próximo martes.

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0: en HRBC, las 11:59 minutos.
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0: Se marcan ya las 12:06 en HRBC Noticias. Muchísimas gracias a cada uno de nuestros hermanos que a esta hora del mediodía se conecta a través de la Voz Evangélica de Honduras. Quiero invitarle también para que vaya a nuestra red social de Facebook y también nos pueda localizar a través de HRBC, la Voz Evangélica de Honduras. Ya por acá, en cabina número 2, está nuestro invitado el del día de hoy, que nos trae muy buena información acerca de la fundación de Asomplafa. Quiero decirle que se encuentra conmigo ya el licenciado Norman Coto, hablando acerca de la fundación de Asomplafa. Y anteriormente, hace unos escasos días, justamente el 1 de julio, arribaron a los 63 aniversarios de esta fundación de Asomplafa, y este año, pues, 63 años, licenciado, evolucionando por Honduras. Bienvenido nuevamente, licenciado, a la Voz Evangélica de Honduras.
1: Buen día, Jackie. Bueno, ya buenas tardes, ¿verdad?
0: Sí.
1: Ya buenas tardes, buen provecho a todos los que estén almorzando. Y efectivamente, Jackie, gracias por la oportunidad, gracias por el espacio, gracias a usted, ¿verdad?, por tenernos acá y a la administración de la radio. Y efectivamente, estamos en nuestro 20 aniversario, uh-huh. ¿Verdad? Julio de hace 63 años, un primero de julio de hace 63 años, nació Asomplafa.
0: Wow.
1: ¿Verdad? Entonces, estamos en nuestro 20 aniversario, aquí también viendo que pues ustedes son un par de añitos mayores que nosotros.
0: ¿Verdad?
1: Hermanos mayores, sí. ¿Verdad? Estamos por ahí, ¿verdad? 65 tienen ustedes, ¿verdad?
0: Así es.
1: Excelente. Bueno, ahí atrásito vamos atrás, ¿verdad? Sí, con 63 años. Este año que estamos cumpliendo nuestro aniversario, ¿verdad? Y que hemos denominado nuestra campaña de aniversario como 63 años evolucionando por Honduras.
0: Y se escucha un número, licenciado, pero realmente una empresa que tenga tanto ustedes como 63 años como 65, ya es una empresa que tiene una identidad y también tiene una trayectoria. En este año Asomplafa celebra estos 63 años de servicio, licenciado, ¿y qué representa para esta institución llegar hasta este aniversario y por qué eligieron esta frase 63 años evolucionando por Honduras?
1: Sí, Jackie, bueno, como usted bien lo comenta, pues si no es fácil para una persona, ¿verdad? Sí. Para cualquiera llegar a cumplir 63 años, ¿verdad? Cualquiera de nosotros cumplir 63 años hoy en día, pues cuesta.
0: No, ¿verdad? Muchos no llegan ya.
1: Sí, muchos ya no llegan, y si no llegan, y si llegan ya no están muy sanos.
0: Exactamente,
1: digamos, sí. Y bueno, ustedes como la Voz Evangélica, que tiene 65, saben lo duro que es, saben lo mucho que cuesta, ¿verdad?, mantenerse vigentes, y no solo vigentes, ¿verdad?, sino pues resistir el tiempo, ¿verdad? Entonces, pues nosotros como Asomplafa, pues tomamos a bien este año utilizar esta frase, ¿verdad?, e integrar este término de evolucionar, ¿verdad?, porque pues cuando estuvimos pensando, ¿verdad?, ¿cómo celebramos nuestro aniversario, uh-huh. ¿verdad?, y encontramos de que la única manera, ¿verdad?, de que organizaciones como ustedes y como nosotros, ¿verdad?, que llegan hasta estas edades, la única manera es reinventándose, ¿verdad?
0: Así es.
1: Evolucionando.
0: Claro.
1: ¿Verdad? Entonces, pues nosotros hemos evolucionado con el tiempo, ¿verdad?, desde que nacimos hasta el día de hoy, de diversas maneras.
0: Así es, licenciado, y durante estas más de 6 décadas, ¿cuáles consideran que han sido las principales transformaciones que ha vivido Asomplafa para responder a la necesidad de salud de los hondureños? Porque siempre los testimonios que he escuchado a través de Asomplafa es que los costos, licenciado, son menores y muchas personas han encontrado una respuesta en el área de salud.
1: Sí, así es, Jackie. Efectivamente, fíjese que, bueno, como usted bien lo comenta, Asomplafa es una organización no gubernamental, es una ONG sin fines de lucro, ¿verdad? Donde pues esos ingresos, ¿verdad?, que entran a la organización nos permiten subsidiar los costos, uh-huh. de los servicios, ¿verdad? Esa diferencia, ¿verdad?, que hay en nuestros costos en relación al resto de proveedores de servicios, pues no es que no se pagan o no se cobran, ¿verdad?, sino que se reinvierten o se subsidian en esos costos finales que se le da al pueblo.
0: Sí.
1: ¿Verdad? nada, bueno, obviamente hay que mantener la operatividad de la organización, ¿verdad? Hay que mantenerla trabajando, ¿verdad? Pero pues esos ingresos se regresan a la gente, se regresan, sí, a la comunidad mediante subsidios a los servicios, ¿verdad? O mediante programas sociales, ¿verdad? Y esa es una de los pilares en los que hemos evolucionado, ¿verdad? Hemos evolucionado, y volviendo a la pregunta que me hacía al inicio, ¿verdad? Pues hemos evolucionado tanto en infraestructura,
0: sí,
1: ¿verdad? Porque, bueno, empezamos aquí en Tegucigalpa, nuestra primera clínica en la colonia Alameda, ¿verdad? Los que somos de Tegucigalpa, pues creo que difícilmente alguien no haya tomado algún día de punto de referencia allá por Azón Plaza, ¿verdad?
0: Es cierto. Es un icono de referencia.
1: Sí, vas a pasar por Azón Plaza, exacto, o cosas de ese tipo, ¿verdad? Sí, pero sí, bueno, ahí estamos, ¿verdad? Y es bien interesante porque no solo en Tegucigalpa servimos, bueno, obviamente ahí está nuestra clínica, ¿verdad? Sí. Pero en todas las, tenemos 26 ubicaciones a nivel nacional, y en todas esas ciudades, pues Azón Plaza está ahí en la comunidad, ¿verdad? Y todo el mundo lo conoce, uh-huh, ¿verdad? Siempre ha estado ahí, está ahí, vamos a estar ahí, ¿verdad? Entonces, además de ese crecimiento físico, ¿verdad? En todas estas clínicas que tenemos a nivel nacional, clínicas y hospitales, ¿verdad? Tenemos 23 clínicas, de estas 26 ubicaciones, 23 clínicas, 3 hospitales, uno de ellos próximo a inaugurarse, ¿verdad? En la ciudad de Santa Rosa, dentro de los próximos semanas, meses, uh-huh, ¿verdad? Vamos a inaugurar nuestra clínica. Va a pasar nuestra clínica que hemos tenido por 35 años en Occidente, en la ciudad de Santa Rosa de Copán, va a pasar a ser un hospital, ¿verdad? Entonces, además de esa evolución en todas estas puntos, ¿verdad?, de atención, hemos evolucionado también en servicios, ¿verdad? Hemos evolucionado en tecnología, hemos evolucionado en procesos, en experiencia de atención al cliente, ¿verdad? En soluciones también para atención de clientes corporativos, ¿verdad? Sí. Como aseguradoras, ¿verdad? Y varios otros signos de evolución, ¿verdad?, que hemos tenido durante todo este tiempo.
0: Qué bonito, licenciado, poder escuchar esa evolución, ¿verdad? Como usted dice, ya con estas 25 clínicas y 3 hospitales.
1: 23 clínicas, 3 hospitales.
0: 3 hospitales, increíble, porque esa es una alternativa para una gran población que busca asistencia médica y que de repente pues no puede ir a un hospital privado, pero que Azón Plaza le brinda ese servicio de una manera más económica y con la misma calidad.
1: Es correcto, esa es la idea, uh-huh, esa es nuestra misión, ¿verdad? De estar en estas comunidades, proveer de servicios médicos de calidad, con calidad y calidez.
0: Así es.
1: ¿Verdad? A la población en general, ¿verdad? A través de nuestros programas, ¿verdad? De médico clínico, en este caso los servicios médicos en las clínicas, y con programas sociales, ¿verdad? Muchas veces en estas ciudades en las que estamos en 14 de los 18 departamentos del país, uh-huh, hoy por hoy, ¿verdad? Hay 4 departamentos por ahí en los que no tenemos todavía, ¿verdad?, presencia con clínicas. Tenemos presencia con otro modelo por ahí de atención que se lo voy a mencionar después, ¿verdad? Pero que somos una respuesta también, ¿verdad? Somos esa opción que tiene la población que quizás no tiene esa capacidad económica, ¿verdad? Muchas veces por la situación en la que estamos en general, ¿verdad?
0: Sí, sí, sí, claro.
1: De poder acudir a un centro médico, ¿verdad? Pero que Azón Plaza le suple esa necesidad también.
0: Qué bueno, licenciado. Y cuando hablamos de evolución, muchas veces pensamos en la infraestructura. Hablábamos, ¿verdad?, acerca, sí, de los edificios y todo, y también de la tecnología que usted mencionaba, este concepto. Pero ¿cómo se refleja esa evolución, licenciado, con la experiencia de las personas que visitan Azón Plaza? Yo se lo mencionaba porque yo he escuchado muchos testimonios donde dicen, yo ahí encontré una respuesta, porque quizás en algún otro lugar tenían que realizarse algún examen, o personas que habían ido a otros lugares y no habían encontrado respuestas en cuanto a la salud, y dicen, allí encontré una respuesta. Esos son los testimonios que, sí, yo he escuchado personalmente, y por eso es como una opción en esa esquinita. En esa esquinita de la Alameda es una opción donde mucha gente ha encontrado una respuesta en lo que tiene que ver con la salud.
1: Es correcto, y aquí precisamente eso, ¿verdad? Pues nuestra evolución no ha sido solamente física, ¿verdad? Uh-huh. al final, Jackie, pues nuestra intención, sí, ¿verdad? Hay que tener tecnología, hay que tener los lugares dignos, ¿verdad? Para la atención. Sin embargo, al final, el punto de todo, donde se centra toda esta evolución, ¿verdad? Que hemos tenido durante todos estos años, es en la gente.
0: Sí.
1: Es en la población, ¿verdad? Ese es el motivo de la evolución nuestra. El poder brindarle a la comunidad, a las comunidades en las que estamos, respuestas médicas, así ¿verdad? Es. De calidad, uh-huh. Brindadas también con calidez, ¿verdad? Brindadas con una atención humana, ¿verdad? Ver a la gente con dignidad, tratarlos con dignidad.
0: Qué lindo.
1: ¿Verdad? Sí. Y obviamente darles una calidad de salud también, de medicina, ¿verdad? Y de servicios médicos en general, ¿verdad? Porque bueno, si una cosa no se acompaña con la otra, pues estamos, ¿verdad? Dejando algo débil por ahí, pero la intención es esa, ¿verdad? Poner la gente en primer lugar siempre como principal punto.
0: Así es. Licenciado Norman, en este aniversario también pues viene acompañado de nuevos servicios y promociones. Cuéntenos usted qué novedades encontrarán todos los hondureños durante esta celebración de estos 63 años, ya que usted nos ha mencionado que están en 14 departamentos de los 18. ¡Qué así buena es. Noticia!
1: Sí, fíjese, Jackie, afortunadamente hoy por hoy tenemos 26, ¿verdad? Ubicaciones, como les decía, tres hospitales que son, uh-huh. Bueno, aquí en Alameda, esa esquinita que decía usted, en esa esquinita que dice, que menciona, pues ahí tenemos hospitalización, quirófanos, wow. Emergencia 24/7, ¿verdad? Igual estamos en la ciudad de La Ceiba con un hospital, ¿verdad? En la prolongación de la avenida San Isidro, ¿verdad? Esa clínica que estuvo por muchos años, pues ahí en esa misma ubicación, desde el año pasado un hospital, ¿verdad? Igual con hospitalización, quirófanos, emergencia, consulta externa, qué ¿verdad? Bueno. Diversas especialidades, etcétera, ¿verdad? Procedimientos quirúrgicos. Y ahora, como les comentaba antes, Santa Rosa, ¿verdad? Uh-huh. Que también va a ser un hospital. Y el resto de clínicas a nivel nacional, ¿verdad? Y bueno, durante este mes de aniversario, ¿verdad? Volviendo a esa celebración, ¿verdad? Y poniendo a la gente en primer lugar, como le comentaba antes, tenemos diversas formas en que estamos festejando con los pacientes, ¿verdad? Con las personas de las comunidades. Tenemos paquetes en promoción, uh-huh. ¿Verdad? Paquetes integrales, ¿verdad? Que incluyen desde consultas médicas, exámenes de laboratorio, algún estudio de imagen, ¿verdad? Como ultrasonidos, ¿verdad? Electrocardiogramas y otras cosas, ¿verdad? Diversos paquetes médicos en promoción, ¿verdad? Es decir, que de sus precios normales todavía tienen un precio menor.
0: Más cómodos.
1: Durante el mes de julio, ¿verdad? Van a estar estos paquetes en promoción, ¿verdad? En todas las clínicas a nivel nacional, ¿verdad? Pueden entrar a nuestras redes sociales, a SomplamHN, para ver estos paquetes que aplican a la clínica en su comunidad. Adicionalmente, dos cositas más, ¿verdad? Con las cuales estamos celebrando con nuestros pacientes y con la comunidad en general. Tenemos en promoción la vacuna contra el VPH, el virus del papiloma humano Gardasil, uh-huh. ¿Verdad? Es un una super promoción, ¿verdad? Esta enfermedad, ¿verdad? Muy frecuente en nuestro país, ¿verdad? Que es el virus del papiloma humano, ¿verdad? Tenemos la vacuna en promoción, que es para todos, ¿verdad? No es para mujeres exclusivamente, ¿verdad? Eso es un mito. ¿Verdad?
0: Ajá.
1: Y no, ¿verdad? Y tampoco es una enfermedad que solo es de transmisión sexual, ¿verdad? Uh-huh. El virus del papiloma humano tiene diversas vías de transmisión, ¿verdad? Entonces, y bueno, llega a ser tan grave que puede producir cáncer, ¿verdad? Pero sí, lo interesante sí. Es que podemos vacunarnos contra él.
0: Eso es lo bueno.
1: Increíble,
0: sí,
1: ¿verdad?
0: Sí.
1: ¿Contra cuántos cánceres podemos vacunarnos?
0: Se puede prevenir.
1: Es correcto. Entonces, sí. Tenemos esa vacuna en promoción, ¿verdad? Durante todo el mes de julio, Gardasil, ¿verdad? Que puede ser aplicada para niñas desde los 9 años.
0: Sí.
1: ¿Verdad? Sumamente importante.
0: ¿Son ¿verdad? Varias dosis, doctor? O...
1: Para niñas, sí, para adultos son tres dosis.
0: Tres dosis.
1: Para adultos son tres dosis, es un esquema de tres dosis para adultos, para niñas dos. Bueno, y también tenemos una dinámica en nuestras redes sociales y en nuestras clínicas, muy bonita, ¿verdad? Que pueden participar todos. En 63 años, creemos que de alguna manera todos hemos tenido algún contacto directo o indirecto con Asomplafa, ¿verdad?
0: Sí.
1: Entonces lo que queremos es que nos cuenten una historia corta, larga, como sea, lo que sea, pero alguna historia, alguna anécdota, algo que hayan tenido con Asomplafa en estos 63 años, no importa si fue hace 63 años, para que sí, lo dudo, sí, claro, mucho. Que, bueno, qué genial sería que, sí, salga alguien que nos cuente una anécdota de hace 50 años.
0: Sí,
1: ¿verdad?
0: Sí, sí.
1: Wow, créame que mañana lo llamamos y lo entrevistamos, sí, ¿verdad? Pero bueno, queremos que nos cuenten su historia, ¿verdad? De, no sé, ¿verdad? Que en una ocasión, pues me dieron un tratamiento médico que me llegó, uh-huh, ¿verdad? En otra ocasión me regalaron una volante en el parque. Uh-huh. Cosas de ese tipo, de cosas de tan pequeñas hasta quizás cosas más grandes, como que pues ahí nací yo.
0: Ah,
1: por decirlo
0: bonito,
1: así, más sí, que sí, nací sí, yo, ¿verdad?
0: Sí.
1: Pero por decirle a alguien que quizás haya sido Asomplafa su centro de nacimiento.
0: Ajá,
1: ¿verdad?
0: Claro.
1: Cosas de ese tipo, ¿verdad? Todas las historias que nos cuenten Jackie van a tener el mismo peso, el mismo valor. Es decir, no es que vamos a elegir la mejor historia, no. Todas las historias que nos cuenten, tanto en las clínicas, ¿verdad? Con las encargadas de las clínicas, ellas van a recopilar físicamente estas historias en las clínicas y también en nuestras redes sociales. Vamos a hacer 4 sorteos en el mes, empezando esta semana, ¿verdad? Estamos en el primer capítulo de las historias que evolucionan.
0: Ajá.
1: Así se llama la dinámica.
0: ¿Y cómo los encontramos, licenciado?
1: Asomplafa HN.
0: Ahí está.
1: Asomplafa HN, tanto en Facebook como en Instagram.
0: Ajá.
1: Como Asomplafa HN, y van a poder ver la dinámica que está fijada, ¿verdad? En las redes sociales de Asomplafa. Entonces, vamos a hacer 4 sorteos semanales. Vamos a entregar ya aquí 63 premios.
0: Wow.
1: Durante todo el mes.
0: Sí, sí, sí.
1: Divididos en estas 4 semanas, ¿verdad? Entonces vamos a promover pues la que la gente nos cuente las historias de lunes a sábado, y los domingos en un Facebook Live vamos a hacer el sorteo de las historias de esa semana. Tanto las que nos contaron en las clínicas como las que nos van a dejar en redes sociales, ¿verdad?
0: Qué bonito y qué bastantes oportunidades podemos tener
1: premios,
0: para poder participar.
1: Premios. Servicios médicos en general, ¿verdad? Estos 63
0: premios. Eso quería preguntarle, licenciado, porque fíjese que antes yo tenía la idea de que Asomplafa solo era una clínica para ginecológica, y solo era para poder planificar. Yo tenía eso, pero sí. ¿Qué servicios ofrece Asomplafa, licenciado, tanto en Tegucigalpa como también en las otras regionales?
1: Fíjese qué interesante, Jackie, su observación, su consulta, ¿verdad?
0: Sí, porque mire, perdone sí, que lo voy a hacer un paréntesis. Yo escuchaba mujeres que decían, me voy a esterilizar a Asomplafa. Mi esposo se quiere Asomplafa. Entonces yo pensé que los servicios solo eran ginecológicos o en
1: sí,
0: ese tema, pues.
1: Sí, bueno, esa es una de los objetivos también, ¿verdad? De estas campañas de comunicación, ¿verdad? Históricamente, bueno, Asomplafa como tal, su nombre, ¿verdad? Significa Asociación Hondureña de Planificación de Familia.
0: Ahí está.
1: ¿Ok? Eso es Asomplafa, ¿verdad? Que lleva ahí su H intercalada que no suena, ¿verdad?
0: Ajá.
1: Que es muda en el nombre, ¿verdad? Pero esa fue su razón de nacimiento, uh-huh. ¿Ok? Nació siendo exclusivo, ¿verdad? Brindando esos servicios de planificación familiar. Sin embargo, como les he estado contando todo este rato, ¿verdad? De la evolución que
0: ahí
1: hemos tenido.
0: Ahí va la palabra evolución.
1: Es correcto, ahí es donde integramos la palabra evolución, ¿verdad? De que pues la misma necesidad de salud, ¿verdad?, que hay en el país, pues nos llevó a evolucionar, a ofrecer otros servicios médicos. Y hoy por hoy, Jackie, en nuestras clínicas no encuentran nada más planificación familiar. Sí es nuestro expertise, ¿verdad? Es donde nosotros hemos desarrollado toda nuestra experiencia, ¿verdad? Uh-huh. Y hoy por hoy, pues somos referente, ¿verdad?, en cuanto a planificación familiar se refiere. Pero hoy por hoy brindamos servicios médicos en general, ¿verdad? Uh-huh. Tenemos, como les comentaba, los hospitales, ¿verdad?
0: Sí.
1: Centros de imágenes, ¿verdad? Donde tenemos rayos X, ultrasonidos, mamografías, ¿verdad? Eso lo tenemos aquí en Tegucigalpa y en San Pedro Sula, ¿verdad? Laboratorios citológicos, patológicos, clínicos, ¿verdad? Y todos servicios que un proveedor de servicios médicos hoy por hoy necesita tener para brindar un servicio integral a sus pacientes, ¿verdad? Farmacia, hospitalización, emergencia, etcétera, ¿verdad? Especialidades médicas, por ejemplo, aquí en Alameda, prácticamente usted puede encontrar las especialidades médicas que le ofrece cualquier otro proveedor de servicio, ¿verdad? Medicina interna, endocrinología, pediatría, ortopedia.
0: Wow. Qué bueno.
1: Etcétera.
0: Sí, sí, sí.
1: ¿Verdad? Entonces, pues esa ha sido parte de nuestra evolución.
0: Ahí está. Mire qué bonito, porque ya se nos quita esa idea de que solo era un hospital o clínicas para planificar, ¿verdad? Y que solo podíamos encontrar esa respuesta en el área de ginecología, pero usted ya nos ha mencionado que prácticamente están muchas de las especialidades que podemos encontrar en otro hospital. Licenciado, si pudiera usted resumir estos 63 años en una sola idea o mensaje para todos los hondureños, y específicamente para toda nuestra audiencia de HRBC, tanto internacional como nacionalmente, ¿cuál sería?
1: Sí, bueno, es un reto realmente resumir, ¿verdad? En una frase, 63 años, sí, ¿verdad? Sí. Pero ya aquí, pues sería el espíritu, sería la razón de ser de Asomplafa, sería la misión de Asomplafa en la comunidad, y es que hemos evolucionado estos 63 años, Jackie, poniendo a la gente, a las comunidades, a la población, a las personas, en primer lugar. Uh-huh. Esa es la razón de nuestro existir y la razón por la cual evolucionamos.
0: Qué hermoso y qué bonito. Entonces, ya para finalizar, licenciado Norman, recuérdenos esta dinámica, porque yo quiero que muchos de nuestros hermanos, ¿verdad? Y yo también, pues ya voy a ir yo a las redes sociales de Asomplafa para poder participar durante este mes de julio en todas estas dinámicas, y quien quita que me gane un premio.
1: Son 63 premios.
0: Óigame, o sea, bastantes.
1: Sí, claro.
0: Y esto va a ser a nivel nacional.
1: A nivel nacional.
0: Ok.
1: Lo bonito de aquí es de que todas las historias que nos cuenten tienen las mismas oportunidades de ganar, ¿ok? Entonces, como le explicaba, pueden ir a nuestras clínicas o pueden hacerlo vía redes sociales, ¿verdad? Cada semana van a ver publicado, que de ayer lunes está publicado ahí en nuestras redes, la dinámica de esta semana, ¿verdad? El capítulo 1, porque les estamos llamando capítulos. Van a haber 4 capítulos durante el mes, donde cada capítulo va a tener sus historias.
0: Sí, sí, sí.
1: ¿Verdad? Y que los domingos vamos a cerrar el capítulo haciendo el sorteo de esa semana, ¿verdad? Bueno. Ese capítulo. Entonces, pueden participar contándonos las historias físicamente en las clínicas, ¿verdad? Cuando lleguen a adquirir un servicio, o si simplemente quieren llegar a contar la historia, pues por favor, ¿verdad? Ajá, también, ajá. Y participar en los sorteos, ¿verdad? O por redes sociales, ¿verdad? Como les decía, no tiene que ser una historia ponerle flores, ¿verdad? Y adornarla mucho. No. Por mínimo que sea, ¿verdad? Una charla que usted haya recibido en algún momento.
0: También, sí, sí.
1: ¿Verdad?
0: Sí.
1: Porque también hacemos eso. Que haya recibido algún medicamento en nuestros puestos comunitarios que están en todo el país, en tierra adentro, ¿verdad? En zonas rurales. También es una historia, ¿verdad? Que pueden contarnos. Cualquier historia. Todas tienen el mismo valor, ¿verdad? Entonces, por redes sociales o físicamente en las clínicas, vamos a acumularlas de lunes a sábado. El domingo vamos a hacer el sorteo de la semana por Facebook Live.
0: Así es. ¿Y aquí en Tegucigalpa estamos ubicados en la Alameda?
1: Tenemos 6 ubicaciones aquí dentro de la ciudad.
0: Ajá.
1: Sí, en la colonia Alameda, que es nuestra principal.
0: La principal. ¿Y luego dónde están
1: diseminadas? Ok, tenemos en Plaza Médica La Granja, ¿verdad? Tenemos una clínica. Tenemos en Plaza Loarque, salida al sur. Uh-huh. Estamos en el centro, en Vía San Miguel.
0: Wow.
1: ¿Verdad? Estamos en la Kennedy. Y se me escapa Belén, en el centro comercial Mamanila.
0: Bien estratégicas las
1: lugares. Estamos por toda la ciudad, sí.
0: Por si alguien dice, ay, es que la Alameda me queda muy lejos.
1: Dígame dónde está y le decimos dónde estamos más cerca.
0: Qué bonito, licenciado Norman, sí, que nos haya visitado y nos traiga también, aparte de esta información importante, porque sé que este tema de salud es muy importante ahora mismo en Honduras, donde muchas personas buscan opciones, y así buenas es. Opciones, y que sean
1: totalmente
0: cómodas para tener la oportunidad de poder recibir estos servicios, y Asomplafa no dice, pues no estoy, aquí estoy presente. Y 63 años, yo creo que respaldan esta institución como en el área de medicina, y como ellos pues lo han denominado, 63 años evolucionando por Honduras, pero no en infraestructura, sino también en poder ofrecer esos servicios que vienen de alguna manera a calmar esa situación tan difícil que vivimos a veces de salud. Y como yo se lo digo, yo tengo una historia personal, pero no la pasé yo, la pasó una tía mía, que en un momento bien difícil encontró una respuesta, ¿verdad? Sobre un diagnóstico de salud, y desde ahí partió un tratamiento. Entonces, mira qué bonito, porque se encontró una respuesta y a bajo costo, y una respuesta que ayudó a poder tener una tranquilidad a toda una familia.
1: Qué bonito, Jackie, excelente. Y seguramente, así como esa historia que usted tiene, por favor, ¿verdad? ¿Quiere participar?
0: Sí.
1: ¿Verdad? Porque aquí, pues, no sé, ¿verdad? Tendría que ver cómo la meto yo por ahí, ¿verdad? Con esto que me acaba de contar. Pero si quiere participar, Jackie,
0: ahí voy a las redes sociales.
1: Vaya a las redes, por favor. Y Asomplafa HN en Facebook e Instagram.
0: Excelente, el licenciado Norman. Muchísimas gracias. No,
1: gracias a usted, Jackie, por la oportunidad. Gracias a la Voz Evangélica por darnos el espacio, ¿verdad? Y pues los animamos a todos, ¿verdad? A evolucionar con nosotros.
0: Así es. Muchísimas gracias al licenciado Norman Coto de Fundación Asomplafa, que el día de hoy nos ha acompañado. Nos vamos a esta breve pausa, ya regresamos aquí en HRBC Noticias.
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esta hora del mediodía, cuando se marcan las 12:37, gracias a usted por estar en sintonía de la Voz Evangélica de Honduras. De algo bien importante acerca de una noticia, que más que una noticia se hace un llamado de médicos que piden abandonar prácticas de poder hacer algunas medicinas caseras que vienen con muchas de las creencias o también de la cultura de nuestro país en cuanto a purgar a los niños, y esto pues se aduce a tras fallecimientos de varios menores que los médicos lo atribuyen a estas prácticas. En el Hospital General del Sur se ha reportado el fallecimiento de un menor de edad, presuntamente tras ser sometido a la práctica tradicional conocida como el rociado y también la purga, un hecho que eleva la preocupación del personal médico al registrarse dos fallecimientos relacionados con estos procedimientos en menos de 15 días. La víctima más reciente es un bebé de un mes y 20 días de nacido, quien falleció durante el fin de semana luego de presentar graves complicaciones de salud. El epidemiólogo del Hospital General del Sur ha informado que en menos de 2 semanas el centro asistencial atendió 3 casos de niños que llegaron con antecedentes de haber sido sometidos a prácticas como las sobadas, el rociado y las purgas, procedimientos que continúan realizándose en algunas comunidades del país. El especialista también ha explicado que estas prácticas no corresponden a un diagnóstico médico reconocido, sino a una tradición cultural que persiste principalmente en Honduras y en otros países de Centroamérica. Asimismo, advierten que los menores expuestos a estos tratamientos pueden sufrir complicaciones severas, entre ellas perforaciones intestinales, alteraciones hidroelectrolíticas, lesiones hepáticas, daño renal, intoxicaciones y una descompensación general del organismo. En el caso de este bebé fallecido, el médico detalló que el menor no recibió masajes o sobadas, pero sí fue rociado con alcohol y posteriormente recibió brebajes para purgarlo. Así que ha explicado esto y piden ellos, los médicos, piden abandonar estas prácticas. El personal del Hospital General del Sur lamentó que pese a las campañas de prevención, muchas familias continúan recurriendo a personas pues que conocen de estas prácticas o tratamientos caseros antes de buscar una atención médica. Es un tema muy complicado. Es un tema muy complicado porque muchas personas pues creen en el empacho, en el ojo, la mollera, y han realizado prácticas, y desde la abuela, la bisabuela, en muchas familias se han realizado estas prácticas y han visto en algunas ocasiones pues respuestas positivas, ¿verdad? Si bien es cierto, cuando enfrentamos a los abuelos y le decimos, mire, no creemos, y dice, bueno, ¿y yo cómo los cría ustedes? ¿O cómo crié mis hijos? Antes no habían hospitales y la gente recurría a las hierbas y todo eso, pero es bien complicado porque casualmente estaba viendo un video también de un médico que hablaba específicamente de este tema de cómo llegan estos menores, porque estas fallecimientos pues se dan en los menores que llegan allí, que de repente le hicieron pues ese procedimiento para el ojo, para el empacho y para otras enfermedades que se hacen estas medicinas caseras, ¿verdad? Pero que en algunos casos ha empeorado más bien la salud del bebé, y el caso de este último de un mes 20 días que falleció porque me imagino que le hicieron un procedimiento de ojo. Entonces, esa es una polémica, pues que las personas que lo practican dicen, no lo lleve al médico porque los médicos no creen en estas prácticas, no creen en el empacho, pero hay personas que han fallecido porque también tenían un empacho viejo, otros dicen yo casi me muero, me sobaron, me purgué. Yo creo que en un adulto pues hay un poco más de resistencia, no así en un bebé que es más delicado. Entonces siempre hay que estar pendientes sobre la salud. Siempre nosotros le hemos dicho, cuando usted tenga algún síntoma, por favor, no se automedique. Busque siempre la atención de un médico y también
busque esas recomendaciones, no se automedique, porque no todos los cuerpos son iguales y no todos los medicamentos son para los mismos organismos, ¿verdad? Una persona que le pueda llegar una dosis de X medicamento no puede ser para otra persona que de repente tiene otras patologías o menos peso, más peso. Recuerde que también los medicamentos van de acuerdo al peso. Así que le dejamos estas recomendaciones y esta información que lamentablemente, pues este bebé ha fallecido y este es el llamado que dicen los médicos de la zona sur, por favor, a abandonar estas prácticas de rocío, pero que yo sé que es un tema muy controversial porque algunas personas pues discrepan con referente a estas opiniones. Se marcan ya las 12:43. Tembló, o este temblor sacudió Costa Rica la tarde de este día martes. Se ha suscitado un temblor de magnitud de 4.7 que ha sacudido distintas regiones de Costa Rica en este día martes. El movimiento telúrico sorprendió a los habitantes durante las horas de la tarde y se reporta pues ya el inicio de que fue publicado por periodistas y los medios de comunicación justamente a estas horas del mediodía. La información sobre este fenómeno se mantiene actualmente como una noticia en desarrollo.

Se marcan ya las 12:44 y en este día también se ha mencionado a través de Diario La Tribuna y también hoy mismo a través de las redes sociales han sacado una nota muy bonita sobre el fallecimiento del reverendo Mario Ordóñez. ¿Quién fue el reverendo Mario Ordóñez Pavón y por qué su muerte conmueve a Honduras? Recuerde que el reverendo Mario Ordóñez casualmente falleció el día de ayer lunes, a un mes de haber sido nombrado como reverendo por el Seminario Teológico de Honduras. Hacía un mes donde estuvimos también cubriendo esta noticia. Ahí está la noticia en HRBC, la página de la Voz Evangélica de Honduras, donde hicimos también un en vivo de todos los actos donde se le otorgó este nombramiento de reverendo. La comunidad evangélica de Honduras lamenta el fallecimiento del reverendo Mario Ordóñez Pavón, quien murió el lunes o el domingo 5 de julio a sus 58 años por causas naturales, dejando un amplio legado de servicio ministerial y liderazgo. El reverendo Ordóñez fue ampliamente reconocido por su trabajo pastoral y por integrar la junta directiva de HRBC, la Voz Evangélica de Honduras y Estéreo Luz, instituciones que desde las que impulsó la difusión del mensaje cristiano durante varios años. La noticia ha provocado numerosas muestras de pesar entre familiares, amigos, pastores, congregaciones y organizaciones religiosas que destacaron su compromiso con la obra de Dios y un ejemplo de servicio. Hace apenas un mes, el Seminario Teológico de Honduras le otorgó la ordenación como reverendo en reconocimiento a su trayectoria ministerial. La ceremonia se celebró el pasado 5 de junio de este año en curso en las instalaciones del Ministerio Vida Hoy, congregación que pastoreó el pastor Mario o el reverendo Mario durante 25 años. En esa ocasión, el Seminario Teológico de Honduras resaltó su fidelidad al ministerio y su compromiso con la enseñanza de la palabra del Señor. Durante su intervención en la ceremonia de ordenación, el reverendo Ordóñez expresó su gratitud por el reconocimiento recibido. En su honor de recibir este ordenamiento de reverendo, agradeció primeramente a Dios, a la Voz Evangélica y a toda su familia. Y a cada empleado de HRBC, son mis amigos, les amo mucho y gracias por estar aquí. Estas palabras se convirtieron en una de sus últimos mensajes publicados. Y también, pues tras conocerse su fallecimiento, la Voz Evangélica de Honduras y Estéreo Luz emitieron un mensaje de condolencias agradeciendo a Dios por la vida y testimonio del reverendo Mario. Por su parte, el Ministerio Vida Hoy recordó a Mario Ordóñez como un pastor que dedicó más de 2 décadas al servicio cristiano, destacando que su legado continuará impactando la vida de muchas personas dentro y fuera de Honduras. Así que si usted quiere ver la transmisión, lo puede buscar allí en la Voz Evangélica de Honduras, con fecha del 5 de junio, donde transmitimos en vivo todos los actos de nombramiento por parte del 5 de junio de este año en curso en las instalaciones del Ministerio Vida Hoy, congregación que pastoreó el pastor Mario o el reverendo Mario durante 25 años. En esa ocasión, el Seminario Teológico de Honduras resaltó su fidelidad al ministerio y su compromiso con la enseñanza de la palabra del Señor. Durante su intervención en la ceremonia de ordenación, el reverendo Ordóñez expresó su gratitud por el reconocimiento recibido. En su honor de recibir este ordenamiento de reverendo, agradeció primeramente a Dios, a la Voz Evangélica y a toda su familia. Y a cada empleado de HRBC, son mis amigos, les amo mucho y gracias por estar aquí. Estas palabras se convirtieron en una de sus últimos mensajes publicados. Y también, pues tras conocerse su fallecimiento, la Voz Evangélica de Honduras y Estéreo Luz emitieron un mensaje de condolencias agradeciendo a Dios por la vida y testimonio del reverendo Mario. Por su parte, el Ministerio Vida Hoy recordó a Mario Ordóñez como un pastor que dedicó más de 2 décadas al servicio cristiano, destacando que su legado continuará impactando la vida de muchas personas dentro y fuera de Honduras. Así que si usted quiere ver la transmisión, lo puede buscar allí en la Voz Evangélica de Honduras, con fecha del 5 de junio, donde transmitimos en vivo todos los actos de nombramiento por

Cruz emitieron un mensaje de condolencias agradeciendo a Dios por la vida y testimonio del reverendo Mario. Por su parte, el Ministerio Vida Hoy recordó a Mario Ordóñez como un pastor que dedicó más de 2 décadas al servicio cristiano, destacando que su legado continuará impactando la vida de muchas personas dentro y fuera de Honduras. Así que si usted quiere ver la transmisión, lo puede buscar allí en la Voz Evangélica de Honduras, con fecha del 5 de junio, donde transmitimos en vivo todos los actos de nombramiento por parte del Seminario Teológico de Honduras, que gracias a Dios tuve la oportunidad de ser la moderadora de este acto tan importante, gracias al Seminario Teológico y también a la Voz Evangélica que me dieron esa oportunidad. También le hicimos una corta entrevista ya en un estado pues avanzado de esta enfermedad, pero que sin embargo lo que yo pude ver allí y lo que se resaltó fue el agradecimiento por parte del pastor Mario, o en este caso ya reverendo, y también esa alegría. Él disfrutó ese día a más no poder con muchos de sus amigos, como él lo mencionaba: aquí está mi familia y los amigos que me quieren. Entonces ese día fue un día de mucha alegría para él, estuvo muy acompañado, y fue un día muy importante para su vida. Lastimosamente, un mes después, pues fallece y ya está en la presencia del Señor. Ayer estuvimos también transmitiendo en vivo un corto mensaje que se le brindó de actos especiales previo a poder realizar pues esos actos de su entierro, y ahí usted lo puede buscar en la Voz Evangélica de Honduras.

0: Se marcan ya las 12:50, siempre en noticias que tienen que ver con el acontecer nacional. Quiero informarle que próximamente se estará llevando a cabo una conferencia Hijos de Amor, también la paternidad que transforma. Esto se va a llevar a cabo este próximo sábado 18 de julio. Estoy en comunicación ahora mismo con Roberto López. Él es el director de estrategia de One Hub en Latinoamérica, también en el Caribe y España, quien el día de hoy brevemente vamos a estar hablando acerca de todo lo que va a acontecer este próximo 18 de julio, justamente aquí en Honduras, referente con esta conferencia. Así que estamos aquí al aire y estamos en vivo para La Voz Evangélica de Honduras. Bienvenido, Roberto López, director de estrategia.
1: Bueno, muchas gracias, qué gusto estar con ustedes a través de estas ondas radiales desde Chile. Así que es un gusto poder compartirle lo que es la conferencia Hijos de Amor y qué es lo que queremos abordar. Pero estamos muy emocionados de que estemos juntos, junto a todos los auditores de esta hermosa radio.
0: Roberto, estaba leyendo pues que One Hub se dedica a poder evangelizar, ustedes trabajan con niños y jóvenes. En esta ocasión viene esta conferencia Hijos de Amor que se va a realizar. Es primera vez en Honduras que estaremos experimentando este tipo de conferencia.
1: Esta conferencia, Hijos de Amor, es la primera vez que la presentamos en Honduras. Sin embargo, One Hope lleva muchos años trabajando con la familia del Caribe y particularmente en Honduras tenemos nuestra directora regional, que es Samantha Erazo, que apoya también desde el Ministerio Escuderos de Dios y One Hope. Y claro, One Hope aborda trabajos con evangelismo, equipamiento para el discipulado y formación de líderes, equipando a la iglesia, acompañando a la iglesia. Y dentro de ese contexto, el trabajo con las nuevas generaciones, estamos respondiendo a una problemática, diría yo, muy importante.

0: América Latina, que es la ausencia paterna.
1: Sí, sí. Y eso lo podemos ver, ¿verdad?, como un flagelo en cuanto a la migración, también el abandono, en este caso del padre, muchas mujeres solteras también, Honduras no es la excepción. Pero, ¿qué podemos esperar, Roberto, acerca de esta conferencia Hijos de Amor, esta paternidad que transforma?
0: Bueno, primero entender que la ausencia paterna, como tú lo decías, no es solo la ausencia física de un padre o de una figura parental. También se expresa en dimensiones físicas, emocionales, formativas, incluso espirituales. Sí. Como siempre lo decimos, hay padres que están presentes físicamente, pero no disponibles emocionalmente. Uh-huh. Sí. Y hay otros que nunca están, o que nunca estuvieron en la crianza de sus hijos. Y esto desde la psicología entendemos que tiene efectos tanto en el temperamento como esa base biológica, pero también en el carácter que forma las historias, que es la crianza, que son los vínculos, los límites. Por eso cuando un niño crece, diría yo, bueno, yo soy psicólogo, además clínico, trabajo con población infanto-adolescente, cuando un niño crece sin una figura estable de cuidado o de protección, eso permea las diferentes áreas de la vida. Ya, el temperamento en la esfera biológica, pero el carácter también, cómo se forma y cómo va generando estos vínculos. Solo dar un dato que me llamó mucho la atención cuando me preparaba para la entrevista: según el INE o el Instituto Nacional de Estadísticas de Honduras, el 65% de los hogares hondureños cuentan con una figura masculina. Uh-huh. Eso es alrededor de 1,174,000 padres que sí están directamente en el hogar. Entonces, eso nos muestra algo clave. El desafío no solo es hablar de padres ausentes, sino que cómo también fortalecemos a los padres que están presentes en esta herida, en este flagelo que se produce cuando no está el padre presente.
1: Así es. Mire qué interesante. Porque como yo se lo mencionaba, pues hay mucha ausencia de padres y también lo podemos ver en las iglesias, ¿verdad? De que de repente pues hay un hogar constituido por mamá y papá, pero que es un padre ausente por diversas situaciones. Esta Exacto. conferencia, Roberto, se va a llevar a cabo aquí en Honduras el próximo sábado 18 de julio a partir de las 8 de la mañana a 3 de la tarde. ¿Cómo nuestra audiencia de la Voz Evangélica de Honduras puede ser parte de esta hermosa conferencia, y a quién va dirigida directamente?
0: Bien, estamos en días claves porque este sábado 18, como tú lo decías, de las 8 de la mañana a las 3 de la tarde en la Iglesia de Dios, la Familia de la Fe, que está en Colonia Alameda, Tegucigalpa, tenemos cupo para 100 personas y las primeras 100 personas estamos teniendo una tasa de inversión o de recuperación de 300 lempiras, los primeros 100. Luego, esto es con pago, pero porque incluye material, el almuerzo sí. y un libro especial que les vamos a regalar, que es La Vida de Leonel, nuestro promotor de la interacción bíblica. Y estamos en tiempos claves. Si alguien se quiere inscribir en las redes, está nuestras en Instagram o en nuestra página de onehopeespanol.net y en las redes también del Ministerio Escuderos de Dios, tanto en Facebook como en Instagram. Ustedes pueden buscar conferencia Hijos de Amor Honduras. Sabemos que hoy día buscar en las redes es mucho más sencillo que hace sí. algunos años, así que lo va a encontrar como Hijos de Amor, conferencia Hijos de Amor Honduras, ya sea en One Hope en español o en Ministerio Escuderos de Dios, ¿ya? Y estamos ya con cupo lleno, pero estamos ya completando la mayoría de los cupos, así que los invitamos a que puedan ser parte de esto, porque además nuestra conferencia en sí, para los pastores, tú preguntabas cuál es la audiencia, bueno, líderes, pastores, incluso profesionales afín, que además sean cristianos y que necesiten actualizarse en la esfera psicológica, en la esferas de trauma, de crisis y de equipamiento para ustedes en la conferencia, para que ustedes puedan ser amplificadores de esta realidad. Nuestra conferencia tiene tres pilares. El primero es informar. Informar porque miramos un dato fresco, ya sea de la UNICEF, de datos de América Latina, datos de los INE de cada país, en que ¿En qué nos basamos para decir que hay un problema respecto de la ausencia paterna? Entonces revisamos datos actualizados y también el aspecto psicológico. Es lo mismo una crisis, es lo mismo un trauma, es lo mismo la ausencia física que la ausencia psicológica. ¿Cómo combinamos esto a la luz de la palabra, ya? De lo que Dios nos entrega, porque una cosa importante, sé que el tiempo es justo en la radio, pero una cosa importante es que también aquellos que han sufrido algún abandono paterno y que lo han mantenido durante mucho tiempo, en ocasiones se ha visto que esto también altera cómo vemos la imagen de Dios en nuestra vida.
1: Cierto.
0: Y cómo nosotros como padres lo amplificamos. Sí. Entonces, primero informamos, luego equipamos. Alguien dice, un pastor por ahí, bueno, y estuvo linda la conferencia, pero ¿con qué me quedé? Bueno, nosotros entregamos una lista de equipamientos que va desde sermones. Si tú eres un pastor y decís, ¿cómo abordo esto en mi iglesia? Bueno, hay una lista de sermones que están listos, preparados, revisados por los teólogos para poder expresarlo y edificar a la iglesia también. Tenemos guías respecto del suicidio, guías respecto de la ansiedad, del manejo de situaciones de la salud mental, cómo educar a tus hijos. Si tú eres un padre, no eres un pastor, pero estás en tu casa, cómo conversar estas cosas con tus hijos. Entonces, hay una serie de equipamientos que sería nuestro segundo pilar. Y el último es inspirar. Tenemos la historia de nuestro querido pastor Emilio Reyes, quien es el vicepresidente de One Hope para América Latina, y quien es el autor del libro Hijos de Amor, que tú lo puedes buscar en Amazon y llega donde tú quieras. ¿Qué fue tu historia? ¿Cómo desde la ausencia paterna pasar a ser un hijo de amor y un padre de amor, hoy día ser el vicepresidente de One Hope en América Latina y siendo un hijo de amor? O sea, donde hay desierto, Dios ve algo que es poderosamente posible de cambiar. Entonces, un poco es como el camino del perdón, del perdonarnos y perdonar a los demás, nos lleva también a reconocer a Dios como el padre que tanto esta generación necesita.
1: Excelente. Bueno, Roberto, nos vemos luego entonces, ¿verdad? Aquí en Honduras para esta conferencia que sé que será de mucha bendición para todos nuestros hermanos hondureños. Así que muchísimas gracias, Roberto López, director gracias. De estrategia de One Hope en Latinoamérica, el Caribe y España, por regalarnos estos momentos y brindarnos esta información tan bonita. Muchísimas gracias.
0: Gracias. Los esperamos el 18 de julio. Que estén bien. Gracias.
1: Gracias, gracias, gracias. Y gracias a usted por estar en sintonía. Hemos culminado nuestro noticiero. Será hasta el día de mañana en punto de las 12 del mediodía.
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4: En HRBC, la una, un minuto.
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0: Las ciudades de refugio que estudiaremos hoy en Josué capítulo 20 son una ilustración de una poderosa lección espiritual. Nuestro maestro Samuel Montoya nos dice que el Señor Jesucristo no fue muerto solamente por nuestros pecados. Él es también nuestra ciudad de refugio. Bienvenido a través de la Biblia, el programa donde conocemos a Dios en su palabra. Soy su anfitrión, Heyel Ortiz. Mientras abre su Biblia o enciende su Biblia en Josué capítulo 20, permítame contarle un poco sobre el hombre a quien Dios usó para expandir el impacto global de a través de la Biblia en sus primeros años. Su nombre era el Dr. Paul Freed, quien fue el fundador del ministerio Trans World Radio, conocido en español como Radio Transmundial. El Dr. Freed está ahora con el Señor, pero su trabajo continúa dando frutos para la gloria de Dios. El Dr. Freed era hijo de misioneros en los países árabes del Medio Oriente. Cuando era niño, se preocupaba por los niños que crecían a su alrededor y no conocían el amor de Dios. Dios usó esa compasión para llevar al Dr. Freed a la obra de su vida de radio misionera internacional. En el año 1954, su primera estación de radio salió al aire desde Tánger, Marruecos, transmitiendo su primer programa en español para alcanzar a las personas de España con las buenas nuevas. Luego, Dios le permitió establecer estaciones de radio en Europa, Asia, África del Sur y en Sudamérica. El Dr. Freed reconoció el potencial del programa a través de la Biblia y eventualmente logró convencer al Dr. McGee de colaborar con Radio Transmundial, por lo menos para producir el programa en español como un experimento. El programa fue muy bien recibido por la audiencia y luego de 3 años, el programa se transmitía en 15 idiomas. Hoy, el estudio original del Dr. McGee se escucha en más de 120 idiomas y Dios continúa bendiciendo los dos ministerios, Radio Transmundial y a través de la Biblia. Bueno, ya estamos listos para escuchar nuestro maestro Samuel Montoya en el desarrollo del tema de hoy, basado en Josué capítulo 20 en adelante. Pero antes, iniciemos nuestro tiempo de estudio en oración. Padre Celestial, es increíble cómo usas a personas en diferentes épocas para llevar tu palabra, para que te conozcan y se rindan a ti. Te pedimos que en el programa de hoy no sea la excepción. Usa lo que estamos estudiando para atraer a otros a tus pies, que sean convencidos por tu Espíritu Santo de dejar de correr de ti y que abracen a Jesucristo como su único y suficiente Salvador. En su precioso nombre oramos. Amén. Y ahora iniciamos nuestro recorrido bíblico de hoy con las enseñanzas del Dr. McGee en la voz de nuestro maestro Samuel Montoya.
2: Avanzando en nuestra marcha por el libro de Josué, llegamos hoy al capítulo 20, que brevemente tocamos en nuestro programa anterior. Y en este capítulo 20, Dios habla y los hijos de Israel señalan las 6 ciudades de refugio. Decíamos en nuestro programa anterior que este capítulo es uno de los pasajes de la Escritura más extraordinarios. Contiene un mensaje vivo para nosotros. Es una descripción vívida a todo color. Nos habla de las 6 ciudades de refugio. Estos eran lugares a los cuales huían los que habían cometido crímenes o que eran acusados de cometer crímenes para ser protegidos hasta que fueran juzgados. Muchas tribus y pueblos primitivos han tenido un sistema similar y parece que esta fue una idea que fue transmitida a través de los siglos de una generación a otra. La necesidad de tener las ciudades de refugio la encontramos allá en el libro de Éxodo, capítulo 21, versículo 13, donde dice: «Mas el que no pretendía herirlo, sino que Dios lo puso en sus manos, entonces yo te señalaré lugar al cual ha de huir. Este versículo particular habla en cuanto al asesino. Y hay dos clases de asesinato: el homicidio sin premeditación, es decir, casual, y el homicidio premeditado. El homicidio sin premeditación es el asesinato accidental de una persona. El homicidio premeditado es el asesinato planeado o pensado de antemano. Ahora, en Israel, si hallaban a un hombre culpable de planear y maquinar la muerte de otra persona, le mataban a pedradas. Esta era la pena capital. Y amigo oyente, si nosotros tuviéramos la pena capital hoy en día, salvaría vidas innumerables. No serían robados ni asesinados tantos comerciantes ni otros inocentes. Dios conoce la naturaleza humana, y precisamente porque la conoce es que ha dado esta ley. Sin embargo, si un hombre era culpable de homicidio sin premeditación, le era entonces posible huir a una de las ciudades de refugio para hallar protección. En el capítulo 35 del libro de Números encontramos más detalles en cuanto a estas ciudades. En el versículo 6 de este capítulo 35 de Números leemos: «Y de las ciudades que daréis a los levitas, seis ciudades serán de refugio, las cuales daréis para que el homicida se refugie allá, y además de estas daréis 42 ciudades». Ahora, supongas, amigo oyente, que dos hombres están en el monte cortando leña y que el hacha de uno de ellos se zafa del cabo y le da al otro y lo mata. Luego, supóngase que el hermano del que fue muerto diga: «Yo sé que a aquel hombre no le gustaba a mi hermano. Lo mató de intento. Ahora yo voy a matarlo a él». El acusado no tendría ninguna esperanza, a menos que pudiera hallar protección en una de las ciudades de refugio. En la isla grande de Hawái, en la costa de Kona, hay una ciudad de refugio. Antes de que el cristianismo llegara a esas islas, los hombres se ocupaban en matarse unos a otros. El hecho es que ofrecían los sacrificios humanos. Eso que los guías turísticos le informan a uno en cuanto a cómo los indígenas se amaban tanto y que se holgaban divirtiéndose en las playas todos los días, eso es pura tontería. Eran hombres irritables, tristes y miserables antes de que los misioneros llegaran a ellos con el mensaje del Evangelio, y se ocupaban mucho en matarse unos a otros. Para proveerse una medida de protección, ellos establecieron unas ciudades de refugio. Ahora, las ciudades de refugio ilustran una lección espiritual. El Señor Jesucristo no fue muerto solamente por nuestros pecados. Es también nuestra ciudad de refugio. El escritor a los Hebreos nos dice allá en el capítulo 6 de su carta, versículo 18, lo siguiente: «Para que por dos cosas inmutables, en las cuales es imposible que Dios mienta, tengamos un fortísimo consuelo los que hemos acudido para asirnos de la esperanza puesta delante de nosotros». La referencia aquí, por supuesto, es a los que, aunque conscientes de su propia pecaminosidad, se han aprovechado de la salvación que les fue asegurada por Cristo en la cruz. Y todos los que hayan refugio en Él son salvos para siempre del juicio de un Dios santo. Ahora, ¿quién es culpable de la muerte de Cristo? Todo el mundo es culpable, amigo oyente. Tanto el judío como el gentil son culpables delante de Dios de haber participado en la muerte de su Hijo. El apóstol Pablo dice en su primera carta a Timoteo, capítulo 2, versículo 6, el cual, es decir, Jesús, se dio a sí mismo en rescate por todos, de lo cual se dio testimonio a su debido tiempo. El sacrificio de Cristo en la cruz, amigo oyente, abrió una ciudad de refugio para todos los que llegan y ponen su confianza en Él. Personalmente, no nos gusta que haya quienes tratan de culpar a los judíos por la crucifixión de Cristo. Él fue crucificado sobre una cruz romana y no en una cruz judía. Y vamos a ser muy específicos en cuanto a ese hecho. No se resuelve nada, amigo oyente, culpando por la muerte de Cristo a algún grupo racial. Todos, absolutamente todos, somos igualmente culpables de su muerte. Las Escrituras ponen en claro el hecho de que somos culpables de la muerte de Cristo. En el día de Pentecostés, el apóstol Pedro dijo a los judíos allá en el capítulo 2 de los Hechos, versículos 36 al 38, «Sepa pues ciertísimamente toda la casa de Israel que a este Jesús, a quien vosotros crucificasteis, Dios le ha hecho Señor y Cristo». Ahora, cuando los judíos oyeron lo que Pedro tenía que decir, le preguntaron: «¿Qué haremos?». Y Pedro entonces les dijo: arrepentíos y bautícese cada uno de vosotros en el nombre de Jesucristo para perdón de los pecados, y recibiréis el don del Espíritu Santo. Ahora, el apóstol Pablo también deja en claro el hecho de que los gentiles también son culpables de la muerte de Cristo. Dice el apóstol Pablo allá en su primera carta a los Corintios, capítulo 2, versículos 6 y 8, sin embargo, hablamos sabiduría entre los que han alcanzado madurez, y sabiduría no de este siglo, ni de los príncipes de este siglo que perecen. Y pasando al versículo 8 ahora dice, la que ninguno de los príncipes de este siglo conoció, porque si lo hubieran conocido, nunca habrían crucificado al Señor de gloria. Según esos pasajes, Dios considera que todo el mundo es culpable del pecado de homicidio en cuanto a la muerte del Señor Jesucristo. Y permítanos ser más personales y directos, amigo oyente. Usted es culpable, amigo oyente. Yo soy culpable. ¿Por qué? Porque como dice Isaías 53:5, mas el herido fue por nuestras rebeliones, molido por nuestros pecados. El castigo de nuestra paz fue sobre él, y por su llaga fuimos nosotros curados. Amigo oyente, él llevó nuestros pecados, y nosotros somos curados de nuestros pecados porque él murió en la cruz. Somos pecadores. Si no fuéramos pecadores, no habría habido ninguna necesidad de que Cristo muriera. Por tanto, no culpemos de su muerte a cierta raza. Todos nosotros somos culpables. Abner fue general del ejército de Saúl. Después de la muerte de Saúl, Abner proclamó como rey a uno de sus hijos sobrevivientes, y este reinó en su nombre. Durante la batalla de Gabaón, Joab y Abner comandaron las fuerzas opuestas. Abner fue derrotado y huyó para salvarse. Asael, hermano de Joab, le persiguió. Abner, no queriendo empezar una venganza de sangre con Joab, imploró a Asael que dejara de perseguirlo. Cuando Asael rehusó, Abner lo mató. Más tarde, Abner se unió con los soldados de David. Joab, temiendo la influencia de un hombre como Abner en el reino de David, decidió vengar la muerte de su hermano y resolvió matar a Abner. Abner halló refugio en una de las ciudades de refugio. Pero Joab, empleando un ardid, hizo salir de la ciudad a Abner y lo mató. Y pudo hacerlo porque Abner salió del lugar de refugio. ¿Y sabe usted lo que David dijo en cuanto a Abner en aquella ocasión? David dijo, ¿había de morir Abner como muere un villano? ¿Qué cree usted, amigo oyente, que Dios dice en cuanto a aquellos que no se aprovechan del refugio que él ha preparado para los que son pecadores? Si usted es un pecador culpable y no acude a Cristo, la ciudad de refugio, entonces morirá como un villano. Veamos pues los primeros tres versículos de este capítulo 20 de Josué. Habló Jehová a Josué diciendo, habla a los hijos de Israel y diles, señalaos las ciudades de refugio de las cuales yo os hablé por medio de Moisés, para que se acoja allí el homicida que matare alguno por accidente y no a sabiendas, y os servirán de refugio contra el vengador de la sangre. Y el resto del capítulo continúa explicando cómo funcionaban estas ciudades de refugio. Y amigo oyente, permítanos concluir este estudio del capítulo 20 de Josué con una pregunta. ¿Ha huido usted a Jesús para encontrar refugio? En él hay protección. Él quita su culpa. ¿Qué capítulo más maravilloso es este, amigo oyente? Y pasamos ahora al capítulo 21. En este capítulo se da por sorteo 48 ciudades de las otras tribus a los levitas. Dios les dio la tierra y reposo a los israelitas conforme a su promesa. A los levitas no se les dio ningún territorio como se les dio a las otras tribus. Se les dio ciudades para que pudieran oficiar de sacerdotes para el pueblo, porque ellos constituían la tribu sacerdotal. Los primeros tres versículos de este capítulo 21 de Josué nos dice que los jefes de los padres de los levitas vinieron al sacerdote Eleazar, a Josué, hijo de Nun, y a los cabezas de los padres de las tribus de los hijos de Israel. Y les hablaron en Silo, en la tierra de Canaán, diciendo, Jehová mandó por medio de Moisés que nos fuesen dadas ciudades donde habitar, con sus ejidos para nuestros ganados. Entonces los hijos de Israel dieron de su propia herencia a los levitas, conforme al mandato de Jehová, estas ciudades con sus ejidos. Y los versículos siguientes hasta el versículo 42 nos dan el nombre de las ciudades que cada tribu dio a los levitas. Al parecer, los israelitas tenían un problema suburbano también en aquel entonces. Los levitas debían recibir ciudades donde vivir desde Dan en el norte hasta Beer-Seba en el sur. Los levitas serían esparcidos por toda la tierra. Ahora, el versículo 43 de este capítulo 21 de Josué dice: de esta manera dio Jehová a Israel toda la tierra que había jurado dar a sus padres, y la poseyeron y habitaron en ella. Y en los últimos dos versículos de este capítulo 21 de Josué, tenemos el cumplimiento de la promesa de Dios de darles reposo. Veamos entonces los versículos 44 y 45 de este capítulo 21 de Josué. Y Jehová les dio reposo alrededor, conforme a todo lo que había jurado a sus padres, y ninguno de todos sus enemigos pudo hacerles frente, porque Jehová entregó en sus manos a todos sus enemigos. No faltó palabra de todas las buenas promesas que Jehová había hecho a la casa de Israel, todo se cumplió. Los hijos de Israel habían ocupado solamente un pequeño segmento de la tierra que Dios les había prometido dar. Ahora, si van a conseguir más tierra, pues tendrán que ir y tomar posesión de ella. Todavía permanece la misma regla de que todo lugar que pisare la planta de sus pies sería de ellos. Pero lo que los israelitas poseían era de ellos y estaba libre del enemigo, y ahora podían entrar en reposo. Y este es el reposo que para nosotros hoy en día es el reposo de la redención. Es el reposo que usted y yo, amigo oyente, necesitamos desesperadamente. Vivimos en una edad de mucha tensión. Hay muchas presiones, y si hay una cosa que el cristiano ordinario necesita, es entrar en el reposo que Dios le ha provisto. Los hijos de Israel no podían entrar en la tierra prometida bajo la jefatura de Moisés a causa de su incredulidad. Se vieron obligados a vagar por el desierto durante 40 años y no entraron en reposo. El escritor a los Hebreos, en el capítulo 3 de su carta, versículos 9 al 11, nos dice lo siguiente: «Donde me tentaron vuestros padres, me probaron y vieron mis obras 40 años, a causa de lo cual me disgusté contra esa generación y dije: siempre andan vagando en su corazón y no han conocido mis caminos. Por tanto, juré en mi ira, no entrarán en mi reposo». Fue una invitación a reposar la que el Señor Jesucristo dio a los judíos cuando le rechazaron como rey. Él luego rechazó sus ciudades y les dio una invitación personal que todavía queda para el día de hoy. Dijo él: «Venid a mí todos los que estáis trabajados y cargados, y yo os haré descansar. Llevad mi yugo sobre vosotros y aprended de mí, que soy manso y humilde de corazón, y hallaréis descanso para vuestras almas». Este es el reposo de la redención, amigo oyente. ¿Está usted cansado hoy? ¿Por qué no responde a la invitación de Cristo? Debe haber sido un solaz bendito para los hijos de Israel entrar en reposo después de su largo y cansado viaje por el desierto y las luchas que tuvieron que librar en la tierra de Canaán. Cuando ganaron la victoria en la tierra, a cada tribu, a cada familia y a cada hombre le fue dado cierto territorio. Empezaron a cultivar la tierra y a comer el fruto de ella. Empezaron a criar ganado. Fue un tiempo de reposo para Israel. Dios tiene algo que decir hoy en día a su pueblo. El escritor a los Hebreos dice en el capítulo 4 de su carta, versículos 9 al 11: «Por tanto, queda un reposo para el pueblo de Dios, porque el que ha entrado en su reposo también ha reposado de sus obras como Dios de las suyas. Procuremos, pues, entrar en aquel reposo, para que ninguno caiga en semejante ejemplo de desobediencia». Y avanzamos ahora al capítulo 22. En este capítulo se envía a las dos tribus y media a casa con una bendición. Edifican el altar de grande apariencia, y los israelitas se ofenden por el altar. Al continuar nuestro estudio por el libro de Josué, creemos que es necesario hacer una distinción entre la Biblia, que ha sido escrita a nosotros, y la que ha sido escrita para nosotros. Una de las primeras lecciones que debemos aprender al leer la Biblia es que toda escritura es para nosotros, pero que toda la escritura no es dirigida a nosotros. El apóstol Pablo, escribiendo su segunda carta a Timoteo, le dice en el capítulo 3, versículos 16 y 17, que toda la escritura es inspirada por Dios y útil para enseñar, para redarguir, para corregir, para instruir en justicia, a fin de que el hombre de Dios sea perfecto, enteramente preparado para toda buena obra. Ahora, en el libro de Josué, por ejemplo, tenemos que el Señor le dijo a Josué, dentro de 3 días pasaréis el Jordán. Ese es un ejemplo de una escritura que es para nosotros, pero que no está dirigida a nosotros. Pues ninguno de nosotros tenemos planes de cruzar el Jordán durante los próximos 3 días. Permítanos, amigo oyente, dirigir su atención nuevamente hacia algo que ya hemos discutido. Cuando los israelitas pasaron el Jordán, su paso habló de la muerte y la resurrección de Cristo. El apóstol Pablo nos dice en su carta a los Romanos, capítulo 6, versículo 4, que somos sepultados juntamente con él para muerte por el bautismo, a fin de que como Cristo resucitó de los muertos por la gloria del Padre, así también nosotros andemos en vida nueva. Cuando los israelitas pasaron el Jordán, llegaron a ser ciudadanos de la tierra prometida. De ese tiempo en adelante serían identificados para siempre con esa tierra. Ahora, en el momento en que salieron de la tierra prometida, se constituyeron en judíos errantes. Pero mientras estén en la tierra, es suya, es de ellos. Bien, amigo oyente, nuestro tiempo ha concluido por hoy, así es que tenemos que detenernos aquí. Pero, Dios mediante, continuaremos nuestro estudio de este capítulo 22 de Josué en nuestro próximo programa y, como siempre, contamos con su fiel sintonía. Será pues hasta entonces, y que las ricas bendiciones del Señor estén con usted ahora y siempre.
0: 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Si aún no le conoce al Señor, no deje que el día termine sin enfrentar su necesidad y pedirle a Dios que le muestre el camino para conocerlo. Si desea ayuda para comprender qué significa ser salvo, le invito a que visite atravesdelabiblia.org y haga clic donde dice cómo conocer a Dios. En esa página encontrará varios recursos que puede descargar gratuitamente. Creemos que serán de bendición para usted, ya que explican la maravillosa oferta de salvación por medio del arrepentimiento y la fe en Cristo, confiando en su perfecta obra en la cruz. La página nuevamente es atravesdelabiblia.org y haga clic en la foto que dice «Cómo conocer a Dios». Vea el corto video, descargue los recursos, lea y luego dé el paso de fe de rendir su vida a Cristo. Y si necesita ayuda, solo debe escribirnos también a atv@transmundial.org o al teléfono que daremos al finalizar el programa para que pueda comunicarse con nosotros. Recuerde el sitio web atravesdelabiblia.org y haga clic en Cómo conocer a Dios. 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
3: 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A ver si es cierto.
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0: en HRBC, la 1:30.
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0: Esto es Misión 66. La aventura está en el aire. Y si has tocado fondo, ánimo, es tu momento. La serie sobre los evangelios está en el libro de Juan y hoy viajamos hasta el capítulo 4, donde vamos a tratar sobre un asunto muy discutido en nuestro tiempo. Este es Rompiendo los Prejuicios. ¿Habrá alguien que nunca haya tenido que enfrentar una situación de indiferencia y menosprecio? Incluso Jesús fue criticado por ayudar a una persona cuya vida estaba en la ruina. Si te encuentras desesperado y sin rumbo, este programa tiene un mensaje especial para ti. Te saluda Kimberly Yepes y estoy junto a mi amigo David Silva. ¿Cómo estás, David?
1: Hola, Kimberly. Por aquí excelente, con muchas expectativas de escuchar lo que descubriremos en la misión de hoy. Johnny, espero que hayas venido preparado para dar respuestas a nuestras preguntas.
2: Más preparado que nunca.
0: Muy bien, querido oyente. Con la ayuda de Johnny, quien nos trae las enseñanzas del profesor Luis Sayao, el escritor de Misión 66, comenzaremos a descubrir lo que nos trae el capítulo 4 de Juan.
2: Seguramente tú que me escuchas habrás escuchado esa idea de que muchos religiosos, principalmente aquellos con mayor fervor, son personas llenas de prejuicios. Ahora bien, ¿hasta qué punto eso es verdad? ¿Será un hecho o es más bien un prejuicio del que lo dice? Observando el Nuevo Testamento, nos sorprenderemos con Jesús, que para anunciar su mensaje de salvación, de vida y de perdón, era capaz de vencer todas las barreras y romper prejuicios. Jesús iba desde Judea a Galilea. La tierra de Israel en los tiempos de Jesús se dividía básicamente en tres partes. En el sur estaba Judea, Galilea se encontraba más al norte y en medio quedaba la región de Samaria. Es importante recordar que la región de Samaria, habitada por los samaritanos, era una región que los judíos rechazaban y ponían en una posición inferior, ya que los samaritanos eran descendientes de personas del reino del norte, que eran israelitas mezclados con otros pueblos. Esa mezcla también originó una interpretación diferente de la Biblia hebrea, del Antiguo Testamento.
1: Qué interesante, Johnny. ¿Qué mezcla fue esta?
2: Bueno, por ejemplo, los samaritanos solo tenían el Pentateuco y decían que el monte Gerizim era el monte preferido de Dios, en oposición a los montes de Jerusalén. Así que había una gran rivalidad, una situación muy difícil. Al salir del sur de Judea hacia Galilea, Jesús pasa por el interior de Samaria, a diferencia de lo que hacían muchos judíos. Le era necesario, dice el versículo 4, pasar por Samaria. Así que llegó a un pueblo llamado Sicar, cerca de las tierras que Jacob había dado a José. Allí había un pozo que era famoso. Era una cisterna grande conocida como el Pozo de Jacob. Jesús, cansado del viaje, se sentó junto al pozo. Era alrededor del mediodía. De repente, fíjate en lo que pasó. Una mujer samaritana viene a sacar agua. Debemos recordar que los samaritanos se vestían de manera diferente a los judíos. Esa mujer se acerca y de repente Jesús se vuelve hacia ella y le dice, «Dame un poco de agua», porque los discípulos habían salido a comprar comida en la ciudad. La mujer se queda bastante impresionada e incómoda, así que se vuelve hacia Jesús.
0: Y me imagino la cara de sorpresa de esta mujer al preguntar, «¿Y cómo es que tú, que eres judío, me pides de beber a mí, que soy samaritana?»
2: Sucede que los judíos no se comunicaban con los samaritanos. Jesús está conversando con una mujer. Está solo y encima es una samaritana. Fíjate qué cosa más sorprendente. Jesús estaba rompiendo el prejuicio. Nadie, ni siquiera un judío común que no fuese muy religioso, tendría valor de hacer esto. Jesús sigue y se pone a hablar con la mujer diciendo, «Si conocieras el don de Dios y quién es el que te dice, dame de beber, tú le pedirías a él y él te daría agua viva». La mujer se quedó un tanto confundida y dijo, «¿Qué hombre es este? ¿Qué está pasando? Un agua viva sería, naturalmente, un agua que corre, agua que no deja de fluir». Así que Jesús está diciendo, «Mira, te pedí agua, pero en realidad yo sé de dónde sí hay agua». Pensando ahora en la vida de esa mujer, que todos los días tiene que ir allá a buscar agua, da la impresión que hay algo raro, porque las mujeres no van a eso solas, Ninguna mujer va a buscar agua sola, especialmente al mediodía. Esa mujer tiene algún problema. Ella no pudo venir con las demás mujeres al final de la tarde. Hay algo aquí que está mal.
0: Algunos dirán que hay gato encerrado, pero bueno, lo que ella dijo fue: Señor, no tienes con qué sacar agua y el pozo es hondo, así que ¿de dónde tienes el agua viva? ¿Acaso eres tú mayor que nuestro padre Jacob, que nos dio este pozo del cual bebieron él, sus hijos y sus ganados?
2: Entonces Jesús, después de abordar la realidad cotidiana de la vida de esa mujer, de aquello que realmente era su necesidad física, se pone a hablar de asuntos más importantes y trascendentes. Él dice: todo el que beba de esta agua volverá a tener sed, pero el que beba del agua que yo le daré no tendrá sed jamás. Más bien, el agua que yo le daré será en él una fuente de agua que fluya para vida eterna. La mujer entonces empieza a tener algo de esperanza. ¿Qué clase de hombre es este? ¿Y qué clase de agua es esa que me ofrece, que quizás me libere del difícil trabajo de tener que venir aquí todos los días a buscar agua? ¿Qué agua es esa? Entonces Jesús empieza a entrar en el terreno de la vida personal, de la vida cotidiana, de la lucha que esa mujer tenía en su vida, y pone el dedo en su llaga. Él dice: ve a llamar a tu esposo y vuelve acá. La mujer contesta: no tengo esposo. Entonces Jesús se acerca a un hecho absolutamente indiscutible en la vida de ella.
3: Y Jesús entonces le dice: haces bien en decir que no tienes marido, porque ya has tenido 5 maridos, y el que ahora tienes no es tu marido. Esto que has dicho es verdad.
2: Fíjate, David, y tú, querido oyente, qué detalle tan interesante. Pensamos que las grandes necesidades de las personas son el agua, la supervivencia, cosas vinculadas a la vida física. Sin embargo, Jesús empieza a tocar la vida de esa mujer, y detrás de una mujer que busca agua todos los días, hay una mujer con fuertes problemas emocionales, que ha pasado por sufrimientos y que es aquí rechazada por su propio pueblo y comunidad. Los judíos difícilmente aceptaban que una mujer se divorciara por tercera vez. Imagínate una que ya ha vivido con 5 maridos y ahora está con alguien que ni siquiera es su marido. Entonces la mujer dice: Señor, me parece que tú eres profeta.
3: Ella hizo lo que yo hago en cada episodio de Misión 66. Ella, en pocas palabras, le hizo a Jesús preguntas importantes.
2: Tienes razón. Esta mujer con una vida desajustada, una simple mujer samaritana, sin ninguna instrucción formal en la religión, ella se vuelve a Jesús y dice: nuestros padres adoraron en este monte y ustedes dicen que el lugar donde se debe adorar es Jerusalén. Es decir, la pregunta de la mujer era: ¿cuál es la religión verdadera? ¿Cómo quiere Dios que hagamos las cosas? Entonces Jesús dice: créeme, mujer, que viene la hora, y ya llegó, cuando los verdaderos adoradores adorarán al Padre en espíritu y en verdad, porque también el Padre busca que lo adoren tales adoradores. Dios es espíritu, y es necesario que los que lo adoran, lo adoren en espíritu y en verdad. Y la mujer, sabiendo ahora que Jesús es una persona diferente que conoce su vida, aprovecha para hacer la gran pregunta:
0: ¿cuándo el Mesías habría de llegar? ¿Cuándo se va a manifestar la esperanza de Dios para el mundo? Ella dice: sé que viene el Mesías, al que llaman el Cristo. Cuando Él venga, nos explicará todas las cosas.
2: Entonces Jesús finalmente se revela y dice: yo soy el que habla contigo. Y le presenta la salvación a aquella mujer. Los discípulos vuelven de la ciudad y se quedan sorprendidos porque Jesús rompió todos los prejuicios hablando con esa mujer samaritana. Él estaba anunciando la verdad de que el reino de Dios había llegado, que el Mesías estaba presente. Así que ellos se sorprendieron al verlo hablando con la mujer, pero ya la samaritana no era la misma. Había sido transformada y cambiada por la palabra salvadora de Jesús.
3: ¡Qué impresionante! El texto va a decir que muchos de los samaritanos que vivían en aquel pueblo creyeron en él por el testimonio que daba la mujer. Un hombre que me ha dicho todo cuanto yo he hecho. Eso les decía.
2: Así que cuando los samaritanos fueron a su encuentro, le insistieron en que se quedara con ellos. Jesús permaneció allí 2 días y muchos más llegaron a creer por lo que él mismo decía. Ya no creemos solo por lo que tú dijiste, le decían a la mujer. Ahora lo hemos oído nosotros mismos y sabemos que verdaderamente este es el Salvador del mundo. Querido oyente, tú que estás ahí lejos, muy distante, y quizás pienses que nadie se preocupa por tu vida o que quizás no le importas a nadie, tal como Jesús fue detrás de la mujer samaritana, así lo hace contigo. Ella era una persona totalmente despreciada, que lo había perdido todo y que había prácticamente destruido toda esperanza en su vida. Es a esa mujer samaritana a quien Jesús se presenta, le trae perdón, salvación y vida eterna y reconstruye esa vida que ahora es un testimonio para todo el mundo. Así también, mi querido oyente, Dios quiere actuar en ti, en tu vida, produciendo un gran cambio, una gran transformación. Y el texto de Juan 4 terminará con otro milagro especial de parte del Señor Jesús. Veremos cómo Jesús sana el hijo de un funcionario, siendo ahora su segundo milagro. Este milagro aparece después de la historia de la mujer samaritana, porque en la historia de la mujer samaritana Jesús se presenta como el agua de la vida, es decir, aquel que nos trae vida. Y aquí vemos a Jesús sanando al hijo de un oficial, dándole vida. Este joven fue sanado por Jesús porque Jesús demostró su poder sobre la muerte, sobre la vida. Al fin y al cabo, Él es también el Señor de la propia vida.
0: 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Cuéntanos qué opinas de este capítulo 4 de Juan. ¿Qué es lo que te llama más la atención? Y haz tus preguntas. 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David, no podemos esperar para escuchar las preguntas y respuestas que surgen de nuestra misión de hoy. ¿Alguna duda?
3: ¿Dudas? Creo que dijeron mi nombre por ahí. ¿Me llamaste Kimberly?
0: Vendrías sin que te llamara, David. Espero que Johnny todavía esté frente al micrófono.
3: Johnny ya me conoce. Sabe que no me cuesta demasiado hacer preguntas difíciles. Por ejemplo, ¿por qué hay tanta enemistad entre judíos y samaritanos? Son pueblos vecinos que estaban uno al lado del otro. Pero, ¿por qué tanto conflicto y rivalidad?
2: En realidad la historia es muy antigua. Vamos a comprender aquí el contexto. Lo que ocurre es que los asirios, allá por el año 722 a.C., conquistaron Israel, el reino del norte, y destruyeron toda la ciudad de Samaria. En ese proceso de conquista de los asirios, ellos hicieron una cosa bastante diferente. Ellos mezclaron los pueblos. Traían gente de otros pueblos y los ponían en Samaria. Trasladaban a los israelitas y los llevaban a otros sitios con la intención de dominar con mayor capacidad y fuerza a la nación de Israel. De esa forma se originó una mezcla entre judíos y no judíos. Para los judíos esa situación se hacía más complicada porque ellos veían a los samaritanos como si fuesen un grupo hereje, un grupo que tenía en realidad una visión religiosa diferente. Así que los samaritanos estaban allí al lado y eran una mezcla de culturas, involucrados con ideas religiosas diversas. Todo esto originó una rivalidad y un prejuicio muy fuerte. Un judío no se acercaba a un samaritano, no le hablaba. Y es en ese escenario que encontramos la historia de Jesús hablando con la mujer samaritana.
3: Creo que al conocer el contexto se puede tomar un poco mejor la dimensión de lo profundo de esta historia. Con todo eso, ¿cómo puede una mujer samaritana entender quién es Jesús? ¿Y cuál es el significado de la expresión agua viva? ¿Estaba ella entendiendo lo que le estaba pasando?
2: Esa es una cuestión interesante. Es bastante sorprendente. ¿Por qué? Bueno, porque nosotros nos imaginamos que las personas sencillas no entienden nada sobre Dios y sobre la religión. Pensamos muchas veces que la gente solo se preocupa con su comida o que el dinero les llegue a fin de mes. Da la impresión a simple vista de que todo el mundo es un tanto materialista. Pero en el fondo, una persona no puede huir de sus necesidades espirituales. De alguna manera, ella va a lidiar con esas inquietudes o las va a sustituir de algún modo. Tanto es así que esa mujer, siendo samaritana y siendo una mujer que generalmente no recibía una formación religiosa, no conocía nada a nivel más profundo, por así decirlo, que era algo destinado apenas a los hombres, pero aún siendo una mujer con una vida moral problemática y que vivía apartada de los centros religiosos de estudio más profundo, ella muestra que en el fondo, muy en el fondo, la gran pregunta y gran preocupación de ella tiene que ver con las necesidades espirituales. Tanto es así que ella incluso sabía de la venida del Mesías, quizás solo de oídas, pero era algo que le sonaba. Y ella esperaba que ese Mesías viniese un día a impactar su vida para producir un cambio significativo. Así que eso es bastante sorprendente. Se acaba con aquel mito de que las personas en realidad están interesadas solamente en lo material. Así que la mujer, por lo tanto, sí que entendió lo que Jesús quiso decir. Ella estaba naturalmente preparada para recibir el mensaje que ansiaba desde hacía mucho tiempo en su propia vida.
3: Es realmente muy interesante. Así va Jesús rompiendo barreras. Ahora bien, en cuanto a cómo se dio todo, ¿no se expuso Jesús demasiado quedándose a solas con esa mujer en aquel lugar? Da la impresión de que la fama de ella no era de la más conveniente, ¿no es así?
2: Bueno, David, de hecho, si nos ponemos a mirar aquí, humanamente hablando, lo que hizo Jesús fue algo absurdo, el más profundo, por así decirlo, que era algo destinado apenas a los hombres, pero aún siendo una mujer con una vida moral problemática y que vivía apartada de los centros religiosos de estudio más profundo, ella muestra que en el fondo, muy en el fondo, la gran pregunta y gran preocupación de ella tiene que ver con las necesidades espirituales. Tanto es así que ella incluso sabía de la venida del Mesías, quizás solo de oídas, pero era algo que le sonaba. Y ella esperaba que ese Mesías viniese un día a impactar su vida para producir un cambio significativo. Así que eso es bastante sorprendente. Se acaba con aquel mito de que las personas en realidad están interesadas solamente en lo material. Así que la mujer, por lo tanto, sí que entendió lo que Jesús quiso decir. Ella estaba naturalmente preparada para recibir el mensaje que ansiaba desde hacía mucho tiempo en su propia vida.
3: Es realmente muy interesante. Así va Jesús rompiendo barreras. Ahora bien, en cuanto a cómo se dio todo, ¿no se expuso Jesús demasiado quedándose a solas con esa mujer en aquel lugar? Da la impresión de que la fama de ella no era de la más conveniente, ¿no es así?
2: Bueno, David, de hecho, si nos ponemos a mirar aquí, humanamente hablando, lo que hizo Jesús fue

0: decir, ella estaba naturalmente preparada para recibir el mensaje que ansiaba desde hacía mucho tiempo en su propia vida.
1: Es realmente muy interesante. Así va Jesús rompiendo barreras. Ahora bien, en cuanto a cómo se dio todo, ¿no se expuso Jesús demasiado quedándose a solas con esa mujer en aquel lugar? Da la impresión de que la fama de ella no era de la más conveniente, ¿no es así?
0: Bueno, David, de hecho, si nos ponemos a mirar aquí, humanamente hablando, lo que hizo Jesús fue algo absurdo, porque la mujer samaritana tiene una fama horrible y está sola. Jesús se dispone a hablar con ella y vemos cómo Jesús rompe los prejuicios. Las personas religiosas a veces caen en la trampa de intentar protegerse de las personas más impuras y problemáticas. El cristianismo nos enseña exactamente lo opuesto, que tenemos que acercarnos a los enfermos exactamente para ayudarlos. Al fin y al cabo, en el fondo, todo el mundo es igual y tiene las mismas necesidades. Lo que existe son personas enmascaradas que fingen ser superiores a los demás, pero en el fondo todos nosotros necesitamos de la misericordia, de la gracia y de la ayuda de Dios. Así que Jesús está dispuesto a que se le malinterprete.
1: Jesús está dispuesto a ser criticado.
0: Sí, todo por amor a la vida de esa samaritana que necesitaba salvación. De igual forma, Dios se interesa también por nosotros y Jesús está dispuesto a hacerlo todo para que lleguemos a recibir esa salvación. Fíjate también que la situación de esa mujer es realmente complicada. Ella podría divorciarse como máximo 3 veces, pero ella, habiéndose divorciado 5 veces, habiendo vivido con 5 hombres, ahora vivía con otro con quien ella ni estaba casada. Esa mujer era despreciada y rechazada ante el pueblo. Tanto es así que esa es la razón por la que ella viene sola, porque nadie se atreve a acercársele para no contaminarse de ninguna manera.
2: Ahora bien, en cuanto a esa manera en la que Jesús se expresa y se revela, ¿qué idea es esa que Jesús está enseñando? ¿Qué significa lo de en espíritu y en verdad aquí en el versículo 24 del capítulo 4 de Juan?
0: Mira, aquí Jesús está cambiando bastante el concepto teológico sobre lo que significa la verdadera adoración. Es que antiguamente, ¿qué era lo que los judíos pensaban? Que la adoración verdadera es la que se hace en el templo en Jerusalén, la que se hace en el lugar donde Dios habita. Pero los samaritanos dicen, no, Él habita aquí, Él está en el monte Gerizim. De hecho, muchas personas todavía hoy piensan que Dios vive en el edificio de la iglesia, que Dios vive en los templos, que lo que vale es el edificio bonito, que eso sí que es el ambiente sagrado. Jesús dice, vamos a ver, ciertamente a Dios todo eso le da igual. En realidad, lo que importa no es el templo, no es la iglesia, sino la actitud hacia Dios. Cuando alguien adora en espíritu y en verdad, significa que la persona adora desde el corazón. A Dios no le preocupan los templos de piedra y cemento como referente verdadero de adoración. Por lo tanto, aquí Jesús cambia completamente esa idea que las personas tienen sobre la casa de Dios. La casa de Dios ya no es un lugar físico, sino el corazón sincero de la persona que adora a Dios después de ser perdonada.
1: Creo que ha quedado lo suficientemente claro, pero todavía tengo una última pregunta. Hasta aquí veníamos viendo en los primeros capítulos del Evangelio de Juan que el judío era bastante criticado. ¿Por qué la salvación viene de los judíos, como se dice aquí? Da la impresión de que ellos son demasiadamente criticados por Juan, ¿no?
0: Interesante, David. Es un poco raro lo que observamos. ¿Qué asunto es este? ¿La salvación viene de los judíos? Pero, ¿cómo puede la salvación venir de los judíos? ¿Y por qué Jesús lo dice? Jesús se lo dice a la samaritana. ¿Cuál es la causa? Bueno, porque los judíos criticaban a los samaritanos con razón, por el hecho de que, por ejemplo, ellos creyeran solamente en los primeros 5 libros del Antiguo Testamento. Ellos no aceptaban los profetas. Creían solo en la ley, solo en los 5 libros del Pentateuco. Y ellos tendrían que entender que la salvación venía de los judíos, no porque los judíos fueran superiores a nadie, sino porque el Mesías llegaría a los judíos. Ahora bien, el Evangelio de Juan en realidad no tiene nada en contra de los judíos. Él enfatiza el rechazo de la nación y muchas veces usa el término judíos para referirse a los líderes religiosos que rechazaban el Evangelio de Jesús. Tanto es así que no podemos decir que el Evangelio está en contra de los judíos porque el propio Jesús es judío. Aquí mismo vemos al texto decir que la salvación viene de los judíos y los discípulos de Jesús

0: también son judíos. Así queda más fácil entender con claridad lo que el texto nos quiere decir.
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0: sé a ti, David, pero esta historia relatada en Juan capítulo 4 me ha impactado de una manera muy especial.
1: A mí me ha sucedido lo mismo, Kimberly. En un mundo que lucha tanto por la igualdad de derechos para la mujer, creo que leer este capítulo y escuchar el significado del mismo tiene que darles a todas las mujeres la esperanza de que el Evangelio les trae bendición y dignidad.
0: Creo que los evangelios nos narran historias tan impactantes que siguen trayendo verdades poderosas a nuestras vidas y que nos iluminan para transitar en el caos que muchas veces experimentamos en este mundo. Evidentemente, Jesús sí estuvo dispuesto a enfrentar todas las críticas para traer esperanza a los desamparados por la sociedad.
1: No me cabe duda ninguna de eso, Kimberly. Jesús mostró un amor inmenso y que estaba al alcance de todos, especialmente de los más despreciados.
0: Después de esta emocionante historia en el capítulo 4 de Juan, ¿qué aplicación tendremos para nuestro corazón? Escuchemos lo que Johnny tiene para decirnos.
2: Hoy en Misión 66 hemos explorado juntos el capítulo 4 de Juan. Frente a la mentalidad religiosa dominante, vimos cómo Jesús rompió todo prejuicio. Jesús se arriesgó a ser criticado para poder traer las buenas noticias de la salvación a la mujer samaritana que había vivido una vida de pecado, apartada de Dios, y una vida inclusive perjudicada por la propia sociedad. Así es, mi querido oyente. Mucha gente está en una situación parecida. Por lo tanto, presta mucha atención. No importa cuánto hayas pecado ni cuál es tu situación actual. Cuando te vuelvas a Jesús, el agua de la vida, recibirás en ese instante perdón y salvación.
0: Gracias, querido oyente, por escucharnos fielmente. Hay muchas cosas buenas por delante. 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
3: Lo que queríamos hacer era tomar unos momentitos para recordar canciones muy hermosas, unas melodías impresionantes que Dios dio a muchos hombres antes de nosotros. Algunos de ellos todavía viven. Esta primera canción, yo creo que usted la va a reconocer porque la hemos cantado, yo creo, cada uno de los que estamos aquí adentro. A ver, Wiso, ¿cómo va esta primera canción?

0: en HRBC, las dos. 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

0: Buenas tardes. Bendiciones a todos los hermanos, a todas las hermanas que nos están sintonizando dentro y fuera de nuestro territorio nacional. Queremos darles la más cordial bienvenida a esta nueva emisión de este su programa Edificando la Casa de Dios, que es la voz informativa, evangelística y discipuladora de la Iglesia de Dios de la Profecía en Honduras. 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Estamos contentos, estamos felices de poder estar una vez más con ustedes, saludándoles en este día 7 del 7 de 2026. Hoy es 7, se está cumpliendo ya casi la primera semana de este séptimo mes del año. Así que en esta tarde les damos a todos la más cordial bienvenida, como también doy la bienvenida a mi querido pastor Okelí Amador, que ya está con nosotros.
1: Gracias, mi hermano pastor. Qué bueno, qué agradable poder estar una vez más en esta cabina radial para poder llevar a cabo esta hora de programación. Estamos seguros que Dios tiene una bendición especial para todos y cada uno de nuestros hermanos que sabemos están ya pendientes de este su programa Edificando la Casa de Dios. Contentos, mi hermano pastor, después de un fin de semana muy bendecido, activo, un fin de semana muy activo, pero contentos, alegres de recibir la bendición del Señor.
0: Excelente. Así es que en esta tarde les invitamos muy cordialmente, queridos hermanos, para que puedan participar con nosotros. Pastor Okelí, yo no quiero estar aquí solo con usted, con la hermana sí. Jackie, con el hermano Pedro, aquí en familia, ¿verdad? No, sí. Queremos también saber de nuestros hermanos cómo están, qué están haciendo en sus iglesias locales, qué es lo que han hecho últimamente. ¿Tienen cumpleañeros? ¿Tienen algún saludo? ¿Tienen petición de oración? Recordándoles que a las 2:50, pastor.
1: Así es, entramos a nuestro segmento de intercesión.
0: Correcto, a las 2:50 tenemos este tiempo tan bonito en la presencia del Señor, donde oramos por las necesidades del pueblo del Señor. Así que si usted tiene alguna necesidad específica, no dude en llamarnos o de escribirnos.
1: Claro que sí. Hermano pastor, antes de dar los números telefónicos, también queremos decirle a todos nuestros hermanos que nos ven a través de la página y de Petiluarque, que cada palabra que ellos nos hacen llegar, cada palabra que escriben y nosotros le damos lectura, también nos edifica. Nuestro propósito desde este lugar, desde este lado de los micrófonos, es hacer todo lo posible por edificar sus vidas en el nombre del Señor, pero también cada palabra, como decía nuestro hermano pastor Manuel, cada palabra que nos hacen llegar también nos edifica a nosotros, también nos motiva, ¿así es, hermano?
0: Claro, son palabras que nos estimulan, pastor. Claro. Nos alientan a seguir adelante y nos hacen ver que la labor que nosotros realizamos no es en vano.
1: Amén.
0: Porque quiera sí o no, no solo es de venirse a sentar aquí sí, a ver qué hablamos, ¿verdad?
1: Es cierto.
0: No, es algo que ya lo traemos planificado, qué vamos a decir, qué mensaje vamos a compartir, qué música vamos a insertar. Bueno, ya todo está planificado, esto es un trabajo.
1: Claro que
0: y
1: sí.
0: Y si alguien nos dice, el programa, hermanos, es de bendición, nos sentimos contentos.
1: Así
0: sentimos
1: es.
0: Sentimos que vale la pena el esfuerzo.
1: Claro que
0: sí.
1: Que
0: nosotros hacemos, porque pastor, en otra circunstancia, pues, ¿dónde estuviera usted? Usted tiene su trabajo secular, estuviera en su trabajo, sí, pero pide permiso para venir a este lugar desde Río Abajo.
1: Desde Río Abajo.
0: Yo estuviera haciendo otra cosa.
1: Cierto.
0: Pero queremos bendecir al pueblo.
1: Claro que sí. Entonces, esa es la razón por la cual les decimos que también sus comentarios, sus palabras nos hacen sentir muy bien y, como decía nuestro hermano pastor, nos motivan a seguir adelante. Muy bien.
0: Correcto.
1: Puede comunicarse entonces con nosotros mediante las líneas telefónicas que son el 2234-6640, 2234-6648. Fíjese, hermano pastor, que cada vez que voy a dar los números telefónicos me he de acordar de la recomendación,
0: ajá,
1: que nos hizo llegar. Hay que dar los números telefónicos.
0: No corra.
1: Sí, con pausa. Entonces, una vez más, 22 34 66 40. 22 34-66-48. Si quiere hacerlo vía WhatsApp, puede hacerlo al 94-71-20-38. Repito, 94-71-20-38, 22-34-66-40, 22-34-66-48. Una vez más le recordamos, restando 10 minutos para las 3 de la tarde, entramos a nuestro segmento de intercesión y estamos dispuestos a acompañarle en oración por su petición.
0: Y a todos nuestros hermanos que nos están sintonizando por la radio, les recuerdo que este programa se está transmitiendo vía Facebook en directo. Así que si usted quiere ver este programa, porque como han sacado algunos dichos hoy, ¿verdad? Uh-huh. Por ejemplo, me gusta ese que dice, la radio no solamente se oye, se ve. Hoy la radio se puede ver a través de las redes sociales, a través de Amén. Internet, ¿verdad? Uh-huh. Y nosotros a través de Facebook estamos transmitiendo este programa. Si usted lo quiere ver, nuestra página es IDP Tiloarque. IDP Tiloarque. Búsquenos ahí y con mucho gusto estaremos bendiciendo su vida.
1: Así
0: Pastor,
1: es.
0: Pastor, fíjese que el día de hoy tengo un par de saludos. Tengo unos dos saludos, pero son saludos que me llenan de mucha satisfacción. Y sé que a usted también.
1: Uh-huh.
0: Sé que a usted también. En primer lugar, queremos ya anticipadamente saludar a nuestro querido consiervo, el pastor Nelson Enríquez, supervisor de la región número 1, ya que el día de mañana, 8 de julio, estará recordando la grata
1: Qué
0: fecha
1: bueno.
0: de su cumpleaños.
1: Qué bueno, gloria a Dios.
0: Va a cumplir sus T5,
1: sí, sí.
0: El hermano Nelson Enríquez, nuestro supervisor.
1: Amén, bendecimos su vida. Un buen hombre de Dios.
0: Excelente, así es que desde ya saludamos a nuestro querido hermano, Pastor Nelson Enríquez, pastor de la Iglesia de Dios de la Profecía en la colonia
1: Israel Norte.
0: Israel Norte. Yo sé que ya los hermanos del Israel están haciendo preparativos
1: sí.
0: para celebrarle, para festejarle, que su pastor se sienta bien. Es bonito cuando uno de pastor.
1: Amén.
0: Mire que así yo cumplí es. Años del 23 de junio. Y la semana pasada todavía me estaban celebrando
1: me
0: algunos grupos y siempre me tienen sorpresas ahí, ¿verdad?
1: Me di cuenta, entonces, es que las redes no guardan nada, hermano.
0: No guardan nada, hoy todo mundo se da cuenta, ¿verdad?
1: Es cierto.
0: Así que saludos al pastor Nelson Enríquez con este lindo tema musical.

0: Felicidades, felicidades a nuestro hermano supervisor de región, mi hermano Nelson Enrique, ya que el día de mañana, 8 de julio, estará recordando la grata fecha de su cumpleaños, pero aquí me está entrando un mensaje.
1: Cierto.
0: Y me dice Ever Alexander que quiere felicitar a su querida cuñada Jocelyn Gutiérrez, porque ayer 6 de julio, estuvo también recordando la grata fecha de su cumpleaños. Dios bendiga a nuestra hermana Jocelyn Gutiérrez, que estuvo de plácemes el día de ayer, y a todos los cumpleañeros, que el Señor les bendiga. Pero tengo otro saludo.
1: Vamos a ver, hermano.
0: No es de cumpleaños, ¿verdad? Pero sí es un saludo que vale la pena. Queremos a través de este medio desearle muchas felicidades a nuestra hermanita Joanny Cruz. Joanny Cruz, más conocida en el ámbito de las ayestas como Nani. Nani, Joanny Cruz, aquella niñita que presentamos al Señor hace muchísimos años. No, por favor, hermano.
1: No tanto. Usted la sube y la va.
0: recibió su título de doctora en medicina y cirugía.
1: Gloria a Dios.
0: Así es que a Joanny Cruz queremos saludarla, queremos bendecirla, felicitarla.
1: Amén, así es.
0: Que tenga muchos triunfos, muchos éxitos en esta faceta. Fue su sueño desde que estaba chiquita.
1: Qué bueno.
0: Ese era su sueño, ser médico, y lo logró. Pero también su hermanito Jeremy Cruz recibió su título de ingeniero. Así que hay fiesta en el hogar de la familia Cruz, de nuestro querido hermano Larry Cruz y de nuestra queridísima hermana Nancy de Cruz. Hay fiesta en la familia Cruz Galvez.
1: Sí. Nos gozamos, hermano. Nos gozamos juntamente.
0: Nos alegramos,
1: la verdad. Claro que sí.
0: Dice la Biblia que nos gocemos.
1: Así es.
0: Con los que se gozan.
1: Así es.
0: Y cuando usted, pastor, un hijo suyo tiene un logro, ese logro es una extensión suya.
1: Amén.
0: O sea que el logro del hijo es de nosotros.
1: Claro que sí.
0: Así que felicidades a Larry, a mi hermana Nancy, por este triunfo académico de sus hijos Joanny Cruz y de su hijo Jeremy. Que Dios les bendiga rica y abundantemente.
1: Amén, qué bueno. Nos gozamos, hermano Larry, hermana Nancy, nos gozamos desde este su programa, Edificando la Casa de Dios. Una vez más, como dice nuestro hermano Pastor Manuel, les bendecimos y nos gozamos con ustedes. Gloria sea al Señor. Quiero aprovechar entonces, hermano Pastor, para poder hacer uso de estas notas que tenemos por acá. Queremos comenzar saludando a todos los pastores y congregaciones de la Iglesia de Dios de la Profecía a nivel nacional. No queremos pasar por alto y queremos también hacer extensivo este saludo a nuestro hermano supervisor nacional, nuestro hermano obispo Tony Ali Medina. Queremos bendecir su vida, su familia, su ministerio. En el nombre del Señor, hermano Tony, es nuestro anhelo y nuestro deseo que el Señor bendiga rica y abundantemente su ministerio. También queremos bendecir y saludar a nuestros hermanos supervisores de región, como también a nuestros hermanos supervisores de zona, y también a todos y cada uno de los supervisores de distrito en cada uno de los 18 departamentos de nuestra amada Honduras, donde la iglesia está establecida. Bendecimos a todas las familias pastorales, bendecimos a todos los pastores, a sus esposas, a todos los hijos de pastores, los bendecimos, les animamos en el nombre del Señor a continuar adelante en esta maravillosa labor que el Señor nos ha encomendado. Ánimo, mis amados hermanos pastores, en el nombre del Señor. Bendecimos también a nuestros hermanos de la Iglesia de Dios de la Profecía en el barrio Lempira de Comayagüela. Les bendecimos, les recordamos la temática general que se está desarrollando, peligros inminentes para la iglesia. Les invitamos para el día de mañana, miércoles 8 de julio, donde se estará llevando un hermoso servicio. Se estará realizando un hermoso servicio para la gloria del Señor. Se estará compartiendo la palabra del Señor bajo el tema El Espíritu de Jezabel. Ese es el tema, hermano pastor, que nuestro hermano pastor y amigo Ricardo Cerrato estará compartiendo el día de mañana, El Espíritu de Jezabel. Así que toda la iglesia en el barrio Lempira está invitada para el día de mañana, como también para este próximo domingo 12 de julio, donde se estará compartiendo la palabra bajo el tema Orgullo y Suficiencia Espiritual. Ese es el tema que también nuestro hermano Ricardo Cerrato estará compartiendo. Le recordamos los horarios de reunión en la Iglesia de Dios de la Profecía del barrio Lempira, los días miércoles a las 6:30 de la tarde y los días domingo a las 9:30 de la mañana. Queremos recordarle que el templo de la Iglesia de Dios de la Profecía en el barrio Lempira está ubicado una cuadra abajo del centro comercial Lempira. Repito, una cuadra abajo del centro comercial Lempira está ubicado el templo de la Iglesia de Dios de la Profecía en el barrio Lempira de Comayagüela. Saludamos a todos nuestros hermanos de la Iglesia de Dios de la Profecía en Colonia Tiluarque. También les estamos invitando para el día de mañana, miércoles 8 de julio, en el nombre del Señor, todos a la casa del Señor. El Ministerio de la Familia estará coordinando el programa del día de mañana y nuestra hermana Xiomara Benítez estará predicando el poderoso mensaje de la palabra del Señor. Así que todos están cordialmente invitados para el día de mañana. Como también invitándoles para el día de mañana, para el día domingo 12 de julio. Invitados para el día domingo 12 de julio, donde se estará compartiendo la palabra del Señor bajo el tema La voz que debes oír. Hermano pastor, y es que hay un montón de voces hoy en día.
0: Se levantan muchas voces.
1: Sí, hay un montón de voces. Interesante y apropiado el tema para este próximo domingo 12 de julio, La voz que debes oír. Nuestro hermano Oslin Padilla estará compartiendo este poderoso tema. Estamos seguros que será de mucha bendición. Así que entonces están cordialmente invitados, hermanos Gentiluarque, para el día de mañana, miércoles 8, y también para este próximo domingo 12 de julio. ¿Quiere agregar algo, hermano pastor?
0: No, solamente recordarle a todos los hermanos, no solo de Tiluarque, no solo de Barrio Lempira, sino a usted que me escucha. A veces nosotros cometemos, pienso yo, pastor O'Kelly, un error, yo lo cometo frecuentemente, de decir, invitamos a nuestros hermanos. Mire, la principal responsabilidad de un miembro de una iglesia es la de congregarse.
1: Amén.
0: Dice la palabra, no dejando de congregarnos, como algunos tienen por costumbre. A veces nosotros queremos ser diplomáticos, cierto, ¿verdad? Y invitamos a los hermanos para que asistan. Es que es deber de cada cristiano, de cada Amén. Creyente. Amén. Es el principal deber, congregarse.
1: Claro, claro.
0: Así es que sí, les invitamos y a la vez les recordamos que es su deber congregarse.
1: Amén, así es. Bueno, como estaba anunciando, la Iglesia de la Profecía en Colonia Tiluarque realiza sus servicios todos los miércoles a las 6:00 p.m. y también los domingos a las 10:00 a.m. Siempre tenemos un buen tiempo de alabanza y adoración. Por supuesto, el poderoso mensaje de la palabra de Dios y oración por las diferentes necesidades del pueblo de Dios. Nuestra dirección es Colonia Planes de Tiluarque, una cuadra al fondo del Mercadito 5 Estrellas. Usted y su familia serán siempre muy bienvenidos, siempre muy bien recibidos. También la Iglesia de la Profecía en Colonia Tiluarque realiza todos los martes a partir de las 9:00 a.m. sus reuniones de ayuno, adoración y oración. Si usted tiene alguna necesidad física, espiritual, financiera, familiar o emocional, visítenos, que con mucho gusto el Ministerio de Intercesión estará orando por usted, estará orando por sus necesidades, y estamos seguros de que Dios siempre tiene respuesta a su petición. Así lo creemos y así lo confiamos en el nombre del Señor.
0: Excelente. Quiero saludar a mi hermano Wilson Galvez. Ojalá que nos estuviera sintonizando, Wilson, ¿verdad? Un saludo para Wilson Galvez. Siempre le recordamos con cariño. Dios bendiga su vida. Fíjese, pastor, que ayer en la tarde se acercó una dama al templo. Ayer no teníamos reunión, pero era de líderes, no era un culto. Y la señora se acercó y me dijo, ¿y aquí es una iglesia? Y yo le expliqué que sí. Cuando le dije, sí, esta es una iglesia, esa voz la conozco, me dijo. ¿Verdad que usted sale por la radio?
1: Gloria a Dios.
0: Ay, entonces, gracias a la hermana Carla, se llama Carla.
1: Gloria a Dios.
0: Me prometió que mañana va a estar con nosotros. Saludos, si nos está sintonizando, Carlita, que Dios la bendiga. Le esperamos, ¿verdad?, el día de mañana. Y, pastor, tenemos gente que está ya con nosotros a través de Facebook. Queremos correr porque el tiempo se nos está yendo.
1: Tenemos aquí a nuestra hermana Rosa Cerritos. Dice, buenas tardes al programa Edificando la Casa de Dios. Magda Martínez también está reportando sintonía, al igual que nuestro hermano Cristóbal Morales, quien nos dice, bendiciones, hermanos, desde Ojojona. Saludos para el negro, dice.
0: ¿Será para usted?
1: Sí, o será para el otro.
0: Será para Denis. Será para Denis Zúñiga, ¿verdad? Pero cualquiera de los dos son amigos.
1: Amén.
0: Ahí está Omar Espinal.
1: También, hermano, dice, Dios les bendiga, hermanos. Un saludo grande.
0: Saludos, dice Omar. Gracias por estar en nuestra sintonía.
1: Leonor Rubio, saludos. Bendiciones, hermanos. Graciela Miladis Trigueros dice, bendiciones, pastores. Siempre los escucho. Sus mensajes son de edificación. Desde Colón.
0: Desde Colón,
1: gracias. Qué bueno, gloria
0: Graciela
1: al Señor.
0: Meladis, Reina Sagastizado, también está con nosotros, al igual que Amalia Vanegas. Saludos, hermana Amalia, hasta Comayagua.
1: También nuestro hermano y amigo Daniel Sosa está reportando sintonía. Suyapa Domínguez, nuestra hermana Suyapa Domínguez también está reportando sintonía, al igual que nuestra hermana Reina Amador. Urca Membreño dice, saludos, amados pastores, Dios les bendiga siempre, lo veo y escucho desde Choloma, bendiciones.
0: Saludos, dice, a Rosa Cárcamo Padilla, saludos, hermana Rosita, que Dios le bendiga en esta tarde.
1: Nuestro hermano pastor Joel Rosales también está reportando sintonía. Nuestra hermana Rosa Cerrito nos dice, Dios les bendiga, pastor Manuel Bonilla y pastor Okelí Amador, siempre sean de bendición.
0: Excelente, gracias.
1: Remaro Sojeven, bendiciones, pastores, pidiendo oración por mi padre que está enfermito, dice, está enfermito de un ojo, Dios me lo sane. Bueno, estaremos orando en el nombre del Señor. Ahí tenemos también, mira, el hermano Omar Díaz. Omar Díaz dice, bendiciones, mis hermanos, desde, ¿cómo es que dice?
0: Cape Coral.
1: Cape Coral, ahí está, dice.
0: Florida.
1: Amén, Florida. Omar Díaz le saluda. Honri Daniel Rodríguez dice, en Puerto Cortés, ahí lo veo, dice, vía Facebook. Saludos y bendiciones.
0: Jamie Alexandra Maldonado,
1: no le está
0: saludando. Gracias, Jamie. Dios bendiga tu vida. Facundo Amador, Dios le bendiga, pastores, desde Costa Rica. Saludos, mi querido hermano Facundo. Dios le bendiga ricamente, al igual que mi hermana Leticia Reyes. Dilce Adurón.
1: No le tengo.
0: Un caluroso saludo desde Choluteca. Tiene que ser caluroso ese saludo, ¿verdad? Gracias, sí, hermana Dilcia, que Dios bendiga su vida.
1: Oscar Guevara.
0: Ajá.
1: Dice, que la gracia de nuestro Dios Todopoderoso sea con ustedes siempre, mis hermanos, amigos y compañeros pastores.
0: Saludos, pastor Oscar Guevara. Ya días no se reportaba.
1: Ya días.
0: Mi hermano Oscar, creo que la calor de progreso lo tiene un poquito desconectado con nosotros, pero ánimo, hermano Oscar.
1: Amén.
0: Que Dios bendiga ricamente su vida. Muy bien, vamos a insertar música porque acuérdese, pastor Okelí, hermanos que nos sintonizan, que estamos ahorita desarrollando el tema, el decálogo.
1: Cierto.
0: Estamos hablando de los 10 mandamientos, ya abordamos los primeros dos. No tendrás dioses ajenos delante de mí y no te harás imagen de lo que está en el cielo, ni en la tierra, ni debajo de la tierra. No al politeísmo y no a la idolatría. Hoy vamos a hablar del tercer mandamiento y es reverencia a su nombre.
1: Gloria a Dios.
0: No tomarás el nombre de Jehová tu Dios en vano. Así es que por esa razón, los temas musicales de hoy están relacionados. Marcos Witt, con este lindo tema.
2: ¡Aleluya!

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1: 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Después de haber disfrutado de esa hermosa alabanza, prestemos mucha atención. A continuación, el mensaje de la palabra del Señor a través de nuestro hermano pastor Manuel Bonilla.
2: Gracias, hermano Kelly. Dios bendiga a todos los hermanos y hermanas que continúan en sintonía y otros que se han integrado a esta transmisión. Como les explicaba antes de la alabanza que escuchamos, estamos desarrollando el tema, el decálogo, es decir, los 10 mandamientos, y estamos abordando uno por uno los 10 mandamientos de nuestro Dios que aparecen en Éxodo capítulo 20 y también en Deuteronomio capítulo 5. Ya abordamos los primeros 2 mandamientos que tienen que ver con no al politeísmo y no a la idolatría. En esta ocasión nos corresponde analizar el 3er mandamiento de la ley de Dios, que es también conocida como el decálogo. Como todos los mandamientos del Señor, este es uno de los que más se ha violentado a través de la historia, y no solo por personas inconversas, sino que también ha sido muy descuidado y visto con ligereza por el mismo pueblo de Dios. Y tiene que ver con no tomar el nombre de Dios en vano. Por esa razón he titulado mi mensaje de hoy, reverencia a su nombre. Reverencia a su nombre. Es decir, no podemos tomar con descuido y con ligereza el nombre de nuestro Dios. En Éxodo capítulo 20, versículo 7, aparece plasmado este mandamiento que dice: no tomarás el nombre de Jehová tu Dios en vano, porque no dará por inocente Jehová al que tomare su nombre en vano. Como podemos observar, aquí está en juego el nombre de Dios. Y ustedes se preguntarán, ¿y qué significa el nombre de Dios? ¿Por qué razón tenemos que tener tanto cuidado y tener tanta reverencia con el nombre de Dios? Pues le vamos a tratar de explicar algo. Fíjese que en la cultura bíblica, el nombre de una persona era de suma importancia, pues el nombre estaba íntimamente relacionado con el carácter y la naturaleza de un individuo. En la Biblia, Dios se revela a su pueblo a través de diferentes nombres, los cuales demuestran varias cosas. Los nombres de Dios demuestran su personalidad, demuestran su naturaleza y demuestran también su carácter. 3 cosas, mire, 3 cosas que demuestran el nombre de Dios: su personalidad, su naturaleza y su carácter. Por ejemplo, de entrada, en Génesis 1:1 dice la Biblia: y creó Dios los cielos y la tierra. Ahí la palabra Dios es traducida del vocablo hebreo Elohim. Elohim, ese es el nombre, el primer nombre con el que Dios se revela, Elohim. Y ese nombre Elohim manifiesta ese Dios fuerte y fiel, la fidelidad, la fortaleza, la omnipotencia, de nuestro Dios, Elohim. Eso es lo que significa. Posteriormente, Dios se revela a través del nombre Jehová, que en algunas traducciones aparecen como Yahvé o Yahweh, como dicen otros, pero es indiferente. Jehová, Yahvé, Yahweh, el significado es el ser eterno, que no tiene principio, no tiene final. Ese es el nombre con el que se reveló el Señor a Moisés allá en la zarza. Cuando Moisés le pregunta, y si ellos me dicen quién te envió, cuál es el nombre de ese Dios, ¿qué les voy a decir? Y el Señor respondió, yo soy el que soy, yo soy el que soy. Queridos hermanos, Dios es un presente eterno. Dios no tiene pasado, Dios no tiene final, Él es un presente eterno. También el Señor se revela con el nombre Adonai. Adonai, precisamente eso es lo que significa Señor, significa dueño, significa amo, significa que Él es soberano absoluto de toda la creación. También se revela a través de otros nombres como El Elión, que significa el Dios Altísimo, el dueño de los cielos y de la tierra. Se revela también como El Shaddai, que se traduce como el todo suficiente, el que todo lo puede. Eso se lo dijo el Señor a Abraham en un contexto donde él y su esposa Sara no podían tener hijos, siendo ya personas avanzadas en edad. Yo soy el Dios todo suficiente, yo soy el Dios que todo lo puede. Entonces Dios se revela en la Biblia a través de diferentes nombres, pero lo importante es que el nombre del Señor manifiesta su personalidad, su naturaleza y su carácter. Como decía un canto allá en la década de los 90, su nombre es puro y santo. El nombre del Señor es más precioso que el oro. Por tanto, debemos bendecir su santo nombre. David lo entendió y él lo hacía permanentemente. En el Salmo 9:10, David escribió: en ti confiarán los que conocen tu nombre. Por cuanto tú, oh Jehová, no desamparaste a los que te buscaron. Qué bonito este texto. Su nombre es puro y santo. Y cuando uno tiene una revelación del nombre del Señor, eso desarrolla en uno fe, confianza. En ti confiarán los que conocen tu nombre. Y más, la Biblia nos enseña que David, cuando se enfrentó al gigante Goliat, no iba confiando en sus habilidades, no iba confiando en sus capacidades, sino que iba confiando en el nombre del Dios Todopoderoso. David dijo: tú vienes a mí con espada y lanza y jabalina, mas yo vengo a ti en el nombre de Jehová Sebaot, de Jehová de los ejércitos. Pero, ¿y qué significa todo esto con tomar el nombre de Dios en vano? Queridos hermanos y hermanas, la palabra vano conlleva la idea de algo vacío, de algo hueco, sin sentido. La palabra vano viene del griego mataios, que tiene esa connotación, algo vacío, algo hueco, algo sin sentido. Tomar el nombre de Dios en vano entonces significa usar el nombre de Dios con falta de respeto, con ligereza y con hipocresía, deshonrando su santidad y su carácter. Mire lo que significa tomar el nombre de Dios en vano. Significa tomar el nombre de Dios con falta de respeto, con ligereza, con hipocresía, deshonrando así su santidad y su carácter. Por eso David en el Salmo 29:2 decía: dad a Jehová la honra debida a su nombre. En el Salmo 34:3, David también decía: engrandeced a Jehová conmigo y exaltemos a una su nombre. Y en Isaías 25:1 dice la Biblia: Jehová, tú eres mi Dios, te exaltaré, alabaré tu nombre, porque has hecho maravillas, tus consejos antiguos son verdad y son firmeza. Entonces el nombre del Señor uno tiene que exaltarlo, tiene que alabarlo, tiene que bendecirlo. Lamentablemente muchas personas no tienen una iluminación acerca de este mandamiento de no tomar el nombre del Señor en vano, de tal manera que mucha gente usa el nombre de Dios de forma que no debería de ser. Y vamos a ver algunos ejemplos. Muchas veces usamos el nombre de Dios de forma irreverente. Ponga atención, hermano. Usamos el nombre de Dios de forma irreverente. ¿Cómo así, pastor? Usar el nombre de Dios de forma irreverente. Bueno, hay ocasiones en que se menciona a Dios o se menciona a Jesucristo en conversaciones triviales y hasta chistes. Y empieza desarrollando: fíjate que te voy a contar un chiste. Llegó Pepito a donde Dios y comienza a desarrollar un chiste donde está metiendo a Dios en algo que no debería de meterlo. Ay, a mí me da mucho coraje cuando oigo personas decir, por ejemplo: mire, hermano, usted póngase ojo al Cristo. Eso se lo he oído a pastores. Eso se lo he oído a muchos hermanos de la congregación, por decir, póngase atento a lo que va a venir. ¿Por qué tiene que mencionar a Cristo en una situación tal? Escuché a otro pastor una vez diciendo: vamos a ir a comprar tal cosa, pero como dijo Cristo. Y sacan ahí un estribillo. Y eso, hermano, ¿qué tiene que ver eso con que metamos el nombre de Dios? Eso es usar el nombre de Dios de una forma irreverente. Irreverente. Nunca haga chistes mencionando a Dios o mencionando el nombre santo de nuestro Señor Jesucristo. Otra forma de tomar el nombre de Dios en vano es haciendo falsos juramentos. Utilizar el nombre de Dios para darle credibilidad a una mentira. Hoy la gente ha perdido credibilidad. Y entonces muchos, para que les crean, entonces dice: te lo juro. Y empiezan a hacer juramentos por Dios. Y eso no es nuevo, eso es antiguo. Los judíos, como decimos nosotros en el ámbito popular, querían dorar la píldora. Pero los juramentos que hacían realmente eran en el nombre de Dios. Por eso el Señor los reprendió y les dijo en Mateo capítulo 5: además habéis oído que fue dicho a los antiguos: no perjurarás, sino cumplirás al Señor tus promesas. Pero yo os digo, dijo Jesús, no juréis en ninguna manera, ni por el cielo, porque es el trono de Dios, ni por la tierra, porque es el estrado de sus pies, ni por Jerusalén, porque es la ciudad del gran rey, ni por tu cabeza jurarás, porque no puedes hacer blanco o negro un tan solo de tus cabellos. Pero sea vuestro hablar sí, sí, o no, no, porque lo que más sé es de esto procede del maligno. Mire que los judíos decían: juro por la ofrenda del templo, o juro por el altar. La ofrenda, ¿a quién le pertenece a la ofrenda? A Dios. Entonces, al jurar por la ofrenda, ¿por quién estaba jurando? Estaba jurando por Dios. El altar, ¿de quién es el altar? De Dios. Y al jurar por el altar, ¿por quién estaba jurando? Estaba jurando por Dios. Entonces ellos hacían ese tipo de juramentos tomando el nombre de Dios en vano. Pero hay algo más importante, y es la hipocresía religiosa, queridos hermanos que me sintonizan. ¿Qué significa esto? Significa que con nuestros labios nosotros afirmamos ser cristianos, pero vivimos muchas veces de manera pecaminosa o contraria a las enseñanzas bíblicas. Dios está en la boca de un montón de gente que no debería de estar. Por ejemplo, va un político a una concentración. ¿Qué es lo primero que dice? Yo vengo aquí en el nombre de Dios. Y lo que les va a prometer son mentiras, pero ven el nombre de Dios. Queridos hermanos, no podemos tomar el nombre de Dios en vano. Dice la palabra del Señor que cuando nosotros afirmamos con nuestra boca ser cristianos y con nuestros hechos lo negamos, lo que hacemos es hacer blasfemar a la gente, porque entonces la gente dice, y no es que este es cristiano, y no es que va a la iglesia, y no es que dice con su boca, ¿verdad? Entonces no podemos tomar el nombre de Dios en vano. Tomamos el nombre de Dios en vano también a través de una falsa adoración. Acercarse a Dios en adoración sin una verdadera devoción, de forma mecánica y hasta de forma perezosa. Yo veo en las congregaciones personas que con una sorna, con una pereza, están ahí, dizque, alabando al Señor, y lo están haciendo de forma mecánica. No hay devoción, no hay devoción, pero esto no es nuevo tampoco. En los tiempos de Isaías, Dios dijo, porque este pueblo se acerca a mí con su boca y con sus labios me honra, pero su corazón está lejos de mí y su temor de mí no es más que un mandamiento de hombres que les ha sido enseñado. Tremendo, tremendo. Pero qué decir de la blasfemia. ¿Cuánta gente blasfema diciendo cosas horribles, cosas terribles de Dios de forma directa? Muchos lo injurian, muchos se burlan de Dios. Mire, pastor Okelí, hermanos que me sintonizan, yo leo comentarios en las redes sociales que se refieren a Dios de una forma horrible, de una forma tremenda. Entonces mucha gente toma el nombre de Dios en vano, blasfemando. Hay gente que blasfema diciendo, ¿dónde estaba Dios cuando más lo necesité? Y está resentido con Dios por algo que pasó y comienza a tomar el nombre de Dios en vano. Pero ya para terminar, quiero contarle que el lugar donde más se toma el nombre de Dios en vano, y se va a sorprender, yo sé que sí, es en los púlpitos. Es en los púlpitos donde más se toma el nombre de Dios en vano. ¿Cómo así, pastor? Bueno, escucho gente en un púlpito diciendo, Dios me dijo, Dios me reveló, Dios me habló, y Dios no ha dicho nada, fíjese, de Dios de forma directa. Muchos lo injurian, muchos se burlan de Dios. Mire, pastor Okelí, hermanos que me sintonizan, yo leo comentarios en las redes sociales que se refieren a Dios de una forma horrible, de una forma tremenda. Entonces mucha gente toma el nombre de Dios en vano, blasfemando. Hay gente que blasfema diciendo, ¿dónde estaba Dios cuando más lo necesité? Y está resentido con Dios por algo que pasó y comienza a tomar el nombre de Dios en vano. Pero ya para terminar, quiero contarle que el lugar donde más se toma el nombre de Dios en vano, y se va a sorprender, yo sé que sí, es en los púlpitos. Es en los púlpitos donde más se toma el nombre de Dios en vano. ¿Cómo así, pastor? Bueno, escucho gente en un púlpito diciendo, Dios me dijo, Dios me reveló, Dios me habló, y Dios no ha dicho nada, fíjese.

para terminar, quiero contarle que el lugar donde más se toma el nombre de Dios en vano, y se va a sorprender, yo sé que sí, es en los púlpitos. Es en los púlpitos donde más se toma el nombre de Dios en vano. ¿Cómo así, pastor? Bueno, escucho gente en un púlpito diciendo, Dios me dijo, Dios me reveló, Dios me habló, y Dios no ha dicho nada, fíjese. Dios no ha dicho nada, son elucubraciones, son ideas de mucha gente que para impresionar comienzan a tomar el nombre de Dios en vano en los púlpitos. Usted predique la palabra de Dios, que es lo correcto. Amén. Dios dice en su palabra. Amén. Pero no ande diciendo, Dios me dijo, Dios me habló, Dios me reveló, Dios me mostró cosas que no le ha mostrado, cosas que no le ha enseñado, cosas que no ha hablado. Entonces, donde más se toma el nombre de Dios en vano es precisamente desde los púlpitos. Concluyo con este pensamiento. El doctor Lehmann Strauss decía, hay hombres aquí que pelearían ferozmente por defender el nombre de sus esposas, el nombre de su mamá o de sus hijas, pero muchos de esos hombres no hacen nada por honrar el nombre de Dios. Más bien lo ven con ligereza, lo ven con falta de respeto. Sin duda que muchos tenemos que pedirle perdón al Señor por este pecado, porque hemos tomado el nombre de Dios en vano. Que Dios nos perdone. Y si hemos cometido este pecado, no lo sigamos cometiendo. Ya vuelvo después de esta pausa musical.

0: intercesión, estaremos orando por María Umaña. Mi hermana María Umaña está pidiendo oración por sanidad total en su vista. Y también está pidiendo por un milagro para su hermana Ángela, que está complicada del hígado y del colon. Estaré orando por la petición de Rosa López. Ella pide por su salud y un empleo para su hijo. Y Mirna Moncada está pidiendo porque ha perdido el sueño, tiene insomnio, y por su salud física y emocional. Padre amado, en ese sí, nombre, señor, que es sobre todo nombre.
1: Amén.
0: En el nombre de Jesucristo, tu Hijo.
1: Oramos,
0: Señor. Nos acercamos delante de tu trono de gracia, Señor, intercediendo por la petición de María Umaña, por la petición de mi hermana Rosa López.
1: Sí, Señor.
0: Y también por la petición de Mirna Moncada. Señor, oramos para que tú, en tu gracia, en tu misericordia, extiendas tu mano de sanidad.
1: Sí, Señor.
0: Extiendas tu mano de restauración, tu mano milagrosa.
1: Así lo pedimos, Padre.
0: Tú le dijiste a Abraham que tú eras el Shaddai, y tú sigues siendo el Shaddai.
1: Sí.
0: Y tu palabra así dice, es, en ti confían los que conocen tu nombre.
1: Aleluya.
0: Y sabemos que en tu nombre hay poder.
1: Amén, amén.
0: Que en tu nombre hay sanidad, que en tu nombre hay liberación, que en tu nombre hay bendición.
1: Sí, Señor.
0: Señor amado, oramos y estamos proclamando que María Umaña, Rosa López, Mirna Moncada, Ángela, están recibiendo ese milagro.
1: Amén,
0: que
1: así
0: tanto
1: es.
0: Necesitan.
1: En el nombre de Jesús, Señor.
0: En el nombre de Jesús.
1: Johnny Espino está pidiendo por su madre Magdalena Moncada.
0: Amén.
1: Se hará unos exámenes pidiendo para que el Señor obre.
0: Sí, Señor.
1: También está pidiendo por clientes para un negocio familiar y salvación y cobertura para su sobrina Dayana. Aníbal Rodríguez también está agradeciendo, pero a su vez pidiendo oración, ya que el día de mañana estará cumpliendo un año más.
0: Gracias por la vida de Aníbal, Señor.
1: Esmeralda Torres también está pidiendo paz para cada hogar, paz de Dios en cada hogar. Padre, sí, en el Señor, nombre de Jesús.
0: Nos unimos,
1: Padre. Señor, una vez más, nos acercamos delante de su presencia, Señor. Padre, para presentarle la petición, Señor.
0: Glorifica.
1: De nuestro hermano Johnny Espino. Señor, por su madre Magdalena Moncada.
0: Te adoramos.
1: Será sometida a unos exámenes, Señor. Creemos, Padre, en el nombre de Jesús.
0: Sí, Padre.
1: Que usted, Señor, puede glorificarse, Señor.
0: Gracias.
1: En el nombre de Jesús, y que pueda tener unos resultados favorables, Señor. Oramos para que esos clientes lleguen a ese negocio, Padre.
0: Amén, amén.
1: Señor, su palabra lo dice, que toda buena dádiva y que todo don perfecto desciende de lo alto, del Padre de las luces.
0: Gracias,
1: en el
0: Señor,
1: cual no hay mudanza ni sombra de variación.
0: Ajá.
1: En el nombre de Jesús,
0: sí, lo creemos,
1: Padre.
0: Lo creemos,
1: Señor. También, Señor, creemos que hay salvación, Señor, para Dayana. Hay salvación para ella, Padre, porque no hay otro nombre bajo el cielo dado a los hombres en el cual podamos ser salvos. Solamente en el nombre de Cristo Jesús, Señor nuestro, oramos. Gracias, Señor, por Aníbal Rodríguez, nuestro hermano Aníbal, Señor, que el día de mañana estará arribando a un año más, Señor. Guárdele, cuídele y protéjale, Señor. Nos gozamos con él, Padre, en el nombre de Jesús. Esmeralda Torres, paz. Paz para cada hogar, claro.
0: Gracias,
1: que sí.
0: Jesús. Gracias.
1: Esa paz que el mundo no puede dar, Señor, es la que se necesita en cada hogar, Padre. Esa paz que solamente proviene de usted, Padre. Una paz verdadera que no depende de las circunstancias externas, Padre. No depende de la pasividad, Señor. Sino, Padre, en medio de la adversidad, su pueblo puede tener paz.
0: Amén.
1: En el nombre,
0: gracias,
1: de Jesús,
0: Señor,
1: creemos en esa paz. Gracias, Padre. Gracias por oírnos. Gracias por escucharnos.
0: Excelente. Antes de retirarnos, queremos saludar, hermano pastor,
1: sí,
0: a el hermano Jairo Canales.
1: Amén. Dice el hermano Jairo Canales, nos bendice. Dice que el programa es de mucha bendición para
0: su vida. Saludos, saludos al pastor Jairo Canales. Urca Membreño desde Choloma.
1: Desde Choloma. También Oscar Guevara dice, amén, mis hermanos pastores.
0: Gloria
1: por lo que usted comentó sobre la calor por esos lados.
0: Sí, sí, sí. Roger Ramírez.
1: Amén. Dice, Dios les bendiga, mis hermanos pastores. Felicidad, Amador. También nos bendice. Gloria al Señor. Carla Maradiaga también está reportando sintonía. Le bendecimos hasta Río Abajo. Manuel Junior, mire, lo conoce usted, hermano.
0: Ahí está.
1: También
0: Manuel
1: está reportando sintonía. Gerald Trujillo dice, bendiciones, hermano Bonilla, un saludo para mi hermana María Lucía, que está de cumple hasta la colonia Monterrey.
0: Bueno, a Mari, la saludamos a Mari, y siempre la recordamos, que Dios bendiga la vida de Mari, que pase un feliz cumpleaños. Keila Saraí también está reportando sintonía en esta preciosa tarde. Pues bien, hermano Pastor Oquelí, nuestro tiempo.
1: Sí.
0: Está agotándose, no nos resta más que agradecer.
1: Amén,
0: así
1: es. A
0: todos mis hermanos, a todas mis hermanas. Tenemos ahí, mire, que tenemos a través de WhatsApp, como últimamente nadie nos ha estado reportando a través de WhatsApp, pero ahí, ¿qué tenemos?
1: Dice, pido oración, dice nuestra hermana, soy María de Los Ángeles, oración, bueno, pues, para que Dios me sane, dice. Claro, en el nombre de Jesús.
0: Tenemos algunos mensajes bastante largos, ahí hasta Aníbal Rodríguez, a quien saludamos. Que Dios
1: lo bendiga, por él.
0: Y oramos por él y le enviamos bendiciones hasta las Marías, ¿verdad? Bueno,
1: sí.
0: Gracias, muchas gracias por haber estado en nuestra sintonía el día de hoy. Les invitamos para este próximo jueves, siempre a las 2 en punto de la tarde. Les esperamos tener programa de bendición,
1: amén,
0: de edificación para sus vidas. Así que a nombre de Jackie Espinal en el control principal de HRBC, la Voz Evangélica de Honduras, de Pedro Durán en Multimedia, Oquelí Amador y su amigo y servidor de siempre, Manuel Bonilla, les deseamos una linda tarde y que el Señor
1: les bendiga.

Así, okay. Señor, levantamos y exaltamos tu santísimo nombre. Amén. Lo bendecimos y lo proclamamos. Entramos a continuación a nuestro tiempo de

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0: 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Las 3:02.
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0: marcan ya las 3:11 en Melodías de Bendición. Qué bueno que usted ya está en sintonía de su programa de las 3 de las 3, con las 3 de la tarde, con las amigas de la tarde. Qué bueno que Dios nos da la oportunidad de poder estar nuevamente en este día martes 7 de julio de este año 2026. Así que de inmediato le invitamos a que usted pueda comunicarse con nosotras al 94-71-2038. 94-71-2038. De esta manera usted pueda estar en comunicación en este su programa de Melodías de Bendición. Gracias a los hermanos que ya están en sintonía, a los que ya están escribiendo, ya están haciendo sus reportes. Cuéntenos dónde nos está escuchando, qué está haciendo, cómo disfruta este su programa de las 3 de las 3. Saludos al pastor Manuel Bonilla, que me imagino que ya va en sobre ruedas, ya va sobre ruedas a escasos minutos de haber culminado el programa Edificando la Casa de Dios. Y de igual manera quiero saludar también a nuestra queridísima hermana María Umaña. La hermana María Umaña nos sintoniza en una aldea de Comayagua, El Paraíso. Así se llama esa aldea, El Paraíso. Ahí está nuestra hermana María Umaña. Mire qué cosas. Hace mucho tiempo yo recibo a través del 2234-6640 comunicaciones de nuestra hermana María Umaña. Y según yo, nuestra hermana vivía aquí en Tegucigalpa. Siempre no sé por qué, yo tomaba sus peticiones, atiendo su comunicación, pero en mi mente la hermana María Umaña vive acá en Tegucigalpa. Hasta hoy, luego de tantos años, le digo, hermana María, ¿y usted dónde nos escucha? Y me dice, en una aldea de Comayagua. Así que muchas bendiciones, mi hermana María Umaña, fiel oyente de la Voz Evangélica de Honduras y también fiel ofrendante. Así que muchas bendiciones para usted, para toda su familia y que Dios les bendiga grandemente. Por acá, mientras llega la maestra Francis, porque quiero comunicarles que la maestra Patty el día de hoy no nos va a acompañar, ya que usted se acuerda que el día de ayer andaba un poco malita de su garganta con esa rinitis. Entonces ella tiene pues un día de incapacidad. Primero Dios, el día de mañana pues pueda estar ya compartiendo con todos nosotros aquí a las 3 de la tarde, pero hoy estaremos Franci y mi persona acompañándole a cada uno de nuestros hermanos, dando lectura a los mensajes, escuchando los audios y de igual manera también complaciendo las peticiones musicales. Que Dios les bendiga, ya estoy por aquí, ¿cómo están? A las 3 de las 3. Aquí ya estoy en sintonía de la radio desde la Citronela, municipio de Tel Atlántida. Que Dios les bendiga sus vidas, a las familias, personal de la radio, también a todo el auditorio que escucha la Voz Evangélica de Honduras. Nos está solicitando un canto, Lázaro. Dice que le complazcamos un canto de Lázaro Rivas, la gloria es para el Padre. Y ahora dice, porque como decimos, ¿por qué? Dice que anda de pocas hoy, ¿por qué anda de pocas? Si no me complacen, dice, la voy a castigar a las 3 de las 3, dice. Y dice que como castigo, la hermana Patty va a tener que hacer un concierto, dice, allá en la iglesia de manera gratuita. Viene exigiendo, oye, el hermano, mire, que Dios le bendiga, siervas, y también al ministro, de parte de sus ministros, del hermano Wilson Melgar, nos está saludando, los escucha siempre ahí con su madre. Así que bueno, si no le complacemos, mire, hermano Wilson, vamos a buscar este canto, porque a mí no me suena este canto, pero lo voy a buscar en todas las instancias, porque si no, Patty le va a tocar ir a cantar, dice, va a tener que hacer un concierto de manera gratuita. Saludos, mi hermano Wilson, que Dios me lo bendiga, y también saludos a su queridísima madre. Nos vamos a este consejo importante. Al regresar, venimos, escuchamos este canto, que vamos a complacerle al pastor Manuel del dúo Líbano. Por acá lo tenía, vamos a ver. Aquí ya lo tengo listo. Vamos a complacer al pastor Manuel después de este consejo importante, y al regresar venimos con más aquí en Melodías de Bendición.
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0: Ya hemos regresado, se marcan las 3:21. Gracias, hermano Wilson, también por acá. Tengo al alumno Oscar. Al alumno Oscar que dice, como el sol naciente, las tres de las tres, a los alumnos consienten, complaciendo sus canciones inmediatamente con ser fieles oyentes. Aunque más de alguna maestra no se haga presente, las otras siempre están ausentes para cubrir. No, espéreme. Pero igual me salió rimado. No fue la palabra ausente, puso, aunque las otras siempre están anuentes, o sea, están dispuestas para cubrir a la gran ausente. Mire, ahí ya, yo no sé ese golpe para quién es.
1: Bueno, lo bueno que no está para quién era. Yo creo que el hermano Oscar toda la mañana preparó ese texto.
0: Como que ya sabía. Ah, no, es que claro.
1: Como él va la jornada matutina.
0: Ah, entonces ya sabía, ¿va?
1: Sí, ya tenía conocimiento de.
0: Ya supo que el maestro Luis sabía que estaba solo.
1: Exacto. Entonces
0: por ende.
1: Claro.
0: Sabía que no iba a estar en la tarde.
1: Exactamente.
0: Entonces ya me imagino que puso en el chat GPT. Ahí ya le metió las claves, ¿va?
1: Claro, le metió las palabras
0: que él quería,
1: correctas, ¿no?
0: Para guiar al chat GPT.
1: Exactamente.
0: Le puso ahí, hazme un comentario.
1: Hazme un texto, una que rime.
0: Una que rime con una maestra que está ausente.
1: Dale, exactamente. Con una maestra que está ausente y que, pero que hay otras que están presentes.
0: Mire, hablando del chat GPT. Y de las aplicaciones, Francis, sí. qué tremendo eso de la tecnología.
1: Sí.
0: Fíjense que ahorita yo he estado haciendo uso de pagos por transferencia, ¿va? Yo todavía utilizo mi tarjeta.
1: De pagos de transferencia.
0: Transferencia, ¿verdad? Ajá. Pero fíjese que veo que mi hijo, todas las tarjetas las anda en el celular.
1: Ajá.
0: Y paga sin contacto. Y cuando en un lugar no hay ese servicio sin contacto, se molesta, fíjese. Ajá. Me dice, qué barbaridad este negocio, que uno no puede pagar sin contacto. O sea, la mayoría ahora de los jóvenes no andan dinero en efectivo. Si usted necesita comprar o ir a cambiar una llanta, por
1: sí,
0: ejemplo, o pagar un parqueo y no hay como tarjeta.
1: Pago de
0: transferencia o tarjeta.
1: ¿Cómo se le llama el? Ay, se me va el nombre. El PB. El PBX.
0: No es PBX.
1: El
0: POS.
1: Ajá, exacto.
0: Entonces, ¿cómo es, verdad?
1: Claro.
0: Y a veces uno dice, pero yo ahora mismo. Fíjese que me he estado ahorrando tiempo.
1: Ajá.
0: Porque
1: sí, es cierto.
0: He tenido que hacer unas cosas en la ferretería y mire que las he pedido como supermercado.
1: Ajá.
0: Y solo le escribo al muchacho, mire, necesito esto, esto, esto y esto, voy a hacer la transferencia de esto y me lo manda a tal hora y fíjese que ya.
1: Pero le sale bien.
0: Me sale bien, aunque le diré que la primera transferencia me dio como miedito.
1: Ajá.
0: Solo transferí la mitad. Y mire que mando un mensaje y le digo, listo, y no le caía el mensaje. Yo digo, Dios mío, me bloqueó. Y me dice mi hijo, bueno, en esas cosas tenías que ir a la ferretería para que estuviera segura. Pero no, gracias a Dios, todo salió bien. Pero lo que le quiero decir es la tecnología y
1: claro,
0: muchas personas.
1: La facilidad que le da ahora esas herramientas.
0: Pero fíjese que es bueno utilizarlas. La vez pasada, no sé si le comentaba acerca de cómo escribir a mano todavía nos ayuda.
1: Es cierto.
0: A la parte cognitiva.
1: Y justamente ayer leí una frase que decía, bueno, creo que la voy a decir más o menos como la entendí.
0: Uh-huh.
1: Decía que no permitas que chat GPT
0: uh-huh.
1: te haga dormir tu cerebro o tu lóbulo frontal. Uh-huh. Frontal.
0: Sí, lo tiene en la frente.
1: Que no permitas que se adormezca.
0: Sí.
1: Y dije yo, es cierto. Uh-huh. Es cierto, porque si usted no lo desarrolla.
0: Sí, no estamos diciendo con esto que molestamos al hermano Jorge. Ve,
1: no,
0: al hermano,
1: claro.
0: Oscar.
1: No, claro.
0: Le molestamos al hermano Oscar.
1: Pero nosotros sabemos que él lo hace.
0: Pero
1: solo.
0: Hay gente que tiene esa capacidad de rimar, ¿verdad?
1: Claro.
0: Y de rapidito hacerlo. Lo que queremos decirle en este día es que hoy en día muchas personas están dependiendo mucho de las aplicaciones.
1: Es cierto.
0: Ya la gente se está haciendo. de alguna manera como acomodada ya y está bien ir de acorde a la tecnología.
1: Se está aprovechando de la facilidad que le da para poder pensar, para poder crear también.
0: Crear,
1: porque
0: sí.
1: Yo estaba viendo la vez pasada que también decían, ahora todo el marketing de que usted pueda ver una imagen de una invitación, una imagen de cualquier otra cosa, de un mensaje que, o una frase, se nota que es inteligencia artificial.
0: Exactamente. Y fíjese
1: y
0: que
1: se ven bien feas, la verdad.
0: No, y fíjese que una institución del gobierno la vez pasada tiró un video donde a la persona le salían 6 dedos. Oiga bien, o sea, y lo que le queremos decir en este día también, que aunque usted utilice la inteligencia artificial, por ejemplo,
1: que no lo reemplace
0: por cosas que puede hacer, ¿verdad?
1: Exacto.
0: Pero fíjese que la vez pasada a mí me asustó, fíjese.
1: Ajá.
0: Me asustó porque yo quería comprar un utensilio para el cabello.
1: Sí.
0: Entonces le tomé una foto y me dijo, que me dijo ese ChatGPT, me dijo, ¿quieres que te diga si vale la pena que lo compres?
1: Ajá.
0: Así me dijo. Y yo, ¿cómo? Entonces le dije, sí, sí quiero. Y me dijo, ya me empezó a decir las bondades del cepillo.
1: Las ventajas.
0: Ajá, y cuáles no eran las desventajas. Y luego me dijo, para mayor precisión, me dijo, me puedes enviar. Me oiga bien, yo hablando con alguien. Y entonces me dijo, para mayor precisión, para poderte ayudar, sería bueno que me enviaras una fotografía de tu cabello, me dijo, para darte las mejores recomendaciones. Y vengo yo, había una foto donde yo había hecho la entrevista, ¿se acuerda? La que fuimos y entrevistamos al doctor.
1: Sí.
0: Se me miraba así el pelo y le mando ese. Y me dice, ¡guau! ¡Qué fotografía! Vaya, dije yo, por lo menos ChatGPT.
1: Le voy a contar que yo le bueno, termine su
0: entonces,
1: anécdota.
0: Fíjense que al final no me dijo nada del cepillo que yo quería si me servía, sino que me empezó a dar más bien recomendaciones sobre la postura para entrevistar a alguien. Me dijo, te ves muy profesional, solo que el color de camisa te sugiero que y yo, ¿qué?
1: No te estoy pidiendo eso.
0: Y yo, ¿cómo? Entonces, yo digo, y fíjese que ahora mucha gente, bueno, usted lo pudo ver, aún profesionales ya no quieren leer los documentos, los comunicados, Francis, ya no quieren pensar en hacer una pregunta, sino que muchos comunicadores ahora lo que hacen es, ¡guau! ¿Qué pregunta le puedo hacer a tal?
1: Le toman foto al documento y le dicen, sácame preguntas importantes.
0: Exactamente.
1: Hazme un resumen.
0: Ajá.
1: Hazme un análisis de eso.
0: Entonces, yo creo que eso no está muy bien. Está bien que la utilicemos,
1: claro,
0: pero que no dependamos totalmente. Porque regresemos. Mire, bueno, de hecho, en los kinder, ¿verdad? Tienen esa parte de lo motriz que dicen, ¿verdad?
1: Sí.
0: El fino, el grueso, que es como el que escribe la caligrafía. Antes uno hacía caligrafía.
1: Es cierto. Ahora
0: antes
1: ya
0: hacía
1: no.
0: Las letras góticas.
1: Y fíjese que eso ahora ya no existe, ya aquí le diré, porque
0: sí.
1: Yo les he preguntado a mis sobrinitos si ellos hacen, ¿se acuerda que existían unos libros y uno hacía unos círculos?
0: ¿Y qué?
1: No, y ahora ya no lo hacen.
0: Y antes uno llevaba
1: ¿cómo
0: parte.
1: ¿Cómo le llamábamos a eso? Caligrafía.
0: Sí,
1: ¿verdad?
0: Su cuaderno de
1: sí,
0: caligrafía. Ahí venía en la lista de útiles.
1: Es cierto.
0: Y uno lo hacía y lo presentaba.
1: Claro.
0: Y mi mamá me cuenta más bien antes que era con canuto, dice mi mamá.
1: Ajá.
0: Con tinta, dice mi mamá. Por eso mi mamá tiene 77 años y tiene una letra en carta.
1: Linda.
0: Linda. Porque ella me dice, era con canuto, me dice. Que cuál de que uno iba a borrar, sino que tenía que tener precisión.
1: Era complicado.
0: Imagínese ahora todo el celular. Si le arruinó el celular, se le arruinó la vida.
1: Es cierto. Se le arruinó todos los apuntes de la universidad.
0: Las fotos.
1: Toda la información.
0: Los proyectos.
1: Si pierde ese teléfono, toda la información que iba a exámenes se perdió.
0: Yo recuerdo antes que uno, yo no sé si usted vivió esa etapa, que antes uno se aprendía los números de teléfono.
1: Es cierto.
0: Yo me acuerdo que salían unas agenditas.
1: Porque como era el 22 y era así, bueno,
0: sí,
1: el teléfono
0: sí,
1: es así, ¿verdad?
0: Los fijos, ¿verdad?
1: Ajá, claro.
0: Pero uno se lo sabía.
1: Sí.
0: Y uno tenía la capacidad de aprenderse, todos los que le interesaban.
1: Uh-huh. Es cierto.
0: ¿Verdad? Y ahora usted, es difícil, usted me puede decir el número, o usted sabe el número de celular de su papá, no me lo diga,
1: sí.
0: Pero sí se lo sabe de
1: sí,
0: memoria.
1: Me lo sé.
0: ¿Y el de su mamá?
1: El de mi mamá, Solo me sé el inicio.
0: Mire, fíjense que mi hijo sabe mi número, pero yo no me sé el de él.
1: Ay, ay,
0: y
1: ay.
0: Es preocupante, ¿verdad?
1: Sí, claro. Incluso en aquellos, bueno, no sé si ahora existe, ¿verdad? Pero les decían a los niños, apréndase el número de su papá y de su mamá.
0: Y de su mamá.
1: Y se lo aprendían.
0: Y se lo aprendían.
1: Y ahora ya no.
0: Sí, o el teléfono de su casa.
1: Claro.
0: Y mire que a mí me da risa porque antes uno se aprendía los números. Uh-huh. O empezaron después, ¿qué era lo que avanzaba? Que uno tenía, andaba una agendita como tipo billetera y ahí andaba por el abecedario, a todos los que llamaban, comenzaban con A, todos los que comenzaban. Pero ahora usted, estoy casi seguro que no se sabe ni siquiera los números de sus seres queridos.
1: De los que están en su casa.
0: No, y más aquellos que les da por estar cambiando.
1: Claro.
0: Que a cada rato le aparece a usted, yo tengo una prima que tiene como 14 números, ya no sé cómo guardarla.
1: Número 3, número 4.
0: Yo quedo, ¿cómo se llama? Julana de tal nuevo. Prima nuevo.
1: Prima como, llamadas.
0: Prima llamadas. Yo, allá me aparece otro número sin foto y me dice, prima soy yo. Ay, Dios mío, ya lo. Entonces, mira cómo dice, no sabía, dice, porque hoy estuve en reuniones.
1: Voy a creer yo que no
0: y
1: sabía.
0: Y solo estuve 3 minutos en la mañana.
1: Esos 3 minutos bastaron para saber.
0: Para darse cuenta. 2 de las 3, dice, me acusan injustamente de usar inteligencia artificial para sustituir la mente.
1: Bueno.
0: Bueno, nosotros molestamos al hermano.
1: Saludos,
0: Oscar.
1: Hermano Oscar. También saludamos por acá, o nos vamos a la pausa, queridísima directora.
0: Mire, vamos a saludar al alumno.
1: Elvis. Al hermano Elvis, Dios le bendiga, hermanas y maestras, ¿cómo están? Dice por acá, para mí es un gran placer saludarles hoy. Feliz tarde, nos dice por acá. Saludos, hermano Elvis, y saludos a todos nuestros hermanos que nos están escuchando y nos vamos a una pausa.
0: Así es, Francis, así que nos cuenten si usted utiliza 100% las aplicaciones, cómo va con la tecnología, sí. O todavía es usted tradicional.
1: Yo soy un poco tradicional, le contaré.
0: Pero a veces
1: es necesario.
0: Es necesario.
1: Lo sacan de apuros.
0: Exactamente, como estos casos que a mí me han sacado de
1: apuros.
0: Nos vamos a la pausa. Ya venimos aquí en Melodías de Bendición.
2: En HRBC le damos la hora. En HRBC, las 3:33. 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

0: La fidelidad es consecuencia de una relación entre dos personas libres, seguras de sí mismas y con la voluntad necesaria para permanecer cerca el uno del otro. Una persona fiel es alguien que corresponde a la confianza que le ha sido entregada y a las normas que aceptó como suyas. Por lo tanto, ser fiel es decidir honrar a la persona que digo amar y cumplir el compromiso que asumí delante de Dios. La fidelidad se protege al cuidar nuestras emociones y pensamientos, ya que es allí donde nace y también donde se pierde. Por eso, es necesario poner mucha atención a nuestros pensamientos y reacciones emocionales. Si está experimentando atracción por alguien más que no es su cónyuge, deténgase antes de que sea demasiado tarde. Le habla Sixto Porras de Enfoque a la Familia.
1: Visite enfoquealafamilia.com.

0: Bendecido programa, dice por acá, me gozo siempre al escucharles con esa alegría que transmiten el programa. A todos los que les sintonizamos cada tarde, quisiera que me puedan complacer con una alabanza, nos dice por acá, que escuchaba hace un momento, ¿verdad?
1: Así es. Mire, por aquí también tenemos a la terminación 29. Buenas tardes, que el Señor me las bendiga, nuestra hermana Suyapa. Quiero saludar a mi mami Yoyo y quiero una alabanza que también ya la escuchamos y ojalá.
0: Saludos.
1: Pues lo haya disfrutado. Mire,
0: ahí
1: por acá
0: está la hermana, mira.
1: Nos ha mandado una colección allí. Vamos a escuchar qué nos dice.
2: Hermana, disculpe si no la pude hacer la tarea de ponerle una foto de radio, que digamos la radio de la HRC.
1: Ajá.
2: Y este es un radio que me regaló mi abuelo. Y creo que puede agarrar su radio.
1: Oh.
2: Mi mamá le va a decir algo.
3: Saludos, hermanas. Les amamos mucho y ustedes saben que a veces no escribimos, pero siempre están en sintonía nuestros corazones, ¿verdad? Con la radio, con el programa, porque es de mucha estima para nosotros. Son de mucha estima para nosotros. Nos amamos.
2: ¿Ustedes tienen café?
3: ¿Ya tiene café hecho? Dije, sí, Lucas,
1: sí,
3: ¿cómo quieren?
1: Sí.
3: Con galletitas.
0: La hermana Carla Vivas, mire el radio de Lucas.
1: Mire, qué bonito, ¿verdad?
0: Esa radio está al millonazo.
1: Al millonazo.
0: Con la velocidad.
1: Ahí cuando se le arruine, que se lo lleve al taller del millonazo.
0: Exactamente.
1: ¿Verdad?
0: O que le coloque gasolina.
1: Gasolina. Mire que el abuelo le regaló a Lucas
0: qué
1: un
0: lindo
1: radio que tiene forma de carro.
0: Qué bello. Mire, está,
1: no hay excusas para que no escuche la radio.
0: Saludos también por acá a nuestro hermano.
4: Hola. Buenas tardes. Aquí estamos en modo hermana Patty y hermana Jackie, ya que la hermana Patita está incapacitadita. Por el día de hoy le dimos libre, que se recupere pronto. Dios me la bendiga, hermana. Siempre la finísima sintonía. Siempre en Melodías de Bendición. Complázcame con una canción. En Melodías de Bendición. Que es una bendición. Poder escuchar esa canción. Esa que dice: hoy soy feliz porque Jesús conmigo está. Me dio la paz, me dio su amor. Esa.
1: Ah, bueno.
4: Del que ora antes, como dice el hermano por ahí.
1: Mire, el hermano Edgar tiene que patentar muchas frases.
0: Claro,
1: ¿va?
0: Tiene bastantes frases. Sobre lo que
1: ruedas.
0: Le quiero decir al hermano Jochito,
1: ajá,
0: ¿cómo es eso? Que saludó a la hermana Patty, pero también dijo que la hermana Patty estaba descansada.
1: Sí, que dijo que está descansando. Que le daba permiso, dijo, de que está incapacitada.
0: Entonces, ¿cómo es eso? ¿Está o no está?
1: ¿Está o no está? ¿Amén o no amén? Aquí está el tío Giovanni.
0: Saludos.
1: Muchas bendiciones para todos los oyentes y a ustedes. Que Dios la mantenga con esa contagiosa alegría que nos hacen reírnos de inicio a fin del programa. Son muy especiales, dice el tío.
0: Usted también es muy especial.
1: Y ojalá que ya se esté recuperando el tío.
0: Primero Dios que así sea.
1: Nos encanta que nos escuche, pero ya lo queremos también ver en televisión, ¿va?
0: Eso, saludos. También por acá la terminación 30. Muy buenas tardes, que Dios me la bendiga. La hermana Marbella del CID. Del Lucre Comayagua, dice por acá. Ajá. Me pueden complacer con una alabanza, nos dice por acá.
1: Sí, claro.
0: Ahí está, mire.
1: Al millonazo,
0: buenas a esta hora de la tarde.
1: Tardes, mire, señoritas maestras.
0: Ajá.
1: Las tres bellas hermanas reinas del dial.
0: No hay duda.
1: Con el mejor programa de las 3 de la tarde.
0: Totalmente.
1: El dial está al millonazo con la mayor audiencia de la
0: ¡eso!
1: tarde. Dice el hermano José Aníbal.
0: Saludos, hermano José Aníbal.
1: Que Dios le bendiga.
0: Qué deliciosos estaban los pancitos de la vez pasada.
1: Sí, va.
0: ¿Te acuerdas?
1: Sí.
0: Ay, la empanada de piña.
1: El sábado, no, el domingo, utilicé un rato el abanico que nos trajo el hermano
0: Es
1: Neri.
0: Cierto, yo igual.
1: Porque dije yo, vamos a economizar energía. Y
0: pues, estuvo en su casa.
1: Con este abanico, dije yo, que es original. Viene desde allá, pues. Ese abanico que nos trajo el hermano Neri no es del centro.
0: No es de esa madera que se pela.
1: Ajá, de bambú, que se quiebra.
0: O que le salen las estillas y le van a lastimar la mano.
1: Es del mero China, de allá de China. Buenas tardes, Jackie Francis. Saludos a la hermana Patty, dice la hermana Rosita. Aquí siempre escuchando el programa de Melodías de Bendición. Un fuerte abrazo. Les quiero mucho.
0: Saludos,
1: hermana Rosita también.
0: Qué linda.
1: Ahí está el hermano Carlos Mesa. Buenas tardes, hermana, saludos a las 2 de las 3, dice.
0: A
1: Dios
0: las
1: 2 de las 2,
0: dice.
1: ¿Qué pasa ahí? A las 2 de las 3. Dios bendiga a la sierva Patty. Salud para ella y quiere un canto de Marino. Se llama No puede el mundo ser mi hogar. Saludos
0: no
1: también al hermano Carlos.
0: Ser el mundo.
1: No puede el mundo ser mi hogar.
0: Ahí
1: así
0: está.
1: Es.
0: Saludos a la terminación 28. Muy buenas tardes, hermanas.
1: ¿Cómo dice, así? Mire qué dice, yo usé una aplicación.
0: A ver, ¿qué mando ahí?
1: Mire. Para sorprenderla. Mire, ahí está, mire, nos mandó una rima. ¿Qué dice, Francis?
0: Rima para las 3 de las 3. A la hora exacta, cuando el reloj marca las 3, sintonizo el programa que aumenta la fe. Son las 3 de las 3, con su hermosa bendición. Tres voces, tres verdades, otra vez, tres verdades que alegran el corazón. Con la Biblia en la mano y la gracia del Señor. Nos llenan la tarde de esperanza y de amor. No me pierdo ni un minuto de su buena compañía. Que Dios les bendiga hoy, mañana y cada día.
1: ¡Mire! ¡Ahí está!
0: Mire que utilizó ahí
1: la hermana Dunia.
0: La hermana Dunia nos estaba ahí mandando una rima del chat GPT.
1: Del chat GPT, mire. Hasta con los dibujitos nos mandó
0: con
1: ahí.
0: ¡Todo!
1: ¡Saludos!
0: ¿Cómo le habrá puesto a la hermana? ¿Cuál será la descripción que puso?
1: Los datos que le ajá, me claro. imagino que le puso. Actúa como oyente de las 3 de las 3.
0: le dijo.
1: Mire, es que
0: soy un oyente de un programa de radio.
1: Ajá.
0: Que se llama Las 3 de las 3.
1: Ajá.
0: Bueno, se llama Melodías de Bendición, pero nosotros le hemos llamado Las 3 de las 3.
1: Ajá.
0: ¿Podrías hacerme una rima que combine con las 3 de las 3?
1: Ajá.
0: Que lleve un mensaje
1: de
0: bíblico.
1: Que son de bendición. Que son de bendición. Que están en la radio, sí.
0: Ajá, y ahí está.
1: Ahí está, mire. Mire, el ChatGPT, y después le puede poner ahí, te puedo hacer una versión
0: más corta.
1: Te puede hacer una versión más espiritual.
0: Exacto.
1: Pone. Y lo que decía, o sea, mire, ahí en el seminario de Kairos estaba hablando.
0: Ahí estábamos escuchando.
1: Allá en el retiro que va a haber en Bagope, ahí van a hablar acerca de eso.
0: Ajá.
1: De la inteligencia artificial, el pastorado y la inteligencia artificial, porque ahora,
0: sí.
1: Si usted le pone ahí, mire, no les estoy dando ideas, pero si a usted le toca predicar y usted solo le pone ahí, mire, eso sí, el chat GPT tiene que poner. No, sí, porque fíjese que yo lo puse que me hiciera, usted tiene que revisar siempre.
0: Claro.
1: Que me hiciera un texto y fíjese que puso una palabra que no se utiliza ahora. Sí, me puso una palabra despectiva.
0: Ajá.
1: Para la nota que yo quería hacer. Entonces digo yo, ve cómo uno no se debe de confiar, porque nunca nadie va a poder reemplazar
0: sí.
1: la inteligencia humana.
0: Exactamente, sí. Eso es importante saberlo, que usted siempre tiene que verificar. No le estamos dando ideas.
1: Sí.
0: Estudie la Biblia.
1: Estudie la Biblia, pero si usted viene y le dice, actúa como pastor.
0: Así, póngale. Le dice a la persona
1: que va a predicar.
0: Bueno, fíjate que voy a predicar del versículo tal y tal.
1: Ajá.
0: ¿Podrías hacerme un mensaje que dure 45 minutos?
1: Sí.
0: Que tenga un impacto para la iglesia.
1: Sí, sí, sí.
0: Destácame lo más importante en lo que debo de hacer énfasis.
1: Sí.
0: Y ahí le manda el mensaje.
1: Ahí le tira el mensaje.
0: Pero, y ahí él hizo todo, sin oración lo hizo.
1: ¡Ay de usted! ¡Ay de usted! Si ahora solo utiliza el chat GPT para todo. Porque entonces, mire, ve, cuando ya tenga 50, sí. ya lo cognitivo
0: eso
1: ya
0: es
1: no
0: un problema,
1: le va,
0: es un
1: no,
0: problema.
1: Ya no va a poder pensar. Va a pensar cómo comprar otro celular para tener la aplicación.
0: Es cierto.
1: Y he escuchado por ahí que el chat GPT ya está desactualizado, dicen.
0: Ajá.
1: Que hay otras aplicaciones.
0: Sí. Hay
1: que
0: muchas herramientas. Ahora han creado más herramientas que tienen muchas más ventajas, ¿verdad?
1: Así es.
0: Y tienen otro nombre.
1: Hay que utilizarlas, pero no dejemos siempre de saber que nosotros somos lo que, nadie va a reemplazar lo que nosotros hacemos. Dios es perfecto, Dios nos dio ese coeficiente intelectual.
0: Sí.
1: Y también nos dio inteligencia.
0: Claro.
1: Así que si usted la hace a un lado y quiere que todos se lo hagan, eso no es correcto. Bueno, nos vamos a nuestra pausa.
0: Qué rápido otra vez.
1: Ya venimos con la lectura de los mensajes 94-53-25-99. Gracias a nuestro hermano.
0: ¿Qué número dio?
1: Dio el. Mira, está el chat GPT, ya me confundió. Pero este fue el diablo. Este no fue el chat GPT. Este es el diablo que me quiere confundir.
0: Dios, lo bueno que lo dijo rápido.
1: Pero por lo menos mi mente se acuerda del número. Porque aquí dice el hermano Oscar que la tarea de la maestra interina es que aprende el número de la mamá. Vaya, vaya.
0: Claro, yo me lo voy a aprender.
1: Claro.
0: Solo sé que termina en 00.
1: Oiga, ¿y cuántos números no terminan en 00?
0: Es que le voy a decir una cosa. ¿Ah? Tengo una excusa.
1: Ajá.
0: Mi mamá cambia números.
1: Ah, igual a la prima, ¿va?
0: Mire, tengo 3 registrados de mi mami.
1: Ah, sí.
0: Le puse ma mère en francés.
1: Ajá.
0: Maimón. Ahora la tengo mami 3.
1: Bueno, nos vamos a la pausa.
5: En HRBC, las 4:05. 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

0: Ya estamos de regreso, se marcan las 3:53 minutos, por aquí tenemos más comunicaciones. Francis, que nos entran al 94-71-2038.
1: Así es, mi queridísima directora. Saludos por acá de hermana Martita, que nos saluda desde la Ceiba Atlántida. Muy buenas tardes, amadas hermanas. Saludos, saludos para usted también, hasta allá. Hasta la Ceiba.
0: Hasta la
1: Qué
0: Ceiba.
1: Rico sale en la Ceiba, ¿verdad?
0: Ah, ¿usted conoce?
1: Sí, conozco.
0: No, yo no.
1: No conoce.
0: No conozco la Ceiba, fíjate. Mire que una vez fui, pero de entrada por salida.
1: Ajá.
0: O sea, donde me dejó el bus, ahí volví a tomar, o sea, fuimos a un lugar, chucks, y volví a subirme al bus.
1: Ah,
0: solo
1: pues
0: un
1: sí,
0: mandado
1: no.
0: Fui, entonces sí. No conozco.
1: ¿Y Tela conoce?
0: Tela sí.
1: Ah, bueno, sí, entonces sí. Algún día vamos a ir a visitar a la hermana Marta. También allá, por acá la hermana, la amiguita, amiga de la tarde, salud, 14 días, saludos. Mire que ya va contando.
0: Le,
1: tan
0: para
1: linda,
0: más
1: va.
0: Ella, fíjese.
1: Sí, no, no, yo también.
0: A Francis por rato yo creo que se le olvida.
1: No, no se me olvida, no se me olvida que estoy en julio. Complázcame con un tema, nos dice por acá, que Dios me la bendiga mucho más abundante. Saludos también al hermano Patrocinio Munguía, hasta Hawit, Texas. Muy buenas tardes, que Dios le bendiga a las 3:00 de las 3:00.

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2: ¿Vive con remordimientos? Es fácil caer en un tormento de pensar en lo que pudo haber sido. Si tan solo hubiera tomado otra decisión, si hubiera escuchado a tiempo, si no hubiera dicho aquello. Esto es Pautas para Vivir. Nos aferramos a los hubiera como si tuviéramos el control absoluto de todo lo que nos sucede. Creemos que, con otras elecciones, podríamos haber evitado todo dolor o dificultad. Pero esta idea nos hace olvidar una verdad fundamental. Dios tiene su mano sobre nuestras vidas. Si usted tiene una relación con Dios, aquí hay 6 verdades que le traerán paz. 1. El tiempo de cada evento en su vida está en las manos de Dios. Nada ocurre demasiado temprano ni demasiado tarde. 2. Dios ha determinado dónde y cuándo vivirá. Su nacimiento, su tiempo en esta tierra e incluso su partida están bajo su soberanía. 3. Aunque hacemos planes, es Dios quien dirige nuestros pasos. Él nos guía incluso cuando no lo percibimos. 4. Su futuro no está en sus errores ni en sus decisiones pasadas, sino en las manos de Dios. 5. Nada ni nadie puede frustrar el propósito de Dios para su vida. Lo que es de Él permanece firme. 6. Las bendiciones, el honor y todo lo que poseemos provienen de Dios. Él es la fuente de todo lo bueno. Los remordimientos pierden su poder cuando recordamos que, en Cristo, vivimos dentro del círculo perfecto de la providencia de Dios. Confíe en Él y siga adelante.
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0: en HRBC, las 4:31 minutos.
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0: las 4:34 en Melodías de Bendición. 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Así que usted, por favor, no se vaya a quedar alumna. No se quede, lleve una amiga, lleve a su hermana, lleve a su mamá. Pues esto no tiene edad. Obviamente, pues llevar adolescentes que ya puedan entender el mensaje hasta 100, 101 años si quieren ir. Recuerde que esto va a ser en este mes de julio, el 29 de julio a las 6:00 p.m. en el auditorio del Centro Cristiano Internacional, más conocido como CCI. Usted ya conoce porque últimamente la Voz Evangélica realiza todas estas actividades en esta iglesia, una iglesia que queda ahí en el Colonia El Trapiche. Es una iglesia que pues accesible de poder llegar tanto en autobús como también en vehículo. Así que le invitamos a nuestra conferencia de sanidad interior Amadas 2026 con la autora y escritora argentina Alejandra Stamateas, con el tema A veces las mujeres. Así que comuníquese por favor con nosotros aquí a los teléfonos de la Voz Evangélica de Honduras. Dígale, hermana Livia, por favor, yo me quiero inscribir. Solo tiene que dar su nombre completo, su número de identidad y nombre de la iglesia a la cual usted asiste. Si usted no está asistiendo a una iglesia, de igual manera se puede inscribir. Se puede inscribir. Si usted dice, ay, hermana Jackie, pero es que mire que no estoy yendo a la iglesia, pero quiero ir a la conferencia, no se preocupe. Siempre apúntese y recuerde que lo más importante es poder llevar a alguna mujer que usted, pues, como familia a veces o amiga, sabemos quiénes son aquellas que necesitan estos temas de sanidad interior. Así que recuerde, 94-71-2038 para que le envíen. Ahí usted se va a inscribir y le van a enviar un número. Y ese número, el día del evento, usted lo va a dar allí para en el stand de inscripción para que pueda pasar rápidamente. Pero por favor, no se quede. Es una conferencia gratuita por parte de la Voz Evangélica de Honduras para todas nuestras amadas hermanas y oyentes de HRBC. 94-71-2038 es el número que usted ya conoce. Por favor, apúntese. Usted que está aquí en Tegucigalpa, no deje de pasar esa oportunidad a partir de las 6:00 p.m. Ahí vamos a estar en el auditorio del CCI. No deje de pasar esta oportunidad donde usted puede escuchar esta conferencia de sanidad interior y este tema tan hermoso, A veces las mujeres, dedicado especialmente a las mujeres. Cualquier información que usted necesite también lo puede hacer a través de nuestro número de cabina 94-71-2038 para que usted se pueda anotar, para que usted, no importa si usted, pastora que me está escuchando y dice, hermana Jackie, yo quiero enviar una lista porque voy yo y todas las mujeres de mi iglesia, no importa. Hágalo con tiempo porque no queremos que ya usted el mero 29 esté escribiendo o el 28 diga, hermanas, me quedé con la lista de todas las hermanas que queríamos ir. No. O de repente usted nos está escuchando en los diferentes municipios, en los departamentos, y si usted pues tiene familiares o se le hace accesible venir a Tegucigalpa ese 29 de julio y participar en esta conferencia, entonces aquí le vamos a estar recibiendo con los brazos abiertos allí en el Centro Cristiano Internacional CCI a partir de las 6:00 p.m. este próximo 29 de julio. Francis, ¿usted sabe qué día cae el 29 de julio?
1: Cae miércoles.
0: Mire, día miércoles. Así que todas están invitadas, cordialmente invitadas, gratuito, y ahí usted va a estar escuchando y va a conocer a la pastora Alejandra Stamateas, ¿verdad? Stamateas. Así es. ¿Cómo es?
1: No, dígalo.
0: Esta usted. Mateas.
1: Ahí usted va a poder ser edificado, que eso es lo más importante, Jackie, sí. Que se va a edificar. El Señor tiene una palabra que yo sé que viene de parte de Él. Porque si, bueno, si el Señor permite estos eventos es porque viene de parte de Él, sí, Jackie. Sí. Entonces nosotros anhelemos, deseemos estar en lugares donde vamos a ser edificados. Entonces usted, hermana, madre de familia, abuela, líder que nos está escuchando, está cordialmente invitada, solo que usted debe de inscribirse, sobre todo por el orden, ¿verdad? Para que usted pueda tener su silla asegurada y pueda estar tranquila allá y pueda recibir palabra de bendición. Entonces le invitamos a usted, sí, a usted que nos está escuchando, y que también usted que nos está escuchando puede invitar a alguien, uh-huh, a una amiga, a una hermana que, bueno, todas tenemos amigas que a veces vienen y con un problema, con otro problema, que no sé qué hacer, es que mira que acá, invítela, quizás el Señor ese día va a traer respuesta y va a dar fin también a muchos problemas. Y como les mencionábamos ayer, Jackie, a veces hay muchas personas que están enseñando la palabra de Dios, pero su corazón no está sano.
0: Es cierto.
1: Su corazón tiene muchas situaciones que no ha perdonado, muchas situaciones que todavía guarda ahí en lo profundo de su corazón, que no está mal porque somos humanos, uh-huh, y como humanos sentimos, pero lo que está bien es que usted venga a los caminos del Señor y que pueda ir a lugares donde el Señor va a hablar a su vida a través de, bueno, en estos temas específicos, ¿verdad? Porque esos son temas específicos, sí, sí, en los que el Señor ha designado para poder hablarles a ustedes, mujeres, a nosotras las mujeres, tenemos que aprovechar esas bendiciones. Y si dice usted, ay, no, es que no sé con quién, váyase sola si allá uno hace amigos.
0: Es cierto. O dice usted, ay, no, es que no tengo cómo pagar el taxi, entonces ármense cuatro. Mira, en el taxi caben cuatro y ahí se divide en el transporte.
1: Otra diría, ay, no, es que si le digo a las cuatro, seguro me va a tocar pagar a mí. Pague usted. Exacto. Si el Señor le va a multiplicar.
0: Invierta, ¿qué puede pensar usted que esa persona va a ser desatada? Porque mire, yo le voy a decir una cosa.
1: Ajá.
0: Nosotros como en familia y también en amistades, sabemos qué clases de personas necesitan esas, sí, conferencias. Usted dice, ay, pobrecita mi amiga sí, necesita.
1: Hay amigas,
0: una
1: sensibilidad. ¿Se ha fijado interior? Usted, ¿no le ha pasado a usted que hay amigas que solo negativo, bueno, haya, ahí está, solo de problemas?
0: Para ella es esta conferencia.
1: Exacto.
0: O familiares.
1: Sí.
0: Incluso a veces uno, sus mismos familiares, ya sea hermanos, mamá, y usted los escucha hablar del pasado y uno dice, necesita una sanidad interior.
1: O aquella hermana de la iglesia que solo se acerca a hablar problemas.
0: Sí, sí.
1: Dígale, hermana, hoy la quiero invitar a una conferencia. ¿Qué le parece si vamos? No se preocupe, yo le voy a pagar el bus. Exacto. Yo le voy a pagar el taxi.
0: El taxi.
1: Nos vamos a ir juntas. Vámonos, sí, a poder edificarnos de la palabra de Dios.
0: Así
1: es. Entre mujeres.
0: Entre mujeres. Así que usted tiene ahí el número.
1: El número es, ahí se lo dejé en el, ahí en la consola, no está ahí, por ahí. Ahí había dejado el número. Está.
0: Es que fíjese que yo le estoy diciendo a los hermanos aquí al 9471, pero usted, para específicamente anotarse, debe ser el 92454838.
1: Sí. Ahí es.
0: 92454838.
1: Solo debe mandar su nombre completo, su número de identidad
0: y el nombre de la iglesia. Pero si no asiste a una iglesia, no importa.
1: No hay ningún problema. No, repítalo, Jackie.
0: ¿Qué tal que ahí acepte a Cristo?
1: Exactamente.
0: Otra vez, ¿verdad? 92454838.
1: Ahí, mire, está.
0: Gracias al hermano. El hermano que está saludando a su papá Aquilino, el hermano
1: Marvin
0: Contreras, allá en la aldea San Juan. Muchas
1: saludos.
0: Bendiciones, hermano. Escuchábamos el canto. Saludos a su papá, el hermano Aquilino, que siempre también nos está sintonizando allá en Tela Atlántida. Por aquí también la terminación 85. Dios les bendiga. Quiero un saludo para mi madre hasta Lomas del Norte, a la hermana Marta Martínez, de parte de la hermana Sonia Martínez. Que Dios la bendiga ricamente.
1: También la terminación 33, bendiciones, amigas de la tarde, aquí escuchándolas por medio de la aplicación, porque todavía, dice por acá, tiene un poco de complicaciones.
0: Con la señal, ¿verdad? Ya sí. En la zona occidente, ya hemos reportado y esperamos en Dios que nuevamente puedan nuestros hermanos escucharle. Dice el hermano Oscar que la tarea para la maestra interina es aprenderse el número telefónico de su mamá, así como se sabe el de su papá. Y decir de la directora, dice, también tiene que memorizar el número telefónico de su hijo. Ahora, es cierto, en esto pensad, dice
1: sí,
0: la palabra.
1: Vamos a aceptar ese consejo.
0: Claro que sí. Vamos con
1: la terminación 49, hermano Joel.
0: Saludos, ¿cómo está?
2: Buenas tardes, hermana, a las 7 de la tarde. Soy el hermano Joel Marcilla, Dios le bendiga. Aquí les estoy sintonizando desde la colonia Nueva Esperanza en Comayagüela. Y este programa es de gran bendición, lo disfrutamos bastante. Aquí haciendo tarea. Y esperamos en el nombre de Jesús que se recupere la hermana Patty. Y quiero que me complazcan con el canto Fuente de Agua Viva. Dios me les bendiga.
1: Fuente de agua vida.
0: ¿Cuál es ese?
2: Buenas tardes, hermano. Si yo no me gusta usar mucho la inteligencia artificial, también es que yo me sé las respuestas correctas y yo teniendo dudas pregunto y me da respuestas incorrectas, entonces yo no me confío mucho de eso. Y la letra en carta todavía, practico letra en carta. Yo no escribo en el colegio, pero siempre practico letra en carta aquí en casa.
0: Es cierto, excelente, lo felicito.
1: Justamente le voy a contar algo. La vez pasada tenía una deuda yo pendiente, le voy a contar. Voy a ser vulnerable.
0: Económica.
1: Exacto, una deuda. Y le pregunto a la persona, ¿cuánto te debo? Le digo yo. Le digo yo, va. Y me manda tal cantidad. Y digo yo.
0: Qué raro.
1: Dijo. Que yo me sonó porque no, yo no recordaba que era esa cantidad.
0: Pero digo, sabía más o menos por
1: sí,
0: dónde
1: más
0: andaba.
1: O menos sabía. Dije yo, ¿qué pasó? Me pasé, dije yo. Entonces vengo yo, saco mi calculadora y empiezo a sumar. Era 1,000 lempiras menos.
0: Wow.
1: Y le mando. No le digo, fíjese que creo que no era eso. ¡Qué barbaridad! ChatGPT me mintió, dice. Había sacado la suma de ChatGPT.
0: Ajá, es lo que le digo, mire.
1: Imagínese si yo no sumo 1,000 lempiritas más.
0: Se le hubieran ido.
1: Sí.
0: Mejor que los de ofrenda.
1: Así que hay que tener cuidado. Mira, algo que no va a reemplazar la inteligencia artificial y es que, bueno, además de que no va a reemplazar esto, que una persona sea creativa, que una inteligencia artificial no tiene sentimientos ni emociones, nosotros sí tenemos. Y otra cosa, que la inteligencia artificial, directora, también necesita de los humanos, porque los humanos somos los que les damos las instrucciones.
0: Por eso le digo que si usted le da mal a las instrucciones, mal le va a realizar el trabajo. Fíjese que el hermano Wilson aquí nos manda una fotografía. Mire, dice, por ejemplo, esta foto, dice, yo la hice con inteligencia artificial. Yo le dije a la inteligencia cómo quería esta foto. Y solo puse la imagen con mi persona y le dije, elimina el fondo que tengo detrás de mí y cambiarlo por otra foto, dice, y le puso ahí, mire, que estaba en
1: El Salvador.
0: En El Salvador, sí, ahí es como El Salvador.
1: Pero aparece, va, o parece Arabia Saudita.
0: El caso es que el hermano Wilson, mire, cualquiera que dice no que conoce, viajó. Le dice, mira, aquí ando viajando.
1: Sí, es cierto.
0: Y dice, en cuanto a la identificación de personas, puedo decir, dice, que nunca me ha fallado, porque es decir, después yo les he preguntado a las personas y así me han enviado fotos. Es cierto, dice el hermano. Mire, hay que tener mucho cuidado. Terminación 09, que
1: ahí
0: Dios le bendiga.
1: Alfredo.
3: Bendiga a las 3 de las 3. ¿Cómo están, hermanas? Complácame con aquella alabanza que se llama Hombre Nuevo Soy Ahora Yo.
1: Hombre nuevo, ahora soy yo. El hombre viejo
0: ha quedado atrás. Ha quedado atrás. Ha quedado atrás. Y no me alcanzará. Ahí está el tío. Dice el tío que muy pronto ya volverá a los labores.
1: Ay, a las labores.
0: ¿Cómo? A los labores, no. Es el ChatGPT.
1: Ey, por cierto, ya Díaz no nos escribe. Luibu.
0: Es cierto, se perdió. Él dice que nos escucha.
1: Ajá.
0: Pero que no nos escribe. Aplazado.
1: No, ese solo.
0: Luibu.
1: Yo creo que es un canto eso. Ya.
0: Sí, es un canto que nos mandaron acá, una recomendación.
1: Saludos al pastor desde Nicaragua. Nos saluda el pastor.
0: Ajá, ¿y ahí qué dice?
1: Quien nos mandó ese canto. Saludos. Ajá. También por acá la terminación 52, queridas hermanas Patty, Jackie, Francis. Que Dios me las bendiga. Aquí les estoy escuchando en mi taller de costura. Quiero una alabanza, nos dice por acá, más allá del horizonte. Ya días tengo un viaje para visitarle, dice por acá, y dejar una pequeña ofrenda. Aquí, que Dios me la bendiga, mis queridas hermanas. Saludos a la hermana Anita, un fuerte abrazo.
0: Saludos también a la terminación 30, hermanas, dice
1: que le mande ahí.
0: Ajá, ya le vamos a dar la información correcta aquí con nuestra hermana Lidia.
1: Saludos.
0: Saludos a la terminación 67 disfrutando. Ay,
1: pero de piña.
0: De piña, yo solo he probado el de elote.
1: Yo solo he probado el té de piña, de la concha de piña.
0: Ajá. Bendiciones, saludos, hermanas bellas, dice por aquí nuestra hermana Lila. Lila. La hermana Rocibel.
1: Mira, y le mandó también
0: con ChatGPT, ¿va?
1: ¿Qué dice?
0: Dice, a las 3 se abre el cielo y baja sobre nosotros melodías de bendición. A las 3 suena la promesa. No está solo, Dios está. A las 3 su mano sana. A las 3 su paz vendrá. Levanta tu voz conmigo, que el alabar rompe el mal, porque a las 3 de las 3 Dios vuelve a cantar. ¡Mire! ¡Ay, ahí está! ¡Uy! Ahí está la amiga de la tarde, alegre. ¡Saludos! Porque ya escuchó su canto. Terminación 24, Francis.
1: Muy buenas tardes, que Dios me la bendiga y guarde siempre. Quiero un favor, dice por acá. Mm-hmm. Vamos, que me saluden a mi querida prima Sandra Martínez, que hoy está de cumpleaños hasta Siguatepeque, y que me le puedan cantar el feliz cumpleaños de parte de su prima Edna González Martínez. Bendiciones, les escucho aquí en Chaparral, arriba de San José de Comayagua.
0: Ah, mire.
1: Saludos.
0: Le cantamos, Francis.
1: Le cantamos a Sandrita Martínez de parte de la hermana Edna González Martínez, que los

0: la terminación 35, princesas de Dios. Dios les bendiga. Ustedes son unas princesas. De parte de nuestra hermana María Isabel Romero. Qué divertidas, mis hermanitas.
1: Saludos. Ahí, Dios me la bendiga. María.
0: Saludos a la terminación 50 también.
1: Ahí también está la terminación 03. Hola, hola. Saludos, mis risas. Dice hermana, la tía Hilda.
0: Conmigo, que el alabar rompe el mal, porque a las 3 de las 3, Dios vuelve a cantar. ¡Mire!
1: ¡Ay, ahí está!
0: ¡Ay! Ahí está la amiga de la tarde, alegre. ¡Saludos! Porque ya escuchó su canto. Terminación 24, Francis.
1: Muy buenas tardes, que Dios me la bendiga y guarde siempre. Quiero un favor, dice por acá.
0: Vamos,
1: que me saluden a mi querida prima Sandra Martínez, que hoy está de cumpleaños hasta Siguatepeque, y que me le puedan cantar el feliz cumpleaños de parte de su prima Edna González Martínez. Bendiciones, les escucho aquí en Chaparral, arriba de San José de Comayagua.
0: Ah, mire.
1: Saludos.
0: Le cantamos, Francis.
1: Le cantamos a Sandrita Martínez de parte de la hermana Edna González Martínez, que los

0: terminación 35, princesa de Dios. Dios les bendiga. Ustedes son unas princesas. De parte de nuestra hermana María Isabel Romero. Qué divertidas, mis hermanitas.
1: Saludos.
0: Dios la bendiga.
1: María.
0: Saludos a la terminación 50 también.
1: Ahí también está la terminación 03. Hola, hola. Saludos, mis risas. Dice hermana, la tía Hilda.
0: La hermana.

0: tengan la terminación 35, princesas de Dios. Dios les bendiga. Ustedes son unas princesas. De parte de nuestra hermana María Isabel Romero. Qué divertidas, mis hermanitas.
1: Saludos. Ahí, Dios la bendiga. María.
0: Saludos a la terminación 50 también.
1: Ahí también está la terminación 03. Hola, hola. Saludos, mis risas. Dice hermana, la tía Hilda. Mis risas cantarinas. Dios bendiga al dador alegre, dice por ahí la tita Hilda. Ajá. Saludos.
0: Saludos también a nuestro hermano, aquí estamos presentes. Ya Díaz me había extraviado. ¿Y qué pasa? Hermano Gregorio, dice.
1: Se había perdido, estaba en la otra sección.
0: Ah, quisieron el otro número. No, ese se perdió.
1: Elimínelo, hermano. Agregue este.
0: Dios les bendiga, hermanas. Quiero participar en el evento. Mi nombre. Bueno, aquí le vamos a enviar el número.
1: No, mándele el número. Solo coloque la plequita ahí. Ajá. Apriete la plequita. Muy bien, baje. Ahí, mire, a donde dice Amadas, arribita. Arribita. Ahí, mire, ese lo selecciona y lo manda.
0: Ahí está, mire. Mire, ahí mande la información, hermana, y automáticamente queda inscrita.
1: Exactamente.
0: Que Dios me la bendiga a todos. Quiero oración, dice, claro que sí. Betania Hernández, ¿será?
1: Sí, yo creo que sí. Saludos.
0: Bueno, terminación 52.
2: Dios me las bendiga, mis hermanas de las tres. No las he estado escuchando porque la señal no ha llegado aquí en San Pedro Sula. Está un poco mala, mis hermanas. Siempre las escucho. Ustedes nos contagian con esa alegría, mis hermanas de las tres. Bendiciones, mis hermanas. Siempre son bien escuchadas, mis hermanas de Melodía de Bendición, porque nos contagian con esa alegría, mis hermanas.
0: Qué linda.
1: Tan linda la hermana.
0: María Deras.
1: Saludos, que Dios me la bendiga. Hermana María. También la terminación 25, que Dios me la bendiga siempre, hermanas. Aquí nos dice la ratita y no, sí, no, ¿verdad? No, no, la terminación no. 65, ajá. Que Dios me la bendiga siempre.
0: Gracias, dice por aquí la terminación. Saludos, 24, a la hermana Edna. Bueno, nos vamos, Francis.
1: Nos vamos, qué rápido ya aquí.
0: Rápido, rápido, porque es que Melodías de Bendición es un programa
1: es un
0: activo.
1: Ajá.
0: Mire, en un abrir y cerrar de ojos. Cuando ahí me parpadeamos, sí, son las tres. Ya, y cuando ya vuelve a parpadear, faltan cinco para las cinco.
1: Pero gracias a cada uno de ustedes por sintonizarnos todos los días. Les esperamos, si Dios lo permite, mañana en punto de las tres. Y primero Dios que podamos estar las tres de las tres. Así pero es. Si no, estamos dos o solo estamos una. Pero y esperamos que estemos las tres.
0: Y no haga lugar ahí que le dé el estrés, pensando que no vamos a estar las tres.
1: Exacto, no le dé cabida al estrés.
0: Saludos,
1: nos
0: bendiciones.
1: Vemos. Bendiciones.

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4: Cuando mi perra me ve con gorra y chaqueta, se pone alerta. Si está echada, se sienta. Sus largas orejas ligeramente se mueven hacia adelante y sabe que hay posibilidades de que algo bueno se aproxime. Y si me ve que agarro su correa, definitivamente sabe que es hora de ir de paseo. También sabe lo que va a suceder cuando me dirijo hacia el lugar donde guardo su bolsa de comida y entonces se alista. No solo los animales, también nosotros los humanos en el curso de la vida aprendemos a leer señales y saber lo que indican. Los meteorólogos con su sofisticado equipo nos informan las condiciones del clima para toda la próxima semana. Así podemos ajustar nuestros planes o prepararnos para lo que pueda suceder con el tiempo. Pero no solo en observaciones científicas, también en las cosas que ordinariamente suceden a diario, cualquier persona puede interpretar lo que ciertas señales anuncian. Cuando tu jefe, esposo, esposa o amigo te recibe con una sonrisa, relájate. Todo va bien y quizás hasta te tiene buenas noticias. Pero si te muestra una larga cara con el entrecejo fruncido, alerta. Seguro que algo anda mal. Al momento de preparar esta plática, el ambiente mundial es alarmante. Hay una crisis financiera en Norteamérica. Varios bancos y firmas de inversiones están en bancarrota. Miles de préstamos hipotecarios están en mora. Inversionistas en diversos países han perdido grandes cantidades. Todo esto se interpreta como señales de una economía mundial que puede empeorar o tardar varios años para recuperarse. Las personas, sin ser expertos en economía, pueden claramente leer estas señales y usando sus recursos cautelosamente, en vez de gastar, están ahorrando. Los agricultores también interpretan los sucesos climáticos y económicos y cómo estos pueden afectar sus siembros y sus utilidades. Jesús, hablando a la gente en una sociedad agrícola, hizo uso de lo que los agricultores perciben como señales y enseñó una lección. Dijo él: de la higuera aprended la parábola. Cuando ya su rama está tierna y brotan las hojas, sabéis que el verano está cerca. Así también vosotros, cuando veáis todas estas cosas, conoced que está cerca a las puertas. ¿A qué cosas se refirió Jesús? ¿Lo sabes tú? ¿Conoces lo que esas señales significan para ti?
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4: La higuera era parte común de la vida diaria de los habitantes, de manera que cuando Jesús hizo una observación con referencia a ella, los que le escuchaban sabían de qué hablaba. Cuando ya el frío va pasando, las ramas se ablandan con la savia que empieza nuevamente a fluir después de estar inactiva con las temperaturas del invierno. Las hojas comienzan a crecer y entonces se sabe que el invierno ha terminado y que la primavera y lo cálido del verano se acercan. Jesús pronunció estas palabras un poco antes de la celebración de la Pascua y de los panes sin levadura, o sea, entre fines de marzo y mediados de abril, cuando los muchos árboles de higos mostraban señales de retoñar. Jesús pudo haber estado señalando algunos árboles al decir, «De la higuera aprended la parábola». Cuando ya su rama está tierna y brotan las hojas, sabéis que el verano está cerca. Todos los que le oyeron entendían lo de la higuera y el verano. Pero la verdadera enseñanza estaba en las siguientes palabras de Jesús, quien añadió, «Así también vosotros, cuando veáis todas estas cosas, conoced que está cerca, a la puerta». La innegable realidad de la proximidad del verano, visible con el retoño de la higuera, debería asegurarles también a los discípulos que al aparecer lo que Jesús llama estas cosas, que entonces algo estaba cerca y a las puertas. Lo que Jesús dijo era parte de la respuesta a una pregunta de los discípulos. Fue ante la opulencia del templo en Jerusalén que Jesús les había dicho, «¿Veis todo esto? De cierto os digo que no quedará aquí piedra sobre piedra que no sea derribada». Ellos entendieron que la destrucción del templo tenía que ver con el fin de la época y el establecimiento del reino. Fue entonces que preguntaron, «¿Cuándo serán estas cosas y qué señal habrá de tu venida y del fin del siglo?». Jesús contestó mencionando un tiempo de trastorno político internacional, nación contra nación, reino contra reino, tiempo de calamidad y tragedia, de pestes, hambre, terremotos, de persecución para los verdaderos creyentes en el Dios de la Biblia, diciéndoles, «Os matarán y seréis aborrecidos». Una época de religión falsa, pues dijo también, «Muchos falsos profetas se levantarán». En medio de una intensa inestabilidad, terror e incertidumbre, el Señor Jesús prometió que se proclamaría las buenas nuevas de que una era nueva de paz, justicia y bendición estaba por llegar y que los hombres necesitan arrepentirse. Y entonces, dijo él, vendrá el fin. Ese período del cual él habló es lo que la misma Biblia denomina la tribulación. El profeta Daniel la describe como tiempo de angustia cual nunca fue desde que hubo gente hasta entonces. Y el profeta Jeremías escribió, «¡Ah, cuán grande es aquel día que no hay otro semejante a él, tiempo de angustia para Jacob!». Será de angustia para Jacob, porque Jacob, es decir, Israel, sufrirá mucho las dificultades de ese tiempo, porque Dios ha diseñado ese tiempo en gran parte como un proceso purificador y preparatorio para que Israel entre al reino del Mesías. El profeta Sofonías, más de 600 años antes de Cristo, escribió, «Cercano está el día grande del Señor. Es amarga la voz de ese día, día de ira, de angustia y de aprieto, de alboroto y asolamiento, de tinieblas y de oscuridad, día de nublado y de entenebrecimiento». A todo esto fue que Jesús se refirió al decir, «Cuando veáis estas cosas, conoced que está cerca a las puertas». Después de que los judíos fueron dispersados y sacados de su territorio hace 2000 años, nuestra generación ha visto el nacimiento de un moderno país llamado Israel. Pero en 60 años de existir, sus enemigos no los han dejado vivir en paz. También las noticias a diario mencionan guerras, rumores y amenazas de guerras, la existencia de un país llamado Israel y el peligro en el que constantemente vive. Las continuas guerras en todas partes del mundo, con la amenaza de un conflicto a nivel mundial. el incremento en desastres como ciclones, maremotos, inundaciones y terremotos y la proliferación de religiones falsas, incluyendo el secularismo, son señales que apuntan hacia eventos de los cuales Jesús habló, es decir, su venida, la tribulación, el establecimiento de su reino y la destrucción judicial del planeta. ¿Cómo es que podemos interpretar los sucesos de la vida diaria y lo que implican para nuestra existencia, incluyendo el pronóstico del tiempo, la crisis financiera mundial, los prospectos de negocio y el alza en la canasta familiar, pero no le ponemos atención al significado del caos que alrededor nuestro está presente? ¿Fueron las palabras de Jesús en vano? Imposible. Todo lo que él y la Biblia en general pronostican acerca del retorno del Mesías y del cataclismo venidero es tan cierto como cuando vemos que los árboles retoñan y sabemos que la primavera se acerca. Cree la Biblia y prepárate para el regreso de Cristo, para que su venida sea de bendición para ti y no juicio. Con arrepentimiento de pecados, recíbele por fe como tu Salvador y Señor. Él te perdonará tus pecados y te dará vida eterna. Con esa seguridad, las señales que ahora indican su próximo regreso, en vez de inspirar temor en ti, serán un motivo de ansiosa esperanza, sabiendo que al regresar Jesucristo, estarás para siempre con Él.
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3: Atención, atención a todos los habitantes de la ciudad de Gracias, departamento del Empire.